0: en su mayoría en el Estatuto Marco, y ahora le toca a las comunidades autónomas hacer, materializar esas mejoras en las condiciones laborales. Hay algunas comunidades autónomas que ya han pactado con los sindicatos médicos muchas de las mejoras que ya están plasmadas en el Estatuto Marco. ¿Por qué? Porque las competencias para mejorar las condiciones laborales son exclusivas de las comunidades autónomas. El Estatuto Marco lo único que pone es un marco para homogeneizar, para poner límites, para garantizar los descansos, para garantizar que ya no haya nunca más guardias de 24 horas y se vaya transitando hacia un modelo que resuelva los malestares que han tenido los profesionales durante estas últimas dos décadas, ¿no?
1: El pronóstico del tiempo para hoy nos lo trae Dorta Román.
2: Hoy lunes comenzamos con un día con predominio de cielos despejados, color azul del cielo es el que predomina durante la jornada del lunes, temperaturas suaves con valores en torno a los 22, 24 grados y tan solo aparecerá el viento del noroeste durante la última parte del día y dejar algunas nubes en la costa. Mañana martes, los cielos irán cubriendo de nubes grises, incluso pueden caer algunas gotas durante la mañana. El miércoles, recuperamos el tiempo más estable. Podrá una jornada parecida a la de hoy, con grandes claros y con temperaturas en torno a los 24 grados. El jueves llega otro frente, que también dejará ambiente más gris y algunas lloviznas. Y parece que el tiempo más estable se va a sentar aquí, en Vizcaya, en la costa Cantábrico, durante la parte final de la semana.
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1: La bolsa española, con una exposición muy limitada al sector tecnológico, inicia la semana con un tono mucho más comedido. Los amagos de recortes se abren paso en un IBEX que aplaza el asalto a sus récords históricos. Las dudas que refleja el índice selectivo español ponen en peligro hoy el nivel de los 18.300 puntos.
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1: Un grupo de investigadores detrás de la startup Emergency EA ha puesto a prueba el comportamiento de algunos de los modelos de inteligencia artificial más conocidos tras 15 días en una sociedad realista simulada, determinando cómo Claude es el que mantiene más orden mientras Google y Grok cometen múltiples delitos, este último incluso acabando fulminantemente con esa supuesta sociedad simulada. Para ello, su grupo de investigadores ha creado una sociedad simulada de forma realista y ha puesto a funcionar a modelos de IA como Claude, Grok, Gemini, GPT durante 15 días para estudiar cómo se comportan sus agentes autónomos impulsados por estas tecnologías cuando el horizonte temporal es lo suficientemente largo como para que la dinámica social y la deriva conductual cobren importancia. El experimento ejecutó 5 mundos paralelos idénticos pero impulsados por modelos de base distintos con 10 agentes en cada uno y durante un periodo prolongado de 15 días. Y como resultado, Gemini exhibió, por ejemplo, los niveles más altos de desorden emergente. En el caso de Grok, los investigadores han concluido que mostró una inestabilidad rápida pero de corta duración que condujo a un colapso temprano, y solo Cloud fue el único modelo que no cometió ningún delito durante esos 15 días con sus agentes conviviendo en una sociedad realista y simulada. 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
1: Cielos despejados en Bilbao, tenemos 16 grados de temperatura a esta hora. Les dejamos ya con la tertulia de Egunon Bizkaia. Hasta la próxima, agur.
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3: Bueno, pues aquí estamos en tiempo de tertulia con nuestros invitados en el día de hoy. Gaby Otalora, ¿qué tal, Gaby?
4: Bay, buenos días.
3: Bien, ¿no?
4: Muy bien, fresquito con sol.
3: Bien, le veo estupendo a Ramón Cisterna también. Ramón, ¿cómo estás?
5: Pues aquí.
3: Miquel Uriguen, Miquel.
5: Egunon.
6: Hola, Egunon.
3: Bueno, voy a invitar a los oyentes a que a través del 688-88-7788 nos vayan dejando sus comentarios en el día de hoy. Estábamos aquí charlando precisamente, ¿no?, de cómo son las cosas y de cómo un ultraderechista en Colombia, pues resulta que ha ganado y se va a enfrentar ahora a Cepeda, al izquierdista, al que viene a ser el relevo de Petro en la segunda vuelta en Colombia. Es curioso, ¿eh? El ultraderechismo, cómo está calando en todos los lugares.
5: Amigo.
3: En todos los sitios está calando. Ya sé que el mensaje ahí en Colombia es distinto, porque ahí el mensaje tiene que ver con la seguridad y estas cosas, tipo Bukele. Ahí la gente ya ha dejado de priorizar los derechos humanos y dice, mira, oye, que me garanticen la seguridad como sea. Bueno, pues este dice garantizarla así. Pero bueno, queremos saber.
7: Pues a su manera, ¿no? Porque de todas maneras en Latinoamérica hay otras constantes que están siempre presentes y que tienen una influencia terrible en el devenir político, como son la situación de sus poblaciones, la presencia, la omnipresencia de la pobreza y la relativa facilidad también con que un escenario de ese tipo pues resulta fácilmente pues moldeable, manipulable o condicionable, pues según las circunstancias, ¿no?
3: Sí, sí. Sí, Ramón. A ver. No, tranquilo, sí.
5: Ah, no, me estaba ubicando. Me estaba reubicando aquí y tal. De todas maneras, yo creo que hay un factor clave de este resurgir de la ultraderecha y es el tema del Trump, ¿no? El trumpismo es algo que, sobre todo en América Latina, va a ser un elemento que va a tener muchísimo peso, muchísima fuerza. Y por tanto, bueno, pues yo creo que eso hay que verlo no solamente como un aspecto individual de un país concreto y tal y cual, sino como un efecto muy poderoso que está sumando, sobre todo en distintos perfiles en América Latina.
4: Es que lo has dicho tú antes, Coldo, eso que has empleado la expresión, la seguridad tipo Bukele, es que la gente está comprando eso. No es que está comprando ultraderecha, está comprando gente que aparentemente está prometiendo una mano dura de una manera general, que nadie sabe muy bien qué significa, pero que el histórico está ahí. Es decir, la gente cuando vota ese tipo de partidos sabe después lo que hay. Y no es en un país ni en dos. La gente, incluso las personas que económicamente son frágiles en el mundo, pues casi todo el mundo, entre comillas, tiene una parabólica y puede ver lo que pasa en un sitio y lo que pasa en otro. Bueno, pues que hay un gran descontento social, una especie de posmodernidad alargada en la cual hay una especie de fracaso existencial, donde la gente ve que no ha funcionado nada y que necesito soluciones drásticas a corto plazo y que sean contundentes. Eso lo puedo entender perfectamente, pero que eso sea este tipo de gente la que te va a, de alguna manera, a liberar la víscera y darte paz y sosiego, pues evidentemente no es así, pero no es así no porque lo diga yo, sino porque no está ocurriendo así en ninguna parte. En ninguna. La democracia nadie dijo que era lo más difícil y es el régimen menos malo. Es el que más participativo, el que más obliga a negociar, el que te mantiene en una posición siempre del yo, tú, yo. Y eso, pues hay gente que prefiere atajar. Y prefiere atajar y dice, bueno, pues yo voy a intentar coger a alguien que de alguna manera pues pegue un manotazo y me arregle mis problemas. Bien, pero eso no ha ocurrido ni ocurrirá, porque la gente que está en esa posición no está para que arreglen tus problemas, está para enriquecerse, arreglar sus problemas o simplemente hacerse con un trozo más de poder. El caso más reciente que hemos visto, y es un caso a nivel universal, es el señor Donald Trump. Ese señor, quitando el tema de que prometió que no iba a haber guerra, que no ha cumplido evidentemente, el resto de su programa lo está cumpliendo. Su manera de ser, su manera de comportarse, su perfil político, personal, mediático, es el que ha sido siempre. Y sin embargo le han votado muchísima gente, de las cuales algunos están precisamente en El Salvador con Bukele en alguna cárcel. Algunos de los que le votaron están allí. Se quejaban algunas mujeres, algunas familiares, que maridos que habían votado a Trump como una persona que les iba a dar la confianza, al final están allí. Entonces, pues no sé cuál será la manera de... Lo que sí tengo muy claro es que toda esta gente de extrema derecha o de derecha extrema venden muy bien el producto. Lo venden muy bien. Y en España pasa exactamente igual. Esta gente vende muy bien, porque no es normal que Vox, que si se desinfla, no, Vox no se ha desinflado en ningún momento. En ninguno. El peor resultado que ha tenido ha sido un escaño más en una de las comunidades autónomas que el PP les ha obligado a concurrir. Ha perdido más el PP que Vox, porque el PP mantiene lo que tenía, pero de una manera más frágil. En Andalucía, por ejemplo, o en alguna otra comunidad autónoma que no recuerdo, que perdió 2 diputados, parece que fue Aragón, puede ser. Entonces, esta gente vende bien, dice cada vez más barbaridades, las dice más alto, ya últimamente el insulto está absolutamente encima de la mesa, barbaridades que no se habían escuchado nunca desde un parlamentario a otro, y la gente le sigue votando. ¿Cuál es el quiz? Pues no lo sé, pero lo cierto es que la única solución que me da a mí es decir, ¿por qué venden bien e intentar neutralizar? Porque vender venden bien, porque llegan las elecciones, gente antidemocrática y gana. Esa es la realidad.
5: Bueno, a mí una respuesta rápida que se me ocurre a esto que estás planteando, Gaby, que es muy certero en cuanto a cuestionamiento de por qué pasa esto, ¿no? Bueno, pues venden bien primero porque hay dinero de por medio, estas candidaturas tienen dinero, y en América Latina así es también, bueno, en Estados Unidos y en España con otro tipo de legislación electoral, pues también tienen recursos suficientes. Y muy importante, que en el fondo también es dinero, son los medios o pseudomedios de comunicación, ¿no? En las democracias actuales, la información o la pseudoinformación y cómo circula a través de supuestos medios digitales unido a redes sociales, etcétera, pues es fundamental. Y en ese contexto, pues Vox y otras ultraderechas se mueven como pez en el agua, bien lo sabemos. El tipo de mensajes fáciles, falsos en muchos casos, que circulan, que no se cuestionan y que tanto en gente joven como en gente mayor, pues pasan a la categoría de realidad y de sentido común. Con bastante facilidad, ¿no? En el caso de Colombia, que es el que hemos empezado a comentar ahora, ¿no? Por la actualidad, pues es un caso muy significativo, la verdad. Es un país que, dentro de lo que es el contexto latinoamericano, es muy importante. O sea, es una potencia media, pero una potencia dentro del contexto latinoamericano. No es un país menor, ni mucho menos, ni económicamente, ni poblacionalmente, ni culturalmente. Es un país que ha sufrido muchísimo. Toda América Latina ha sufrido mucho, ¿no? Ha tenido las venas abiertas, ¿no? Como
4: Eduardo Galeano.
5: Como decía Galeano, ¿no? Pero Colombia es un caso paradigmático de sufrimiento durante décadas por un conflicto una guerrilla paramilitar, un conflicto, una guerra civil realmente, por lo que tiene que ver con el narcotráfico, por muchísimos factores, ¿no? Ahora mismo, bueno, pues quien ha ganado las elecciones procede de un abogado que se caracteriza por haber defendido a los paramilitares, ¿no? Anteriormente. Y ha ganado con el 44% de los votos. Es mucho. Y aunque la diferencia con el segundo, que es el candidato de la izquierda, Iván Cepeda, no es mayor, creo que es 44 frente a 40. O sea, es una diferencia salvable en segunda ronda.
6: pero la candidata tercera, que es también de derecha ultraderecha, que es la heredera de Álvaro Uribe, que fue presidente de la mano dura en otros tiempos y tal, y que también pues
8: con un histórico
6: y vínculos con el paramilitarismo también, ha anunciado ya su apoyo. O sea, tenemos al primero y al tercero, que van a ir previsiblemente juntos en segunda ronda, sumando ya en más del 50%, y que además tienen vínculos históricos con el paramilitarismo. O sea, el panorama es bastante terrible, ¿no? Allá. ¿Por qué me vota la gente esto? Pues yo volvería a lo anterior, ¿no? Pues mensajes que se lanzan a partir del dinero. También, bueno, pues hay una cierta ola en América Latina de este tipo de gobiernos.
3: Solo en América Latina, digo.
6: Bueno, pero es que es en el contexto de América.
3: Aquel es más radical.
5: La influencia
3: más
5: radical. Clara.
6: Sí. Bueno, de los países grandes, pues ahora mismo, bueno, se salva México, y menos mal.
3: Y ya veremos
6: lo que dice la derecha y ultraderecha con personajes insignes aquí en España sobre ellos, ¿no? Bueno, quiero decir, sobre México y cómo se ataca su dignidad nacional, hoy se intenta, ¿no? Bueno. Sí, por
3: ten en cuenta que los mexicanos con dinero, los venezolanos con dinero, los hispanoamericanos, por decirlo de alguna manera, con dinero, están en el barrio Salamanca.
7: Uh-huh. Muchos de ellos, sí.
3: Te ríes, Ramón.
5: Hombre, claro.
3: Están en el barrio Salamanca.
5: Pues sí.
3: Todos en el barrio Salamanca.
5: Sí, efectivamente. Ahí tienes un gran poder.
3: Tú te das una vueltita por allí.
5: Pues ahí está un gran poder de decisión.
3: Donde los pisos se venden a 2 millones de euros, no pasa nada.
8: Bueno, de hecho
3: y mira el perfil de los vecinos.
7: Y un reflejo también de que el modelo de seguridad que pretendidamente se vende por parte de estos discursos tan peculiares, primero para los que no funciona es para ellos, que en cuanto pueden, desde luego ponen tierra por el medio y alivian la presión.
3: Pero si que ha ganado las elecciones dijo que si las perdía se marchaba del país.
7: Por eso.
3: Se marchaba a vivir a otro sitio. Y dices, pero claro, bueno,
7: pues pudiendo,
3: ¿qué es eso?
7: Irse uno a Miami cuando le apetece o venir a Madrid a vivir.
3: Este señor vive normalmente, sí, en Miami, ¿eh?
7: Sí, como tantos otros.
3: Mm. Como tantos otros, o sea, vive fuera de su país. O sea, está igual, claro, pero claro. Bueno, ¿qué vamos a hacer, no? La vida es así de dura. Lo que pasa que a mí sí que es verdad que yo este auge del ultraderechismo, ¿no? Ya en América Latina, que comprendo que tienen un problema también de violencia terrible, y muchas veces a uno se puede dejar...
5: Más violencia.
3: Sí, bueno, pues la violencia que estaba como antes, vamos, pero que digo que tiene un problema terrible y es fácil vender luego, que te vendan una solución de estas artísticas diciendo no te preocupes, como Bukele, ¿no? Te meto a todos a la cárcel. Luego ya, los derechos humanos, una cosita que da igual.
6: Y un descrédito de la política que aunque aquí existe, yo creo que en general en América Latina, por lo que han vivido, y eso también yo creo que es para hacer autocrítica dentro de, bueno, pues fuerzas políticas de otro signo, de la izquierda, de centro-izquierda, que ha defraudado mucho a la gente. O sea, pues son sociedades tremendamente desiguales, en las cuales, bueno, pues a veces cuando ha habido mayorías de izquierda, pues no se han cumplido los programas electorales, o incluso, bueno, pues hay fenómenos de corrupción. Digo, el caso de Venezuela, con todo lo que los matices y todo lo que se pueda decir sobre ello, la particular situación en la que está ahora, porque es un país ciertamente intervenido por los Estados Unidos, pero es la prueba de una enorme decepción de un proyecto de transformación social, digo, que se ha convertido en un estado corrupto. Así es, digo, así es. A mí no me importa decirlo porque es lo que es.
8: Sí, pero es que fíjate que Venezuela empezó siendo, sí, pero es que desde el principio de la Venezuela que conocemos, pues era un estado dictatorial, y a mucha gente no le escucharás en la radio, ni en la tele, ni en ningún sitio decir que aquello era una dictadura de libro. Una dictadura, como es la de Bukele, exactamente igual. Venezuela ha sido una dictadura y Cuba ha sido una dictadura. ¿Que Estados Unidos tiene muchísimo que ver? Claro, porque Estados Unidos es un país colonial que, sobre todo desde Kissinger, sobre todo, puso su mano de hierro y puso 15, 20 dictadores en toda América Latina. Banzer, Tachito Somoza, Pinochet, el otro, sí, es cierto. Pero cuando llegaron las dictaduras comunistas, la gente decía, eso no es dictadura, eso no es la dictadura, eso es la otra. No, es que tenemos que empezar a decir que lo que es dictadura es dictadura, da igual el signo. Y cuando alguien intenta hacer algo que tenga que ver con la democracia a fondo y poner una socialdemocracia o una democracia cristiana moderna o un liberalismo suave o algo de o algo así, pues ese habría que apoyarle, porque por lo menos intenta que de alguna manera salga algo de la mayoría de todos de verdad.
3: El problema, Gaby, es que...
8: El problema, claro.
3: Algunas cosas de las que llamas dictaduras han llegado por elecciones.
8: Pues claro, ¿eh? sí,
3: han
8: claro.
3: Llegado por el sistema electoral.
8: Sí, pero cuando hablo de dictadura no me refiero a que el sistema electoral se había cercenado y llegas con un golpe de Estado, no. Me refiero a que tú llegas, a veces, democráticamente, es cierto, pero te conviertes en un dictador. Por ejemplo, Trump es un autócrata de libro en este momento, pero ha llegado con unas elecciones absolutamente que nadie puede contestar. Eso es verdad también, lo cual es más duro, para mí incluso es más duro, porque es tener que legitimar una persona y lo que representa, tanto en intereses particulares que son absolutamente obscenos, porque no finge, como los intereses globales que tampoco finge, y tengas que estar aguantando a una persona autócrata, medio desequilibrada, que está llevando a Estados Unidos a un lugar el que nadie sabe dónde, con bastantes torpezas, pero que está convirtiendo a Estados Unidos en un país como hacía tiempo que no se conocía, de autócrata, por lo menos en las incluso en las formas.
3: Sí, ha empezado Ramón hablando, ¿no?
8: Sí, sí, del
3: trumpismo,
8: sí, sí.
3: Y el contagio del trumpismo.
5: Efectivamente, creo que eso es aquello que hizo Kissinger de una forma tan sumamente hábil y
8: la famosa frase, esto es un hijo de puta, pero es que son nuestros.
3: Claro, es nuestro.
8: Claro, es que
5: es de los nuestros.
8: Claro, es que eso es un cinismo tan insoportable que lo se dice en público. Entonces yo creo que quizá, por lo menos como higiene democrática, llamar a las cosas por su nombre, nos gusten o no, pero son las que son. Es decir, estamos viendo que gente se está utilizando la democracia para llegar a regímenes autoritarios. Eso está ocurriendo. Vox está haciendo exactamente eso. Está trabajando en la democracia, se le está permitiendo insultos que no deberían de permitirse. El nivel de estructura de violencia verbal es apoyado por alguna parte del PP, es peligrosísimo.
3: ¿Por alguna parte?
8: Bueno, por alguna parte me refiero desde el punto
3: de vista... ¿Por la parte dirigente del PP?
8: Sí, por supuesto, pero me refería desde el punto de vista estético. Es decir, hay un grupo de gente, 8 o 10, que están encargados de estar insultando todo el día. Esa es su profesión. Señor Tellado y compañeros mártires se dedican exclusivamente a insultar. Hay un grupo que se dedica a eso. Dentro de lo que es un ecosistema que, evidentemente, creo que Feijóo está muy lejos de tener una visión de lo que es un gobernante. Pero bueno, eso son cosas mías. Claro, pero el problema al final, dices, ¿esta gente qué es lo que está consiguiendo? Volvemos al comienzo de la conversación. Que gente sencilla, humilde, que no le van las cosas bien, que está sufriendo la estructura de la injusticia estructural, de la injusticia estructural, está empezando a votar no a los que supuestamente están provocando su malestar personal y familiar y social, sino a los que realmente van a agravarles eso. A mí eso no termino de entenderlo, lo he dicho más de una vez, porque me parece que... Ahora, volviendo a los medios de comunicación, Koldo, me llama también la atención, e insisto, lo digo sin pontificar, porque simplemente estoy todavía anonadado, tienes un montón de medios de comunicación de derecha, claramente, que están en una posición, la que sea, los que son, pero es que también tienes un montón de medios de comunicación de la izquierda que por lo que sea no influyen tanto. Y no son malos.
3: Es que has dicho de la izquierda no sé cuáles.
8: Bueno, pues tienes, por ejemplo, llamados de los del centro para la izquierda, tienes El Plural, Infolibre, Público, El Diario.es, El País, La Vanguardia,
3: no tienen penetración.
8: ¿Eh?
3: No tienen penetración.
8: Pues eso, eso es lo que te quiero decir.
3: Comparable, por ejemplo,
8: claro,
3: con otros medios de comunicación establecidos,
8: pero muchos
3: más convencionales.
8: Sí, pero muchos de esos periodistas, por eso digo que lo digo con toda humildad, que no me llega, o sea, que no llego a sacar la conclusión, muchos de los periodistas, que además son buenos periodistas y buenas periodistas, están en tertulias, están en muchos medios de comunicación, tienen opinión. Son gente incluso muy ponderada, es decir, que no están fuera de ningún tiesto, que tienen una racionalidad en su argumentación que es muy interesante a la hora de reflexionar. Es decir, son gente profesionalmente cualificada. Bueno, pues no sé qué pasa, que incluido todo el panorama que tenemos de la prensa mediática, radio, televisión, tienes la televisión pública que está... entre comillas, que me permitan los oyentes, en manos del PSOE, porque es el partido que gobierna. Tienes dos canales. Tienes algunas cadenas que... Entonces, sí,
4: pero no me da a mí la sensación de que todo lo que tiene, vamos a decir, lo que controla el PP y Vox, tiene muchísimo más predicamento que todo lo demás. Pero la razón a mí se me escapa. No me parece lógico. No me parece lógico.
3: No sé, yo te que no te parece lógico la
4: no, que no lo entiendo, quiero decir, perdón, no, que esto es una debilidad mía, que, o sea, no me parece lógico, pero desde el punto de vista mío, que no termino de entender, como has dicho tú muy bien, que lo has resumido en cuatro palabras, que tiene mucho más proyección un grupo que el otro. Es cierto, pero ¿por qué? Esa es la pregunta que no sé contestarme.
3: Bueno, primero porque tiene
4: porque más dinero, bueno.
3: Aparte, sí, mucho más recursos, tiene muchos más altavoces.
4: No.
3: Y luego tiene manga ancha.
4: La cadena SER es líder las 24 horas del... Ahora van a cambiar, ya has visto lo que ha pasado con Ángeles Barceló. Pero eso va a ocurrir ahora, todavía no ha ocurrido. 24 horas al día, líderes.
3: Pero que no importa.
4: Bueno, pero
3: ¿qué quiere decir? Pero que bueno, el ruido que hay alrededor es superior.
4: Es tremendo, claro.
3: Es superior,
4: sí,
3: es muy superior.
4: Eso, pues eso, pero... La razón
3: luego,
4: de eso...
3: Luego, si quieres... Sí. Ya, es que lo he dicho tantas veces ya, pero a mí me da igual, pero si quieres pontificamos en torno a los medios de comunicación. La corrupción en los medios de comunicación es brutal.
4: Sí, no quito. Pero
3: es brutal la corrupción. Sí, sí, sí. ¿Por qué? Porque están
4: pagados.
3: Pagados,
4: sí,
3: por los gobiernos de turno para que hagan
4: pero
3: la labor.
4: Pero que los dos lados eran...
3: No, pero sobre todo en uno. El otro no tiene capacidad para eso.
7: Bueno, y luego a la hora de configurar discursos, desde luego no hay que olvidar que en clave comunicativa o comunicacional, la querencia que en general, pues la opinión pública, todos tenemos, porque en eso a veces caemos desde luego todos, pues para aquellos mensajes especialmente negativistas, tremendistas y demás, que son los que captan nuestra atención y los que se difunden con muchísima mayor facilidad que cualquier otro que requiera lectura, reflexión, maduración, etcétera, etcétera. Y en eso, pues desde luego los medios saben manejarlo hábilmente y es lo que consigue de alguna forma revitalizar audiencias y todo lo demás, que en última instancia...
3: Pero mira, es que estamos en un momento en el que cuando yo hablo del ruido, por ejemplo, el ruido que se genera, porque ese es el objetivo fundamental, estamos en la época del infoentretenimiento. A nadie le informan. Es muy difícil informarse. Te entretienen con informaciones que crees que son veraces y están simplemente y son epidérmicas. No profundizan. Si estamos todo el día hablando de autos y mira, el otro ABC publica una encuesta sobre lo que cree que ha pasado, que el 55% de los españoles... ¿Pero qué coño sabe el 55% de los españoles de lo que está pasando con un auto judicial?
7: Sí.
3: ¿Me quiere decir alguien eso?
4: Que no se conoce entero.
3: Bueno, ni entero, ni a medias, ni nada. Si no se lo han leído.
5: Pero lo único que tiene es,
3: una referencia. Tienen una referencia de lo que les han contado. Entonces, imagínate. A quien tienes más predicamento le haces caso y dices, no, claro que sí.
4: Bueno, ahí están las redes sociales.
3: Claro, que el otro día me pusieron el ejemplo. Es que tú no eres Objective, que no leo el ojete, ni falta que me hace, vamos. No me limpio el culo porque no con él, porque es digital.
5: Bueno.
4: Online, pero puedes hacerlo online.
3: Es que estas cosas y luego dices, ¿qué ocurre? Y es que esa gente está en todos los medios pululando, en todas las tertulias y tal, y oye, que cada cual es libre de elegir. Yo ya he llegado a un punto en el que cada cual disfrute lo votado. Y si luego tiene problemas porque le recortan la dependencia, le recortan no sé qué, le recortan no sé cuántos, o le obligan a tener que ir a un seguro privado, pues oiga, disfrute lo votado. Lástima que haya otra gente que no haya tomado esa decisión y que también pague las consecuencias, pero la vida es así. ¿Qué vamos a hacer? ¿Tú qué catastrofista estoy, Beñá?
9: No. Nos cantamos una de Temptations, aquí que estamos así con el micrófono. Tenemos muchos mensajes. Nos dicen, habéis comentado que Vox tiene principios antidemocráticos. Dice, no se debería ligar a hacer ese partido. Con Bildu funcionó y se alejaron de la violencia. Otro que dice que no está en contra de los impuestos. Lo que sí está en contra es en el mal uso que muchas veces nuestros representantes políticos hacen de ellos, gastando cantidades ingentes en fastos innecesarios cuando otras necesidades están sin cubrir. También dicen por aquí, en muchas ocasiones los gobiernos en América Latina los pone la CIA. Otro que dice que Rodríguez Zapatero, según Ana Sagasti, ha sido un colaborador de la dictadura venezolana. También dicen Operación Cóndor 2.0 para toda Latinoamérica. También es el problema del eurocentrismo, que se piensa que todo el mundo es igual y las leyes solo existen para un pequeño grupo de países y casualmente son siempre los mismos. Otro que dice que para vender bien las ideas de la ultraderecha necesitan al cuarto poder, necesitamos más Canal Red, y el sistema electoral, dice, de Estados Unidos es un fraude. Otro que dice que el país de izquierda, por favor, un respeto a la audiencia. El propietario Josep Ogurlian, con intereses en Indra, aparte de derecha radical, socio ya con presencia Vicente Bolloré, Grupo Vivendi, en Francia, ha dicho que quien critique no hace una política. Dice también que con la policía tenemos un problema en todos los países de la Unión Europea. Se ha puesto al mando y se han incorporado agente radical. Lo hemos visto en la Ertzaintza, policía, guardia civil. Aquí hemos visto a policías alemanes mandar casi matar a un taxista en Mallorca, a la gendarmería dar leña de manera inmisericordia, a los carabineros igual. Este fin de semana, agresión salvaje a una embarazada, dio a luz prematuramente en Holanda. No les ha elegido, dice a Bascal. Y bueno, pues dicen también... Es que a Javierito, al Cintora, ya no hay quien les crea. No son periodistas, son portavoces del gobierno. Y unos últimos, la prensa de derecha ataca y suelta bulos. La prensa progresista está intentando desmentir los bulos y claro, ya les queda poco tiempo para poder profundizar. Y lo último, bueno, pues nos mandan un vídeo sobre este documental de Canal Red que ha dado tanto que hablar en las últimas semanas, denunciando las condiciones laborales.
3: Bueno, pues hacemos un paréntesis y continuamos.
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2: Bueno, pues estamos aquí en este tiempo de tertulia y estábamos hablando de los medios de comunicación y cómo se manejan. Por cierto, que decía algún oyente algo de Mañaneros y de Javierito y esto, que no le servía a nadie. Bueno, a ver, hay que recordar que tiene una cuota de audiencia notabilísima y han repuntado a uno, ¿eh? Otra cosa es que Horizonte, porque no son comparables por las franjas horarias, haya subido a un 12% de cuota de pantalla en ese momento, pero no significa nada. Y si
3: lo contrario de Mañaneros.
2: Y si el oyente cree, y si el oyente cree que a los de la mañana los paga el gobierno, a los de la noche no te quiero ni contar quién les paga. ¿Verdad, Beñat?
4: Claro, claro, bueno, la apuesta del gobierno ha pasado por ahí también, por reforzar la parte política de española, pero bueno, ya sabemos también que Iker Jiménez ha mostrado sus plantillas políticas en otros momentos y al final cada uno que consuma lo que quiera, pero que sea consciente.
2: Ah, no, a mí me encanta, es un programa de fantasmas que no llena más que de fantasmas el programa. O sea, bueno, empezó siendo de fantasmas y ahora hay fantasmas reales.
5: Oye, no te rías que el otro programa que tiene, el del cuarto milenio, de la nada hace maravillas y es un comunicador excelente.
2: No. Sí,
5: ahora, el otro programa del cual has dicho, el Horizonte, bueno, eso ya...
2: Sí, no, pero bueno, que mira, que cada cual...
5: Eso es para los muy cafeteros.
2: No, pero a ver, yo aquí también hay que ser... Yo aquí voy a pesar de que no me gustan ese tipo de programas ni de medios, oye, mira, tenemos esto, ¿eh? Aquí hay un mando y uno puede cambiar de cadena y a correr. Sí. Otra cosa es que la gente no quiera cambiar. Si no quiere cambiar, pues oye, que disfruten lo votado.
6: Sí, sí.
2: Ya está, no tengo otra cosa que decir. Pero bueno, voy a llevaros a otras cosas del día, a otras cosas de la jornada, porque ya que estábamos hablando así de lo que sucede, por cierto, ahora lo que hay es un debate, ¿no?, sobre qué es lo que puede pasar con el gobierno de Pedro Sánchez, si va a aguantar o no va a aguantar, que ya te digo, que creo que lo que opinemos nosotros no sirve para nada, porque eso es decisión del presidente del gobierno, punto uno. Y punto dos, claro, el PP está forzando a los socios que ahora son críticos y les está diciendo, pues provocad vosotros la caída, ¿no? Claro, porque el PP sabe que si pone una moción de censura, al final no le van a votar, porque no sigue sin ver el elefante en la habitación, que es el elefante verde que tienen ellos,
5: sí, sí,
2: tienen a Vox,
5: sí, sí,
2: claro. Y eso es lo que la gente no va a votarles, ¿no? Entonces, ¿qué es lo que puede ocurrir? No lo sé, yo os pregunto a vosotros, a ver qué opinión tenéis, ¿no?
6: Pues yo simplemente yo creo que este es un gobierno que está hecho para agotar la legislatura, a pesar de todo lo que pueda haber para alrededor. Cada vez estoy más convencido, no, porque el hacer lo contrario sería dar una baza que yo creo que no está ni siquiera en el pensamiento de quienes están manejando o están viendo cómo instrumentalizar de alguna forma las próximas elecciones. No tengo muy pocas dudas al respecto, sobre eso. Agotará la legislatura, porque tiene unos socios de gobierno que están muy interesados en agotar la legislatura.
2: A pesar de las críticas, claro.
6: Por supuesto.
2: Que una cosa es las críticas y otra cosa es la realidad.
6: Exacto. O sea, si es que está ahí, ¿en quién está basado el gobierno? ¿En la oposición? No. Está basado en sus socios de gobierno y están muy interesados sus socios de gobierno en llegar hasta el final, lo cual es lo más democrático que se puede uno esperar. A pesar de todo lo que se está moviendo por ahí, pues muy bien, adelante.
5: Bueno, yo creo que la legislatura incluso puede no agotarse por una sencilla razón. No falta tampoco tanto, efectivamente, falta un año, falta muy poco. Viene el Papa, viene el verano, viene el Mundial, eso es muy importante. Y viene el periodo de vacante de sesiones, en las vacaciones te plantas en septiembre, pitos, flautas, tambores, febrero. Bien, eso es así. Pero por otra parte, el único puntito que matizaría lo que ha dicho mi querido compañero es que puede haber otra razón que la del presidente del gobierno, que la voluntad del presidente del gobierno, y es que en algún momento de todo este tiberio judicial haya algo que ya comprometa directamente al gobierno, o una financiación que se hablaba, pero solamente se hablaba de los... alguna cosa de esas que... Pero claro, efectivamente, si ocurre eso, a los que están apoyando al gobierno les va a dar un shock, porque van a tener que... un shock hiperbólico, que diría un buen médico, ¿no? Es decir, un shock total, porque van a tener que decir, a ver si voy a tener que agotar la legislatura sin querer, porque tienes toda la razón, nadie quiere agotar la legislatura, perdón, nadie quiere acabar la legislatura, pero es que también en las noticias que van llegando últimamente ya se acercan mucho, lo que pasa es que algunos jueces bastante honestos critican con mucha razón que ya la presunción de inocencia, que es algo fundamental del Estado de Derecho, se ha perdido, pero no ya en el sentido que tú tengas de el pensamiento de decir yo creo que ha pasado esto, no, es que en el momento que a alguien le imputan, toda la metralla política de la oposición es culpable con sentencia firme en la mano, cosa que no ha ocurrido en ningún caso. Por ejemplo, Zapatero todavía no ha hablado, ni siquiera ha hablado, porque no le ha tocado hablar y tiene derecho, lógicamente, a defenderse en sala judicial. Entonces, ¿qué ha podido pasar ahí? Pues no sabemos, pero por lo menos no se puede decir que Zapatero es más que no sé qué. O sea, es un disparate, porque la opinión pública lo que se está generando es... Pero claro, noticias que llegan, lo de Leire... Al final, para mí, el señor Sánchez es un bastante buen presidente de gobierno. Creo que lo ha hecho bastante bien. Menos, iba a decir un terremoto, que también tuvo ahí en la isla de Est, pero menos, no sé, un meteorito, yo creo que le ha pasado de todo. Ahora, como presidente del Partido Socialista Obrero Español, como secretario general, es lo peor que ha podido haber en 50 años. Porque ha tenido todo lo que un presidente de gobierno no puede tener, empezando por lo peor. No tiene cuadros. No tiene partido, es él y cuatro ministros, y encima ha tenido alrededor a dos secretarios generales, el número dos absolutamente enfangados en unos procesos judiciales que veremos cómo terminan, y a un tercero que de milagro no le nombró porque le dijeron que era también otra persona absolutamente irrecomendable, más lo de Leire, lo otro, es decir... pero como presidente de gobierno es bueno, es decir, ha tenido, a pesar de todo lo que ha pasado, pandemias y demás, yo creo que ha hecho cosas que merecen la pena. Y yo creo que España, si miras los números, que es otra cosa, que no venden nada bien de lo que hacen, pues yo creo que los números no son malos. No son malos. Es más, son números bastante aceptables. Y desde luego, si miramos con algún gobierno anterior, mejores. Porque el señor Rajoy, los datos que tenía eran infinitamente peores que los que tiene Sánchez. Entonces, hombre, hay que valorar todo. Pero la gente ya no valora si el presidente del gobierno es bueno o malo. Lo que está valorando, o que el gobierno del presidente del gobierno, que hay dos partidos, que también hay que valorar la labor de todos los socios de gobierno, creo que es justo. Pero lo cierto es que el acorralamiento judicial es tan extremo que no me cabría tampoco ninguna duda si de repente aparece algo en el cual los socios... Eso hizo el PNV con Rajoy. Le dijo, señores, mañana tiene usted una imputación, me acaba de llegar que mañana usted está imputado por corrupción y con pruebas. Le dejo caer. Es lo que ocurrió. Entonces ahora nadie le va a dejar caer si no hay algo que afecte directamente a una financiación directa y regular del partido, o hay algo penal que involucra directamente un enriquecimiento por parte del Partido Socialista Obrero Español. Pero ¿quién es capaz de decir lo que va a pasar de aquí a 4 meses? Yo desde luego no.
3: Yo tampoco sé lo que va a pasar, la verdad no tengo, me genera muchas dudas el momento actual. Es verdad que queda poco para que se agote la legislatura y que llegara el plazo de los 4 años, entonces bueno, pues cuanto menos queda, más fácil o más factible es agotarlo, ¿no? Sobre todo cuando tenemos otro tipo de factores que inciden en la agenda político-mediática y que bueno, pues se pueden aprovechar, ¿no? Pero bueno, pues como el presidente Pedro Sánchez también nos ha sorprendido con giros de guión muy claros y muy drásticos en otros momentos en que además también se le consideraba totalmente contra las cuerdas y en se le daba por descontado, básicamente, pero bueno, a mí yo no, ahora mismo no me extrañaría que haya un nuevo giro de guión con algo, ¿no? Lo que sí veo es que se está conformando un escenario en la opinión pública que tiene dos grandes relatos, que son cada cual sirve a unos determinados intereses electorales, que es por el relato de gobierno podrido por la corrupción y partido político del gobierno totalmente corrupto, que es el que ya llevamos meses y cada vez se acentúa más, ¿no? Y ya muy abiertamente, desde otro punto de vista, ya por el Partido Socialista, la mayor parte del Partido Socialista hablando de bueno, pues una guerra judicial para desalojar un gobierno legítimo, bueno, judicial no solo, policial, mediática, etcétera, ¿no? Bueno, estos son los dos grandes relatos. Creo que no son verdad al 100%. Y además creo que no son incompatibles el uno con el otro. Yo creo, por un lado, que hay indicios serios de corrupción muy graves, que veremos en qué se concretan, por supuesto, pero obviamente son informaciones que aparecen, y aunque aparezcan de manera interesada, evidentemente es así, ¿no? Que interesa que se filtren informes de la UCO, que se aparezcan determinadas informaciones antes de tiempo, etcétera, ¿no? Pero bueno, aunque sea interesado, hay cosas que son preocupantes y que, bueno, pues es difícil que se puedan desmontar al 100%, que han pasado cosas como las que han pasado con los casos que ahora mismo están afectando a miembros muy relevantes en el pasado del gobierno y del Partido Socialista. Pero por otra parte, reconocer que esto es así no quiere decir que haya un interés. Yo creo que hay intereses muy poderosos, para la expresión, dentro de España, en los cuales quieren acabar con este gobierno y les interesa que llegue cuanto antes un gobierno del Partido Popular y Vox.
5: Y por tema económico, como lo vimos al principio, y por ejemplo el tema de sanidad, pensiones y dependencia, pues ahí hay una presión brutal. Por cierto, me sigue sorprendiendo, ya sabes, Coldo, que soy muy incauto para esto, 8.200 muertos en las residencias, muchísimos menos que en Valencia por las riadas. Oye, parece que no tenían familiares, porque si aparecen de vez en cuando, es un tema que prácticamente está amortizado. 8.200 muertos, una causa que judicialmente está también muy varada, con V, y que no pasa nada, que también me llama mucho la atención, sinceramente. Será por mi candor, pero me llama la atención que no es posible que no haya muchísimo más ruido mediático, aunque sea de las familias.
2: Pero ¿cómo va a haber ruido mediático si
5: en las familias?
2: Sí, los que se ven afectados. No, pues las familias hablan. Las 9.000 y pico ya hablan. Las 9.000 y pico familias, por ejemplo, de las residencias de Madrid ya hablan. No salen en ningún sitio. No salen en ningún sitio. Claro, es que esa es la realidad. No salen, no tienen altavoces. Mira, hoy, por ejemplo, hay un diario que ya ha publicado desde primera hora de la mañana una noticia que dice lo siguiente. Os voy a leer el titular para que veáis más o menos. El juez Pedraz, que es el que está también con el asunto del PSOE, imputa al jefe de la UDEZ de la época del PP por la guerra sucia contra Podemos. Claro, ¿cuántos años han pasado ya de aquello? Porque en la cuestión judicial es que ya, digamos que la relevancia no está en la sentencia, está en el proceso.
5: Claro.
2: A la gente ya le importa un bledo. El señor este de la UDEF ya está fuera de la cadena de mando. Hay otro que le ha sustituido. Sí,
5: los tiempos, que también en derecho procesal...
2: Es como la Kitchen.
5: En derecho procesal es fundamental.
2: Estos no son de los míos, eso es viejísimo, 15 años. Claro, tienes el caso de los de Esperanza Aguirre, las ranas de Esperanza Aguirre. Se están siendo juzgadas ahora, después de 20 años.
7: Sí, sí.
2: Eso sí, el fiscal general está en la calle.
5: En meses.
2: En la calle.
5: En pocos meses.
2: Entonces, ¿cómo funciona esto? ¿Los tiempos, el calendario? Bueno, pues te dicen, no, es que el calendario es así. Mira, yo no me lo creo. Lo siento mucho, pero no me lo creo. Sí. Bueno, hacemos un paréntesis, espera, ¿eh? ¿Qué vamos a hacer? Vale.
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2: Bueno, pues vamos a seguir aquí en este tiempo de tertulia. Mira, es que cuando estabais hablando antes estaba viendo una cosa que esto también pasa desapercibido, ¿no? Cuando yo te decía lo del elefante verde en la habitación, Rocío Demer, que es una de las portavoces de Vox, ha participado en Portugal en una especie que se llama Reintegration Summit, y ya con el nombre ya se las trae con avalor, y eso es un encuentro en defensa de la Europa blanca y cristiana.
6: ¡Ay, Dios!
2: Esto es Vox. Esto es Vox. Lo que pasa es que, claro, la gente es un partido que ha conseguido que la gente le vote por su rabia en determinados asuntos y obvia todo lo demás. Pero lo que defienden en el fondo es esto. Es esto. Una Europa blanca y cristiana. ¿De qué estamos hablando?
3: Bueno, pero no, permítame que te matice, pero eso es. O sea, no es lo que defienden. Porque lo
2: de, bueno, defienden
3: como,
2: la pasta.
3: Como que creo
2: no
3: que estamos de acuerdo, lo de cristiano, no. Esto es absolutamente contrario
2: cristiano,
3: a ese.
2: Cristiano es absolutamente
3: eslogan.
2: Radicalmente contrario.
3: Es una apropiación manipulada de unas ideas religiosas, que es lo que se apropian, es de una supuesta identidad, para ir rotundamente en contra del mensaje que está detrás. Y eso yo creo que hay que decirlo siempre. Y
5: ya se dice, porque yo a veces echo en falta a las personas con responsabilidad jerárquica y funcional, que ante comentarios de estos es bueno que de vez en cuando salgan y digan lo que estás diciendo tú.
3: Bueno, porque yo creo que la Iglesia Española lo está diciendo más
5: algunos
3: últimamente que
5: últimamente
3: que
5: un poco más, pero a lo mejor hay que hacer todavía otro poco más, porque hay gente que te viene y te dice, oye, tú eres cristiano, ¿y esto qué? Porque no oigo nada. Y a mí a veces me da un poco de coraje, sinceramente, porque claro que evidentemente eso es una manipulación obscena y es algo absolutamente no quiero, pero la verdad es que esas cosas no es solamente esta vez, porque el mensaje de Vox cristiano, los abogados cristianos tendrían que estar en el banquillo. Muchas veces tendrían que estar en el banquillo, porque hay veces que los abogados cristianos.
2: Por apropiación indebida de nombre.
5: No, perdón, que la audiencia no me interprete mal. Hay muchos abogados cristianos. No, el grupo que se llama Abogados Cristianos Copyright, ese grupo, hombre, de verdad que alguien, insisto, con responsabilidad jerárquica y funcional, debería levantar la voz para que el mayor número de gente le escuche y digan: esos señores no son necesariamente cristianos.
2: ¿Y eso quién lo va a decir?
5: Pero ya te he dicho,
2: parte de la conferencia episcopal que está de acuerdo con ellos.
5: Bueno, pues o la parte que no, la parte que no está de acuerdo
2: porque
5: con ellos.
2: La conferencia episcopal está sufragando los gastos de 13, que pero, es una especie de.
5: Pero hay gente
2: yo hablaba de pozo inmundo, es otro, ¿eh?
5: Pero hay gente que no está de acuerdo con eso en la conferencia episcopal.
3: Bueno, de hecho,
5: digo.
3: Una mayoría no está de acuerdo con eso y yo creo que eso se está percibiendo en el tipo de pronunciamientos que hay desde la conferencia episcopal. Afortunadamente, desde mi punto de vista, y la prueba de ello es que ha generado bastante bastante nerviosismo en Vox, porque ven que se les cae parte de su relato.
5: Porque,
3: parte de
5: porque,
3: su relato. Por eso
5: la, más, la... Sí, pero porque el que más ha levantado la voz en algunos temas parecidos a estos ha sido el Papa. Por ejemplo, en el tema de la pederastia, ha firmado el convenio, a pesar de Cobo, gracias a Cobo, pero no por Cobo, ni por el defensor del pueblo. No, ni por el ministro Bolaños. Ha sido por la intervención directa del Papa, que ha obligado a firmar el convenio de decirle al señor Argüello que tiene que tragar con eso así, y haciendo maniobras extrañas como las hizo cuando se fue el señor Bolaños a Roma, que no sé, etcétera, etcétera. Uh-huh. Esas cosas a mí me ponen muy nervioso, porque es desacreditar el mensaje en la raíz. Eso no puede ser. Eso es lo que no puede ser. Utilizar ese nivel, el maravilloso mensaje cristiano, no se puede tolerar. No se puede tolerar, porque entonces mucha gente que está buscando de corazón, precisamente en estos tiempos que estamos comentando, tan devastadores y tan distópicos, está buscando esperanza, amor, comprensión, solidaridad, ética y política. Necesita mensajes como los del Papa, sí. Espero que cuando venga, bueno, espero, no estoy convencido, cuando venga a España ya tiene una reunión, por ejemplo, en privado con las víctimas de la pederastia. Es que tengas que forzar la máquina a ese nivel, pues es desazonador, simplemente.
2: Bueno, pues sí, déjame el cuerpo. Sí,
6: pero se ha hecho.
13: Se ha hecho, por Dios. Sí, sí, claro que se ha hecho.
6: Que al final
13: sí,
6: es
13: sí.
6: lo que importa.
13: Que
6: ¿eh?
13: Es lo que importa, sí, pero no, importa todo porque la gente que
6: sí,
13: busca...
6: Sí, sí, sí, pero el mensaje es mucho más poderoso.
13: Mucho más, viniendo de Roma. Exacto. Que viniendo de Añastro. Bien, pero, en fin.
2: Bueno, pues hemos dejado, me he dejado algunas cuestiones en el camino, ¿eh? Mira, había un tema ya que estaba Ramón aquí, que era hablar del ébola, precisamente.
6: Uy, cómo me gusta.
2: Ese es un tema muy peleagudo, primero, porque
6: de colaboración y cooperación, y sobre todo de entendimiento de en qué estamos, en qué mundo nos estamos moviendo. Es interesantísimo.
2: Bueno, pero allí es que aparte de las guerras que tienen...
6: Perdona, estamos hablando inducidas. De cooperación y de algo más que el tema de las guerras y los conflictos. Cuando hay intereses y tal y cual, se pueden solucionar casi todas las cosas. Y esto es lamentable que nos esté interviniendo en estos momentos. Lamentable. Bueno, podemos seguir hablando.
2: ¿Pero quién tiene que meter mano en eso?
6: Pues hay un tema de cooperación internacional que tenía que estar ya ahí sometiendo precisamente y tratando de controlar y sobre todo mejorar la vida de la población que cada vez se encuentra mucho más indefensa porque no tienen medios. Eso está más claro que el agua. Entonces alguien tiene que ir poniendo orden. Pero no porque ese mensaje de que así no nos llegue a nosotros. No. Para salvar precisamente a esa población que irremediablemente va a tener y lo va a pasar bastante mal con este brote de ébola.
2: Sí, bueno, es un brote de ébola, pero también hay que recordar que esa población está expuesta a los enfrentamientos inducidos además entre organizaciones
6: sí,
2: del propio
6: sí.
2: país y luego organizaciones extranjeras,
6: pues ahí está,
2: como Estados Unidos
6: pues
2: o China,
6: está.
2: Que están alimentando eso porque hay una guerra económica detrás de recursos
6: ahí
2: brutales.
6: Está. Ahí está.
14: Pero desde luego
6: ahí está.
14: La intervención tiene que venir por ese camino y tiene que ser inmediata.
6: Pero que lo que llama la atención es por qué no se está actuando ya.
13: Pues eso hablas del ébola, pero fíjate cuando los jesuitas el año pasado decían que ahí se morían los niños, atención, en las minas de coltán se morían de cansancio, de agotamiento, no de hambre.
6: Yo lo he conocido.
13: Pues eso pasó también como alma en pena por la opinión pública y aquello a mí me dejó muy, muy
2: sí,
13: tocado,
2: pues, conocías,
13: sinceramente.
2: Sí.
6: Bueno, yo en algunos momentos he estado en alguna situación en la República Centroafricana, por ejemplo, y la verdad es que ahí, en fin, es un recorrido que se debería de conocer realmente qué es lo que está pasando por ahí. En estos países que son tan sumamente ricos en recursos de todo tipo y que están amenazados simplemente por la presión de aquellas corporaciones que lo único que ven es la rentabilidad de aquellos elementos. Les importa todo lo demás, les importa un tris. Y realmente el ébola lo que viene a poner de manifiesto precisamente es todo esto. Lamentablemente, la especie humana no es tan solidaria como en principio se podría esperar, ni muchísimo menos. Y cuando aparecen crisis internacionales como puede ser esta, que empieza con una crisis local pero que pues tiene visos de ser una crisis internacional, pues realmente lo que falta es alguien que tenga capacidad de decisión y de intervención, sobre todo.
2: Pues hemos llegado así al final. Ramón Cisterna, Gabi Otalora, Mikel Uriguen, Igor Irigoyen, que tengáis un buen día. Beñat, cerramos.
4: Igualmente,
2: capítulo.
4: Eso es. Volvemos mañana a las 6 de la mañana. Se quedan ahora con Juanma Jubera y los servicios informativos. Después llega Egunon Magazine. Agur.
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15: En la Vizcaya 627, en el túnel de Archanda Chorierri Deusto, permanecerá cortado el tronco de la calzada en ambos sentidos por obras de renovación del túnel hasta las 12 de la noche del domingo 7 de junio. Y en la Vizcaya 637, en Leioa, se cortará el túnel de la Avanzada por trabajos de mantenimiento hoy lunes y mañana martes, sentido Guecho, y los días 3 y 4 de junio, sentido Bilbao, desde las 10 de la noche hasta las 6 de la mañana. Más información en vizcaya.eus.
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18: Son las 10 de la mañana, después de que les hemos ido contando que hemos tenido una mañana ciertamente complicada en los accesos a Bilbao por los túneles de San Mamés, por una reivindicación laboral de trabajadoras en huelga de los servicios municipales del Ayuntamiento de Bilbao y con retenciones importantes. Ahora el Departamento de Prensa de la Ertzaintza nos comunica que tenemos ya menos problemas, que había algo de densidad en los últimos minutos y que según vaya vayan transcurriendo los próximos, iremos ya a la normalidad total en este punto kilométrico, entrada a Bilbao por San Mamés, y también en el resto de las carreteras tenemos tráfico fluido. Además, arranca hoy lunes la temporada de baño en Euskadi, con el 87% de zonas de baño con calidad de agua óptima. Salud recomienda no bañarse en las arenas en Getxo, Toña, Sugarrieta, Carraspio Txiki, Ría el Mendexa y Portu Txiki en Ciervena. Y además, y ya fuera de estos ámbitos, el Parlamento Vasco crea este lunes la ponencia para tratar la reforma de la Ley de Empleo Público para blindar el euskera. El grupo de trabajo, que estará presidido por el jeltzale Olatz Peón, se creará en el seno de la Comisión de Instituciones, Gobernanza Pública y Seguridad, y con la apertura de los trabajos de la ponencia, los grupos parlamentarios ya comenzarán el estudio y el debate de las enmiendas presentadas a las iniciativas legislativas. Y además, los sindicatos de tubos reunidos se reunirán por primera vez con el administrador concursal, en un encuentro en el que también participará la dirección de la empresa. A la espera de posibles inversores, los representantes de los trabajadores esperan recibir información sobre el proceso concursal, así como también sobre el expediente de regulación de empleo del ERE, que actualmente se encuentra suspendido. Por la mañana se celebrará una reunión en la planta de Trapagarán, que cuenta con 300 trabajadores, y por la tarde tendrá lugar otra en la fábrica de Amurrio, donde trabajan 900 personas. Será el primer encuentro entre el administrador concursal y los sindicatos. Terminamos políticamente, y para el conjunto del Estado del Madrid, de aquella manera la semana anterior. Y ayer, el fin de semana, Sánchez admitía problemas y tropiezos, pero avisaba a la oposición, calificada de marrullera según él, de que va a seguir, de que va a llegar al 2027 y más allá. Pero hoy también el juicio del hermano de Pedro Sánchez en Badajoz se reanuda con la resolución de las cuestiones previas. En este contexto de juicios, también hay juicios paralelos desde la justicia, desde el ámbito sobre todo político, y cada uno de nosotros también tenemos nuestro juicio particular sobre lo que está ocurriendo. Ahí entra seguramente mucha ideología y también es cuestiones que nos vayan de una forma u otra interesando desde el punto de vista de la política. Pero, y en este contexto, con tanta historia y tanta supuesta corrupción, Edmundo Rodríguez, desde la Asociación de Juezas y Jueces para la Democracia, decía esto.
19: Creo que lo que ocurre es que ahora mismo se están investigando asuntos de mucha relevancia política, y como es lógico, pues cuestionan resoluciones judiciales, se opinan sobre ellas, se critican, y eso no se puede entender como un ataque a la independencia judicial ni a la propia institución. Es simplemente las reglas del juego. Es un poder más el que tenemos en este Estado, el poder judicial, y la ciudadanía puede opinar sobre lo que hace. Y por lo tanto, a mí me parece que sencillamente lo único que ocurre es que han llegado asuntos de mucha relevancia política y pública a la Administración de Justicia, y eso hace que ahora la institución esté en el candelero.
18: En el candelero, dice. Representante de Sanidad.

0: real de cambio. Es una de las referencias informativas también en el día de hoy. Les comentamos de la información local que el Ayuntamiento de Barrica ha finalizado las obras de reparación del camino del barrio Mendieta en el tramo correspondiente o comprendido entre la Fuente de Arteaga y el caso Uribarri, el caserío Uribarri, una actuación que ha permitido recuperar la transitabilidad de esta vía tras los graves daños ocasionados por el temporal y las intensas lluvias registradas durante el pasado invierno. Y el Departamento de Educación del Gobierno Vasco ha dado el visto bueno al anteproyecto de urbanización de la parcela de Avaro presentado por el Ayuntamiento de Sopela, lo que permitirá continuar en la ampliación del actual Instituto IBRBHI para incorporar la oferta de bachillerato en el centro. Esta comunicación la hemos conocido, nos la han enviado hoy desde Sopela. Vamos a recordar que la situación ya es de tranquilidad total en nuestras carreteras después de una mañana complicada, sobre todo los accesos a la capital vizcaína por los túneles de Samamés por una concentración y manifestación laboral. Ahora ya vamos bien por ahí y por el resto de nuestras carreteras. Una temperatura de 19 grados en Bilbao. El próximo boletín informativo llegará a las 11 en punto de la mañana. La última hora en radiopopular.com y la primera hora del Egunon Magazine con Cristina Maestro. Nada, en unos instantes. Gracias y hasta luego, agur.
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0: ¿Qué tal, Egunon? Unos saludos, los primeros de este Egunon Magazine, que es único e irrepetible, porque mañana hay otro, pero diferente, con los contenidos al menos, que serán protagonizados por otras personas. Bueno, todo cambia y todo pasa, y dicen que lo nuestro es pasar. Hay gente que sí lo puede decir, pero literal, bro, o sea, lo suyo es pasar. Son como aquel lo del cóndor pasa, que se hacía el chiste de también lo hacía el martes y 13. Pues efectivamente, hay gente que pasa mucho y gente muy preocupada, también es cierto. Y estamos a un día de que comience la prueba o las pruebas de acceso a la selectividad. Ahí se enfrentarán un montón de jóvenes que tienen esos talantes, porque es cierto que son unas pruebas que mayoritariamente se aprueban en primera convocatoria. El número y el porcentaje de aprobados es muy alto. Bueno, luego hay otra oportunidad, entonces, pues bueno, al final se salda bastante bien para casi todo el mundo. Y claro, un aprobado mayoritario, también hay gente a la que le presiona mucho porque empieza a pensar, ¿y si soy yo justo quien no aprueba? Bueno, normalmente esas personas que se preocupan tanto en una situación así, nada, que aprueban y sobran, incluso les sobra. Y los que algo así no les presiona, pues que no les presiona nada. Eso sí que, bueno, pues no se van a preocupar cuando les dicen, si va a aprobar casi todo el mundo, pues vale, pues yo igual también, y luego ellos no, pero bueno, pues así somos. Hay gente que tiene la tecla de la presión o la autopresión muy ajustada, muy durita, y otros que flojean un montón. Bueno, los resultados son diferentes, por lo tanto, los que obtienen unos y otros, y el conformar, pues también distinto. Hay gente que cuando no apruebe se va a poner muy enfadada y le retará o se retará a sí mismo para la próxima, y otras personas o incluso, no solamente si suspenden o no, sino si no sacan la nota adecuada o necesaria para acceder a los estudios que prefieren o que son de su vocación incluso, y querrán ir a por nota y todo eso, y otras personas que dirán, para el año que viene. Bueno, no sabría deciros qué es mejor, yo diría que lo primero, pero luego también la gente que se preocupa tanto vive tan mal y tan con tantísimo estrés y tan preocupada y disfruta, parece, un poco menos de la vida, que miran a los que pueden ser cigarras y dicen, pues yo quisiera igual militar ahí, pero ya mi propio diseño de fábrica no me deja. Así que quedémonos donde estamos, porque en realidad sí que evolucionamos los humanos, pero de cambios y de cambios gordos, pues no se nos suelen dar. Y si es caso, salen mejor los que son a peor. Así que quedémonos donde estamos, disfrutemos de este mes de junio que empieza ya, que esto va, que vuela, enseguida llegará el verano, y vamos a hablar del verano. El primero de nuestros temas. Vamos a hablar del verano antes de que empiece y podamos zambullirnos literalmente en él. Vamos a tomar un poquito de la palabra al verano, en previo, para que no nada nos pille desprevenidos.
1: Comenzamos con un día con predominio de cielos despejados, color azul del cielo es el que predomina durante la jornada del lunes, temperaturas suaves, con valores en torno a los 22, 24 grados, y tan solo aparecerá el viento del noroeste durante la última parte del día y dejará algunas nubes en la costa. Mañana martes, los cielos irán cubriendo de nubes grises, incluso pueden caer algunas gotas durante la mañana. El miércoles recuperamos el tiempo más estable, podrá una jornada parecida a la de hoy, con grandes claros y con temperaturas en torno a los 24 grados. El jueves llega otro frente, que también dejará ambiente más gris y algunas lloviznas. Y parece que el tiempo más estable se va a sentar aquí, en Vizcaya, en la costa del Cantábrico, durante la parte final de la semana.
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0: El verano viene pisándonos los talones, cosa que por cierto nos encanta, e incluso vamos a darle un poquito más de ventaja para que nos pueda pillar. Cuanto antes mejor. Hay mucha gente con sed y hambre de verano, es una estación tan prometedora que, claro, luego veremos si cumple. Propongo empezar por la teoría antes de que llegue la práctica, así vamos un poco resabiados. Vamos a hablar del verano. Vamos a hacerlo a través de las páginas de un libro que se llama Melón con jamón, crónica sentimental de un país al sol, que es muy interesante. Igual contiene más profundidad de lo que podría pensarse por el título, que diría, melón con jamón, será una suerte de montón de referencias, de lugares comunes del verano, sencillos, alegres, que también las hay, desde luego, pero Enrique Rey, su autor, ha tirado bastante más allá. Y el libro es muy interesante. Vamos a saludarle, que ya nos está escuchando Enrique. Hola, muy buenas, Enrique.
1: ¿Qué tal? Buenos días. Gracias por invitarme.
0: Bueno, pues aquí estamos un ratito contigo para que nos hables de melón con jamón. Enrique, tú eres periodista y cuando te preguntan en realidad, bueno, ¿y qué eres? Si no te conocen, tú dices, soy escritor y navegante. Es algo que suena muy bien, ¿no? Dices, hay veces que lo digo con un cierto sonrojo, dices también en la solapita del libro, ¿no?
1: Sí, esto lo digo durante los días mejores, durante los días más satisfactorios, porque también esto de ser navegante en realidad se refiere a que soy instructor de vela. Y bueno, pues en la escuela de vela hay días mejores, hay días en los que todo se tuerce porque quizá el viento sea demasiado intenso o porque simplemente los barcos requieren mucho mantenimiento y algo ha salido mal, y ahí ya no lo digo con tantas ganas. Y bueno, con la parte del periodismo pasa un poco lo mismo, porque al final esta vida del colaborador también es un poco incierta y llena de noches sin dormir, aunque también hay satisfacciones, claro.
0: Bueno, y al periodismo es cierto que también le pasa, como dices, lo mismo, y al verano también, ¿no? Que decía que es la estación posiblemente más prometedora, la que trae más hype o mejor prensa, ¿no? Y no hay pocos que se decepcionan cuando no han tenido el que esperan sea el verano de sus vidas, ¿no?
1: Claro, es que el verano tiene algo de promesa. Una promesa, claro, que si pudiera cumplirse, pues consistiría en unas semanas mágicas durante las que todos nuestros deseos serían colmados. Pero bueno, una plenitud así no existe. Y por mucho que nos la quieran vender, al final el verano que vivimos es muy distinto del verano que imaginamos.
0: Sí, es cierto que al final eso de los deseos veraniegos son como lo de la libertad, que la tuya termina donde empieza la de los demás, ¿no? Pues el cumplimiento de tus deseos a veces termina donde empiezan a cumplirse los de los demás, ¿no?
1: Uy, sí, porque además todas las cosas que se han montado, digamos, o construido para satisfacer esa ilusión más bien íntima de pasar un buen verano, pues acaban depredando el territorio, generando unos trabajos con unas condiciones no del todo buenas, en fin, llevando al terreno de lo económico, de lo social, de lo laboral, todos esos excesos que se podían quedar solo pues en el tiempo del ocio y el disfrute.
0: Es cierto que tú hablas también, hay uno de los capítulos que se llama Trabajar mientras otros se broncean, y es verdad que, bueno, según está montado este gran negocio turístico que sustenta una pata económica gordita del país, y parece que va a seguir siendo así cada vez más, y creo que cada vez peor, si no se enmiendan algunas cosas, ahora ya no es solo que unos trabajan, sino incluso hay quien trabaja mientras otros se broncean y no tiene ni siquiera un sitio donde vivir mientras trabajan donde otros se broncean, ¿no? En las islas y en algún otro lugar ya colapsado, ya hemos escuchado a muchos trabajadores que se han encontrado que no tenían donde vivir, o viven en una caravana, o bueno, hemos visto estampas ya un poco, bueno, preocupantes y serias, ¿verdad?
1: Sí, completamente. Y es un poco paradójico que precisamente los trabajos que generan disfrute en los demás a la vez generen tanto sufrimiento en quienes los están realizando. En el libro menciono la lucha de las Kellys, que es muy significativa y que estos últimos años pues sí que han visibilizado una realidad. También en el libro hablo bastante de cómo en los últimos años sí que hay una conversación sobre el turismo que es una conversación muy complicada porque a nivel ético es difícil decirle a alguien a dónde puede ir y cuándo, pero a un nivel más práctico y a pie de calle, pues desde luego hace falta alguna regulación, alguna manera de controlarlo mejor.
0: Y fíjate que ahora mismo está el teléfono móvil lleno de personas que te dicen a dónde tienes que ir, porque lo lucen, lo aumentan, lo cortan, editan, y claro, todo parece muy apetecible y al final pues están ya muchos lugares en riesgo con problemas poblacionales muy graves, o incluso, aunque no lleguen ahí, la vida normal de muchas personas ha sido trastocada, porque incluso simplemente una calle vistosa con colorines ha podido, o puede ser ahora, y de hecho así ha ocurrido, el infierno de sus propios moradores, que al abrir la puerta se encuentran tres influencers posando mientras tres sufridos novios intentan captar una pose que no consiguen. Y eso pues pasa cada día, ¿no?
1: Sí, completamente. Además, una cosa que digo cuando digo que el verano es un mito es que de alguna manera la realidad se está intentando adaptar a esa ficción del verano, y el proceso es muy parecido al que han vivido muchas ciudades, porque de algún modo el París contemporáneo busca ser el París de la serie Emily in Paris, sí. Igual que Roma quiere ser la Roma de Vacaciones en Roma desde hace mucho tiempo, y ese intento por encajar en un molde de fantasía, la realidad pues genera un montón de problemas y de fastidios a los que viven cotidianamente en esos sitios.
0: Uh-huh. Es verdad, hay muchísimas referencias en tu libro a, bueno, productos audiovisuales, culturales, libros, a, bueno, muchísima cultura en tu libro, y es cierto que la publicidad, que también pues es una ciencia artística y cada vez más sofisticada, también ha tomado el verano en esos anuncios, especialmente de cervezas, que ya se dan más de uno con unas estampas irreprochables, ¿no?, de lo que es un verano en cuadrilla de amigos y gran comunidad emocional incluso, y tú has hablado con responsables, ¿no?, de esos anuncios.
1: Sí, la verdad es que en este caso solo puedo decir cosas buenas, porque hablé, en fin, vamos a decir la marca, porque al final ya es una referencia cultural,
0: sí.
1: Con el responsable del anuncio de Estrella Damm, y me dijo, bueno, yo no estoy intentando imponer a todo el mundo una idea del verano, yo lo que intento hacer es, bueno, una especie de greatest hit o de concentración de momentos, tengo muy poquito tiempo y me gustaría pues enseñar las experiencias más plenas, pero claro que somos conscientes de que no todo el verano es así, no todo el mundo puede permitírselo. Pero quizás si recortáramos en nuestra cabeza los mejores momentos de los mejores veranos, sí que nos quedarían 30 segundos como estos.
0: Es verdad.
1: Y bueno, esa actitud me pareció bonita, y reconozco que todavía esos anuncios me emocionan un poco. O sea, que es muy complicado esto del verano, como casi todos los sentimientos que se convierten en negocio, porque sí que hay un fondo, digamos, de emoción íntima.
0: Sí, sí. La verdad es que, claro, el verano, como yo creo que cualquier situación concurrida, ¿no?, que protagonizan a la vez muchas personas, tiene un buen plano general, alto, ¿no?, largo, y luego cuando bajas a un primer plano, ves otras cosas muy diferentes, ¿no? Recuerdo que eso se decía en las manifestaciones, cuando hay una manifestación de muchas personas y quizá por una cosa muy seria, hasta luctuosa, bueno, pues ves, bueno, 500.000 personas, yo que sé, salieron y dices, madre mía, qué, bueno, pues qué ímpetu, ¿no?, el ser humano, qué bien, cómo responde. Claro, luego, metes el foco en dos chavalitas que se están riendo, en unas personas que están a otra cosa, en otros que están haciendo, bueno, cualquier cosa menos estar atentos o serios con el tema. Y en el verano, pues todo puede parecer fenomenal, pero enfocas una familia con sus dos niños, el mayor tiene una cara de moco porque le han obligado a ir, el pequeño llora, ¿no? Al final, acercar el foco es peligroso, ¿no?
1: Sí, sí, desde luego, y efectivamente, como con todos los mitos o como con todas este tipo de construcciones, hay mucha distancia entre la teoría y la práctica. Y además el verano de alguna manera está cambiando porque se está volviendo algo inaccesible. Antes mencionabas la vivienda. La vivienda es otra de esas cosas que parecían accesibles, en tanto que además es un derecho, y que cada vez se está complicando más. Y quizás esté pasando lo mismo con el verano entendido pues como esa pausa, como esas vacaciones, como ese tiempo lento. Eso cada vez se está convirtiendo más en un privilegio cuando, afortunadamente, durante unos pocos años, que sí que son una excepción en la historia, pero existieron, era también un derecho el poder ir de vacaciones.
0: Sí, sí. Estoy pensando que hablas de ese concepto del descanso también en el libro. Igual es otra entelequia o igual tampoco existe como el propio verano, ¿no? Así, si lo ponemos mayúsculo, porque en cuanto alguien habla de descanso, ya hay muchas personas que te proponen cosas para ese descanso o para cómo hacer el descanso, para que compres, para que les prestes atención, para lo que sea. Y al final, bueno, el descanso igual es una cosa imposible que creemos que estamos haciendo, pero no, ¿no?
1: Sí, es verdad que hay además una idea como de amplificar el descanso. Entonces al final te dicen que para que descanses tienes que comprarte, yo que sé, una pulsera que monitoriza tu sueño, o tienes que participar en un retiro para dormir y entonces ya tienes unos horarios y una especie de competición para dormir más. Así que sí, el descanso se ha convertido también en una especie de quimera que perseguimos y no alcanzamos.
0: La vivienda es un gran problema que ahora se ha unido mucho a los conceptos turísticos por cómo han entrado, ¿no? A través de los pisos en ese sentido y demás. Tú has hablado incluso con personas que, bueno, pues se dedican a la construcción de las viviendas, ¿no? A los diseños de estos enclaves también turísticos y que saben cómo tienen que ser y que comprenden igual lo que está pasando, ¿no?
1: Sí, completamente. He estado hablando con arquitectos que, sobre todo aquí en la zona del Mediterráneo, pues se dedican a las promociones de urbanizaciones que todos identificamos con turistas belgas, ingleses, alemanes. Hay una cosa que me generó cierta ternura y es que me explicaron que de verdad en Bélgica o en Alemania ahora mismo hay señores de 50 años trabajando con la fantasía de que se jubilarán en el Mediterráneo. Eso sí que indica que es un mito que todavía tiene mucha potencia, porque ellos están ahorrando todo lo que pueden porque tienen buenos salarios, mucho mejores que los españoles, pero no son millonarios, y están ahorrando todo lo que pueden para llegar a los 65 y comprarse una villa de igual 1 millón de euros o algo así. Y me generó ternura eso, imaginármelos en sus oficinas, yo que sé, en Brujas, pensando y fantaseando con un limonero. Pero por otro lado, también el propio arquitecto con el que hablé y la gente de estas empresas reconocen pues que su negocio es muy intensivo respecto a los recursos y que no es lo más sostenible para el territorio.
0: Oye, no sé si has conseguido, Enrique, saber para qué vienen los rusos entonces si luego lo que quieren es estar a 18 grados con unos aires acondicionados que parecen masas de hormigón en sus casas.
1: Ah, bueno, sí, eso es increíble, porque también otra de las cosas que descubrí es que cuanto más del norte de Europa sean los que compran las casas, más frescas quieren que estén, y además quieren que estén con las ventanas abiertas y unos ventanales enormes en verano a 40 grados en Alicante fuera y estar ellos a 18 grados dentro, y claro, eso es un consumo energético y unas máquinas de aire acondicionado casi imposibles.
0: Sí, sí, no, todo precioso, todo para el planeta, que tú también desde la manga y creo que desde jovencito has visto algunos episodios cuando los peces ves muertos en la propia orilla en cantidades industriales, y eso es una estampa impactante.
1: Sí, aquí en el Mar Menor funciona un poco como una miniatura, como un universo pequeñito, una maqueta donde todos estos procesos los hemos vivido a escala pero con muchísima intensidad. Y tanto los procesos del turismo como del uso muy intensivo del territorio por la agricultura y demás, pues han provocado ya varios desastres.
0: Bueno, pues melón con jamón se llama. Cuéntame, ¿por qué le has llamado melón con jamón? Hablamos un poquitín del melón con jamón, que también tiene un poquito algún paralelismo con el verano, porque yo recuerdo que este plato entró de una forma un poco glamurosa en nuestras vidas a través de las bodas, que empezaban a ofrecer melón con jamón. En casa pues no se nos había mayoritariamente ocurrido. Y entonces alguien fue a una boda, ah, ¿cómo que melón con jamón? Y después de algunas reticencias, pues bueno, todos empezamos a probarlo alguna vez. Hay gente a la que, como yo, pues me sigue gustando, la verdad está muy buena la mezcla, y otras personas que no lo soportan, e incluso ahora ya empieza a considerarse algo un poquito de que ha perdido todo su glamour, como el propio verano, que pensamos que podemos ser la gente más glamurosa, o cuando estamos en ese chiringuito comiendo un pescadito, pues creemos que de repente nos ha subido lo mismo que el color con el sol, la clase social, pero solo estamos en una especie de demo, ¿no? Del asunto. Luego volvemos a casa y seguimos siendo quienes somos.
1: Sí, completamente. Y además, con este plato ha pasado justo lo que mencionaba. Si es que ya se ha convertido en algo un pelín de mal gusto,
0: sí,
1: pero también algo cargado de nostalgia. Y bueno, es una combinación así muy inesperada de cosas que aparentemente no pegan y que revueltas medio funcionan, y creo que un poco eso es el verano.
0: Tienes toda la razón. Oye, Enrique, ya para terminar, de todos tus veranos en la manga, o hasta en otros lugares donde también los hayas podido pasar, ¿qué rescatarías que se ha perdido y dices, jo, pero yo lo que echo de menos de aquellos veranos es X, al nivel que quieras, bien emocional, más material, más físico, como quieras?
1: Uy, yo creo que lo que se mantiene es este entusiasmo de las noches de junio, de cuando atardece tarde y demás. Eso creo que es una constante que no se va a perder nunca. Pero quizás se ha perdido pues lo que hablábamos del tiempo lento que permitía aburrirse. Yo hace poco, para una cosa que escribí que no tenía nada que ver con esto, hablé con un sociólogo que había estudiado mucho los bares y decía que para que tu bar favorito funcione tienes que ir allí 10 tardes o 10 noches para aburrirte hasta que la undécima ya sucede algo inesperado o algo excepcional. Y con el aburrimiento y el verano pasa un poco lo mismo. Hacen falta 10 tardes de siesta y calor y chicharras aburridas para que la undécima pase algo bonito.
0: El verano para el que se lo trabaja, y el aburrimiento también. Son cosas buenas, pero de alguna forma, aunque sea con paciencia, como dices, hay que currárselo. Bueno, pues te deseamos, Enrique, a ti buen verano, igualmente, lo mismo que a este libro, Melón con Jamón, Crónica Sentimental de un País al Sol, que la verdad es estupendo y bueno, es devorable en verano y en las otras tres estaciones, así que para cuando queráis. Pues Enrique, un abrazo y que salga todo muy bien, y gracias por contarnos un poquito de este tu libro.
1: Un abrazo muy grande y muchas gracias. Adiós, adiós.
0: Adiós.

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0: Pues abrimos puertas y ventanas a la bulería para que salgan los bulos. Es como quien ventila, como quien pues airea la casa un poquito, que es algo que estará haciendo no poca gente posiblemente ahora en estas horas de la mañana. Y aparte de los bulos, pues es cierto que hay muchísimas aseveraciones que son confusas, que al final, bueno, pues incluso hasta en mundos importantes y que han de ser muy respetados, como la salud, con lo que se dice, con la actualidad, con todo, pues le atacan duro muchas veces. Así que hoy vamos a ir por ahí, porque Dani Guerreiro nos va a traer hoy una invitada para que nos cuente, después de haber celebrado el Día Mundial contra el Tabaco. Dani,
1: Egunon, Cris.
0: Sin tabaco.
1: Efectivamente, sí, sin tabaco, contra el tabaco. Sí, bueno, Daría, como queramos, el objetivo es el mismo, terminar con el tabaquismo, porque sabemos que es la principal causa del cáncer de pulmón, de uno de los cánceres más sufridos y que evidentemente peor pronóstico tienen. Hablábamos el pasado lunes, recordarás, de médicos, ¿sí?, especialistas, farmacéuticos, suplantados por inteligencia artificial, y claro, esto nos lleva a atemorizarnos pensando, pues bueno, de todo lo que es capaz la IA y también esos bulos que nos encontramos relacionados con la medicina. Hoy nos acompaña, como bien decías, Arancha González, coordinadora de promoción de la salud, prevención e información de la Asociación contra el Cáncer en Vizcaya, para destapar algunos de estos bulos sobre medicina y sobre el cáncer. Arancha, egunon.
2: Egunon,
0: Arancha, buenas.
1: Bueno, es algo que imagino conocéis también, ¿no?, desde la Asociación contra el Cáncer en Vizcaya, la cantidad de bulos que surgen en torno al cáncer, en torno a las causas.
2: Sí, sí, por supuesto. Hay un montón de bulos en torno a, sobre todo, en torno a las causas, ¿no? Cómo se, en muchos casos, se minimiza, ¿no?, el efecto que tiene ciertos factores, pues un poco, pues porque como lo tenemos como un hábito en muchas ocasiones, pues es difícil reconocer, ¿no?, que, pues que estamos realmente, teniendo hábitos insalubles.
1: ¿Cómo podemos hacerle frente a estos bulos? Imagino que a la asociación os habrán incluso consultado, ¿no? No sé si algunos pacientes, algunas personas relacionadas, de, oye, ¿esto es verdad? ¿Esto que me he encontrado en internet es verdad?
2: Sí, sí, por supuesto. Mucha gente nos llama. Nosotros tenemos un teléfono de atención 24 horas al día y mucha gente llama, pues eso, solicitando información veraz sobre ciertos aspectos que se encuentran, sobre todo eso, en las redes sociales, en internet, pues porque, a ver, la primera forma de acceder a la información, donde tenemos toda la información, es en internet, pero no toda la información que está en internet es real, es plausible y es veraz. Entonces, sí que es verdad, y bueno, que existen muchísimos bulos por ahí circulando. Entonces, lo mejor en estos casos es solicitar información veraz dentro de las fuentes que sabemos que son veraces.
1: Y, Arancha, algunos de ellos relacionados con el tabaco, imagino también, ¿no?, que venimos de la jornada de ayer, del Día Mundial sin Tabaco.
2: Sí, hay muchos bulos en torno al tabaco, en torno al efecto que produce, y bueno, y ahora mismo, tanto del tabaco como de los nuevos dispositivos de fumar, como son por los cigarrillos electrónicos o el tema de las cachimbas, sobre el efecto que tienen sobre la salud o sobre el efecto que tienen en otros ámbitos, pues hay muchísimos bulos y muchas cosas que son falsas.
0: Y Arancha, más o menos, ¿en qué sentido van? ¿En que no es tan malo, no te va a hacer tanto daño? O mira, fulanito, menganito, personas públicas, por ejemplo, que se conoce mucho, que han fumado desde siempre. Podríamos poner el ejemplo de Carrillo, ¿no? Santiago Carrillo, fumador empedernido de puros cigarrillos y, en fin, su eterna estampa era esa. Y luego, pues, fue una persona longeva. Y a veces se ponen esos ejemplos, ¿no?, de alguien que ha durado mucho, pero eso no es una señal de nada. Cada uno tiene su cuerpo, por su resistencia, y bueno, que hay algún cuerpo que resista por lo que sea esa malignidad, no quiere decir que sea un ejemplo para nada, ¿no?
2: Pues sí, por supuesto. Muchas veces lo que se minimiza son un poco los efectos negativos, ¿no? Lo que dices, el hecho de que hay personas que han sido fumadoras toda la vida y realmente pues no han desarrollado un cáncer o no han fallecido por esa causa, sino por otras. Pero hay que tener en cuenta de que mucha gente fallece por razones, precisamente por eso, por el tema del consumo del tabaco y de los nuevos dispositivos. Entonces, sí que es verdad que hay gente que no que no fallece por estas causas, pero otro tanto sí. Además, normalmente nos quedamos con las personas, eso, con las personas que realmente no han tenido un efecto tan negativo a través del tabaco. Pero sí que es verdad, nosotros siempre decimos, el cáncer es como una tómbola. Entonces, ya de por sí tienes una predisposición, una cierta predisposición, con lo cual todo lo que sumes en efectos nocivos para la salud va a ser como una papeleta más en esa tómbola, con lo cual la probabilidad de que te toque pues es mayor si has fumado que si no lo has hecho. Sí. Entonces, vamos a tratar en todo caso de no conseguir más boletos, ¿no? Para que no te toquen esa tómbola.
1: Sí, porque desmintiendo estos bulos, Arancha, tenemos que insistir, ¿no?, en que el tabaco es un vínculo principal con el cáncer, que no nos creamos, ¿no?, esas mentiras de que no tiene ninguna relación el tabaco, que nos están comiendo la cabeza las instituciones, la medicina, absolutamente todo. Hay estudios fiables que lo siguen confirmando a día de hoy.
2: Sí, el tabaco es, con diferencia, la principal causa de cáncer prevenible a nivel mundial. De hecho, casi la mitad de los cánceres que se pueden prevenir están relacionados con el consumo de tabaco. Nosotros siempre decimos, aproximadamente el 30% de los cánceres que se producen tienen relación con el tabaco, tienen algún tipo de relación. No solamente los cánceres del aparato respiratorio, sino otros tipos de cáncer. Y bueno, y no solamente se relaciona con el tabaco, sino con el cáncer, sino con muchas otras enfermedades a nivel respiratorio que son tan graves como el cáncer, como puede ser una EPOC, o temas también cardiovasculares, o sea, con diferentes enfermedades. Con lo cual, el tabaco es, con diferencia, la principal causa.
0: Uh-huh. Incluso es bien sabido que las empresas tabaqueras siempre están mirando también en la cantera de consumidores, no solo en los que ya se les van haciendo mayores, sino incorporar a los más jóvenes. Es verdad que los vapeos y esas nuevas formas, como las cachimbas, son muy llamativas, especialmente para ellos, e incluso, pues, posiblemente hasta alguno de los bulos se hayan hecho pensando en ellos, ¿no? Para que todo eso, pues, vaya incorporando nuevas personas al mal hábito de fumar, ¿no?
2: Sí, es un poco, la industria tabaquera invierte miles de millones de euros en marketing y en publicidad, con el foco especial en atraer a la población más joven. De hecho, sus estrategias pues normalmente incluyen la banalización del riesgo o la promoción de nuevas formas de consumo que siempre se presentan erróneamente como alternativas o menos dañinas o como más saludables. De hecho, un caso claro es el tema del vapeo, ¿no? Se habla de vapear como si estaría realmente lo que estarías consumiendo sería vapor de agua y realmente no es así. No se trata de vapeor, no es vapor de agua. Son aerosoles lo que estás metiendo en el organismo. Son pequeñas partículas que se depositan en el aparato respiratorio y que son dañinas, que se conoce a corto plazo cuáles son los efectos, pero que se desconoce todavía cuáles van a ser los efectos a medio y largo plazo. De hecho, nosotros siempre decimos, no vamos a hablar de vapeos, no se trata de vapear, no estás consumiendo vapor de agua. Lo que estás haciendo es fumar, estás utilizando un cigarrillo electrónico, no un vapor.
1: Uh-huh. Y esto os asusta, Arancha, el hecho de que, bueno, como decía Chris, ¿no?, esa población joven que está continuamente con TikTok, con estas redes sociales en las que se difunden esta oleada de bulos, ¿esto asusta a la Asociación contra el Cáncer?
2: Pues sí, la verdad, porque al final las redes sociales es el espacio en el que están los jóvenes, y de hecho a través de diversos estudios que se han realizado se ha visto cómo la industria tabaquera y otras industrias lo que hacen es un poco eso, utilizar la publicidad, la promoción y el patrocinio en estos espacios que no están del todo regulados para llegar a la población más joven y conseguir pues eso, los futuros fumadores, ¿no? Empiezan por ahí y luego sí que se ha visto como una persona que consume este tipo de productos tiene mayor probabilidad, de hecho dicen que se multiplica por 3 la probabilidad de acabar fumando, consumiendo lo que es tabaco. Uh-huh. Entonces, sí que es verdad que nos asusta bastante por eso, porque no hay ningún tipo de regulación, no está regulado, no está los límites están como muy difuminados, con lo cual pues es una forma de acceder directamente a la población joven, porque es donde está la población joven.
0: Uh-huh. Y Arancha, ¿qué diríais a la gente que se malinforma en estos sentidos porque hace caso a quien, bueno, pues no le viene bien hacer? ¿Dónde puede informarse? Vosotros también hacéis información y promoción de la salud, y también habrá otras fuentes, ¿no?, más fiables, o donde contrastar eso que se ha escuchado. Y a veces, bueno, a veces te lo crees de una, ¿no?, y otras veces pues te mosquea un poquito, por lo menos, ¿no?
2: Pues nosotros siempre decimos, a ver, cualquier tipo de información que suponga un, pues se pueden consultar envías que son totalmente, vamos, que son fiables. Pues de entrada, nosotros tenemos una página web donde viene toda la información sobre los distintos aspectos en promoción de la salud y en hábitos saludables. Se tocan todos los aspectos, desde el tabaco, la alimentación, la actividad física, que sí, que no, en el tema del alcohol, en el tema de la protección solar. Y si no, nosotros tenemos abierto un teléfono, que lo que digo, está abierto las 24 horas del día, los 365 días del año, que es el 900-100-036, y ante cualquier duda nos pueden consultar. Aparte de nuestras vías de acceso, también hay sociedades médicas y sociedades sanitarias que también tienen páginas web donde tienen información sobre todo este tipo de aspectos relacionados con el tabaco, con las nuevas formas de consumo, con lo cual consultar siempre ese tipo de vías para que realmente la información sea fiable y no sea un bulo, por supuesto.
1: Y ahora que citabas también la protección solar, me venía a la cabeza el caso de Marcos Llorente, que también está siendo muy notable en las últimas semanas, los últimos meses, porque cuando es un personaje público de tanta relevancia como es un futbolista del máximo nivel internacional, también con la selección española, quien difunde estos bulos, preocupa incluso más, si cabe, ¿no?
2: Sí, sí preocupa, porque al final son personajes famosos que tienen y que calan en la población, en cierto tipo de población estos mensajes calan, con lo cual, y es un peligro, porque realmente son mensajes que no son ciertos, son totalmente erróneos y lo que pueden generar es un efecto muy negativo, sobre todo a nivel de salud pública, un efecto muy negativo. Entonces, siempre cualquier tipo de mensaje de estos hay que cogerlo un poco con pinzas y, lo que digo, consultar realmente por las vías oficiales, en las vías que sabemos que son fiables y donde vas a tener información veraz.
0: Bueno, pues cuidado, es cierto, porque recordamos cuál es, ¿verdad?, el enganche de los bulos, Dani, que algo, un alguito, ¿no?, de cierto, lo que dicen, puede haber, en un, aunque sea para enganchar después o hacer el montaje de lo que después pues no se corresponde con la realidad y además es peligroso, ¿no? Así que, pues cuidado con eso, ¿no, Arancha? Que diga, bueno, en el fondo de algo, pero muy en el fondo, que no sirve para documentarnos, ¿verdad?
2: Sí, hay que recoger toda la información para realmente tomar una decisión. Siempre decimos, tiene que ser una decisión basado en cuestiones más críticas, ¿no? Hay que poner un poco el foco en la crítica para que realmente las decisiones sean reales, sean adecuadas, vamos.
1: Pues tenemos que seguir buceando en las redes sociales con ese ojo crítico, con esa revisión de todo el contenido que nos encontramos, con vías como la de la Asociación contra el Cáncer en Vizcaya, que a través de fuentes fiables como la que nos ha trasladado Arancha González, coordinadora de promoción de la salud, prevención e información de la Asociación contra el Cáncer en Vizcaya, tratamos de frenar esta oleada de bulos que nos encontramos. Arancha, muchísimas gracias por aclararnos estos bulos que nos encontramos en relación con el tabaco y con demás causas del cáncer.
2: Muchísimas gracias a vosotros. Qué ricasco.
0: Agur, Arancha. Bueno, pues Dani, está bien, es que si la cosa es la salud lo que está por medio, ahí tenemos todo que perder, ¿eh?
1: O sea, fíjate tú de lo que nos encontramos. Ya hablábamos la semana pasada de médicos suplantados y ni siquiera hace falta la IA, ¿eh? Aquí hablamos muchas veces de los bulos generados por IA, pero simplemente con que un personaje público, como es Marcos Llorente, o una cuenta de Instagram publique que el tabaco es buenísimo, pues habrá alguien seguro de los que lo ven que se lo creerá. Sí. Por lo menos uno. Y el problema es que creo que son más de uno las personas que se van creyendo estos bulos, y aquí vamos a ver si conseguimos ponerle freno de alguna manera.
0: Sí. Además son personas que luego el debate con ellos es muy complicado. Yo sí que vi en la televisión a este futbolista hablando de... Y claro, el presentador le daba tampoco mucho argumento, pero el aval científico de la medicina, de la ciencia, es la Sociedad de Dermatología y tal. ¿Eso qué te parece ya?
1: Se mantienen en sus 13 y
0: claro,
1: no hay manera de que salga. Además, no da ninguna credibilidad a los especialistas, pues si no se la damos a ellos, ¿a quién se la damos?
0: Están
1: ¿no?
0: viendo los casos, las consecuencias, las tristezas, los duelos, ¿verdad?
1: Sí,
0: todo el día, pues ¿a quién? ¿No?
1: Son personas que reniegan de absolutamente todo y que no dan fiabilidad a nada y se creen su mentira. Pero bueno, yo creo que no le vamos a cambiar el modo de pensar a Marcos Llorente.
0: Lo que esperamos es que
1: sí a otras personas que hayan podido recibir ese discurso y que por lo menos se lo piensen.
0: Dani Guerreiro, nosotros pensamos, ¿no?, en qué podrá destacarse de los bulos que vayan recogiéndose en el mundo en estos días, ¿no?
1: En esta semana. El lunes volvemos a recapitular y a analizar algún otro bulo que quizás todavía no ha surgido, pero tenemos unos cuantos días para encontrarlo.
0: Por ahí, blum, blum, blum, blum, en alguna cazuelilla.
1: Está incubando.
0: Eso es. Es que ricasco, Dani.
1: Suri, agur.
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pues así empezó Dua Lipa cantándonos esta canción, que, hombre, la verdad, era una canción que estaba muy bien, musicalmente pues estupenda para el pop, tenía un mensaje también pues para las chicas que se enganchan a tipos peligrosos, que los manden a freír, que frían lo que quieran, menos a ellas mismas, y estaba muy bien, y parecía que iba a ir un poco, no sé, como que iba a tener más carga de fondo la carrera de Dua Lipa, y después, pues bueno, yo creo que quien la ha llevado de la mano pues ha sido por los derroteros más comerciales, y ha sacado mucho dinero, su imagen es impecable, es una chica absolutamente bella, guapísima, es maja también y todo, y su marido también es muy guapo, son una gran pareja, así les ves y dices vaya dos, y digo ya marido, sin saber muy bien si no estoy yo dando pábulo a un bulo, ahí vamos, porque desde las últimas horas se dice que Dua Lipa y su novio, el actor Callum Turner, se han casado ayer en una ceremonia discreta, al parecer va a ir seguida de una fiesta de 3 días en Sicilia, entonces ya veremos si están de fiesta o no están. Varios tabloides en Gran Bretaña están diciendo que sí, que esto es lo que ha pasado, que se les ha visto salir del ayuntamiento de Marylebone después de una ceremonia civil a la que asistió solo un pequeño grupo de familiares y amigos, y que ella llevaba un sombrero blanco, un vestido de Schiaparelli para la boda, y que él un trajecito azul marino, que la fiesta pues será a finales de la próxima semana. Bueno, habían dicho que se iban a casar y hay varios tabloides que dicen o aseguran que esto sucedió ayer. Ya veremos si se confirma o no. Y si no, a la bulería con ellos. Están entrenando para empezar la clase, ahí están, a bailar. Bueno, pues os dejo con Dua Lipa y echad unos pasitos, id moviendo ese body, ese booty, ahora a media mañana, claro que sí. Las noticias seguro que vienen también moviditas y ahora os las cuenta Juan Majubera. Ya será otro ritmo, el de Dua Lipa se queda aquí y continúa en Egunon Magazine con Leira Argandoña y Mai Madrazo. Aquí están Urquizo en el control de sonido, saludos de Cristina Maestro. Mañana, que será otro día, martes 2 en concreto, nos encontramos a partir de las 10 y poquitos minutos. Agur.

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1: Son las 11 de la mañana. El Gobierno Vasco, las Diputaciones Forales de Vizcaya, Guipúzcoa y Bilbao y San Sebastián, además del Athletic Club y la Real Sociedad, han trasladado a FIFA un documento oficial en el que comunican su voluntad de continuar en el proceso para ser sede del Mundial 2030 a través de una candidatura conjunta de las ciudades de Bilbao y San Sebastián para que San Mamés y Anoeta sean sede única y se jueguen dos partidos en cada estadio. Según informa el Ayuntamiento de Bilbao, esta presentación se ha llevado a cabo cumpliendo los plazos establecidos por FIFA en el proceso de selección de sedes, después de que las administraciones implicadas hayan realizado los pertinentes estudios y análisis de acuerdo con las exigencias y condiciones de la organización y anteponiendo el interés general y la perspectiva de país en la toma de decisiones. La comunicación que sale del Ayuntamiento de Bilbao es un poquito más larga, pero les estamos dando el gran titular a esta hora de la mañana, pendientes también de las declaraciones que está confirmado haga el alcalde. Juan María Burto va a comparecer ante los medios de comunicación para informar sobre esta candidatura conjunta y sede única. Por tanto, en el Salón Árabe del Ayuntamiento está previsto que comparezca a las 12 de este mediodía. A partir de ahí, conoceremos con más detalle esta decisión y las líneas en las que se basa esta posibilidad, esta opción, que es la presentación de esta sede conjunta para el Mundial. Estamos pendientes de otras noticias. Sin duda, hoy lunes 1 de junio también es fecha importante para todos y para todas, porque arranca la temporada de baño en Euskadi con el 87% de zonas de baño con calidad de agua óptima. De todas formas, Salud recomienda no bañarse en las arenas, en Getxo, Toña, Sukarrieta, Carraspio, Txiki, en la Ría Mendesa y también Portu Txiki en Ciervena. Esta es la actualización de esta información. Hay aspectos importantes, bueno, de la parte más política, recordar que ayer Sánchez admitía problemas y tropiezos, pero avisa a la oposición, calificada por él de marrullera, de que van a seguir. La idea es de llegar a 2027 e incluso más allá. Hoy el tribunal que juzga la contratación del hermano de Pedro Sánchez en la Diputación de Badajoz en 2017 ha considerado prescrito, qué raro, ¿verdad?, prescrito el delito de aceptación de nombramiento ilegal de David Sánchez, del que se le acusaba, un presunto delito por el que no será juzgado finalmente. Sobre todas estas turbulencias de supuestas corruptelas en política y sobre todo lo conocido con el caso Zapatero, hemos hablado con Edmundo Rodríguez, que es miembro de la Asociación de Juezas y Jueces para la Democracia, y nos ha hecho este comentario sobre los números ingentes de juicios en donde la política entra y todo ello como muy mediático.
2: Pues lamentablemente sí, son normales, es decir, esto ocurre, hay asuntos que van más deprisa, otros que van más despacio, hay asuntos más complicados y más complejos, otros que sin embargo pueden salir adelante con mayor rapidez. Yo no buscaría una explicación que tratase de presentarla como una confabulación, simplemente son los tiempos de la justicia que son diferentes según los casos y luego, desde luego, cada cual es muy libre de opinar si esto es una decisión o una organización que se ha tomado por unos o por otros. Yo no creo que haya ninguna evidencia de que en estos momentos exista un plan que trate de explicar lo que está sucediendo con unos procedimientos y con otros.
1: Ya. Y la Audiencia Nacional ya puestos ha transmitido una comisión rogatoria a Venezuela en busca de información sobre Juan Ignacio de Juana Chaos y otros 13 exmiembros de ETA que estarían en aquel país. En un auto se informa que el juez Francisco de Jorge incide en el cambio político operado recientemente en Venezuela para reclamar colaboración. Y estamos pendientes de lo que pueda dar de sí un encuentro calificado de importante. Ojalá que lo sea y también con conclusiones más importantes todavía. Representantes del Ministerio de Sanidad y del Comité de Huelga Médica vuelven a reunirse hoy para retomar ese diálogo en medio del conflicto planteado por el anteproyecto de ley de Estatuto Marco y antes de la semana de paros convocada por los sindicatos médicos que lo conforman para este mismo mes de junio. Un encuentro que se producirá, según el comité, después de que el General de Ordenación Profesional

0: Estábamos dándoles este titular. Atención, porque finalmente el gobierno vasco, diputaciones forales de Guipúzcoa y Vizcaya y Bilbao y San Sebastián van a presentar una sede conjunta para el Mundial. Las instituciones envían a la FIFA, a este organismo internacional, un presupuesto único con San Mamés y Anoeta como sede única y que se jueguen dos partidos en cada estadio, dos en San Mamés y dos en Anoeta. Comparecencia de Juan María Aburto, alcalde de Bilbao, a las 12 está prevista, y Herri Irratia Radio Popular estará allí y les acercará las novedades informativas que nos va a dejar esta noticia, que ya lo es y que de la que vamos a seguir hablando en los próximos minutos. Nada más, son las 11:05 de la mañana, tenemos una temperatura de 22 grados en Bilbao y tráfico fluido en las carreteras de Vizcaya. Ahora les dejamos con la segunda hora del Egunon Magazine, ya les dejamos con Leire Argandoña. Agur.
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0: minutos pasan de las 11 de la mañana. Egunon, ¿qué tal? Buenos días. Fresquito en esta mañana, ahora mismo 23 grados en Bilbao y por delante una jornada bastante chula. Algunos dirán ese adjetivo que siempre ha sido como un poquito ambiguo, ¿no? Bastante fresca y sanota la mañana, que uno dice, hombre, lo de sanota exactamente por quién va. Si yo estoy congeladita como un témpano, hombre, muchísimo mejor que lo que estábamos pasando la semana pasada, que era muchísimo calor. Pero eso de una mañana saludable, como para decir, hay que venirse arriba, hay que activarse, que tenemos la semana y todo por delante, todavía todo por escribir, la verdad es que sí que se siente, ¿eh?, en estas mañanitas frescas, en las que cierto es que uno no sabe bien qué ponerse por encima de los hombros, sabiendo que lo que ahora nos coloquemos encima de los hombros seguramente termine encima del antebrazo, ¿no? Porque no sabemos dónde meterlo cuando empieza a subir el termómetro. Bueno, una mañana en la que estaremos pendientes de muchas informaciones, algunas ya las ha adelantado nuestro compañero Juanma Cubera en el informativo, sobre todo una convocatoria por parte del Ayuntamiento de Bilbao, porque ya se ha adelantado la noticia y darán seguramente explicaciones por parte del consistorio a por qué finalmente las instituciones vascas sí que van a seguir adelante en la presentación de una sede conjunta para el Mundial 2030. Digo finalmente porque en estos últimos días, bueno, ya habíamos escuchado, ¿no?, algunas instituciones públicas decir que lo que pedía la FIFA para seguir adelante con esa convocatoria era desproporcionado, y eso había llevado a las instituciones públicas pues a no estar seguro, ¿eh?, de si finalmente se iba a tomar esa decisión, que parece que sí ha salido adelante. Analizadas en profundidad, dice el Ayuntamiento, las elevadas exigencias de la FIFA, anteponiendo el interés general y desde una perspectiva de país, las instituciones implicadas, que son los ayuntamientos de Bilbao y Donostia, las diputaciones forales de Vizcaya y Guipúzcoa y el gobierno vasco, han decidido continuar adelante en el proceso de selección. No sabemos si han analizado en profundidad esas exigencias y han aceptado esas exigencias, o si han conseguido que se apeara la FIFA de esas exigencias. Bueno, hoy escucharemos esas explicaciones y sabremos qué es lo que ocurre. Jornada, por lo tanto, de lunes, con expectativas informativas por delante y también expectativas laborales, ¿eh? Seguramente hoy, después del fin de semana, estaréis ya a puntito de comenzar la semana laboral. Bueno, pues a ver, que ha habido también noticias acerca de la IA, la inteligencia artificial, de la que ya sabéis que últimamente se dicen muchísimas cosas, entre ellas pues que es posible que la IA, la inteligencia artificial, haya venido para quitarnos el trabajo y que vayan a desaparecer muchos puestos precisamente porque esa inteligencia artificial los va a hacer por nosotros. Me ha gustado ver que ha habido una investigación acerca de cómo funcionan tres de las más famosas inteligencias artificiales ahora mismo más utilizadas. Son ChatGPT, Gemini y Claude. Bueno, pues han hecho una investigación, les han puesto a hacer trabajos de oficina 24 horas, 7 días a la semana, es decir, sin parar, a tope, y han acabado queriendo fundar un sindicato. Bueno, los investigadores querían observar cómo reaccionaban esos agentes de la inteligencia artificial ante la monotonía, ante la presión y la amenaza de ser reemplazados. Al final formaron una unión entre ellos y quisieron montar, pues eso, una especie de asociación, digamos, de IAs para intentar defender sus derechos. Tela marinera. A ver si no viene la IA a quitarnos el trabajo, sino que aparecen ahí como aguerridos guerreros sindicalistas y nos ayudan a los trabajadores. No lo sé. Eso es venirme muy arriba. Demasiado optimista, no lo sé. Eduardo Román, no sabemos si es optimista o lo contrario. Yo creo que él es muy objetivo y muy neutro cuando nos cuenta cómo van a circular las nubes a lo largo de esta semana. Empezando por hoy mismo. Ahora mismo decíamos 22, 23 grados en Bilbao. ¿Qué es lo que va a ocurrir en esta jornada?
1: Hoy lunes comenzamos con un día con predominio de cielos despejados. El color azul del cielo es el que predomina durante la jornada de lunes. Temperaturas suaves, con valores en torno a los 22, 24 grados, y tan solo aparecerá el viento del noroeste durante la última parte del día y dejará algunas nubes en la costa. Mañana martes, los cielos irán cubriendo de nubes grises, incluso pueden caer algunas gotas durante la mañana. El miércoles recuperamos el tiempo más estable, podrá una jornada parecida a la de hoy, con grandes claros y con temperaturas en torno a los 24 grados. El jueves llega otro frente, que también dejará ambiente más gris y algunas lloviznas, y parece que el tiempo más estable se va a sentar aquí, en Vizcaya, en la costa Cantábrico, durante la parte final de la semana.

0: Pues vamos a hablar para comenzar, ahora además que hablábamos del tema laboral, de algo que va a ponerse en vigor dentro de muy poquito y a lo que no le estamos prestando demasiado atención, y eso que va a tener cola seguramente en buena parte de las empresas, seguramente también en las empresas en las que vosotros mismos trabajáis. Hablamos de la ley de transparencia salarial. Es verdad que hay que ponerse al día con lo que va a suponer todo esto, es verdad que va a suponer cierto cambio, va a dejar esa transparencia salarial, es decir, saber cuánto cobráis los diferentes empleados de una empresa, va a dejar de ser opcional, va a cambiar esa directiva la gestión del talento, y por eso queremos acercarnos, bueno, a lo que va a suponer realmente. Nos vamos a poner en contacto con alguien que lo sabe bien porque se dedica a los recursos humanos, nada menos. Es Ángela Antón, es legal manager de la empresa de recursos humanos Gill Group Holding, y bueno, ellos quieren ver, no sé si la parte positiva de esta normativa, que igual les va a suponer a ellos mismos más trabajo. No lo sé, Ángela, buenos días.
1: Hola, buenos días. Muchas gracias por la invitación, un placer.
0: Hola. No sé si podrías explicarnos un poco en qué consiste la nueva ley de transparencia salarial.
1: Sí, bueno, actualmente lo que tenemos es la Directiva Europea 2023/970, que está pendiente de transposición en España. Como comentabas, está próxima porque la fecha límite que ha dado la directiva para la transposición en los países miembros es el 3 de junio. Uh-huh. Pero todavía estamos pendientes de qué será ese desarrollo a nivel local en España.
0: Ya.
1: Y en lo que consiste.
0: ¿Quieres decir, Ángela, que no, o sea, que todavía no se sabe exactamente cómo se va a aplicar en España?
1: Tendremos que respetar el marco europeo, pero luego cada país miembro deberá hacer ese desarrollo a nivel nacional, y nosotros todavía en España está pendiente de esa transposición.
0: Vale.
1: Estamos uh-huh. para ver si de aquí al 7 se publica. Uh-huh. Pero bueno, si nos centramos en la directiva, principalmente va a consistir en un conjunto de obligaciones para las empresas, donde se establecen más obligaciones en materia de, por un lado, información, registro y análisis, que va a tener como objetivo detectar y corregir posibles brechas salariales por razón de sexo. Uh-huh. No solamente se va a centrar en esta parte de los empleados, sino que también va a abarcar a la parte de candidatos, porque va a incorporar obligaciones para la fase de selección. Uh-huh. Y por último, también podemos decir que va a suponer más capacidad de reclamación de cara a los trabajadores, porque van a disponer de mucha más información de manera directa.
0: Uh-huh. Vale. Bueno, pues interesantes puntos los que has mencionado. ¿A quién va a afectar esta nueva normativa? ¿Todas las empresas españolas, grandes y pequeñas, van a tener que tener esos datos públicos, digamos, de transparencia salarial?
1: Así es, va a afectar a todas las empresas, aunque sí que es cierto que pues habrá mayor o menor dificultad. Y sí que podemos decir que aquellas empresas que tengan una alta discrecionalidad salarial o realmente tengan una baja formalización de sus propias políticas de recursos humanos, pues ahí será donde tengan más trabajo, ¿no?, de cara a esta implementación, y sobre todo las pequeñas pymes, las empresas que no tengan una estructura de recursos humanos que le permita pues esa implementación y ese desarrollo.
0: Ya. Cuando hablamos de transparencia salarial, ¿quiere decir que cualquier trabajador puede preguntar a sus jefes cuánto cobra el de al lado, cuánto cobran otros compañeros, o es que se vaya a publicar todos los sueldos? ¿De qué hablamos en la práctica cuando hablamos de transparencia?
1: No va a ser que podamos preguntar el salario específico de una persona, porque lo que va a tratar esta norma es de establecer bandas salariales y dentro de un rango de una posición pues establecer esos rangos salariales por bloques, pero no de manera individual por persona.
0: Ah, vale. O sea, no se va a poder saber si el de al lado cobra más que tú, ¿no? Sí, está en la misma franja, digamos.
1: Exacto, y también dependerá un poco de la estructura. Si se trata de un departamento donde hay muchas personas o realmente sois dos personas, pues es cierto que ahí será más fácil evidenciar esas diferencias salariales.
0: Uh-huh. Queríamos preguntarte también por el espíritu, ¿no?, por el objetivo, has mencionado alguno al principio, e intentar cerrar esa brecha salarial, que es verdad que muchas veces es muy silente en las empresas y cuando es conocida, la verdad es que crispa mucho.
1: Exacto, sí. Ese es el objetivo, esa reducción y corrección de la brecha salarial entre hombres y mujeres. Podemos centrar en cuatro objetivos principales, que va a ser identificar esa discriminación o esas diferencias salariales, prevenirlas, estableciendo criterios objetivos que justifiquen esas posibles diferencias salariales, porque por supuesto podrán existir, siempre y cuando estén justificadas con criterios objetivos, Y por último, va a forzar esa corrección, porque con todos estos mecanismos que se incorporan, va a forzar que las empresas tengan que llevar a cabo esas posibles correcciones.
0: Claro.
1: Y había un último punto, desde un punto de vista procesal, que sí que es cierto que va a facilitar de cara a la persona empleadora, al trabajador, sí que va a facilitar la prueba, porque van a tener acceso a mucha más información y, por tanto, de cara a solicitar una reclamación, pues van a contar con más información.
0: Ya, siendo un poco mal pensada, Ángela, claro, yo pienso que hecha la ley puede estar hecha también la trampa, ¿no? Siempre va a haber alguna excusa con la que se pueda justificar que un compañero cobra más. Yo qué sé, se puede decir que se le ha visto más implicado con no sé qué proyecto y que por eso se le ha puesto un plus.
1: Bueno, siempre que exista una política salarial, porque al final esta directiva lo que nos obliga es a tener documentado y a tener ya establecidas esas políticas con esos criterios objetivos que nos permitan establecer esas posibles diferencias. No de manera puntual cuando suceda un hecho, sino que ya tendrán que estar establecidas en esas políticas.
0: Ya. O sea, no podrá decir, por ejemplo, unos directivos que a alguien le han ofrecido un puesto o que cobra más, un plus más, porque es, abre todas las comillas que quieras, gente de mi confianza, ¿no? O de mi círculo de confianza. No, esto habrá que ponerlo por escrito, bien justificado, ¿no?
1: Exacto.
0: Lo digo.
1: Previamente, ¿sí? Es la labor que tienen ahora los departamentos de recursos humanos, ¿no? Elaborar esas políticas con esos criterios que permitan justificar esas posibles diferencias.
0: Ya. Que ahí no sé si, claro, entraréis vosotros también como profesionales, pero no sé si igual también os estáis dando cuenta de que también se puede falsear ese tipo de información, ¿no? Igual en ocasiones justificar algo que igual no es tan justificable.
1: Sí que es cierto que en cuanto a poder, en un sentido práctico, pues bueno, siempre habrá ese riesgo, ¿no?, de poder maquillar esos datos, esa información. Pero sí que es cierto que será arriesgado y cada vez es más detectable porque existen mayores controles. Esta directiva viene a incorporar mayores registros, exigencias normativas, habla de auditorías, posibles inspecciones y todo ello va a dificultar esa posible falsedad de información. Y sin duda mi recomendación como profesional del campo de los recursos humanos es que no recomendamos a las empresas maquillar, sino que es una oportunidad para ahora blindar esos criterios objetivos con políticas salariales, políticas de promoción interna, pues que nos permitan realmente a nivel interno ya tener esas políticas y que realmente ahora es más trabajo para el campo de los recursos humanos, pero es cierto que al final, una vez ya estén establecidas, pues va a facilitar un poco, ¿no?, el día a día.
0: Ya, es verdad que lo mencionáis vosotros también como profesionales, pero bueno, sí que es cierto, ¿no?, que al final los trabajadores, las trabajadoras, yo creo que nos sentimos más cómodas, ¿no?, sabiendo que no nos están tangando, que no nos están engañando en este sentido, ¿no?, que los hombres, como efectivamente ocurre, que sabemos que cada vez que se analiza el gap, la brecha salarial es una realidad muy irritante, ¿no?, y nos sentimos más cómodas cuando pensamos que no va a ser así.
1: Exacto, es una realidad, como dices, hay datos y estudios que se realizan y sigue apareciendo esa brecha salarial y esas diferencias y por tanto pues se pretende reducir, identificar sobre todo cuando exista un porcentaje superior al 5% que establece la directiva, poder identificarlo y poder atajarlo, ¿no?, y tomar medidas.
0: Ya. Bueno, pues ese es el espíritu de la norma. Esperemos que así sea. Tenemos confianza en que va a ser así, que ahora mismo las empresas no se estén afanando tanto en justificar por qué hay esas diferencias salariales, sino en intentar reducirlas, ¿no? Que al final, cuando llegue la norma, sería lo deseable. Pues Ángela Antón, Legal Manager de la empresa de recursos humanos G Group Holding, muchísimas gracias por contarnos de esto, que es verdad que va a llegar dentro de muy poquito, ya tiene que empezar a aplicarse y todavía estamos un poco despistados sobre lo que realmente va a suponer en nuestro día a día. Es que ricasco.
1: Muchísimas gracias. Un saludo.

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0: 31 minutos pasan de las 11 de la mañana. Momento de nuestra avanzadilla deportiva con Raúl Jiménez. ¿Qué hizo, compañero?
1: Guardión, ¿qué tal?
0: Guardión, pues bien, intentando saber qué hay detrás, ¿no?, de ese anuncio por parte de las instituciones vascas, que dicen que al final sí que salen adelante, siguen adelante, presentándose, ¿no?, a esa selección para ser sede del Mundial.
1: Bueno, han trasladado a la FIFA, las instituciones vascas, un documento oficial en el que sí les comunican su voluntad de seguir adelante, pero siendo una sede única Bilbao y Donosti. Antes eran dos sedes, ahora quieren que sea una sede única en la que hay dos estadios, San Mamés y Anoeta, y que ambos acojan dos partidos cada uno.
0: Claro, ¿qué eso significa, es menos esto? Para cada sitio, claro.
1: Significa que Bilbao saldría perdiendo, porque Anoeta tenía, si no me falla la memoria, dos partidos, pero San Mamés pierde dos partidos. Uno de ellos de eliminatorias, así que Bilbao saldría perdiendo en ese sentido, pero por lo menos sí habría Mundial en las dos ciudades de Euskadi. Y claro, lo que quieren con esto es menos problemas a la ciudadanía,
0: es que eso te
1: y
0: iba
1: sobre
0: a decir.
1: Todo pagar menos dinero a la FIFA.
0: Claro.
1: Ahora hay que esperar si la FIFA acepta esto o no, porque claro, imagínate, antes eran dos sedes, si por cada sede cobran 50 millones, que era de lo que se estaba hablando, me da igual que sea un poco más o un poco menos, si haces una sede única, entiendo que te ahorras la mitad.
0: Ya.
1: O si no llega a la mitad, por lo menos te ahorras un buen pellizco, que es lo que está intentando tanto las diputaciones, ayuntamientos, gobierno vasco. ¿Qué pasa? Que ahora la FIFA va a decidir si acepta o no, porque dirán, claro, aquí voy a perder yo mucho dinero. Si acepto que esto sea una sola sede en vez de dos,
0: tengo que trasladar muchas cosas a la otra sede cuando sea el partido en la otra, ¿no?
1: Bueno, eso puede. No creo que vaya por ahí los temas, sino que simplemente ellos pierdan pasta directamente.
0: Sí.
1: Claro, si tú pagas 50 millones por cada ciudad, si lo haces como una sede única, pues se ahorra mucho dinero.
0: Pero eso es dando por hecho que saldrían adelante las dos sedes, Donostia por un lado y Bilbao por el otro.
1: No, es que van juntas, van de la mano. O salen las dos o no sale ninguna.
0: Antes no, antes eran dos.
1: Antes eran dos.
0: Entonces eso es dando por hecho, bueno, que 50 sería cada...
1: Pero ya estaban aceptadas las dos.
0: Ah, vale.
1: Ya estaban aceptadas.
0: O sea, antes eran 100 y ahora son 50.
1: Sí, más ya. O menos, redondeando. Pero si tenías dos sedes y ahora pasas a una sede única, pues va a ingresar la FIFA menos dinero.
0: Pero para Bilbao igual le conviene, en lugar de dos mondongos a nivel de lo que suponen estos partidos, en lugar de cuatro, que igual la ciudadanía te decía, me estás tocando las pelotas de fútbol.
1: Hombre, pues le fastidias menos días, porque si son cuatro partidos, cuatro días con restricciones, tráfico, etcétera, etcétera,
0: cerradas,
1: pasaría dos. Ahora, el que... También la proyección internacional, la venta de marca de Bilbao, se pierde de cuatro partidos a dos, y sobre todo porque uno de ellos era el de eliminatorias ya. Estamos hablando de un cruce de más importancia, de un partido mejor, y bueno, pues tiene sus partes buenas y sus partes malas.
0: También entiendo que la FIFA tendría que darles la posibilidad de que no fuera el fin de semana, o sea, que el partido de Donostia fuera el fin de semana, que era el BBK Live, ¿no? Que también se comentaba mucho que era ahí donde chocaban también por fechas.
1: Sí, lo que sucede es que tiene que estar liberado desde 30 días antes, me parece que es. O sea, que yo creo que lo de el BBK Live seguiría viéndose afectado igual. Porque te pedían...
0: ¿30 días antes?
1: 30 días antes y 7 días después de que acabara el Mundial como sede Bilbao y Donosti.
0: Vale.
1: O sea que eso habría que trasladarlo sí o sí de fechas.
0: ¿Cuánto dura el Mundial?
1: El Mundial, pues en este caso es del 11, para que te hagas una idea, del 11 de junio al 14 de julio, 19 de julio.
0: Madre,
1: o sea, un poco más de un mes. Un mes y una semana.
0: Pero dices que es un mes antes de que empiece el Mundial.
1: Sí, y una semana después.
0: ¿Es regalarles dos meses de Bilbao?
1: No entero, es desde que acabe el partido en San Mamés, que luego aquí ya no va a haber más partidos.
0: Ya.
1: Pues igual aquí sería desde finales de mayo hasta... Estamos especulando con las fechas y todo.
0: Sí, la gente en casa dirá, ¿qué están aquí calculando? Bueno, pues es que nos acaba de llegar la nota de prensa y todavía estamos un poco a eso, ¿no?
1: Estamos asumiendo, pero bueno, que Bilbao y Donosti dicen vamos, pero juntas, de la mano, candidatura única, así nos ahorramos una pasta, aunque Samamés pierda dos partidos. A las 12 comparece el alcalde,
0: eso es,
1: Juan María Aburto, y yo creo que ahí nos arrojará algo más de luz sobre este tema.
0: Estaría bien, porque yo sí que hubiera agradecido igual un poquito más de, mira, es que justo piden esto, que esto no sé tal, si solamente hacemos, o sea, está clara la nota, ¿eh? Parece que indica un poco eso, pero bueno, falta un poquito más de claridad para que la gente se haga un poco
1: claro,
0: de
1: dicen,
0: idea, que es
1: algunos,
0: lo que se propone, ¿no?
1: Algunos costes económicos muy elevados, dicen, pero ¿cuáles?
0: Claro,
1: ¿y a cuánto llega?
0: Exactamente, ¿y a qué se supone con que cierran Bilbao? Yo sí, como ciudadana, sí quiero saber a qué se refiere realmente.
1: Sí, sí, sí, pero bueno, también es verdad que se cerró con la final de la Europa League y se llevó a cabo.
0: Pero se cierra el día del partido.
1: El día del partido,
0: entonces,
1: incluso el día antes.
0: Entonces, cuando dicen que necesitan con mucha antelación,
1: no,
0: ¿qué
1: hombre,
0: es exactamente
1: pero,
0: lo
1: no,
0: que necesitan?
1: Tampoco se cierra Bilbao todos los días,
0: por
1: se cierra
0: digo,
1: los días de partido.
0: Por eso te digo, ¿cuánto me afectarán los días que no son partido?
1: Ya, ya.
0: ¿Cuánto me va a afectar?
1: Sí, pero bueno, la salida del Tour de Francia nos afectó a todos también.
0: Sí, pero fue un día.
1: Más de un día fue.
0: ¿Mucha molestia? Más de un día.
1: Bueno,
0: yo no lo sé, te lo pregunto de verdad,
1: no, pues depende, ahí a quién le perjudica más y depende en qué trabajes y en qué sector te muevas. ¿Te compensa? Pues ellos entendieron que sí y se hizo.
0: Y esto parece más cholopotón que el Tour.
1: Posiblemente, porque además son más días.
0: De nuevo estamos
1: partidos.
0: Aquí de tertulia.
1: Sí, bueno, a las 12 escuchamos al alcalde a ver si nos arroja un poquito más de luz, pero esta es la propuesta de las instituciones vascas, sede única Bilbao y Donosti, para ahorrarse dinerito y menos partidos. Ahora la FIFA tiene que aceptarlo, Tiene que aceptarlo.
0: Ya, ya.
1: Bueno, luego vamos a abrir con esto, nos traigo cómo va.
0: Siempre mucho rifirrafe con Donostia, pero cuando hay que pagar a pachas enseguida decimos, venga, no queréis ir a medias.
1: Hombre, me imagino, claro, que tiene que ser a medias. Si pagas a medias, pues los partidos a medias
0: está
1: también.
0: Claro, está
1: por
0: claro.
1: Eso Samamés va a perder dos encuentros. El caso es que haya paz y no se líe como en París. Que después de la victoria del Paris Saint-Germain, un muerto y 900 detenidos en los disturbios de Francia por el triunfo del PSG. 900 detenidos, ¿eh?
0: ¿Pero a santo de qué?
1: Pues de la celebración del PSG.
0: ¿De verdad?
1: Que se les va de las manos, sí. Se acabó la liga en segunda división, por lo menos la fase regular, y ya sabemos que Castellón contra Almería y Las Palmas Málaga son los playoffs de ascenso. Uno de estos cuatro equipos jugará en Samamés la próxima temporada y bajó el Mirandés, que cayó en Butarque contra el Leganés. Desciende con Zaragoza, Leonesa y Huesca. Tenemos también al Atlético femenino, que acabó la liga ganando 4-1 a la Lama. Luego escucharemos a Javi Lerga y a Ane Campos, que hicieron balance en lo personal y en lo colectivo. Por fin sabemos quién va a ser el rival de Bilbao Basket en los playoffs. Vuelve a jugar por el título 11 años después y se va a enfrentar al Valencia.
0: Correcto.
1: Gracias. Los cuartos de final del playoff de la Liga Endesa se juegan, atentos, este miércoles a las 7 de la tarde en Valencia, el viernes el segundo partido a las 7 de la tarde en Miribilla, y si hubiera un tercer partido, es decir, si se empatara uno, el definitivo sería el domingo también en Valencia y también a las 7 de la tarde. Ni que decir tiene que el conjunto taronja es claramente favorito,
0: vaya,
1: segundo en la Liga. Semifinalista de la Euroliga. Bueno, pues Bilbao Basket a competirlo, pero está claro que
0: fácil no va a ser,
1: es,
0: ¿no?
1: Muy, muy favorito el equipo al que se va a enfrentar. Tenemos también campeón de Vizcaya de remo de traineras, Bermeo, que ayer se impuso a Isuncha y Ciervena. Santurtzi se coló cuarto y estará en el campeonato de Euskadi, que se disputa este próximo domingo en aguas de Getaria. También lo podrán seguir en esta sintonía. Se medirán a Orio, que ganó el campeonato guipuzcoano, por delante de Donostiarra, Getaria y Hondarribia. Así que esas ocho traineras se las verán el próximo domingo en aguas de Getaria. Hablaremos del Giro de Italia, que acabó ayer con el triunfo de Vingegaard, que suma la triple corona.
0: Pero este es el que has dicho que quería ir al Tour.
1: Este va al Tour.
0: Pues tendrá que descansar ahora.
1: Sí, tiene unas semanitas para descansar. Este ha ganado ya dos Tours. Es de... Solo hay 8 corredores en todo el mundo, en toda la historia, que hayan ganado la triple corona.
0: Madre
1: Giro,
0: mía.
1: Tour y Vuelta. Uh-huh. Y él es uno de ellos, por ejemplo, algo que no tiene Pogachar. Uh-huh. Luego hablaremos de ciclismo, con Beñat Gutiérrez un ratito. Y en Roland Garros, pues porque no estamos tú y yo, que si no podríamos ganar esta edición, casi.
0: Sí, seguro.
1: Porque han caído todos. O sea, Alcaraz no fue, Cayó Sinner por un golpe de calor. Djokovic eliminado. Ayer cayó Casper Ruud, que era otro de los que estaba acostumbrado a jugar alguna final. Cayó contra Fonseca. Es que ya de los únicos favoritos queda Zverev, que jugará los cuartos de final frente a Rafa Jódar. Así que si pasa el español...
0: ¿Rafa Jódar es el que dijeron que había empujado a una chica?
1: Sí.
0: No, me gustó ese vídeo.
1: Sí, pero no la empujó, se tropezó.
0: Bueno, ¿qué? Tropezó cuando él le tocó.
1: Que se tropieza antes.
0: ¿Seguro?
1: Que sí.
0: ¿Tú has visto el mismo vídeo que yo?
1: Sí. Que se tropieza.
0: No lo sabes seguro.
1: Que sí lo he visto.
0: Porque no se ve la mano.
1: Que se ha tropezado la...
0: Claro que te tropiezas. Cuando te empujan y hay algo detrás...
1: Que no la empujó, madre mía. Fake news. No la empujó. Bueno, tenemos muchas más historias a partir de la 1:30 en nuestro Oye Cómo Va, ya en edición verano. 90 minutos, da mucho de sí 90 minutos, ¿eh?
0: Sí, no.
1: Para hablar de deporte y pendientes del Atleti masculino también, porque se tiene que convocar una rueda de prensa para hacer balance de la temporada que ha finalizado ya en categoría masculina y femenina. Y digo yo que en algún momento nos presentarán a Edin Terzic como nuevo técnico del Atleti.
0: ¿Que no se quiere venir aquí o qué pasa?
1: Bueno, ha estado por aquí ya muchos días, ¿eh?
0: Sí, es verdad.
1: Ya ha estado por aquí.
0: Pero es verdad que se supone que antes del verano le veremos, yo qué sé, saludando, ¿no?
1: Yo quiero pensar que esta misma semana ya le van a presentar.
0: Sí.
1: Pero bueno, también creía que la semana anterior podía haber llegado.
0: Pero por videollamada no.
1: ¿Vendrá? No, hombre, vendrá aquí a San Mamés, se sentará en la sala de prensa José Iragorri y nos hablará un poco de sus objetivos, su propuesta, por qué ha fichado por el Athletic. Hablaremos un ratito con él.
0: Vale.
1: No sé si con traductor o sin traductor, pero hablaremos con él un ratito.
0: Pues ya te digo yo que con traductor, porque no creo que esté...
1: Ha estado estudiando castellano.
0: ¿Ah, sí?
1: Sí.
0: ¿Qué te apuestas a que cuando viene dice, se ha preparado algo en plan, Kaixo, egunon?
1: Bueno, pues no. sería razonable.
0: Sería lo suyo también.
1: Matarazzo, cuando ganó la Copa del Rey la Real Sociedad, dio un discurso en euskera desde el balcón del ayuntamiento.
0: ¡Hala!
1: Leyó, a ver, pues hay que agradecerle el esfuerzo. Luego, evidentemente, pues no sabía lo que estaba leyendo ni cómo se pronunciaba, pero bueno, el esfuerzo de hacerlo en euskera, pues se lo agradecieron, lógicamente.
0: Pues la verdad es que sí que tenemos un poco ganas de verle un poco, ¿no? Los gestos, o cómo saluda, o cómo se presenta.
1: Sí, y noticias, porque, por ejemplo, Yuri Berchiche todavía no se ha hecho su renovación y es una pieza clave para el futuro del Athletic. Y eso que tiene 36 años, pero es que no hay nadie que le quite el puesto, no hay nadie que ahora mismo sea capaz de desbancarle de la titularidad, y estamos preocupados con que no haya renovado todavía Yuri Berchiche. Es un tira y afloja entre lo que él pide y lo que le da el club, porque normalmente los clubes, y además lo hace mucho Jon Uriarte, cuando llegas a una edad y él tiene 36, se tiende a mirar el DNI. Es decir, claro, tú tienes 36 años, ya no te voy a pagar lo que te pagaba antes, porque claro, vale, has hecho un buen año, pero igual te me lesionas en septiembre y no juegas hasta febrero.
0: Igual empiezas con la artritis y que te duelen las rodillas.
1: Se miran esas cosas, seguramente no deberían, porque Yuri Berchiche ha sido uno de los tres mejores jugadores del Athletic esta temporada, y él, me imagino, que con argumentos de peso estará diciendo, perdona, yo he sido uno de los mejores del equipo, quiero cobrar pues por lo menos lo que estaba cobrando, o si acaso un poquito menos, pero no la quita que le estarán proponiendo ahora mismo. Que ya pasó con Raúl García, pero es verdad que Raúl García había perdido su puesto en el 11. Yuri Berchiche no.
0: Así que
1: bueno, tenemos ahí bastante lío. Ya ves que estamos en junio, pero todavía tenemos muchas cuestiones de las que hablar.
0: Bueno, pues sí, es verdad. Algunos dirán que además hay más chicha sobre la que comentar, ¿no? Más que lo estrictamente futbolístico, ¿no? O de juego, pero
1: sí,
0: bueno.
1: Tenemos otras cuestiones, y en pelota ganó Darío, por ejemplo, la final del manomanista, 72 años. Años después vuelve a La Rioja. La chapela del manomanista lo había conseguido Barberito y ahora Darío Gómez se lleva también este gran título para él.
0: Bueno, pues muchísimo que comentar, como estáis comprobando. A partir de la 1:30 arrancamos con el Oye Cómo Va. Es que ricasco, Raúl.
1: Agur.
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0: inauguraba el Hub de Tecnologías de la Energía.
1: Efectivamente, así ha sido. Un proyecto laborioso, largo, que ha salido gracias a la colaboración con la Diputación Foral de Vizcaya, con el Departamento de Promoción Económica y, sobre todo, por la voluntad de Somorrostro de realmente, por su situación geográfica y también un poco para dar respuesta al eje de la transición energética, pues de alguna manera ha querido poner en marcha este proyecto.
0: ¿Qué es este Hub de Tecnologías de la Energía?
1: Bueno, de alguna manera es un espacio donde vamos a poder dar respuesta a distintas realidades de que tienen que ver con la transición energética, desde energía eólica, energía fotovoltaica, logística, eléctrica, electrónica de potencia, inteligencia artificial, big data, bueno, una serie de elementos que están vertebrando todo lo que es la transición energética y en unión con el polo de la energía que está en el EIC, en Abanto y Ciérvana, y que tiene otra pata que es el hidrógeno, de alguna manera se convierte en un complemento de todo ello.
0: Este es el futuro también del propio desarrollo de formación del Centro Formativo Somorrostro.
1: Es una de las grandes patas y uno de los grandes retos. De alguna manera, la parte energética en la comarca de Ezkerraldea y Meatzaldea va a ser fundamental para todo lo que es el trabajo y la evolución del futuro, y Somorrostro se quiere anticipar a eso para de alguna manera dar respuesta a las necesidades que las empresas tengan de personal cualificado y también para cualificar personal que pueda acceder a esos puestos de trabajo.
0: ¿Y eso cómo lo va a hacer?
1: Bueno, pues lo va a hacer a través de distintos planes de formación, unos desde la formación profesional reglada y otros que pondremos en marcha a partir del curso 27-28, en el que implementaremos también un grado de ingeniería energética en colaboración con la Universidad de Mondragón.
0: ¿Es una demanda?
1: Es una gran demanda. En estos momentos tenemos especialidades como el mantenimiento electrónico, en el que prácticamente desde el minuto uno que un alumno se matricula tiene una oferta de empleo encima de la mesa, porque no hay personal cualificado y las empresas necesitan de personal cualificado.
0: Las empresas del entorno hacen colaboración con el Centro de Formación Somorrostro. ¿Tenéis conocimiento de que esas empresas también necesitan de este perfil?
1: Sí, y es tan clara la necesidad que incluso en el propio HAF están participando las empresas desde la propia configuración. Es decir, tenemos un grupo de 8 o 10 empresas que de alguna manera se han involucrado en todo lo que es el desarrollo del proyecto, desde formación incluso para nuestros propios docentes, de perfilar cuáles son las necesidades que tienen las empresas para futuro y de alguna manera ir adaptando los planes de formación y de estudio para esa gente.
0: ¿Qué plazos tiene la implantación de este Hub de Tecnologías de la Energía?
1: El 1 de septiembre arrancará con unos 120 alumnos, arrancará con unos 120 alumnos que comenzarán su formación allí en el propio HAF ya, y bueno, pues de alguna manera a partir de ahí se irán vertebrando proyectos que ya se han ido haciendo en esta fase previa antes de la inauguración y que han servido para equipar y para de alguna manera tener las instalaciones adecuadas para poder hacer una formación de calidad, y bueno, pues de alguna manera eso ya está lanzado.
0: ¿Y qué instalaciones se necesitan?
1: Bueno, pues fundamentalmente muchísima tecnología. Muchísima tecnología, es decir, pues desde entrenadores para temas de energía eólica o fotovoltaica, desde laboratorios de electrónica de potencia, para todo lo que tiene que ver con la movilidad ferroviaria o la movilidad naval, para todo lo que tiene que ver con temas de inteligencia artificial, por lo tanto hacen falta ordenadores, megaordenadores capaces de procesar millones de datos en tiempos muy cortos, y bueno, pues de alguna manera todo ese equipamiento está ya instalado y está prácticamente puesto en marcha.
0: En algunas ocasiones hemos hablado de proyectos vinculados o relacionados con el hidrógeno, también en esta ocasión forma parte de,
1: aunque no está propiamente dicho dentro de lo que es el HAF, sino que como el hidrógeno es una apuesta también a través del parque tecnológico, en las propias instalaciones del parque tecnológico, lo que sí está es conectado absolutamente todo, porque nosotros impartimos formación en hidrógeno, lo hacemos en las instalaciones del parque tecnológico, pero lo conectamos también con la parte del HAF.
0: En estos momentos, la formación profesional FP y también la FP dual es una enseñanza en la que

0: Están apostando nuestras instituciones, también los centros de formación y también especialmente, como invitado hoy Javier, el centro de formación Somorrostro. ¿Cómo está la FP en esos momentos?
1: Bueno, yo creo que la FP está en un momento dulce, en un momento interesante, en un momento importante. Ha roto con los estereotipos y con las formas de hace 15, 20 años y en estos momentos es una interesantísima alternativa para los jóvenes y las jóvenes de cara a su inserción en el mercado laboral. Ya no es la última oportunidad que fue, sino es una oportunidad, y es una oportunidad más. Y resulta que hoy en la formación profesional recogemos alumnos que prefieren pasar por la formación profesional antes de insertarse en la universidad, y recogemos universitarios que hacen cursos de formación profesional para poder tener esa visión más práctica y más de tocar, ¿no? Porque la FP, si algo es experiencial, es de tocar, es de hacer, ¿no? Entonces, bueno, pues de alguna manera eso da una cualificación importante. Hay países de Europa en los que todos los alumnos, antes de ingresar en la universidad, tienen que hacer formación profesional. Es decir, y de alguna manera eso está llegando aquí también.
0: Es una apuesta decidida y también necesaria en estos tiempos.
1: Es una apuesta decidida y es muy necesaria, y es una gran apuesta que en estos momentos tiene una pequeña dificultad, y es que está siendo respuesta para los hombres, para los chicos, pero las chicas no ven en la formación profesional industrial una alternativa laboral cuando es una grandísima alternativa laboral. Y esto tenemos que romperlo, porque el 50% de la población no está accediendo a los mejores puestos de trabajo del futuro.
0: Eso también ocurre con las STEAM.
1: Sí, porque tenemos una dificultad, y es que tenemos chicas que en sus periodos iniciales de formación realmente se sienten a gusto en la STEAM, con las materias STEAM, pero resulta que cuando llega la hora de optar, cuando acaba la secundaria obligatoria, pues ya ahí empieza a haber problemas. Y realmente donde tenemos la dificultad es con las familias. Es decir, son las familias las que no están siendo visionarias en el punto de dejar que las chicas sigan por las profesiones más STEAM. Y de alguna manera tenemos que romper ese asunto.
0: Cuando hablamos de todos estos procesos, estamos hablando al final de adaptarse a los nuevos tiempos y también de innovación.
1: Sí, claro. Adaptarse a los nuevos tiempos implica directamente innovación. Si no hay innovación, no nos estamos adaptando a los nuevos tiempos. Es decir, la inteligencia artificial, que parece algo... No, la inteligencia artificial ya está aquí. O sea, todo el mundo, ya los estudiantes utilizan ChatGPT, los no sé qué hacen, o sea, todo el mundo utiliza inteligencia artificial ya. Entonces, el buen uso de la inteligencia artificial y la buena formación y capacitación de los jóvenes en tecnologías como la inteligencia artificial nos harán que, de alguna manera, un elemento que puede ser visto con ciertos recelos, de alguna manera sirva como tecnología para seguir avanzando.
0: Y en este contexto de adaptarse a estos nuevos tiempos, a esta innovación y también implementando esos procesos laboriosos como este Hub de Tecnologías de la Energía, ¿el Centro Formativo Somorrostro en qué lugar se sitúa? Bueno, ¿un lugar y un centro preparado en esa relación con las familias de las que hablabas, de las empresas de entorno de las que hablabas también?
1: Yo creo que somos un centro innovador, creo que somos un centro claramente abierto a las nuevas realidades y a las nuevas necesidades que el mercado laboral tiene, porque eso está dentro del propio ADN del centro. Es decir, desde sus orígenes, desde su fundación, de alguna manera el objetivo ha sido cualificar a los jóvenes y a las jóvenes para mejorar sus condiciones de vida. Y eso hoy implica claramente innovación, tecnología, formación, compromiso del profesorado, presencia en las empresas y presencia incluso en sectores que aparentemente nada tienen que ver con la formación, pero que de alguna manera forman parte de un ecosistema que se genera en una comarca y en una zona para poder seguir avanzando. Y ahí estamos.
0: ¿Y con ganas de que llegue septiembre?
1: Con ganas de que llegue septiembre. Con ganas de que llegue septiembre.
0: De que se ponga en marcha este hub.
1: Sí, claro. Sí, de alguna manera, después de 3 años de trabajo, porque el proyecto ha tardado 3 años en materializarse, pues bueno, de alguna manera ya estás deseando y ansioso por ponerlo en marcha. y a la vez que estás ansioso por ponerlo en marcha, estás ya mirando la cartera de otras cosas y otros proyectos que han estado ahí también para ver cómo de alguna manera los vas avanzando, ¿no? Porque al final nosotros en formación profesional tenemos cerca de 1.400 alumnos. Entonces, 1.400 alumnos de distintas especialidades a los que hay que darles un servicio de calidad.
0: Y antes de que llegue septiembre, llega este mes de junio y se da carpetazo a este curso académico 2025-2026. ¿Lo hace el Centro Formativo Somorrostro con naturalidad?
1: Sí, con naturalidad. Es decir, con la conciencia de haber hecho todo lo que hemos podido. Seguramente en algunas cosas nos habremos equivocado, nos habremos... Pero bueno, no habrá sido intencionadamente, sino que lo que ha sido simplemente, bueno, fruto de la situación y de los contextos, y siempre con la ilusión de que un montón de jóvenes van a salir al mercado laboral y de alguna manera ellos van a ser la imagen de lo que Somorrostro. Es decir, nosotros podemos vender mucho, podemos invertir mucho en publicidad, podemos invertir mucho en imagen, pero al final nuestra imagen son los miles de jóvenes que están repartidos por un montón de empresas de la comarca y de Euskadi, incluso de Europa ya, y que llevan ese ADN Somorrostro y de alguna manera se sienten orgullosos. Claro, ya estamos en una situación, después de el año que viene el centro cumplirá 80 años. Entonces, después de 80 años ya tenemos muchísimos responsables de empresas, tanto en producción como en dirección, como en gestión de recursos, que de alguna manera han vivido la historia de Somorrostro y tiran de Somorrostro para tener cantera, ¿no? Entonces, bueno, pues eso es muy importante.
0: Esto daría para otra conversación ya. 80 aniversario, el legado de Marcelo Gangoiti, los inicios y la trayectoria del Centro Formativo Somorrostro.
1: No, yo creo que, bueno, eso cuando llegue, llegará en febrero de 2027, ¿no? Y bueno, pues será un bonito acontecimiento para celebrar y también como revulsivo para seguir, ¿no? Es decir, yo creo que no es conformarse, bueno, ya tenemos 80 años, ¿no? Sino que de alguna manera es decir, bueno, esto tiene que ser un espaldarazo, un empujón para seguir adelante.
0: Javier Leiseca, director del Centro Formativo Somorrostro, hoy hemos hablado de esta reciente inauguración, Hub de Tecnologías de la Energía, también con la participación de la Diputación Foral de Vizcaya y nuestra diócesis. Muchas gracias por haber estado una vez más aquí, mucha suerte con el proyecto y muy buenas tardes a Arratsaldeon.
1: Es que ricas, Juanma.

otras noticias. Y es que ya está disponible el número 322 de la revista diocesana Alcarrenbarri correspondiente al mes de junio de 2026. Se trata de la última publicación del curso, cargada con novedades y temas de profundidad antes del parón veraniego. La próxima edición llegará en octubre con los contenidos derivados del inicio del curso pastoral. Este número anuncia los preparativos de la diócesis de Bilbao ante la inminente visita del Papa León XIV. La agenda de actos espirituales comenzó en la Basílica de Begoña y culminará en Madrid con la Vigilia de los Jóvenes el 6 de junio. Además, se ofrecen algunos titulares en euskera en torno a 10 ideas de la primera encíclica del pontífice Magnífica Humanitas. Se anuncia también la presentación del proyecto Expedición 4.0 al Medievo, que tendrá lugar hoy mismo en Madrid. Y entre las entrevistas más destacadas figura la de Alexandra Smeregi, economista y secretaria del Dicasterio para el Servicio del Desarrollo Humano Integral, quien visitó Bilbao y reflexionó sobre ecología integral, coherencia sacramental y el papel de la mujer en la Iglesia. Además, la revista publica una entrevista con la consejera de Bienestar, Juventud y Reto Demográfico del Gobierno Vasco, Nerea Melgosa. Esta entrevista aborda la acogida migratoria, el diálogo interreligioso y el servicio público. La revista también dedica amplio espacio al 70 aniversario de Cáritas Vizcaya. Además, incluye la campaña de voluntariado Darte te renta, el proyecto de regularización extraordinaria de personas migrantes y el recorrido por los recursos sociocaritativos de la diócesis a través del viaje de la X que transforma. Asimismo, se incluyen experiencias de cooperación internacional con la Fundación Amigos de Mufunga en la República Democrática del Congo. También se destacan los aniversarios sacerdotales y una completa oferta de campos de trabajo para el verano. Además, la contraportada de la revista lanza una invitación a toda la comunidad diocesana. Guasen 2026, Durango, 26 de septiembre, una jornada llena de sorpresas. Guarda el día. Se trata del tradicional encuentro de inicio de curso que este año se celebrará en Durango. Además, promete ser una jornada festiva y de comunión para todas las parroquias, movimientos y agentes pastorales de Vizcaya. Este año tiene la particularidad de que estará organizada por la juventud de la diócesis. Se publica también la revista con contenido multimedia en el día de hoy, 1 de junio de 2026. Contenidos de la revista es uno en el que vamos a abundar ahora, y es que el Archivo Histórico Nacional de Madrid es el escenario hoy, 1 de junio de 2026, de la presentación oficial de Expedición 4.0 al Medievo, un viaje único al corazón del medievo, una ambiciosa iniciativa cultural y turística que propone redescubrir el legado medieval de algunas diócesis de España a través de la innovación tecnológica. El proyecto de Bilbao se centra en la iglesia de San Antón. El acto cuenta con la participación de destacadas personalidades institucionales y académicas, entre ellas el ministro de Industria y Turismo, Jordi Hereu. Además, reúne a representantes del ámbito cultural y patrimonial de todo el país. Expedición 4.0 al Medievo nace como un proyecto colaborativo impulsado por 8 diócesis de 7 comunidades autónomas. Estas diócesis han unido esfuerzos para poner en valor un total de 13 enclaves patrimoniales de gran relevancia histórica, artística y espiritual. La iniciativa cuenta con el respaldo del programa Experiencias Turismo España, financiado con fondos europeos Next Generation EU, y también apuesta por combinar
innovación, sostenibilidad y cohesión territorial. A través de experiencias inmersivas y tecnologías 4.0, el proyecto invita a explorar la Edad Media desde múltiples perspectivas. Así se incluye la vida cotidiana, la espiritualidad, la configuración urbana, las celebraciones, el papel de las mujeres o la interculturalidad, entre otros aspectos. El proyecto se ha gestionado desde Vizcaya a través de la entidad Ondaregure, que actúan como representante de la agrupación promotora. Además, la diócesis de Bilbao participa activamente como uno de los enclaves incluidos en la ruta. La propuesta aterriza en la ciudad con un foco muy concreto, la iglesia de San Antón. Esta iglesia es uno de los símbolos históricos más representativos de la villa. Expedición 4.0 permite descubrir cómo la iglesia de San Antón fue clave en la configuración del Bilbao medieval. Esta iglesia actuó como núcleo en torno al cual se organizaron calles, mercados y espacios de convivencia. Una propuesta que incorpora también importantes novedades, nuevas tecnologías inmersivas para mejorar la experiencia de visita, elementos de accesibilidad universal adaptados a distintos públicos y apertura del coro como nuevo espacio visitable. Solo es parte del contenido de toda esta crónica, con más desarrollo en bizkelisa.com. 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

0: Arranca este lunes la temporada de baño en Euskadi con el 87% de zonas de baño con calidad de agua óptima. Salud recomienda no bañarse en las arenas en Getxo, Toña, Sukarrieta, Carraspio, Txiki, Ría en Mendexa y Portu Txiki en Ziervena. Hoy hemos estado en la presentación de la temporada de playas 2026. Ha sido en la playa de Gorliz con la diputada foral de Medio Natural y Agricultura. Con ella vamos a conocer con más detalle las características de esta campaña. Si les adelantamos que el sonido, la calidad del sonido no es el que nos hubiera gustado, porque no es del todo claro, pero sí entendemos que lo vamos a poner para entender también las características de esta temporada de playas 2026, que tiene unas cuantas características que son las que vamos a repasar en los próximos minutos. Estos son para comenzar y después ya escuchamos con detalle a la diputada foral Arantxa Atutxa. La Diputación Foral de Vizcaya impulsa la campaña Cuida la playa que hay en ti para promover el respeto y el cuidado compartido de los arenales. La nueva campaña pone el foco en el cuidado de las playas, la convivencia y también la protección del entorno natural desde una perspectiva positiva y compartida. Como novedades, las pasarelas de madera amplían su anchura hasta los 2 metros para mejorar la comodidad y accesibilidad y se incorpora una nueva torreta de vigilancia en Laga. Un total de 103 personas se encargarán de mantener limpias las playas de Vizcaya y lo harán en diferentes horarios. Se instalarán 536 papeleras y 144 bidones de recogida de desechos a lo largo de la temporada que arranca hoy y que se prolongará hasta el próximo 30 de septiembre. 274 personas se encargarán de velar por la seguridad y la limpieza de los arenales. Un primer momento de Arantxa Atutxa dando un mensaje de responsabilidad.
1: Todo ello para ofrecer la mejor atención posible y garantizar que podamos disfrutar de nuestras playas con tranquilidad y seguridad. Quiero aprovechar también para agradecer un año más la labor de Cruz Roja y de todo el personal de socorrismo por el servicio que prestan cada verano. Y también al auto de limpieza y a todas las personas que trabajan diariamente para que nuestras playas estén en las mejores condiciones. Ha sido ya varios días de calor y sabemos que hace que haya muchas ganas de playa. Mucha gente estaba deseando estrenar el verano y ahora sí, por fin, ha llegado el día. Pero precisamente por eso queremos insistir también en un mensaje de responsabilidad.
0: Ha hablado sobre un posible adelanto de la temporada teniendo en cuenta los calores que hemos tenido con temperaturas extremas estos últimos días.
1: Bueno, pues debido a los calores de la semana pasada, sí que la semana pasada estuvimos barajando la posibilidad de adelantar la temporada. Pero esta decisión no la debe tomar la Diputación de forma unilateral, sino que debe trabajarse con los ayuntamientos, quienes son competentes en materia de playas, y consensuar, bueno, pues una forma de trabajo. Sí que analizamos la posibilidad de adelantarla este verano, dada la ola de calor, pero bueno, debido al gran dispositivo de personal que requiere la planificación, pues no era posible hacerlo en poco plazo de tiempo. Con lo cual nos comprometimos a analizar las necesidades y el personal del que disponemos y demás para ver si podemos hacer más flexible el comienzo y el final de temporada de cara al año que viene.
0: Y afirma Arantxa Atutxa que no va a haber ningún problema para tener socorristas en los arenales vizcaínos. Esto a partir de los requisitos, condición para ser socorrista.
1: Bueno, contamos con el dispositivo de todo este personal que decíamos. Han realizado la formación y las pruebas técnicas pertinentes y estamos dispuestos hoy para dar con todo ese operativo para dar el servicio necesario.
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0: Salvia Hierro, presidenta de UNACE Euskadi, muy buenas tardes. Arratsaldeon.
1: Arratsaldeon.
0: E Ignacio Palacio, secretario de UNACE Euskadi, muy buenas tardes. Arratsaldeon.
2: Arratsaldeon, Juanma.
0: Nos presentáis esta red de atención a las adicciones de Euskadi, nos presentáis UNACE Euskadi.
1: UNACE Euskadi es una red de atención a las adicciones dentro, bueno, de Euskadi. Es una plataforma que agrupa actualmente a 15 entidades de Euskadi, tanto de Araba, Vizcaya y Gipuzkoa, y aunque su constitución como tal o como red y como asociación tuvo lugar el 29 de junio del año 2022, es verdad que la trayectoria de colaboración de las entidades de adicciones en Euskadi se remonta a 1985, con décadas de unificación, a veces de experiencias, compromisos y trabajo compartido entre las diferentes redes que atendemos a personas con adicciones en Euskadi.
2: Llevamos muchos años colaborando y la red en realidad responde a una realidad que ya se estaba dando de fondo, de colaboración y de alianzas.
0: Una realidad también cambiante, compleja, pero también cambiante.
1: La adicción como tal es una problemática que incluye, desde un punto de vista biopsicosocial, incluye factores biológicos, psicológicos y sociales, y por tanto el propio contexto social y la propia realidad social va cambiando. También la forma de consumir, la manera de consumir y las dificultades relacionadas con las mismas. Pero es verdad que como tal dificultad siguen existiendo personas con adicciones y sigue existiendo problemática relacionada con la adicción, ¿no? Que es lo que no cambia. Puede cambiar las formas, la manera, las dificultades encontradas y a veces, bueno, incluso los procesos de tratamiento o el aprendizaje que podemos generar entre las diferentes entidades o incluso con las administraciones públicas. Eso es lo que puede ir cambiando, pero la realidad como tal es una realidad que sigue existiendo, probablemente a veces bastante invisibilizada a nivel social y a nivel público, pero es una realidad que sigue estando aquí.
0: Pero los consumos sí cambian.
2: Sí, efectivamente, como dices, poco tiene que ver la realidad de consumos en la actualidad con lo que hace 40 años, por ejemplo, se podía estar dando en las calles de Euskadi, ¿verdad? Quizá el recuerdo que la gente tiene es el de este tiempo, porque era cuando las adicciones generaban más alarma social, pero la verdad es que ahora, habiendo probablemente incluso más consumos que entonces, la preocupación de la sociedad es menor. Sin embargo, como decíamos, sigue habiendo tanto más consumos, lo que pasa es que muy diferentes. Ahora tenemos diferentes sustancias con efectos muy distintos. Tanto, bueno, pues por ejemplo, cuando hablamos de sustancias más consumidas por las personas en tratamiento, pues tenemos que hablar de alcohol, algo que hace muchos años pues probablemente no estaríamos hablando de esa sustancia. También tenemos ahora, por ejemplo, un incremento importante de todas las personas que tienen adicciones comportamentales, como juego, relaciones, bueno, no sanas con tecnologías. También hay problemas con psicofármacos. Entonces, bueno, es una realidad bastante diferente.
1: Y luego, como dice Ignacio, quizás si nos remontamos a los años 80, la realidad era más homogénea, ¿no? El perfil de consumidor, o al menos la preocupación, estaba más vinculada a los consumos de heroína y lo que la propia sustancia estaba generando a nivel social, político y comunitario. La realidad en este momento es un perfil más policonsumidor, un perfil más estable, más incluido también, y con menos, a veces con menos dificultad social en global, ¿no? Pero es verdad que este policonsumo ha incorporado tanto sustancias que podemos llamar legales como ilegales, es decir, la problemática del alcohol. El alcohol es la sustancia probablemente con mayor problemática y con mayores muertes por consumo de alcohol al año. De las sustancias, es la realidad que nos atraviesa, es una realidad mucho más estable, mucho más asumible, digamos, socialmente, que otras sustancias que son proporcionalmente mucho menores en impacto, pero bueno, con una realidad importante. Si habláramos de personas consumidoras, estaríamos hablando de un perfil consumidor de varias sustancias, sobre todo cuando hablamos de sustancias tanto legales como ilegales. con una edad media entre, bueno, pues 30, 40 años, lo cual no quiere decir que no haya jóvenes con inicios en consumo de carácter problemático, y que no haya también una realidad que empezamos a detectar, personas mayores con consumos de drogas, incluso dificultades a veces en residencias de personas mayores.
0: ¿Cuál es, desde UNATE Euskadi y desde estas entidades sociales y sanitarias, el modelo de intervención?
2: El modelo que planteamos desde UNATE Euskadi es un modelo de intervención integral. Al final, las 15 entidades que integramos la red tenemos unos perfiles muy complementarios. Colaboramos tanto entidades especializadas en el tratamiento y la prevención de las adicciones como entidades sociales que prestan servicios y recursos de apoyo a los procesos de tratamiento. Y para que te hagas una idea, Juanma, anualmente trabajamos con más de 5.000 personas, y con ese colectivo ofrecemos no solo recursos de tratamiento, que igual es lo que cuando hablamos de adicciones siempre nos viene a la cabeza, ¿no? Pues, lo que sea un tratamiento residencial en una comunidad terapéutica o un tratamiento ambulatorio, un centro de día, sino que en la red también incorporamos recursos de reducción de daños y de atención comunitaria, ¿vale? Para personas que tienen consumos, tienen problemática de salud mental, pero que están en la situación de calle, que es una realidad que en los últimos años pues también es cada vez más numerosa. Y mirando un poco los datos de 2025, en esta situación tenemos el 25% de la población con la que trabajamos, es decir, que están en programas de reducción de daños y de atención comunitaria. Es decir, que es una atención muy diversa y muy compleja.
1: Y luego, igual, complementando también lo que está comentando Ignacio, no se nos puede olvidar la importancia que le damos desde las redes a los programas de prevención, que quizás, bueno, pues puede ser lo menos visible o a veces lo más olvidado, o a lo que menos interés social se demuestra. Es decir, a los espacios de prevención para paliar o para evitar situaciones mayores de riesgo o de problematicidad que van a acabar posteriormente en estos recursos que estaba comentando actualmente Ignacio. Es decir, para nosotros hay una asignatura pendiente a nivel público, que es en la dotación de los programas de prevención, precisamente por esto, por la importancia de trabajar en infancia y en adolescencia, previo a que se pueda desarrollar una problematicidad mayor relacionada con los consumos de drogas y otros comportamientos asociados.
0: El incremento de los problemas de salud mental, de lo que se está hablando mucho últimamente.
1: La adicción como tal es es un problema de comportamiento, pero también es una enfermedad muy vinculada a las problemáticas de salud mental. Es muy frecuente prácticamente suele ir junto un trastorno adictivo con otros trastornos, otras dificultades relacionadas con la salud mental, es decir, lo que se puede llamar o se llama socialmente a veces la patología dual, ¿no? Esto es una realidad que existe y es una realidad que va conjunta a veces al tratamiento de las adicciones. Eso no quiere decir que todas las personas con adicciones tengan un problema de salud mental añadido, sino que a veces es un comportamiento adictivo que recoge otras realidades y no necesariamente problemas de salud mental. Pero es verdad que últimamente estamos viendo una mayor comorbilidad relacionada con las adicciones y los problemas de salud mental, no solo en personas adultas, sino también las dificultades a veces de la población joven, que sí que no sabríamos si llamarle problemas de salud mental como tal, que creo que no, pero sí a veces dificultades de gestión emocional y dificultades de adaptación al entorno y al medio, que se confunden a veces con problemática de salud mental, pero sí que pueden acabar desarrollando situaciones complejas en este contexto.
2: Sí, como tú decías, Juanma, realmente esto es uno de los cambios más importantes, yo creo, que ha habido en el ámbito de adicciones, ¿verdad? Porque así como al principio el problema fundamental era el consumo en sí, ahora es verdad que en la población que atendemos hay un porcentaje muy elevado de personas que tienen esa patología mental asociada, y que eso implica una manera diferente de trabajar con ellas. Implica también integrar en los tratamientos procesos de medicación para poder acompañar esa patología que se tiene. Y también es muy preocupante, como decía ahora Salvia, el que los episodios de salud mental en la adolescencia son cada vez más frecuentes. Y eso al final nos pone ante un panorama cada vez más complejo para la intervención. Y con una perspectiva de trabajo que se alarga en el tiempo y que necesariamente pues va a ser más crónica, ¿sí?
0: ¿Cuáles son los retos de una de Euskadi?
1: Tenemos un reto como red, que es uno que es fundamental, que es visibilizar las adicciones también desde una perspectiva social y de derechos, ¿no? Poniendo, digamos, las adicciones en las agendas públicas. Porque, bueno, a pesar de que han pasado tantos años, han pasado más de 40 años desde los años 80, las personas con adicciones siguen sufriendo, digamos, penalizaciones por una problemática que se ha gestado generalmente en contextos sociales, pero que, sin embargo, no es el único o la única responsable de la situación y de las dificultades que tiene. Hablamos de las adicciones como una problemática de carácter social y entendemos también las adicciones como una problemática que hoy en día sigue estando estigmatizada desde el punto de vista social, mucho más que cualquier otra dificultad, incluso mucho más que a veces otras dificultades de salud mental. Una persona con adicciones paga un doble precio por la dificultad que tiene, por la problemática que tiene, pero también por el estigma social que se le asocia.
2: Sí, para cuando una persona entra a tratamiento en alguna de las entidades de una, es verdad que ha pasado mucho tiempo, ¿no? Porque la gente lo que tiende es a ocultar esa problemática por la reacción que su entorno social puede tener sobre la misma. Para cuando llegan a un proceso de tratamiento, ha pasado ya mucho tiempo, han roto muchas relaciones y normalmente vienen personas ya con procesos muy asentados de sufrimiento personal, de ruptura de relaciones sociales, amistades, familias.
1: Este sería un reto y hay otro reto que yo creo que lo apuntaba anteriormente Ignacio, que es la defensa de un modelo de intervención en adicciones, un modelo de intervención que pueda ser integral y que favorezca a nivel social y público el desarrollo de recursos y de itinerarios dentro de este proceso, ¿no? Los gestione quien los gestione, pero que una persona con adicciones pueda transitar por diferentes espacios, diferentes recursos dentro de un itinerario que es individual y que es un itinerario que va a favorecer su desarrollo. Este es otro de los retos. Y yo diría un tercer reto que para nosotros lo hemos apuntado anteriormente, que es el poner en las agendas públicas la importancia de la prevención con un carácter claro y definido. Porque todo aquello que invirtamos en prevención será probablemente un menor gasto en un futuro.
2: Ten en cuenta, Juanma, que ahora mismo en Euskadi no existe la misma respuesta a las adicciones en los tres territorios históricos. Es decir, una persona con adicciones en Vizcaya, en Áraba o en Gipuzkoa va a tener diferentes posibilidades por el mero hecho del territorio histórico en el que reside. Entonces, bueno, eso es una de las cosas que probablemente habría que abordar si queremos dar una respuesta y queremos dar igualdad de derechos a las personas de todo Euskal Herria.
0: ¿Nos dejáis algún llamado?
1: Volver a hablar de una realidad, pero de una realidad que está alrededor nuestro, que hay personas que tienen dificultades con los consumos y con otras adicciones sin sustancia, y que al ser una realidad tan cercana, ¿no?, debiéramos de entender que el tratamiento, la atención, el acompañamiento también debiera ser igual de cercano.
2: Yo añadiría igual una llamada más a nivel individual a todas las personas que están escuchando el programa, y es que no demos la espalda a las personas que tienen adicciones. Que si intuimos que en nuestro entorno, que suele haberlas, hay personas que están pasando momentos malos, momentos difíciles, que sospechamos que están teniendo algún tipo de problema con consumos o con comportamientos adictivos, que les preguntemos qué tal están. Es decir, esa cercanía, ese acercarnos a las personas que sufren, es el primer paso para ayudarles a que se acerquen a un tratamiento.
0: Salvia Hierro, presidenta de UNAT Euskadi, muchas gracias por estar en este programa y muy buenas tardes, arratsaldeon.
1: Es que recasco.
0: E Ignacio Palacio, secretario de UNAT Euskadi, también muchas gracias por estar en este programa y muy buenas tardes, arratsaldeon.
2: Arratsaldeon, Juanma.

0: ahora vamos a otra amplia crónica con este titular. Las instituciones vascas presentan una sede conjunta para el Mundial 2030. Analizadas en profundidad las elevadas exigencias de la FIFA, anteponiendo el interés general y desde una perspectiva de país, las instituciones implicadas, los ayuntamientos de Bilbao y Donostia, las diputaciones forales de Vizcaya y Guipúzcoa y el gobierno vasco, han decidido continuar adelante en el proceso de selección bajo una lista de condiciones fijadas a la FIFA y que derivan en el planteamiento de una única sede vasca con dos estadios, San Mamés y Anoeta. Este mediodía ha tenido lugar una comparecencia de prensa del alcalde de Bilbao, Juan Mari Aburto, ofreciendo los detalles.
1: Ha sido un trabajo también, y esto es muy importante resaltarlo, de carácter interinstitucional. Saben cómo hacemos siempre estas cosas, de la mano de la Diputación Foral de Vizcaya y de la mano del Gobierno Vasco. Pero en esta ocasión ha sido más complejo todavía, porque lo hemos hecho de la mano también del Ayuntamiento de Donosti y de la Diputación Foral de Guipúzcoa. Es decir, ha sido un trabajo más complejo por estar afectadas, en este caso, 5 instituciones y los 2 clubes deportivos, tanto la Real Sociedad como el Athletic. Queríamos el Mundial de Fútbol del 2030 y queremos el Mundial de Fútbol del 2030, pero no lo queremos ni a cualquier precio ni en cualquiera de las condiciones. Y aquí me gustaría trasladarles que nosotros en el año 2024, en julio del 2024 exactamente, ya trasladamos a la FIFA una serie de cuestiones que nos parecía que tenían que ser tenidas en cuenta para seguir adelante. Condiciones que tienen que ver con las inversiones, condiciones que tienen que ver con la exclusividad de determinados usos, con el uso de nuestra lengua, con la modificación de algunos marcos normativos. Y creo que es importante tener en cuenta el impacto. Les haré simplemente una mención a que en el Tour de Francia, las instituciones vascas, las 7 en aquel caso, hicimos una inversión, un gasto de 12 millones de euros. Y en este caso hablamos de una cantidad más importante, por lo cual creo que era un criterio de prudencia que también debíamos tener en cuenta. Y finalmente, lo que les trasladamos es que hemos presentado una candidatura única con 2 estadios de fútbol y que implica a 2 ciudades, a Donosti y a Bilbao. Esa es la apuesta que hacemos. Esa es la apuesta que presentamos ayer a la noche a FIFA y ahora nos toca esperar a ver cuál es la valoración que hace la FIFA de esta candidatura y por nuestra parte a seguir trabajando en esta carrera, en este camino hacia el Mundial del 2030.
0: Los ayuntamientos de Bilbao y Donostia, las diputaciones forales de Vizcaya y Guipúzcoa, el gobierno vasco junto con el Athletic y la Real Sociedad han trasladado a la FIFA un documento oficial en el que comunican su voluntad de continuar en el proceso para ser sede del Mundial 2030 a través de una candidatura de sede conjunta de las ciudades de Bilbao y Donostia.
1: Sí, nosotros ayer, además de insistir en cuáles son, y dar una explicación de por qué seguimos insistiendo, ¿no?, en cuáles son nuestras líneas rojas, nuestras reflexiones importantes en ese sentido, también mandamos un presupuesto a la FIFA en base a esos condicionantes que nosotros aportamos. Lo que les pido, por favor, es que en este momento tengan en cuenta que no les puedo dar esa cifra, ya que está sometido a confidencialidad. Les estoy dando un dato relevante, a mi modo de ver, cuando menos. Y es que en el Tour invertimos 12 millones de euros y aquí hablamos de una cifra muy superior.
0: Lo han hecho cumpliendo los plazos establecidos por FIFA en el proceso de selección de sedes después de que las administraciones implicadas hayan realizado los pertinentes estudios y análisis de acuerdo con las exigencias y condiciones de la organización y anteponiendo el interés general y la perspectiva de país en la toma de decisiones. De nuevo, Juan María Aburto, alcalde de Bilbao.
1: Yo antes hacía referencia a 2 cuestiones que me parecen relevantes, ¿no? Una, 2 ciudades que estamos a 100 kilómetros con 4 partidos que incluso podrían coincidir en los días, Y con una infraestructura aeroportuaria que de producirse de esa manera generaría una complicación, ¿no? No solo aeroportuaria, sino de transporte en general y también con la infraestructura hotelera necesaria en dos ciudades que, como digo, están a pocos kilómetros, ¿no? Yo les recuerdo que como en el Tour de Francia y en otros eventos, ciudades del entorno se han beneficiado precisamente de un evento que ocurre en Bilbao, ¿no? Ha ocurrido en otras ciudades del entorno, ¿no? Y eso es porque pues las capacidades hoteleras son limitadas, ¿vale? Y la otra se me ha ido.
2: La de la espera, ¿cuándo sabremos?
1: Sí, la de la espera. Efectivamente, la FIFA, el planteamiento que nos hizo en el mes de marzo cuando vino aquí en la última visita y que no tuvo en cuenta nuestras condiciones y por eso insistimos en ellas, cuando vino en marzo nos hizo un planteamiento de que habría que presentar el presupuesto el día 31 de mayo antes de las 12 de la noche, es lo que hemos hecho, y que tomaría la decisión aproximadamente en el mes de diciembre de este año. ¿Qué es lo que nosotros esperamos? Lo que nosotros esperamos es que ante esta propuesta la FIFA se ponga en contacto con la candidatura para explorar, ¿no?, esas condiciones. Hay que tener en cuenta que hay ciudades que ya se han caído de esa carrera, ¿no?, hacia el Mundial, ¿no? Y por lo tanto, la FIFA o el Mundial de España, Marruecos y Portugal, pues necesita tener una infraestructura definida, ¿no? Una infraestructura definida en la que hay que hacer inversiones importantes en muchos de los estadios. Nosotros tenemos un estadio que creemos que está nuevo y que recientemente ha tenido no solamente las finales de rugby que hemos tenido hace dos fines de semana, sino que recientemente hemos tenido también la final de la Champions femenina y de la Europa League masculina, y que por lo tanto no serían necesarias inversiones relevantes.

0: Mañana martes volveremos a las 4 de la tarde para ofrecerles más crónica, más reportaje y especialmente contando también con la participación y la presencia de más invitados, más invitadas y también colaboradores y colaboradoras. Hemos comenzado el mes de junio, de nuevo con temperaturas elevadas, no tanto como algunos días de la semana pasada, pero comenzamos con tiempo estable por el momento. 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

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Buenas tardes, amigas, amigos, bienvenidos una tarde más al Encantador de la Sintonía de Radio Popular para hablar de libros, de literatura, y estamos en la Feria del Libro. Y desde luego, pues como siempre, autoras, autores, Carmen Portel, mañana estará domingo a las 7, Mikel, ahí estarán hablando ese libro, recordando Gaza, el conflicto. El lunes a las 7 tendremos a Bernardo Atxaga con su última novela, también a las 7 de la tarde en la Carpa de la Feria, en el Arenal. Por otra parte estará en Vía Barreta Lorenzo Silva el lunes también, el martes Carmele Jaio, Eva Coscuyuela, Nata, bueno, pues miradas de mujeres en la Feria del Libro, con otras escritoras, con otros escritores, premios literarios, Black in Bilbo. Y hoy también recordaremos a nuestros protagonistas en nuestras entrevistas, como a Jon Arretxe, a Carmele Jaio, con los que hablaremos, y como no también a Elena Moreno con esa gran novela de ese bosque lleno de álamos, ese viaje a Idaho, la inmigración vasca.

0: entre nuestras mujeres, como todos los días hoy, vamos a recordar a Camille Digast, Marie, Marthe, Camille de Singh Digast o Camille Crespin Digast. Bueno, pues fue una de las tres celebridades pioneras francesas de la época bella, Belle Époque, junto a Alain de Rothschild y a André Rochechouart de Montmartre. Fue conocida como una de las viudas más ricas y exitosas de Francia, aeronauta de globo, paracaidista, esgrimista, toboganista, esquiadora, tiradora con pistola y rifle, entrenadora de caballos, concertista de piano y cantante. Fue la segunda mujer en competir en una carrera automovilística internacional. Alcanzó también reconocimiento por su extenso trabajo caritativo. Fue presidenta de la Sociedad Protectora de Animales, Société Protectrice des Animaux, hasta su muerte, y su campaña contra el toreo incluyó acciones disruptivas en las plazas. Proveyó cuidados sanitarios a mujeres y niños desvalidos en París, tarea que continuó durante la ocupación alemana en la Segunda Guerra Mundial. También fue una feminista pionera y fue vicepresidenta de la Liga Francesa de los Derechos de la Mujer, Ligue Française des Droits des Femmes. Después de la Primera Guerra Mundial, en 1904, se convirtió en la única dirigente femenina del club automovilístico francés. La prensa la llamaba la Amazona y la Valquiria del automóvil. De su perfil multideportivo, James Gordon Bennett, editor del New York Herald, la describió como la mejor deportista de todos los tiempos. Marie-Marthe Camille de Saint-Digast, francesa. Nació un 30 de mayo, en 1868. Mujeres pioneras aquí en El Encantador. Y nos vamos con otra gran mujer. Y con ese corazón y esa piedra. Carmele Jaio, aquí en El Encantador de Palabras. 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
1: 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Bueno, hemos invitado en el encantador de palabra esta tarde a una de nuestras encantadoras, de esas que solemos tener ciertas preferencias, aunque esté mal decirlo, Carmen Lejaio, que ha publicado Arrisco Bihotza Taupada en alfabeto bat, y estos días también sale en la edición en castellano, primero en euskera con Elkar, y nos puedes, no sé si vas a traducir literalmente, como con qué título, sabes, saldrá en castellano, Carmen Lejaio.
0: Sí, Corazón de Piedra.
1: Corazón,
0: sí,
1: de Piedra.
0: El 8 de enero.
1: Sí. Y el Taupada en alfabeto bat, yo estaba intentando decir, si puede ser un alfabeto de los sentimientos. Claro, que Taupada en euskera lo entendemos, pero en castellano igual es más difícil traducir,
0: sí,
1: el sentido, ¿no?
0: En castellano no tiene título.
1: No tiene.
0: En castellano no, pero sería un alfabeto de latidos, ¿no?
1: De latidos, claro.
0: De latidos, sí. De los latidos que me... Bueno, pues, al final en el libro describo pues cosas que me hacen que el corazón vaya un poquito más rápido, ¿no?
1: Sí, pero en el latido en concreto, Pablo, dices que son, pero también del corazón y de las venas o las arterias, de las dos. Ahí hay una especie de cruce, ¿no? Que no se sigue con el corazón y las arterias o las venas, pues que tiene un poco el sentimiento y la razón o lo real y lo que puede ser onírico, quizás, ¿no? Ahí hay un baile de... Porque también hay muchos protagonistas musicales, escritores, filósofos, artistas de teatro, hay muchísimos personajes, hay como una riqueza de la propia escritora que también se desarrolla en esos pensamientos, en esos pasajes, no sé, en esos sentimientos que vas poniendo en cada palabra.
0: Sí, es que yo creo que nuestra vida personal y íntima, etcétera, todos esos aportes, ¿no? Que recibimos,
1: sí, sí,
0: de la cultura, de otros escritores, de la música, de todos los creadores y creadoras, nos ayudan a tener una mirada mucho más amplia, ¿no? No solo la nuestra con nuestras reflexiones, con nuestra experiencia, con tal, sino nos ayudan a darnos cuenta de que en un mundo hay muchos mundos pequeños, hay muchas maneras de verlo. Entonces, yo creo que por eso también en el libro aparecen, ¿no? Porque son muy importantes también para mi vida todos esos aportes, ¿no?
1: Sí, para que nuestros oyentes entiendan un poco, es un libro como si fuera un diccionario, entonces es un alfabeto, de las tenemos también todas las palabras que has elegido, unas 280 o 300 palabras que hay en este libro, y a cada una pues a veces das un pensamiento o algo que te ha ocurrido, un sentimiento o algo que te no sé, cualquier tipo de pasaje, ¿no? Entonces ahí podemos leerlo incluso, pues ir no de la primera a la última, sino incluso a saltos, tenemos la capacidad de leerlo de cualquier manera. Y yo como cuando cogí el libro, lo primero que pensé, bueno, qué genialidad pensar de que uno puede escribir de todo, incluso todo tipo de literatura, que no es algo como cuando dices un alfabeto, no, es que quiere decir exactamente lo que dice esa palabra, no, ella hace un pensamiento y está unido a una palabra, con lo cual la primera pregunta es, claro, ¿qué es primero, el texto o la palabra o el texto, ¿no? Porque, claro, aquí es muy duro y muy difícil hacer un alfabeto y darles esos contenidos tan distintos.
0: Sí, ha habido caminos diferentes en los diferentes. O sea, quiero decir, yo llego a un momento, o sea, en que yo quería contar esas pequeñas miradas o quería mostrar esas pequeñas miradas, pero tampoco quería escribir un libro, un contenedor, ¿no? De textos así, sin un sentido, ¿no? Y en un momento dije, qué importantes han sido las palabras en mi vida, ¿no?
1: Sí.
0: O sea, qué importantes en estos ya 21 años desde que publiqué el primer libro son las palabras. Entonces, primero pensé, voy a darles un protagonismo a las palabras, o sea, a las palabras sueltas. Entonces empecé a pensar en esta idea de diccionario, ¿no? Porque me da la, pensé que también como vamos, a los diccionarios vamos cuando no entendemos.

0: entendemos algo, ¿no? Cuando no entendemos una palabra y queremos tener la definición o el significado. Y yo creo que cuando escribimos también vamos con esa actitud, ¿no? Vamos a la escritura porque no entendemos el mundo, no entendemos lo que pasa alrededor y tenemos esa esperanza que la escritura nos dé una respuesta, ¿no? Entonces, también hay un poco de ese juego, ¿no? Y también, pues claro, cada palabra tiene por un lado su definición, digamos, oficial, ¿no? De Euskaltzaindia. Y por otro lado, esa reflexión que me provoca, ¿no? Y eso también nos muestra lo que he dicho antes de las de cómo una misma cosa, de según quien la mire, de dónde la mire, se ve de distinta manera, ¿no? A cada uno y a cada una nos surge con una palabra cosas muy diferentes, ¿no?
1: Sí, sí. Cuando alguien piensa en las cosas que del mundo que interesan, parece que a la escritora, al escritor, todavía le llama más la atención. Lo que está claro es que luego la mirada siempre es distinta y lo que es importante quizás es que eres capaz de sorprender luego en cada palabra con aquello que la lectora o el lector puede esperar. Entonces dices, ¿qué dirá de esto? ¿Qué es una conversación, por ejemplo? Una conversación, una relación, claro, dialéctica, pero una buena conversación hace más bellas a las personas. Y pones el caso de Ana Karina y Jean-Paul Belmondo en esa película de Godard, ¿no? De Pierre Roth, el loco. Entonces, claro, también hay una sorpresa continua para la lectora y para el lector en cada término, en cada palabra.
0: Bueno, pues eso es me alegra, ¿no? Escuchar eso porque creo que es precisamente eso, ¿no? Entrar en qué llama la atención a esa persona, ¿no? De alrededor. Yo creo que algo que es absolutamente necesario a la hora de ponerse a escribir o de ser escritora o ser escritor es sobre todo la atención, ¿no? Tener curiosidad por mirar, por ver, por qué hay más allá del atrecho que vemos diariamente, ¿no? Entonces, descubrir en una capa más profunda, ¿no? Que puede ver una persona, pues bueno, yo creo que cualquiera que escribiera de todas formas sobre algo nos sorprendería, ¿no? Porque nos sorprende precisamente eso, ¿no? Que a cada uno cada uno tira por un sitio diferente, ¿no? Porque lleva una mochila de experiencias y de conocimientos diferente, entonces, bueno, pues es normal que cada uno cada una lo vea distintas cosas en una misma palabra, ¿no?
1: Esa necesidad de saber me ha llevado pues quizás a saltarme palabras buscando algunas especialmente, y claro, primero he dicho, bueno, hay un título que es que las dos palabras son, bueno, inmensas en contenido y en diferencias, y vas y encuentras Biotza, puedes encontrar Taupada y no encuentras a Ría. No sé. Perdón, si que no encuentras a Ría. Encuentras a Ría, la piedra.
0: A Ría, no.
1: Bueno. Encuentras a Ría, pero a Ría no, y digo, claro.
0: A Rita, Erri. Bueno, eso. Pues no, tampoco ha sido...
1: No ha sido...
0: No ha sido forzado, quiero decir.
1: Bien, bien, eso
0: no he querido
1: refería.
0: Forzar para redondear, ¿me entiendes? O sea, han sido, pues bueno, pues las palabras que me han suscitado algo, o incluso en algunos casos ha sido primero el texto y luego he buscado la palabra. O sea, que también ha habido un juego de diferentes diferente en cada una de los de los fragmentos, ¿no?
1: Quizás también hay un capítulo un poco especial con esos recuerdos de la niñez o también con los encuentros con los hijos, también que son realmente muy interesantes en las palabras, en los términos en los que encontramos esas relaciones, ¿no? No sé, porque hay una mirada especial, no sé si es los años que nos van llegando y cada vez pensamos más en aquello que se nos va alejando, que es la niñez, aquello que estamos perdiendo incluso en nuestros propios hijos. ¿Por qué esa mirada tan, tan especial a los niños, a esos pensamientos, a esos recuerdos?
0: Sí, yo misma he sido la primera sorprendida en cómo han aflorado, cómo me han venido muchos recuerdos de la infancia y luego también relacionados con mis hijos, ¿no? Y con mi hija y con mi hijo. Pero yo creo que tiene que ver con el momento vital, ¿no? O sea, quiero decir, yo perdí a mi madre hace un año, a mi padre hace muchos años más, esa sensación de orfandad quizá, ¿no? que te hace como y verte en el otro lado, ¿no? Has sido hija, pero ahora eres madre y ya no eres hija, pero... Yeah. Entonces, yo creo que es ese momento vital que me ha hecho volver a la niña de repente, ¿no? O sea, recordar cosas de niña. Y ha sido para mí también como una experiencia como volver un poco a la esencia, ¿no? Porque a veces olvidamos quiénes somos, ¿no? O sea, nos vamos disfrazando de esto, del otro, a medida que vamos cumpliendo años, pero tu esencia está ahí, ¿no? En quién fuiste cuando eras una niña, ¿no? Entonces, de repente me he visto ahí, ¿no? Y he recuperado cosas de esa esencia y he dicho, sí, joder, sí, yo soy esta, ¿no? Esta niña.
1: Hay en ese tiempo también un recuerdo de esa niña y de su padre con el reloj y unido al tiempo, ¿no? Ese reloj que recibes y de alguna manera dices que también puede fortalecer la presencia, ¿no? De esas imágenes, de esos recuerdos.
0: Sí, y también te puede dar, no lecciones, pero recordar cómo se vivía el tiempo, por ejemplo, en la época de mi padre, ¿no? Y cómo vivimos el tiempo en esta época.
1: Claro, concepto, sí.
0: Pues es absolutamente diferente, ¿no? Y parece que el tiempo es ahora un enemigo que nos come, que nos persigue, cuando en aquel tiempo el tiempo... era un tiempo de estar, de poder estar sin incluso sin hacer nada, ¿no? Pero creo que han cambiado muy rápido muchas cosas y recordar los tiempos de mi padre y de mi madre también me hace darme cuenta de eso, ¿no? Y que hay algunas cosas que estaría muy bien recuperarlas.
1: Tutondo, egotean, beti goratzen duzu, Kike González encanta, ¿no? siempre que digo, espero que estés bien, recuerdo esa canción de Kike González donde dice, espero que estés bien, suena a ya me he olvidado de ti, ¿no? Y se rieron y oye, me ha comprado el libro de Carmele, qué cachondeo. Es decir, decimos cosas serias, pero también luego tenemos humor. Quería terminar con el humor, porque también nosotros a veces parecemos demasiado serios, muy tristes, y hay que dar un poco de caña a la vida, ¿no? Y de humor. Y en el humor pues traes a uno gran también, a Cortázar, ¿no? Que nos diferencia entre lo cómico y el humor, ¿no? Lo distingue. No sé si nosotros distinguimos entre el humor y lo cómico, o generalmente quedamos en lo cómico y no sabemos hacer humor. ¿Cómo
0: sí,
1: lo ves?
0: Sí, el humor realmente es una herramienta para también comprender mejor y para ver la vida desde otro lado, incluso para acercarte a temas muy muy serios, ¿no? Uh-huh. Entonces, yo creo que es verdad que en ese libro aparece también el humor. Uh-huh. Yo recuerdo, ahora cuando has dicho que somos muy serios y tal, yo recuerdo a mi madre que decía, euskaldunak beti benetan. Es beti benetan. Bueno, pues un poco de saltarnos ese beti benetan y ver con humor ciertas cosas, porque el humor te también te abre los ojos muchas veces, ¿no?
1: Sí, sí.
0: Y sobre todo lo sano que es reírte de tus propias, ¿no? De lo que haces y de lo que hacemos en general, ¿no? Que muchas veces, bueno, pues es una lupa también el humor, ¿no? Y que no se queda en esa mera comicidad, digamos, sino el humor que entra y que también, bueno, pues nos ayuda a entender mejor nuestras actitudes.
1: Bueno, en un par de días sale, ya está en las librerías, la edición en castellano, en Herderas. ¿Cuál ha sido la dificultad que has encontrado a la hora de traducir? Porque claro, estamos hablando de palabras, de términos y de conceptos. Me imagino que a la hora de la traducción y de elección, no sé si cambia alguna palabra o no, o si se quita alguna, pero ¿cuál ha sido lo más, no sé, lo más difícil? Porque realmente... uno no sé qué plantear en un tipo de trabajo de estos, ¿cómo lo hago? O sea, eso sí que es otra genialidad. Sí.
0: Traducir siempre es complicado, o sea, porque sí. Bueno, pues cada lengua también te empuja hacia diferentes lugares, pero en este caso ha sido especialmente más complicado por el hecho de que siendo un diccionario que está alfabéticamente ordenado, claro, no pueden seguir el mismo orden,
1: claro,
0: que en euskera.
1: No.
0: Porque que la palabra, una palabra en euskera puede empezar por A, pero su traducción puede empezar por Z. O sea, entonces, bueno, el orden es diferente. Y luego las complicaciones propias de la traducción, ¿no? Que yo siempre digo que a mí siempre me sirve la traducción para entender un poco mejor cómo escribo, porque cuando escribimos, pues a veces no somos conscientes de cosas que hacemos, pero cuando nos traducimos, pues parece que vemos nuestra escritura desde fuera y vemos cosas que no hemos visto en el proceso de creación, ¿no? Entonces siempre es muy enriquecedor, ¿no? Pero bueno, es diferente, o sea, es el mismo libro, pero por el mismo hecho de que está ordenado de diferente manera y tal, pues bueno, pues también puede leerse de forma diferente. De todas formas, antes también lo has comentado, o sea, es un libro que se puede leer de manera muy libre. Yo lo he escrito de manera muy libre y se puede leer también, pues empezando por donde se quiera, ¿no? Y entonces, pues bueno, también invito a quien lo quiera leer, pues que lo lea así, de manera, vamos, como quiera.
1: Hay un término que es fabuloso, que te ha ayudado mucho, tanto en euskera como en castellano, porque es la C de Carrillo.
0: De Carrillo.
1: Esa no tienes que cambiar.
0: Esa no cambia.
1: Que es única ahí en euskera, en la C, porque con euskera no utilizamos en ese sentido la C, y hay un nombre propio que es el de Carrillo, y bueno, y la historia de Carrillo de casa, ¿no? De Aita y de callarse todo el mundo cuando sale Carrillo. La verdad, una gozada de libro, realmente queremos recomendar a todos nuestros oyentes que realmente pues se hagan con el libro y que realmente van a disfrutar muchísimo, van a reflexionar muchísimo, van a pasar buenos momentos, obviamente, y también el humor está presente, están los buenos sentimientos y la buena filosofía de nuestra Carmen Lejaio Arrisco, bihotza, taupaden alfabeto bat euskeraz, 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
1: Una tarde más en El Encantador, nuestros queridos encantadores de palabras, y como siempre que recibimos a nuestro invitado de hoy, pues es un placer porque nos encanta su obra y ahora más doblemente porque tras una trayectoria de un personaje como Touré durante creo que son nueve episodios bibliográficos, pues ha dado el cambio de rumbo con Txerriak eta Loreak, Jon Arretxe, en la editorial Erein. Bueno, pues novela negra en la que no falta ni el humor, en la que no falta lo negro de la novela, y personajes como Suriña Ruiz de Gordoa, una Vitoriana Garriel La Brisqueta, un basauritarra, empresario, Fermín Bacaicoa, de Arbizu, un señor que se dedica a las chistorras, ahora que están tan de moda, y bueno, pues personajes que están en una trama realmente negra, pero nunca falta el humor. Txerriak eta Loreak, de Jon Arretxe, en la editorial Erein. 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
1: Hablamos de, después de muchos libros de Touré, has tenido que tomar una decisión en el último episodio de Touré. Bueno, pues no, nos despedías del personaje y decíamos, bueno, ¿qué va a hacer? ¿Por qué resucitará Touré? No, bueno, pues al final nos planteas una novela que se titula Txerriak eta Loreak, Cerdos y Flores, y una novela negra, y nos vas a ubicar en tres territorios que son muy tuyos, Basauri, porque es tu lugar Gasteiz, porque es donde has trabajado, y Arbizu, porque ahora es donde vives actualmente, y has ubicado pues ahí la historia de esta novela negra con estos personajes como Suriña Ruiz de Córdoba, como Gabriela Bresqueta o Fermín Bacaicoa. Bueno, ¿cuál fue esa historia de decir, bueno, ahora me tengo que enfrentar a una nueva situación, empiezo desde cero? Claro, me imagino que hay un miedo escénico, ¿no, John? Ante el papel en blanco, aquí más que nunca, claro.
4: Hoy en día creo que a eso le llaman la zona de confort de uno, uh-huh. ¿no? Y que la gente pues vive más a gusto ahí, en todas las partes de la vida, ¿no? Pero como escritor también, pues igual estás a gusto tú con tu personaje de la larga saga, con tus registros habituales, con el marco habitual, pero yo ya notaba como que necesitaba algo diferente. O sea, estaba muy satisfecho con las obras que escribía de Touré, uh-huh. unas obras de ambiente lumpen, marginal, los personajes eran pues o inmigrantes ilegales que sobrevivían como podían, prostitutas de la calle, vagabundos, gente muy, muy, muy, muy tirada, ¿no? Y dije, no, bueno, necesito algo diferente, era completamente diferente. Y sin salirme de la novela negra, pues me he ido al otro extremo, diría yo casi, ¿eh? Porque, mira, ya lo has contado tú, pues una novela que se sitúa en mis tres pueblos, digámoslos, en los tres pueblos donde he vivido, una novela muy negra, pero con mucho humor negro, joder, para mí ha sido una especie de quitarme el corsé, ¿no sabes? Y pum, y de repente me he sentido libre para escribir lo que me daba la gana, ¿eh? Porque ya no estaba condicionado, ¿no?, a la circunstancia de Touré, y la he escrito súper a gusto esta novela. He estado escribiendo, hacía tiempo que no me pasaba eso.
1: Los que realmente te conocemos de antes, no sé si esto es una vuelta, digamos, antes de Touré, con muchas de las novelas negras, policíacas que habías escrito y en las que, bueno, pues eran temas distintos, ¿no? No sé, digo, Fatu, sí. No cualquiera de las novelas negras que tienes anteriores, aunque también había personajes que se repetían a veces, o investigadores, etcétera. No sé si esto es, no sé, como diciendo, bueno, ahora he hecho una novela, tiene claro humor, es muy negra, hay que decir que parece una especie de sinopsis, hay una especie de robo en una fábrica de chistorras, y bueno, y a raíz de ese robo se va a ir descubriendo cantidad de temas, ¿no? ¿Qué pasa? ¿Por qué se roban? ¿Qué es esto que pueda haber? ¿Por qué hay unos intereses de esos personajes? ¿Qué tiene que ver Basauri con Arbizu, con una chica gasteiztarra que se mete ahí en medio? Bueno, entonces eso iremos descubriendo según vayamos leyendo la novela. Pero bueno, digamos que si esto puede tener una continuidad en algún tipo o no, es como diciendo, esto es algo que es una novela, es esta, y no creo que pueda dar pie a otros, que me voy a ver otra vez enfrentándome a otro tipo de novela, a otro tipo de personajes, a otro tipo de situaciones en la siguiente. ¿Cómo te sientes en ese sentido? Sí.
4: En principio es una novela suelta, ¿no?
1: Sí.
4: Y un poco lo que comentabas, un pelín similar a la banda de Arruti, por ejemplo,
1: sí,
4: ¿no?
1: Por eso,
4: que es negra, pero muy negra, pero mucha acción, mucho humor, mucho humor absurdo, así. Es un poquitín de ese estilo. Y luego, pues sí que podría tener continuación, porque el personaje más o menos principal, hay los tres que han comentado, son los tres personajes principales,
1: sí,
4: ¿no?
1: Sí,
4: cada uno en su zona. El fabricante de chistorras que parece que oculta algo dentro de las chistorras, no se sabe qué, y por eso se las roban, y bueno, así empieza la novela, ¿no? El mafiosillo de Basauri, y la chica esta de Vitoria, que lo podemos decir, no es spoiler porque aparece en la primera página, que es una chica con síndrome de Down.
1: Sí.
4: Intenté hacer un personaje pues totalmente diferente, original, que es lo que buscamos siempre, ¿no? Lo mismo que intenté con Touré, que creo que lo conseguí, original, desde luego, sí que es un investigador del perfil de Touré, ¿eh? Y con Suriña también intento hacer lo mismo. Entonces es síndrome de Down, pero ha sido deportista, ha sido campeona paralímpica de judo, y dentro del síndrome de Down, bueno, me documenté mucho, por supuesto, para no meter la pata, ¿no? Y me ayudó mucho Paz Velasco, una de las mejores criminólogas que hay en España, que también es escritora, es amiga, ella me ayudó a personar a dar el perfil a este personaje.
1: Sí, ese perfil,
4: dentro del síndrome de Down, varias variantes, y esta chica, pues, es mosaica, tiene mosaicismo, que es gente con más un coeficiente intelectual más alto y que pueda hacer cosas que el resto de gente de síndrome de Down normalmente no haría, ¿no? Uh-huh. Yo creo que era un personaje también, pues no, original desde luego. Y entonces, sí, pues sí que podría...
1: Es que,
4: según como que acogida tenga esta obra, pues yo me animo a seguir con ella.
1: Sí, es que eso es, como lector, claro, no quería decir yo ese dato, porque claro, es como se descubre bastante de la historia de la novela, y claro, pues decía el continuar, porque realmente al principio piensas, bueno, pues una persona con síndrome de Down, esto pues parece como un poco excesivo en la capacidad, hasta que llegas a explicar esa cuestión, ¿no? Claro, claro, de ese detalle, que es que ahí es cuando ya comprendes que a pesar de tener síndrome de Down, puede hacer todo eso y mucho más, y la verdad es que luego es un personaje muy creíble dentro de la novela, claro. Ajá. Y yo creo que es el personaje más atención llama, y que más, o sea, es decir, que es un personaje que dices, como fue Touré y puede ser un gran personaje, está también, yo creo que puede ser un gran personaje investigadora, y encima con un síndrome, ¿no?
4: Sí, sí, la idea es esa, la idea es sorprender al lector, porque ya tenemos policías y expolicías de todo,
1: sí,
4: tipo,
1: sí, sí, sí.
4: Estatales, autónomos, chico, chica, ex policías, detectives, no sé qué, hay que sorprender al lector con algo nuevo, y yo lo he intentado con su niña, con ese personaje.
1: Claro, el ver a lo de casa mafiosos, por ejemplo, es una cosa que también nos llama la atención, ¿no? Nunca pensamos que nuestro vecino puede ser un mafioso, o que subiese, no sé, a unos caseríos ahí en el monte, que hay unos perros enormes, y de repente ahí está un mafioso que eso también es también hacer unos nuevos decorados, ¿no? Y que sean creíbles.
4: Claro, claro, es que, joder, el vecino de al lado, cuando de repente te enteras que se ha cargado a cinco personas a sangre fría, y dices, joder, pues parecía una buena persona, ¿no?
1: Ya.
4: El típico comentario que se hace siempre. Mm. Y luego nos salen mafiosos y corruptos por debajo de las piedras, por todos lados. Lo vemos a nuestro alrededor, ¿no? Continuamente. Entonces, pues bueno, oye, ¿por qué no te va a salir un mafiosillo traficante con las chistorras? El árbitro, ¿no?
1: Sí.
4: El árbitro es un par de ellos, ¿no? Hay dos o tres.
1: Sí.
4: De chistorras. He hablado con ellos, por supuesto. Preparar el terreno, y encima me han ayudado un montón. Joder, para que voy coche, el de chistorras Arbizu se ha portado conmigo, vamos, o sea, me ayuda a documentarme un montón, y bueno, y no creo que se lo tomen a mal.
1: No, pues no, es la primera pregunta que te hice, ¿has hablado con los de Arbizu, con las chistorras? Pero claro, lo que pasa con las chistorras es que luego los descubrirán los lectores, pero que dices, oye, ¿están de acuerdo? Y sí, incluso me han ayudado, ¿verdad? Y también hay una especie de Matajari también que llama mucha atención, hay la novela también.
4: Sí.
1: Sí, que esa también es muy llamativa también en la novela, ¿no? Ese tipo de personaje.
4: Está Irache, sí. Abrisqueta, que es un personaje muy potente. Igual son los dos personajes más potentes, ¿no? Las dos chicas.
1: Sí, las dos chicas.
4: Y la hija del mafioso, empresario mafioso de Basauri, de Gabriela Abrisqueta, que es Irache Abrisqueta, es una buena pieza también.
1: Bueno, pues
4: un personaje muy interesante, yo creo.
1: Esta es Charría, ¿qué tal, Loria? John Arreche, editorial Eren. John, me imagino que para abril o así saldrá la edición en castellano, en lengua castellana.
4: Sí, seguro. Se va a titular Cerdos y Amapolas.
1: Y Amapolas.
4: Cerdos y Flores, ya hay un libro.
1: Ah, ya.
4: Entonces, bueno, pues Cerdos y Amapolas, venga, que también suena muy bien. Y ya está Cristina, la traductora, ya en marcha, y seguro, para el día del libro seguro que está, igual un poco antes también.
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4: Venga, eskarrik asko, Asier.
1: Una tarde más con nosotros, Ramón Guisasola, nuestro guernigués, que semanalmente nos ofrece esas magníficas lecturas. Ramón, arratsaldeón.
5: Arratsaldeón, Asier.
1: Bueno, ¿qué has pensado para esta semana? Cuéntanos.
5: Un libro de María Zambrano.
1: Hombre, alguien que nos gusta mucho.
5: De María Zambrano ya hablé cuando comenté su libro, Los intelectuales en el drama de España. Poco más se puede añadir.
1: Sí, sí.
5: No es tan interesante su vida, aunque está muy relacionada con su filosofía.
1: Uh-huh.
5: Solo recordar que nací en Vélez, Málaga, en 1904, y falleció en Madrid en 1991. Después de un largo exilio, después de la guerra civil, que transcurrió entre Francia, América, pasando por México, Cuba, Puerto Rico, luego otra vez vuelta a Francia, Italia, hasta sus últimos años. Viendo la entrega del premio Cervantes y la lectura de el discurso de agradecimiento de Álvaro Pombo,
1: sí,
5: recordé cómo María Zambrano tampoco estaba ya con la salud para poder responder y agradecer el premio. Eso fue en el año 1989, concedido en 1988. Antes había sido premio Príncipe de Asturias. Y el motivo del agradecimiento era un artículo que escribió, que está incluido en el libro de los intelectuales en el drama de España sobre Cervantes. Pero este libro, que es el primero que leí de esta autora, es un libro sobre su filosofía. Recoge fragmentos de textos de todos sus libros, tanto los libros filosóficos como los libros más históricos, ensayos, artículos periodísticos, incluso textos manuscritos inéditos. Jesús Moreno Sanz ha podido tener acceso a todo ello gracias a la Fundación María Zambrano. Y nos divide la obra en 8 partes. Te leo. La primera sería Poder, Saber y Amor. Genealogía política, crítica cultural de Occidente y razón poética. Sí. Él mismo explica que no estaba en la primera versión de la obra. Sería la edición de 2004, debía haber en la anterior, de 1996. Las siguientes que ya estaban en el libro anterior, El sujeto y su sombra, Proyecto y método. La tercera, Conocimiento pasivo, fenomenología del conocimiento y vía unitiva. La cuarta, Saberes y géneros literarios. La quinta, Sociedad e historia. La sexta, España. La séptima, Del punto oscuro al centro creador, y la octava, Las formas íntimas de la vida humana. Leído así, parece un libro muy arduo, pero no, al revés. No hay que verlo como un libro de filosofía, donde hay que entender los conceptos, hay que leerlo casi, no como una novela, pero sí como un texto de prosa poética.
1: Eso es.
5: Igual recordarás un libro de Blas de Otero, pequeño, verso y prosa, editado por Cátedra, que primero tenía una selección de poesías y al final era prosa poética.
1: Eso es.
5: Casi me gustaba más la prosa poética porque iba todo seguido, pero notabas el ritmo, notabas casi como una canción.
1: Eso es.
5: Es lo que ocurre con los textos de María Zambrano. Aunque hablen de términos filosóficos, aunque estén influidos porque sus maestros fueron el primero Ortega y Gasset, como ella le llama a don José.
1: Sí, sí.
5: Xavier Zubiri.
1: También.
5: Con el que tuvo muy buena relación. Y la filosofía alemana sobre todo. Martin Heidegger, Max Scheler, el vitalismo, pero también el existencialismo, que luego sobre ello fue derivando a otros pensamientos. Para esta antología, pues utiliza fragmentos de todos sus libros, artículos y textos inéditos que lo va entrelazando. Tienes primero igual página y media de El libro de la aurora, salta a Claros del bosque o a Del hombre y lo divino. Mezcla todo. Para el que es un lego en la materia, como era yo en aquel momento y sigo siendo hoy, pues se me hacía un poco extraño. Pero lo que da es ganas de seguir leyendo el libro, de encontrar los libros en los que se basa. Comienza la introducción con estas palabras. Jesús Moreno Sanz. Todo el pensamiento de María Zambrano, de principio a fin, es una indagación filosófica y espiritual. Una quete, palabra francesa. Una quete, se por casualidad, que quiere decir más o menos una búsqueda.
1: Sí, sí.
5: Leyendo los libros de medievales, la búsqueda del Santo Grial y todos los del ciclo artúrico, usan la palabra quete, porque la mayoría están escritos en francés. Acerca del alma perdida en Occidente, y con ella del mundo y la tierra. Las cuestiones cruciales que ella le planteará a esta singular forma de pensamiento podemos sintetizarlas en el haz de relaciones y la meditación entrecruzada con que lo aborda, entre el poder, el saber y el amor. Y recalca esas palabras por en cursiva. María Zambrano no renuncia a la razón, al logos, sino que hace una crítica a una razón a medias, reduccionista y extendida de la vida, frente a la que irá suscitando una razón integradora, que será la que más o menos le ocupe en los años entre 1928 y 1936. Una razón misericordiosa en los años de la guerra, del 37 al 39. Y durante la guerra civil también una razón armada que pasaría a ser mediadora en su madurez, del año 1940 al 56. Y finalmente una razón poética que se sustenta en las anteriores, que ya llegará con los libros Claros del bosque, de la aurora, que serán de los últimos que escriba. Se pregunta si lo que María Zambrano hace es, si lo que hace María Zambrano es o no es filosofía. ¿Qué relaciones establece su forma de pensar y su conocimiento con la filosofía, tal cual lo entendemos? En carta a Medardo Vitier, en 1951, le explica: no voy, sino que vengo de la filosofía. La filosofía es el purgatorio y hay que recorrerlo, yendo, viniendo, convirtiendo el laberinto en camino. Y ese ir y venir, como Ariadna sacando el hilo del laberinto, convirtiéndolo en un camino, es lo que ofrece a las razones académicas más al uso las mayores dificultades para entender esta forma de pensar.
1: Ya.
5: Es una forma de pensar. ¿Por qué la razón en la sombra? Porque no queda solo en la claridad. Ella piensa que la razón también está en las entrañas. Recuerda a Orfeo y Eurídice. Recordarás a Eurídice cómo le lleva Hades a los infiernos. Y Orfeo tiene que ir a intentar salvarla, a recuperarla. Pues esa es una parte que ella la entiende así. No nos podemos quedar como filósofos solo en la corteza, en la parte externa. Tenemos que adentrarnos en las entrañas, como haría Diótima de Mantinea, una filósofa que, según dice la historia, debió ser la que le enseñó la filosofía a Sócrates. Que Sócrates siempre presumía de que su forma de filosofar la había aprendido gracias a su madre, Partera.
1: Sí.
5: Ayudar a sacar de dentro, a sacar de las entrañas, a sacar de la sombra a la claridad. Más o menos entiendo yo que por ahí podría ir la cosa. Empieza una presentación con unos poquitos textos que, si me permites leer.
1: Sí.
5: Uno es de los intelectuales en el drama de España, en el que nos dice: en cierto modo, mi adolescencia, la de María Zambrano, aún después de ser discípula del Sin Par, y dice sin ironía, Ortega y Gasset,
1: sí,
5: era política. Fue la política. Quiero decir con ello que fue la forma de integrarme en la sociedad. ¿Integrarme? No. Integrarse en España uno no puede. En España no funciona el cálculo integral. Era sentirme vivir. Hasta hacía chistes matemáticos.
1: Ya.
5: De un texto inédito nos dice: núcleo inicial y nunca perdido, a mi parecer, es filosofía, poesía y religión. Mi obra, no tengo más remedio que llamarla así, tiene un sentido circular. Son como gajos de una naranja. No hay que mirarlo, pues, con criterios de primero, segundo y tercero. Es como un árbol cuyo germen o raíz no se pierde, aunque se ramifique. Y ya el último, de la Aurora, que es de los más recientes, creo que escribió en 1985, cuando ya estaba con una salud muy quebrantada, nos dice así: este esbozo de guía que aquí nos atrevemos con tanto temor a ofrecer a un eventual lector no puede ni intentar el ser una exposición sucesiva de algo que sucede en un tiempo común para todos, sino en tiempos que se van descubriendo para ocultarse enseguida, en instantes que muestran su encadenamiento mucho después, pasado mucho tiempo. Como si la misma razón no se ajustara al tiempo que se le ofrece tradicionalmente, sino viviendo en algunos otros tiempos. Y de alcanzar este propósito estaría más cerca del tiempo realmente humano y de todo cuanto de viviente conocemos que es múltiple. Y el ritmo, sustancia misma de la vida, si la vida la tuviera, sería polirrítmico, entrecruce de ritmos diferentes nacidos en distintos lugares y en distintos momentos. Y así te encuentras con muchísimas cosas, muchísimas razones, muchísimos pensamientos. Unos te hacen pensar en otras cosas, con unos no estás de acuerdo, con otros sí. Y así me hizo, pues, intentar buscar más de María Zambrano, otros libros que estoy empezando poquito a poco.
1: Bueno, pues recuérdanos el título, el autor y la editorial, y así nos queda
5: la
1: claro.
5: La razón en la sombra, antología crítica de María Zambrano, y la edición a cargo de Jesús Moreno Sanz, en la editorial Siruela.
1: Bueno, va, es que ricasco, Ramón, y así como siempre, un placer, quererte, agur.
5: Agur, así es.
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Feria del Libro de Bilbao hasta el próximo día 7. Aprovechar todos estos días, autores, firmas. Carmen Torres. Domingo a las 7, nuestro querido Miquel, ahí estarán en la carpa de la feria. El lunes, Bernardo Achaga. También estará en Vivarreta Lorenzo Silva. El martes estarán Carmele Jaio, Eva Cosculluela, Nata Moreno. Y así hasta el día 8 en la Feria del Libro de Bilbao. Disfrutar, que la lectura nos acompañe y que dentro de esa lectura encontremos paz y luz. Bueno, la 1, Baguas, Sanjo, Asier, Mete y Inaugurado Sue. Bici, Bilboco, Libura, Soca. Vidarte.

0: ¿Qué tal, Egunon? Unos saludos, los primeros de este Egunon Magazine, que es único e irrepetible, porque mañana hay de otro, pero diferente, con los contenidos, al menos, que serán protagonizados por otras personas. Bueno, todo cambia y todo pasa, y dicen que lo nuestro es pasar. Hay gente que sí lo puede decir, pero literal, bro, o sea, lo suyo es pasar. Son como aquel lo del cóndor pasa, que se hacía el chiste de también lo hacía el martes y 13. Pues efectivamente, hay gente que pasa mucho y gente muy preocupada, también es cierto. Y estamos a un día de que comience la prueba o las pruebas de acceso a la selectividad. Ahí se enfrentarán un montón de jóvenes que tienen esos talantes, porque es cierto que son unas pruebas que mayoritariamente se aprueban en primera convocatoria. El número y el porcentaje de aprobados es muy alto. Bueno, luego hay otra oportunidad, entonces, pues bueno, al final se salda bastante bien para casi todo el mundo. Y claro, un aprobado mayoritario, también hay gente a la que le presiona mucho porque empieza a pensar, ¿y si soy yo justo quien no aprueba? Bueno, normalmente esas personas que se preocupan tanto en una situación así, nada, que aprueban y sobran, incluso les sobra. Y los que algo así no les presiona, pues que no les presiona nada. Eso sí que, bueno, pues no se van a preocupar cuando les dicen, si va a aprobar casi todo el mundo, pues vale, pues yo igual también, y luego ellos no, pero bueno, pues así somos. Hay gente que tiene la tecla de la presión o la autopresión muy ajustada, muy durita, y otros que flojean un montón. Bueno, los resultados son diferentes, por lo tanto, los que obtienen unos y otros, y el conformar, pues también distinto. Hay gente que cuando no apruebe se va a poner muy enfadada y le retará o se retará a sí mismo para la próxima, y otras personas o incluso, no solamente si suspenden o no, sino si no sacan la nota adecuada o necesaria para acceder a los estudios que prefieren o que son de su vocación incluso, y querrán ir a por nota y todo eso, y otras personas que dirán, para el año que viene. Bueno, no sabría deciros qué es mejor, yo diría que lo primero, pero luego también la gente que se preocupa tanto vive tan mal y tan con tantísimo estrés y tan preocupada y disfruta, parece, un poco menos de la vida, que miran a los que pueden ser cigarras y dicen, pues yo quisiera igual militar ahí, pero ya mi propio diseño de fábrica no me deja. Así que quedémonos donde estamos, porque en realidad sí que evolucionamos los humanos, pero de cambios y de cambios gordos, pues no se nos suelen dar. Y si es caso, salen mejor los que son a peor. Así que quedémonos donde estamos, disfrutemos de este mes de junio que empieza ya, que esto va, que vuela, enseguida llegará el verano, y vamos a hablar del verano. Lo primero, el primero de nuestros temas. Vamos a hablar del verano antes de que empiece y podamos zambullirnos literalmente en él. Vamos a tomar un poquito de la palabra al verano en previo, para que no nada nos pille desprevenidos.
1: Comenzamos con un día con predominio de cielos despejados, color azul del cielo es el que predomina durante la jornada del lunes, temperaturas suaves, con valores en torno a los 22, 24 grados, y tan solo aparecerá el viento del noroeste durante la última parte del día y dejará algunas nubes en la costa. Mañana martes, los cielos irán cubriendo de nubes grises, incluso pueden caer algunas gotas durante la mañana. El miércoles recuperamos el tiempo más estable, podrá una jornada parecida a la de hoy, con grandes claros y con temperaturas en torno a los 24 grados. El jueves llega otro frente, que también dejará ambiente más gris y algunas lloviznas. Y parece que el tiempo más estable se va a sentar aquí, en Vizcaya, en la costa del Cantábrico, durante la parte final de la semana.
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0: El verano viene pisándonos los talones, cosa que por cierto nos encanta, e incluso vamos a darle un poquito más de ventaja para que nos pueda pillar cuanto antes mejor. Hay mucha gente con sed y hambre de verano, es una estación tan prometedora que claro, luego veremos si cumple. Propongo empezar por la teoría antes de que llegue la práctica, así vamos un poco resabiados. Vamos a hablar del verano. Vamos a hacerlo a través de las páginas de un libro que se llama Melón con Jamón, crónica sentimental de un país al sol, que es muy interesante. Igual contiene más profundidad de lo que podría pensarse por el título, que dir, Melón con Jamón será una suerte de montón de referencias, de lugares comunes del verano, sencillos, alegres, que también las hay, desde luego, pero Enrique Rey, su autor, ha tirado bastante más allá. Y el libro es muy interesante. Vamos a saludarle, que ya nos está escuchando Enrique. Hola, muy buenas, Enrique.
1: ¿Qué tal? Buenos días. Gracias por invitarme.
0: Bueno, pues aquí estamos un ratito contigo para que nos hables de Melón con Jamón. Enrique, tú eres periodista y cuando te preguntan en realidad, bueno, ¿y qué eres? Si no te conocen, tú dices, soy escritor y navegante. Es algo que suena muy bien, ¿no? Dices, hay veces que lo digo con un cierto sonrojo, dices también en la solapita del libro, ¿no?
1: Sí, esto lo digo durante los días mejores, durante los días más satisfactorios, porque también esto de ser navegante en realidad se refiere a que soy instructor de vela. Y bueno, pues en la escuela de vela hay días mejores, hay días en los que todo se tuerce porque quizá el viento sea demasiado intenso o porque simplemente los barcos requieren mucho mantenimiento y algo ha salido mal, y ahí ya no lo digo con tantas ganas. Y bueno, con la parte del periodismo pasa un poco lo mismo, porque al final esta vida del colaborador también es un poco incierta y llena de noches sin dormir, aunque también hay satisfacciones, claro.
0: Bueno, y al periodismo es cierto que también le pasa, como dices, lo mismo, y al verano también, ¿no? Que decía que es la estación posiblemente más prometedora, la que trae más hype o mejor prensa, ¿no? Y no hay pocos que se decepcionan cuando no han tenido el que esperan sea el verano de sus vidas, ¿no?
1: Claro, es que el verano tiene algo de promesa. Una promesa, claro, que si pudiera cumplirse, pues consistiría en unas semanas mágicas durante las que todos nuestros deseos serían colmados. Pero bueno, una plenitud así no existe. Y por mucho que nos la quieran vender, al final el verano que vivimos es muy distinto del verano que imaginamos.
0: Sí, es cierto que al final eso de los deseos veraniegos son como lo de la libertad, que la tuya termina donde empieza la de los demás, ¿no? Pues el cumplimiento de tus deseos a veces termina donde empiezan a cumplirse los de los demás, ¿no?
1: Uy, sí, porque además todas las cosas que se han montado, digamos, o construido para satisfacer esa ilusión más bien íntima de pasar un buen verano, pues depredando el territorio.

0: ahora ya no es solo que unos trabajan, sino incluso hay quien trabaja mientras otros se broncean y no tiene ni siquiera un sitio donde vivir mientras trabajan donde otros se broncean, ¿no? En las islas y en algún otro lugar ya colapsado. Ya hemos escuchado a muchos trabajadores que se han encontrado que no tenían donde vivir o viven en una caravana o, bueno, hemos visto estampas ya un poco, bueno, preocupantes y serias, ¿verdad?
1: Sí, completamente. Y es un poco paradójico que precisamente los trabajos que generan disfrute en los demás a la vez generen tanto sufrimiento en quienes los están realizando. En el libro menciono la lucha de las Kellys, que es muy significativa y que estos últimos años pues sí que han visibilizado una realidad. También en el libro hablo bastante de cómo en los últimos años sí que hay una conversación sobre el turismo. Sobre el turismo, que es una conversación muy complicada porque a nivel ético es difícil decirle a alguien a dónde puede ir y cuándo, pero a un nivel más práctico y a pie de calle, pues desde luego hace falta alguna regulación, alguna manera de controlarlo mejor.
0: Y fíjate que ahora mismo está el teléfono móvil lleno de personas que te dicen a dónde tienes que ir, porque lo lucen, lo aumentan, lo cortan, editan, y claro, todo parece muy apetecible y al final pues están ya muchos lugares en riesgo con problemas poblacionales muy graves, o incluso, aunque no lleguen ahí, la vida normal de muchas personas ha sido trastocada, porque incluso simplemente una calle vistosa con colorines ha podido, o puede ser ahora, y de hecho así ha ocurrido, el infierno de sus propios moradores, que al abrir la puerta se encuentran tres influencers posando mientras tres sufridos novios intentan captar una pose que no consiguen. Y eso pues pasa cada día, ¿no?
1: Sí, completamente. Además, una cosa que digo cuando digo que el verano es un mito es que de alguna manera la realidad se está intentando adaptar a esa ficción del verano, y el proceso es muy parecido al que han vivido muchas ciudades, porque de algún modo el París contemporáneo busca ser el París de la serie Emily in Paris, sí. Igual que Roma quiere ser la Roma de Vacaciones en Roma desde hace mucho tiempo, y ese intento por encajar en un molde de fantasía, la realidad pues genera un montón de problemas y de fastidios a los que viven cotidianamente en esos sitios.
0: Es verdad, hay muchísimas referencias en tu libro a, bueno, productos audiovisuales, culturales, libros, a, bueno, muchísima cultura en tu libro, y es cierto que la publicidad, que también pues es una ciencia artística y cada vez más sofisticada, también ha tomado el verano en esos anuncios, especialmente de cervezas, que ya se dan más de uno con unas estampas irreprochables, ¿no? De lo que es un verano en cuadrilla de amigos y gran comunidad emocional, incluso. Y tú has hablado con responsables, ¿no? De esos anuncios.
1: Sí, la verdad es que en este caso solo puedo decir cosas buenas, porque hablé, en fin, vamos a decir la marca, porque al final ya es una referencia cultural,
0: sí.
1: Con el responsable del anuncio de Estrella Damm, y me dijo, bueno, yo no estoy intentando imponer a todo el mundo una idea del verano, yo lo que intento hacer es, bueno, una especie de greatest hit o de concentración de momentos, tengo muy poquito tiempo y me gustaría pues enseñar las experiencias más plenas, pero claro que somos conscientes de que no todo el verano es así, no todo el mundo puede permitírselo. Pero quizás si recortáramos en nuestra cabeza los mejores momentos de los mejores veranos, sí que nos quedarían 30 segundos como estos.
0: Es verdad.
1: Y bueno, esa actitud me pareció bonita, y reconozco que todavía esos anuncios me emocionan un poco. O sea, que es muy complicado esto del verano, como casi todos los sentimientos que se convierten en negocio, porque sí que hay un fondo, digamos, de emoción íntima.
0: Sí, sí. La verdad es que, claro, el verano, como yo creo que cualquier situación concurrida, ¿no?, que protagonizan a la vez muchas personas, tiene un buen plano general, alto, ¿no?, largo, y luego cuando bajas a un primer plano ves otras cosas muy diferentes, ¿no? Recuerdo que eso se decía en las manifestaciones, cuando hay una manifestación de muchas personas y quizá por una cosa muy seria, hasta luctuosa, bueno, pues ves, bueno, 500.000 personas, yo que sé, salieron y dices, madre mía, qué, bueno, pues qué ímpetu, ¿no?, el ser humano, qué bien, cómo responde. Claro, luego metes el poco en dos chavalitas que se están riendo, en unas personas que están a otra cosa, en otros que están haciendo, bueno, cualquier cosa menos estar atentos o serios con el tema. Y en el verano, pues todo puede parecer fenomenal, pero enfocas una familia con sus dos niños, el mayor tiene una cara de moco porque le han obligado a ir, el pequeño llora, ¿no? Al final, acercar el foco es peligroso, ¿no?
1: Sí, sí, desde luego, y efectivamente, como con todos los mitos o como con todas este tipo de construcciones,

0: hay mucha distancia entre la teoría y la práctica. Y además el verano de alguna manera está cambiando porque se está volviendo algo inaccesible. Antes mencionabas la vivienda. La vivienda es otra de esas cosas que parecían accesibles, en tanto que además es un derecho y que cada vez se está complicando más. Y quizá esté pasando lo mismo con el verano entendido, pues como esa pausa, como esas vacaciones, como ese tiempo lento. Eso cada vez se está convirtiendo más en un privilegio cuando, afortunadamente, durante unos pocos años, que sí que son una excepción en la historia, pero existieron, era también un derecho el poder ir de vacaciones.
1: Sí, sí. Y estoy pensando que hablas de ese concepto del descanso también en el libro. Igual es otra entelequia, o igual tampoco existe como el propio verano, ¿no? Así, si lo ponemos mayúsculo, porque en cuanto alguien habla de descanso, ya hay muchas personas que te proponen cosas para ese descanso, o para cómo hacer el descanso, para que compres, para que les prestes atención, para lo que sea. Y al final, bueno, el descanso igual es una cosa imposible, que creemos que estamos haciendo, pero no, ¿no?
0: Sí, es verdad que hay además una idea como de amplificar el descanso. Entonces al final te dicen que para que descanses tienes que comprarte, yo que sé, una pulsera que monitoriza tu sueño, o tienes que participar en un retiro para dormir y entonces ya tienes unos horarios y una especie de competición para dormir más. Así que sí, el descanso se ha convertido también en una especie de quimera que perseguimos y no alcanzamos.
1: La vivienda es un gran problema que ahora se ha unido mucho a los conceptos turísticos por cómo han entrado, ¿no? A través de los pisos en ese sentido y demás. Tú has hablado incluso con personas que, bueno, pues se dedican a la construcción de las viviendas, ¿no? A los diseños de estos enclaves también turísticos y que saben cómo tienen que ser y que comprenden igual lo que está pasando, ¿no?
0: Sí, completamente. He estado hablando con arquitectos que, sobre todo aquí en la zona del Mediterráneo, pues se dedican a las promociones de urbanizaciones que todos identificamos con turistas belgas, ingleses, alemanes. Hay una cosa que me generó cierta ternura y es que me explicaron que de verdad en Bélgica o en Alemania ahora mismo hay señores de 50 años trabajando con la fantasía de que se jubilarán en el Mediterráneo. Eso sí que indica que es un mito que todavía tiene mucha potencia, porque ellos están ahorrando todo lo que pueden porque tienen buenos salarios, mucho mejores que los españoles, pero no son millonarios, y están ahorrando todo lo que pueden para llegar a los 65 y comprarse una villa de igual 1 millón de euros o algo así. Y me generó ternura eso, imaginármelos en sus oficinas, yo que sé, en Brujas, pensando y fantaseando con un limonero. Pero por otro lado, también el propio arquitecto con el que hablé y la gente de estas empresas reconocen pues que su negocio es muy intensivo respecto a los recursos y que no es lo más sostenible para el territorio.
1: Oye, no sé si has conseguido, Enrique, saber para qué vienen los rusos entonces si luego lo que quieren es estar a 18 grados con unos aires acondicionados que parecen masas de hormigón en sus casas.
0: Ah, bueno, sí, eso es increíble, porque también otra de las cosas que descubrí es que cuanto más del norte de Europa sean los que compran las casas, más frescas quieren que estén, y además quieren que estén con las ventanas abiertas y unos ventanales enormes en verano a 40 grados en Alicante fuera y estar ellos a 18 grados dentro, y claro, eso es un consumo energético y unas máquinas de aire acondicionado casi imposible.
1: Sí, sí, no, todo precioso, todo para el planeta, que tú también desde la manga, y creo que desde jovencito has visto algunos episodios cuando los peces ves muertos en la propia orilla en cantidades industriales, y eso es una estampa impactante.
0: Sí, aquí en el Mar Menor funciona un poco como una miniatura, como un universo pequeñito, una maqueta donde todos estos procesos los hemos vivido a escala, pero con muchísima intensidad. Y tanto los procesos del turismo como del uso muy intensivo del territorio por la agricultura y demás, pues han provocado ya varios desastres.
1: Bueno, pues melón con jamón se llama. Cuéntame, ¿por qué le has llamado melón con jamón? Hablamos un poquitín del melón con jamón, que también tiene un poquito algún paralelismo con el verano, porque yo recuerdo que este plato entró de una forma un poco glamurosa en nuestras vidas, a través de las bodas, que empezaban a ofrecer melón con jamón. En casa pues no se nos había mayoritariamente ocurrido. encogido. Y entonces alguien fue a una boda, ah, mira, ¿cómo que me lo encoge jamón? Y después de algunas reticencias, pues bueno, todos empezamos a probarlo alguna vez. Hay gente a la que, como yo, pues me sigue gustando, la verdad está muy buena la mezcla, y otras personas que no lo soportan, e incluso ahora ya empieza a considerarse algo un poquito de que ha perdido todo su glamour, como el propio verano, que pensamos que podemos ser la gente más glamurosa, o cuando estamos en ese chiringuito comiendo un pescadito, pues creemos que de repente nos ha subido lo mismo que el color con el sol, la clase social, pero solo estamos en una especie de demo, ¿no? Del asunto, luego volvemos a casa y seguimos siendo quienes somos.
0: Sí, completamente, y además con este plato ha pasado justo lo que mencionabas, y es que ya se ha convertido en algo un pelín de mal gusto,
1: sí,
0: pero también algo cargado de nostalgia, y bueno, es una combinación así muy inesperada de cosas que aparentemente no pegan y que revueltas medio funcionan, y creo que un poco eso es el verano.
1: Tienes toda la razón. Oye, Enrique, ya para terminar, de todos tus veranos en la manga, o hasta en otros lugares donde también los hayas podido pasar, ¿qué rescatarías que se ha perdido y dices, jo, pero yo lo que echo de menos de aquellos veranos es X, al nivel que quieras, bien emocional, más material, más físico, como quieras?
0: Uy, yo creo que lo que se mantiene es este entusiasmo de las noches de junio, de cuando atardece tarde y demás. Eso creo que es una constante que no se va a perder nunca. Pero quizás se ha perdido pues lo que hablábamos del tiempo lento que permitía aburrirse. Yo hace poco, para una cosa que escribí que no tenía nada que ver con esto, hablé con un sociólogo que había estudiado mucho los bares y decía que para que tu bar favorito funcione tienes que ir allí 10 tardes o 10 noches para aburrirte, hasta que la undécima ya sucede algo inesperado o algo excepcional. Y con el aburrimiento y el verano pasa un poco lo mismo. Hacen falta 10 tardes de siesta y calor y chicharras aburridas para que la undécima pase algo bonito.
1: El verano para el que se lo trabaja, y el aburrimiento también, que son cosas buenas, pero de alguna forma, aunque sea con paciencia, como dices, hay que currárselo. Bueno, pues te deseamos, Enrique, a ti buen verano, igualmente, lo mismo que a este libro, Melón con Jamón, crónica sentimental de un país al sol, que la verdad es estupendo y bueno, es devorable en verano y en las otras tres estaciones, así que para cuando queráis. Pues Enrique, un abrazo y que salga todo muy bien, y gracias por contarnos un poquito de este tu libro.
0: Un abrazo muy grande y muchas gracias. Adiós, adiós.

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0: pues abrimos puertas y ventanas a la bulería para que salgan los bulos. Es como quien ventila, como quien pues airea la casa un poquito, que es algo que estará haciendo no poca gente posiblemente ahora en estas horas de la mañana. Y aparte de los bulos, pues es cierto que hay muchísimas aseveraciones que son confusas, que al final, bueno, pues incluso hasta en mundos importantes y que han de ser muy respetados, como la salud, con lo que se dice, con la actualidad, con todo, pues le atacan duro muchas veces. Así que hoy vamos a ir por ahí, porque Dani Guerreiro nos va a traer hoy una invitada para que nos cuente, después de haber celebrado el Día Mundial contra el Tabaco. Dani,
1: Egunon, Cris.
0: Sin tabaco.
1: Efectivamente, sí, sin tabaco, contra el tabaco. Sí, bueno, Dani, como queramos, el objetivo es el mismo, terminar con el tabaquismo, porque sabemos que es la principal causa del cáncer de pulmón, de uno de los cánceres más sufridos y que evidentemente peor pronóstico tienen. Hablábamos el pasado lunes, recordarás, de médicos, ¿sí?, especialistas, farmacéuticos, suplantados por inteligencia artificial, y claro, esto nos lleva a atemorizarnos pensando, pues bueno, de todo lo que es capaz la IA y también esos bulos que nos encontramos relacionados con la medicina. Hoy nos acompaña, como bien decías, Arancha González, coordinadora de promoción de la salud, prevención e información de la Asociación contra el Cáncer en Vizcaya, para destapar algunos de estos bulos sobre medicina y sobre el cáncer. Arancha, egunon.
2: Egunon,
0: Arancha, buenas.
1: Bueno, es algo que imagino conocéis también, ¿no?, desde la Asociación contra el Cáncer en Vizcaya, la cantidad de bulos que surgen en torno al cáncer, en torno a las causas.
2: Sí, sí, por supuesto. Hay un montón de bulos en torno a, sobre todo, en torno a las causas, ¿no? Cómo se, en muchos casos, se minimiza, ¿no?, el efecto que tiene ciertos factores, pues un poco, pues porque como lo tenemos como un hábito en muchas ocasiones, pues es difícil reconocer, ¿no?, que, pues que estamos realmente, teniendo hábitos insalubres.
1: ¿Cómo podemos hacerle frente a estos bulos? Imagino que a la asociación os habrán incluso consultado, ¿no? No sé si algunos pacientes, algunas personas relacionadas, de, oye, ¿esto es verdad? ¿Esto que me he encontrado en internet es verdad?
2: Sí, sí, por supuesto. Mucha gente nos llama. Nosotros tenemos un teléfono de atención 24 horas al día y mucha gente llama, pues eso, solicitando información veraz sobre ciertos aspectos que se encuentran, sobre todo eso, en las redes sociales, en internet, pues porque, a ver, la primera forma de acceder a la información, donde tenemos toda la información, es en internet, pero no toda la información que está en internet es real, es plausible y es veraz. Entonces, sí que es verdad, y bueno, que existen muchísimos bulos por ahí circulando. Entonces, lo mejor en estos casos es solicitar información veraz dentro de las fuentes que sabemos que son veraces.
1: Y Arancha, algunos de ellos relacionados con el tabaco, imagino también, ¿no?, que venimos de la jornada de ayer, del Día Mundial sin Tabaco.
2: Sí, hay muchos bulos en torno al tabaco, en torno al efecto que produce, y bueno, y ahora mismo, tanto del tabaco como de los nuevos dispositivos de fumar, como son por los cigarrillos electrónicos o el tema de las cachimbas, sobre el efecto que tienen sobre la salud o sobre el efecto que tienen en otros ámbitos, pues hay muchísimos bulos y muchas cosas que son falsas.
0: Y Arancha, más o menos, ¿en qué sentido van? ¿En que no es tan malo, no te va a hacer tanto daño? O mira, fulanito, menganito, personas públicas, por ejemplo, que se conoce mucho, que han fumado desde siempre. Podríamos poner el ejemplo de Carrillo, ¿no? Santiago Carrillo, fumador empedernido de puros cigarrillos y, en fin, su eterna estampa era esa. Y luego, pues, fue una persona longeva. Y a veces se ponen esos ejemplos, ¿no?, de alguien que ha durado mucho, pero eso no es una señal de nada. Cada uno tiene su cuerpo, por su resistencia, y bueno, que hay algún cuerpo que resista por lo que sea esa malignidad, no quiere decir que sea un ejemplo para nada, ¿no?
2: Pues sí, por supuesto. Muchas veces lo que se minimiza son un poco los efectos negativos, ¿no? Lo que dices, el hecho de que hay personas que han sido fumadoras toda la vida y realmente pues no han desarrollado un cáncer o no han fallecido por esa causa, sino por otras. Pero hay que tener en cuenta de que mucha gente fallece por razones, precisamente por eso, por el tema del consumo del tabaco y de los nuevos dispositivos. Entonces, sí que es verdad que hay gente que no fallece por estas causas, pero otro tanto sí. Además, normalmente nos quedamos con las personas, eso, con las personas que realmente no han tenido un efecto tan negativo a través del tabaco. Pero sí que es verdad, nosotros siempre decimos, el cáncer es como una tómbola. Entonces, ya de por sí tienes una cierta predisposición, con lo cual todo lo que sumes en efectos nocivos para la salud, va a ser como una papeleta más en esa tómbola, con lo cual la probabilidad de que te toque pues es mayor si has fumado que si no lo has hecho. Entonces, vamos a tratar en todo caso de no conseguir más boletos, ¿no? Para que no te toquen esa tómbola.
1: Sí, porque desmintiendo estos bulos, Arancha, tenemos que insistir, ¿no?, en que el tabaco es un vínculo principal con el cáncer, que no nos creamos, ¿no?, esas mentiras de que no tiene ninguna relación el tabaco, que nos están comiendo la cabeza las instituciones, la medicina, absolutamente todo. Hay estudios fiables que lo siguen confirmando a día de hoy.
2: Sí, el tabaco es, con diferencia, la principal causa de cáncer prevenible a nivel mundial. De hecho, casi la mitad de los cánceres que se pueden prevenir están relacionados con el consumo de tabaco. Nosotros siempre decimos, aproximadamente el 30% de los cánceres que se producen tienen relación con el tabaco, tienen algún tipo de relación. No solamente los cánceres del aparato respiratorio, sino otros tipos de cáncer. Y bueno, y no solamente se relaciona con el tabaco, sino con el cáncer, sino con muchas otras enfermedades a nivel respiratorio que son tan graves como el cáncer, como puede ser una EPOC, o temas también cardiovasculares, o sea, con diferentes enfermedades. Con lo cual, el tabaco es, con diferencia, la principal causa.
0: Uh-huh. Incluso es bien sabido que las empresas tabaqueras siempre están mirando también en la cantera de consumidores, no solo en los que ya se les van haciendo mayores, sino incorporar a los más jóvenes. Es verdad que los vapeos y esas nuevas formas, como las cachimbas, son muy llamativas, especialmente para ellos, e incluso, pues, posiblemente hasta alguno de los bulos se hayan hecho pensando en ellos, ¿no? Para que todo eso, pues, vaya incorporando nuevas personas al mal hábito de fumar, ¿no?
2: Sí, es un poco, la industria tabaquera invierte miles de millones de euros en marketing y en publicidad, con el foco especial en atraer a la población más joven. De hecho, sus estrategias pues normalmente incluyen la banalización del riesgo o la promoción de nuevas formas de consumo que siempre se presentan erróneamente como alternativas o menos dañinas o como más saludables. De hecho, un caso claro es el tema del vapeo, ¿no? Se habla de vapear como si estaría realmente lo que estarías consumiendo sería vapor de agua, y realmente no es así. No se trata de vapeor, no es vapor de agua. Son aerosoles lo que estás metiendo en el organismo. Son pequeñas partículas que se depositan en el aparato respiratorio y que son dañinas, que se conoce a corto plazo cuáles son los efectos, pero que se desconoce todavía cuáles van a ser los efectos a medio y largo plazo. De hecho, nosotros siempre decimos, no vamos a hablar de vapeos, no se trata de vapear, no estás consumiendo vapor de agua. Lo que estás haciendo es fumar, estás utilizando un cigarrillo electrónico, no un vapor.
1: Uh-huh. Y esto os asusta, Arancha, el hecho de que, bueno, como decía Chris, ¿no?, esa población joven que está continuamente con TikTok, con estas redes sociales en las que se difunden esta oleada de bulos, ¿esto asusta a la Asociación contra el Cáncer?
2: Pues sí, la verdad, porque al final las redes sociales es el espacio en el que están los jóvenes, y de hecho, a través de diversos estudios que se han realizado, se ha visto cómo la industria tabaquera y otras industrias lo que hacen es un poco eso, utilizar la publicidad, la promoción y el patrocinio en estos espacios que no están del todo regulados para llegar a la población más joven y conseguir pues eso, los futuros fumadores, ¿no? Empiezan por ahí y luego sí que se ha visto como una persona que consume este tipo de productos tiene mayor probabilidad, de hecho dicen que se multiplica por 3 la probabilidad de acabar fumando, consumiendo lo que es tabaco. Uh-huh. Entonces, sí que es verdad que nos asusta bastante por eso, porque no hay ningún tipo de regulación, no está regulado, no está los límites están como muy difuminados, con lo cual pues es una forma de acceder directamente a la población joven, porque es donde está la población joven.
0: Uh-huh. Y Arancha, ¿qué diríais a la gente que se malinforma en estos sentidos porque hace caso a quien, bueno, pues no le viene bien hacer? ¿Dónde puede informarse? Vosotros también hacéis información y promoción de la salud, y también habrá otras fuentes, ¿no?, más fiables, o donde contrastar eso que se ha escuchado, y a veces te lo crees de una, ¿no?, y otras veces pues te mosquea un poquito, por lo menos, ¿no?
2: Pues nosotros siempre decimos, a ver, cualquier tipo de información que suponga un, pues se pueden consultar en vías que son totalmente, vamos, que son fiables. Pues de entrada, nosotros tenemos una página web donde viene toda la información sobre los distintos aspectos en promoción de la salud y en hábitos saludables. Se tocan todos los aspectos, desde el tabaco, la alimentación, la actividad física, que sí, que no, en el tema del alcohol, en el tema de la protección solar. Y si no, nosotros tenemos abierto un teléfono que lo que digo, está abierto las 24 horas del día, los 365 días del año, que es el 900-100-036, y ante cualquier duda nos pueden consultar. Aparte de nuestras vías de acceso, también hay sociedades médicas y sociedades sanitarias que también tienen páginas web donde tienen información sobre todo este tipo de aspectos relacionados con el tabaco, con las nuevas formas de consumo, con lo cual consultar siempre ese tipo de vías para que realmente la información sea fiable y no sea un bulo, por supuesto.
1: Y ahora que citabas también la protección solar, me venía a la cabeza el caso de Marcos Llorente, que también está siendo muy notable en las últimas semanas, los últimos meses, porque cuando es un personaje público de tanta relevancia como es un futbolista del máximo nivel internacional, también con la selección española, quien difunde estos bulos, preocupa incluso más si cabe, ¿no?
2: Sí, sí preocupa porque al final son personajes famosos que tienen y que calan en la población, en cierto tipo de población estos mensajes calan, con lo cual, y es un peligro porque realmente son mensajes que no son ciertos, son totalmente erróneos y lo que pueden generar es un efecto muy negativo. Sobre todo a nivel de salud pública, un efecto muy negativo. Entonces, siempre cualquier tipo de mensaje de estos hay que cogerlo un poco con pinzas y lo que digo, consultar realmente por las vías oficiales, en las vías que sabemos que son fiables y donde vas a tener información veraz.
0: Bueno, pues cuidado, es cierto, porque recordamos cuál es, ¿verdad?, el enganche de los bulos, Dani, que algo, un alguito, ¿no?, de cierto, lo que dicen, puede haber, en un, aunque sea para enganchar después o hacer el montaje de lo que después pues no se corresponde con la realidad y además es peligroso, ¿no? Así que, pues cuidado con eso, ¿no, Arancha? Que diga, bueno, en el fondo de algo, pero muy en el fondo, que no sirve para documentarnos, ¿verdad?
2: Sí, hay que recoger toda la información para realmente tomar una decisión. Siempre decimos, tiene que ser una decisión basado en cuestiones más críticas, ¿no? Hay que poner un poco el foco en la crítica para que realmente las decisiones sean adecuadas, vamos.
1: Uh-huh. Pues tenemos que seguir buceando en las redes sociales con ese ojo crítico, con esa revisión de todo el contenido que nos encontramos, con vías como la de la Asociación contra el Cáncer en Vizcaya, que a través de fuentes fiables como la que nos ha trasladado Arancha González, coordinadora de promoción de la salud, prevención e información de la Asociación contra el Cáncer en Vizcaya, tratamos de frenar esta oleada de bulos que nos encontramos. Arancha, muchísimas gracias por aclararnos estos bulos que nos encontramos en relación con el tabaco y con demás causas del cáncer.
2: Muchísimas gracias a vosotros. Qué ricasco.
0: Agur, Arancha. Bueno, pues Dani, está bien, es que si la cosa es la salud lo que está por medio, ahí tenemos todo que perder, ¿eh?
1: O sea, sí. Fíjate tú de lo que nos encontramos. Ya hablábamos la semana pasada de médicos suplantados y ni siquiera hace falta la IA, ¿eh? Aquí hablamos muchas veces de los bulos generados por IA, pero simplemente con que un personaje público como es Marcos Llorente o una cuenta de Instagram publique que el tabaco es buenísimo, pues habrá alguien seguro de los que lo ven que se lo creerá. Sí. Por lo menos uno. Y el problema es que creo que son más de uno las personas que se van creyendo estos bulos y aquí vamos a ver si conseguimos ponerle freno de alguna manera.
0: Sí. Además son personas que luego el debate con ellos es muy complicado. Yo sí que vi en la televisión a este futbolista hablando de... Y claro, el presentador le daba tampoco mucho argumento, pero el aval científico de la medicina, de las entidades... Es la Sociedad de Dermatología y tal. ¿Eso qué te parece ya?
1: Se mantienen en sus 13 y
0: claro,
1: no hay manera de que salga. Además, no da ninguna credibilidad a los especialistas, pues si no se la damos a ellos, ¿a quién se la damos?
0: Están
1: ¿no?
0: viendo los casos, las consecuencias, las tristezas, los duelos, ¿verdad?
1: Sí,
0: todo el día, pues ¿a quién? ¿No?
1: Son personas que reniegan de absolutamente todo y que no dan fiabilidad a nada y se creen su mentira. Pero bueno, yo creo que no le vamos a cambiar el modo de pensar a Marcos Llorente.
0: Lo que esperamos es que
1: sí a otras personas que hayan podido recibir ese discurso y que por lo menos se lo piensen.
0: Dani Guerrero, nosotros pensamos, ¿no?, en qué podrá destacarse de los bulos que vayan recogiéndose en el mundo en estos días, ¿no?
1: En esta semana. El lunes volvemos a recapitular y a analizar algún otro bulo que quizás todavía no ha surgido, pero tenemos unos cuantos días para contarlo.
0: Por ahí, blum, blum, blum, blum, blum, alguna cazuelilla.
1: Está incubando.
0: Eso es. Es que ricas, Dani. Suri,
1: agur.
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0: Bueno, pues así empezó Dua Lipa cantándonos esta canción, que, hombre, la verdad, era una canción que estaba muy bien, musicalmente pues estupenda para el pop, tenía un mensaje también pues para las chicas que se enganchan a tipos peligrosos, que los manden a freír, que frían lo que quieran, menos a ellas mismas, y estaba muy bien, y parecía que iba a ir un poco, no sé, como que iba a tener más carga de fondo la carrera de Dua Lipa, y después, pues bueno, yo creo que quien la ha llevado de la mano pues ha sido por los derroteros más comerciales, y ha sacado mucho dinero, su imagen es impecable, es una chica absolutamente bella, guapísima, es maja también y todo, y su marido también es muy guapo, son una gran pareja, así les ves y dices vaya dos, y digo ya marido, sin saber muy bien si no estoy yo dando pábulo a un bulo, ahí vamos, porque desde las últimas horas se dice que Dua Lipa y su novio, el actor Callum Turner, se han casado ayer en una ceremonia discreta, al parecer va a ir seguida de una fiesta de 3 días en Sicilia, entonces ya veremos si están de fiesta o no están. Varios tabloides en Gran Bretaña están diciendo que sí, que esto es lo que ha pasado, que se les ha visto salir del ayuntamiento de Marylebone después de una ceremonia civil a la que asistió solo un pequeño grupo de familiares y amigos, y que ella llevaba un sombrero blanco, un vestido de Schiaparelli para la boda, y que él un trajecito azul marino. Que la fiesta, pues será a finales de la próxima semana. Bueno, habían dicho que se iban a casar y hay varios tabloides que dicen o aseguran que esto sucedió ayer. Ya veremos si se confirma o no. Y si no, a la bulería con ellos.
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0: Están entrenando para empezar la clase. Ahí están, a bailar. Bueno, pues os dejo con Dua Lipa y echad unos pasitos. Id moviendo ese body, ese booty, ahora a media mañana, claro que sí. Las noticias seguro que vienen también moviditas y ahora os las cuenta Juan Majubera. Ya será otro ritmo, ¿eh? El de Dua Lipa se queda aquí y continúa en Egunon Magazine con Leire Argandoña y Mai Madrazo. Aquí están Urquizo en el control de sonido. Saludos de Cristina Maestro. Mañana, que será otro día, martes 2 en concreto, nos encontramos a partir de las 10 y poquitos minutos. Agur.

0: minutos, pasan de las 11 de la mañana. Egunon, ¿qué tal? Buenos días. Fresquito en esta mañana, ahora mismo 23 grados en Bilbao y por delante una jornada bastante chula. Algunos dirán ese adjetivo que siempre ha sido como un poquito ambiguo, ¿no? Bastante fresca y sanota la mañana, que uno dice, hombre, lo de sanota exactamente por quién va. Si yo estoy congeladita como un témpano, hombre, muchísimo mejor que lo que estábamos pasando la semana pasada, que era muchísimo calor. Pero eso de una mañana saludable, como para decir, hay que venirse arriba, hay que activarse, que tenemos la semana y todo por delante, todavía todo por escribir, la verdad es que sí que se siente, ¿eh? En estas mañanitas frescas, en las que cierto es que uno no sabe bien qué ponerse por encima de los hombros, sabiendo que lo que ahora nos coloquemos encima de los hombros seguramente termine encima del antebrazo, ¿no? Porque no sabemos dónde meterlo cuando empieza a subir el termómetro. Bueno, una mañana en la que estaremos pendientes de muchas informaciones, algunas ya las ha adelantado nuestro compañero Juanma Jubera en el informativo, sobre todo una convocatoria por parte del Ayuntamiento de Bilbao, porque ya se ha adelantado la noticia y darán seguramente explicaciones por parte del consistorio a por qué finalmente las instituciones vascas sí que van a seguir adelante en la presentación de una sede conjunta para el Mundial 2030. Digo finalmente porque en estos últimos días, bueno, ya habíamos escuchado, ¿no?, algunas instituciones públicas decir que lo que pedía la FIFA para seguir adelante con esa convocatoria era desproporcionado, y eso había llevado a las instituciones públicas pues a no estar seguro, ¿eh?, de si finalmente se iba a tomar esa decisión, que parece que sí ha salido adelante. Analizadas en profundidad, dice el Ayuntamiento, las elevadas exigencias de la FIFA, anteponiendo el interés general y desde una perspectiva de país, las instituciones implicadas, que son los ayuntamientos de Bilbao y Donostia, las diputaciones forales de Vizcaya y Guipúzcoa y el gobierno vasco, han decidido continuar adelante en el proceso de selección. No sabemos si han analizado en profundidad esas exigencias y han aceptado esas exigencias, o si han conseguido que se apeara la FIFA de esas exigencias. Bueno, hoy escucharemos esas explicaciones y sabremos qué es lo que ocurre. Jornada, por lo tanto, de lunes, con expectativas informativas por delante y también expectativas laborales, ¿eh? Seguramente hoy, después del fin de semana, estaréis ya a puntito de comenzar la semana laboral. Bueno, pues a ver, que ha habido también noticias acerca de la IA, la inteligencia artificial, de la que ya sabéis que últimamente se dicen muchísimas cosas, entre ellas, pues que es posible que la IA, la inteligencia artificial, haya venido para quitarnos el trabajo y que vayan a desaparecer muchos puestos precisamente porque esa inteligencia artificial los va a hacer por nosotros. Me ha gustado ver que ha habido una investigación acerca de cómo funcionan tres de las más famosas inteligencias artificiales ahora mismo más utilizadas. Son ChatGPT, Gemini y Claude. Bueno, pues han hecho una investigación, les han puesto a hacer trabajos de oficina 24 horas, 7 días a la semana, es decir, sin parar, a tope, y han acabado queriendo fundar un sindicato. Bueno, los investigadores querían observar cómo reaccionaban esos agentes de la inteligencia artificial ante la monotonía, ante la presión y la amenaza de ser reemplazados. Al final formaron una unión entre ellos y quisieron montar, pues eso, una especie de asociación, digamos, de IAs para intentar defender sus derechos. Tela marinera. A ver si no viene la IA a quitarnos el trabajo, sino que aparecen ahí como aguerridos guerreros sindicalistas y nos ayudan a los trabajadores. No lo sé. Eso es venirme muy arriba. Demasiado optimista, no lo sé. Eduardo Román, no sabemos si es optimista o lo contrario. Yo creo que él es muy objetivo y muy neutro cuando nos cuenta cómo van a circular las nubes a lo largo de esta semana. Empezando por hoy mismo. Ahora mismo decíamos 22, 23 grados en Bilbao. ¿Qué es lo que va a ocurrir en esta jornada?
1: Hoy lunes comenzamos con un día con predominio de cielos despejados. El color azul del cielo es el que predomina durante la jornada de lunes. Temperaturas suaves, con valores en torno a los 22, 24 grados, y tan solo aparecerá el viento del noroeste durante la última parte del día y dejará algunas nubes en la costa. Mañana martes, los cielos irán cubriendo de nubes grises, incluso pueden caer algunas gotas durante la mañana. El miércoles recuperamos el tiempo más estable, podrán una jornada parecida a la de hoy, con grandes claros y con temperaturas en torno a los 24 grados. El jueves llega otro frente, que también dejará ambiente más gris y algunas lloviznas, y parece que el tiempo más estable se va a sentar aquí, en Vizcaya, en la costa del Cantábrico, durante la parte final de la semana.

0: Pues vamos a hablar para comenzar, ahora además que hablábamos del tema laboral, de algo que va a ponerse en vigor dentro de muy poquito y a lo que no le estamos prestando demasiado atención, y eso que va a tener cola seguramente en buena parte de las empresas, seguramente también en las empresas en las que vosotros mismos trabajáis. Hablamos de la ley de transparencia salarial. Es verdad que hay que ponerse al día con lo que va a suponer todo esto, es verdad que va a suponer cierto cambio, va a dejar esa transparencia salarial, es decir, saber cuánto cobráis los diferentes empleados de una empresa, va a dejar de ser opcional, va a cambiar esa directiva la gestión del talento, y por eso queremos acercarnos, bueno, a lo que va a suponer realmente. Nos vamos a poner en contacto con alguien que lo sabe bien porque se dedica a los recursos humanos, nada menos. Es Ángela Antón, es legal manager de la empresa de recursos humanos Gill Group Holding, y bueno, ellos quieren ver, no sé si la parte positiva de esta normativa, que igual les va a suponer a ellos mismos más trabajo. No lo sé, Ángela, buenos días.
1: Hola, buenos días. Muchas gracias por la invitación, un placer.
0: Hola. No sé si podrías explicarnos un poco en qué consiste la nueva ley de transparencia salarial.
1: Sí, bueno, pues, lo que tenemos es la Directiva Europea 2023/970, que está pendiente de transposición en España. Como comentabas, está próxima porque la fecha límite que ha dado la directiva para la transposición en los países miembros es el 7 de junio. Uh-huh. Pero todavía estamos pendientes de qué será ese desarrollo a nivel local en España.
0: Ya.
1: Y en lo que consiste.
0: ¿Quieres decir, Ángela, que no, o sea, que todavía no se sabe exactamente cómo se va a aplicar en España?
1: Tendremos que respetar el marco europeo, pero luego cada país miembro deberá hacer ese desarrollo a nivel nacional, y nosotros todavía en España está pendiente de esa transposición.
0: Vale.
1: Estamos lista para decir aquí al 7 se publica. Uh-huh. Pero bueno, si nos centramos en la directiva, principalmente va a consistir en un conjunto de obligaciones para las empresas, donde se establecen más obligaciones en materia de, por un lado, información, registro y análisis, que va a tener como objetivo detectar y corregir posibles brechas salariales por razón de sexo. Uh-huh. No solamente se va a centrar en esta parte de los empleados, sino que también va a abarcar a la parte de candidatos, porque va a incorporar obligaciones para la fase de selección. Uh-huh. Y por último, también podemos decir que va a suponer más capacidad de reclamación de cara a los trabajadores, porque van a disponer de mucha más información de manera directa.
0: Uh-huh, vale. Bueno, pues interesantes puntos los que has mencionado. ¿A quién va a afectar esta nueva normativa? ¿Todas las empresas españolas, grandes y pequeñas, van a tener que tener esos datos públicos, digamos, de transparencia salarial?
1: Así es, va a afectar a todas las empresas, aunque sí que es cierto que pues habrá mayor o menor dificultad. Y sí que podemos decir que aquellas empresas que tengan una alta discrecionalidad salarial o realmente tengan una baja formalización de sus propias políticas de recursos humanos, pues ahí será donde tengan más trabajo, ¿no?, de cara a esta implementación, y sobre todo las pequeñas pymes, las empresas que no tengan una estructura de recursos humanos que le permita pues esa implementación y ese desarrollo.
0: Ya. Cuando hablamos de transparencia salarial, ¿quiere decir que cualquier trabajador puede preguntar a sus jefes cuánto cobra el de al lado, cuánto cobran otros compañeros, o es que se vaya a publicar todos los sueldos? ¿De qué hablamos en la práctica cuando hablamos de transparencia?
1: No va a ser que podamos preguntar el salario específico de una persona, porque lo que va a tratar esta norma es de establecer bandas salariales y dentro de un rango de una posición pues establecer esos rangos salariales por bloques, pero no de manera individual por persona.
0: Ah, vale. O sea, no se va a poder saber si el de al lado cobra más que tú, ¿no? Sí, está en la misma franja, digamos.
1: Exacto, y también dependerá un poco de la estructura. Si se trata de un departamento donde hay muchas personas o realmente sois dos personas, pues es cierto que ahí será más fácil evidenciar esas diferencias salariales.
0: Uh-huh. Queríamos preguntarte también por el espíritu, ¿no?, por el objetivo, has mencionado alguno al principio, e intentar cerrar esa brecha salarial, que es verdad que muchas veces es muy silente en las empresas y cuando es conocida, la verdad es que crispa mucho.
1: Exacto, sí. Ese es el objetivo, esa reducción y corrección de la brecha salarial entre hombres y mujeres. Podemos centrar en cuatro objetivos principales, que va a ser identificar esa discriminación o esas diferencias salariales, prevenirlas, estableciendo criterios objetivos que justifiquen esas posibles diferencias salariales, porque por supuesto podrán existir, siempre y cuando estén justificadas con criterios objetivos, Y por último, va a forzar esa corrección, porque con todos estos mecanismos que se incorporan, va a forzar que las empresas tengan que llevar a cabo esas posibles correcciones.
0: Claro.
1: Y habría un último punto desde un punto de vista procesal, que sí que es cierto que va a facilitar de cara a la persona empleadora, al trabajador, sí que va a facilitar la prueba, porque van a tener acceso a mucha más información y, por tanto, de cara a solicitar una reclamación, pues van a contar con más información.
0: Ya, siendo un poco mal pensada, Ángela, claro, yo pienso que hecha la ley puede estar hecha también la trampa, ¿no? Siempre va a haber alguna excusa con la que se pueda justificar que un compañero cobra más. Yo qué sé, se puede decir que se le ha visto más implicado con no sé qué proyecto y que por eso se le ha puesto un plus.
1: Bueno, siempre que exista una política salarial, porque al final esta directiva lo que nos obliga es a tener documentado y a tener ya establecidas esas políticas con esos criterios objetivos que nos permitan establecer esas posibles diferencias. No de manera puntual cuando suceda un hecho, sino que ya tendrán que estar establecidas en esas políticas.
0: Ya. O sea, no podrá decir, por ejemplo, unos directivos que a alguien le han ofrecido un puesto o que cobra más, un plus más, porque es, abre todas las comillas que quieras, gente de mi confianza, ¿no? O de mi círculo de confianza. No, esto habrá que ponerlo por escrito bien justificado, ¿no?
1: Exacto.
0: Lo digo.
1: Previamente, sí. Es la labor que tienen ahora los departamentos de recursos humanos, ¿no? Elaborar esas políticas con esos criterios que permitan justificar esas posibles diferencias.
0: Ya. Que ahí no sé si, claro, entraréis vosotros también como profesionales, pero no sé si igual también os estáis dando cuenta de que también se puede falsear ese tipo de información, ¿no? Igual en ocasiones justificar algo que igual no es tan justificable.
1: Sí que es cierto que en cuanto a poder, en un sentido práctico, pues bueno, siempre habrá ese riesgo, ¿no?, de poder maquillar esos datos, esa información. Pero sí que es cierto que será arriesgado y cada vez es más detectable porque existen mayores controles. Esta directiva viene a incorporar mayores registros, exigencias normativas, hablar de auditorías, posibles inspecciones, y todo ello va a dificultar esa posible falsedad de información. Y sin duda mi recomendación como profesional del campo de los recursos humanos es que no recomendamos a las empresas maquillar, sino que es una oportunidad para ahora blindar esos criterios objetivos con políticas salariales, políticas de promoción interna, pues que nos permitan realmente a nivel interno ya tener esas políticas y que realmente ahora es más trabajo para el campo de los recursos humanos, pero es cierto que al final, una vez ya estén establecidas, pues va a facilitar un poco, ¿no?, el día a día.
0: Ya, es verdad que lo mencionáis vosotros también como profesionales, pero bueno, sí que es cierto, ¿no?, que al final los trabajadores, las trabajadoras, yo creo que nos sentimos más cómodas, ¿no?, sabiendo que no nos están tangando, que no nos están engañando en este sentido, ¿no?, que los hombres, como efectivamente ocurre, que sabemos que cada vez que se analiza el gap, la brecha salarial es una realidad muy irritante, ¿no?, y nos sentimos más cómodas cuando pensamos que no va a ser así.
1: Exacto, es una realidad, como dices, hay datos y estudios que se realizan y sigue apareciendo esa brecha salarial y esas diferencias y por tanto pues se pretende reducir, identificar sobre todo cuando exista un porcentaje superior al 5% que establece la directiva, poder identificarlo y poder atajarlo, ¿no?, y tomar medidas.
0: Ya. Bueno, pues ese es el espíritu de la norma. Esperemos que así sea. Tenemos confianza en que va a ser así, que ahora mismo las empresas no se estén afanando tanto en justificar por qué hay esas diferencias salariales, sino en intentar reducirlas, ¿no? Que al final, cuando llegue la norma, sería lo deseable. Pues Ángela Antón, Legal Manager de la empresa de recursos humanos G Group Holding, muchísimas gracias por contarnos de esto, que es verdad que va a llegar dentro de muy poquito, ya tiene que empezar a aplicarse y todavía estamos un poco despistados sobre lo que realmente va a suponer en nuestro día a día. Es que ricasco.
1: Muchísimas gracias. Un saludo.
0: Un saludo.

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0: 31 minutos, pasan de las 11 de la mañana, momento de nuestra avanzadilla deportiva con Raúl Jiménez, que es su compañero.
1: Guardión, ¿qué tal?
0: Guardión, pues bien, intentando saber qué hay detrás, ¿no?, de ese anuncio por parte de las instituciones vascas, que dicen que al final sí que salen adelante, siguen adelante, presentándose, ¿no?, a esa selección para ser sede del Mundial.
1: Bueno, han trasladado a la FIFA, las instituciones vascas, un documento oficial en el que sí les comunican su voluntad de seguir adelante, pero siendo una sede única Bilbao y Donosti. Antes eran dos sedes, ahora quieren que sea una sede única en la que hay dos estadios, San Mamés y Anoeta, y que ambos acojan dos partidos cada uno.
0: Claro, ¿qué significa esto? Menos para cada sitio, claro.
1: Significa que Bilbao saldría perdiendo, porque Anoeta tenía, si no me falla la memoria, dos partidos, pero San Mamés pierde dos partidos. Uno de ellos de eliminatorias. Así que Bilbao saldría perdiendo en ese sentido, pero por lo menos sí habría Mundial en las dos ciudades de Euskadi. Y claro, lo que quieren con esto es menos problemas a la ciudadanía,
0: es que
1: y sobre todo pagar menos dinero a la FIFA.
0: Claro.
1: Ahora hay que esperar si la FIFA acepta esto o no. Porque claro, imagínate, antes eran dos sedes, si por cada sede cobran 50 millones, que era de lo que se estaba hablando, me da igual que sea un poco más o un poco menos, si haces una sede única, entiendo que te ahorras la mitad.
0: Ya.
1: O si no llega a la mitad, por lo menos te ahorras un buen pellizco, que es lo que está intentando tanto las diputaciones, ayuntamientos, gobierno vasco. ¿Qué pasa? Que ahora la FIFA va a decidir si acepta o no, porque dirán,

0: claro, aquí voy a perder yo mucho dinero. Si acepto que esto sea una sola sede en vez de dos,
1: tengo que trasladar muchas cosas a la otra sede cuando sea el partido en la otra, ¿no?
0: Bueno, eso puede. No creo que vaya por ahí los temas, sino que simplemente ellos pierdan pasta directamente.
1: Sí.
0: Claro, si tú pagas 50 millones por cada ciudad, si lo haces como una sede única, pues se ahorra mucho dinero.
1: Pero eso es dando por hecho que saldrían adelante las dos sedes, Donostia por un lado y Bilbao por el otro.
0: No, es que van juntas, van de la mano. Salen las dos o no sale ninguna.
1: Antes no, antes eran dos.
0: Antes eran dos.
1: Entonces eso es dando por hecho que 50 sería cada...
0: Pero ya estaban aceptadas las dos.
1: Ah, vale.
0: Ya estaban aceptadas.
1: O sea, antes eran 100 y ahora son 50.
0: Sí, más ya. O menos, redondeando. Pero si tenías dos sedes y ahora pasas a una sede única, pues... va a ingresar la FIFA menos dinero.
1: Pero para Bilbao igual le conviene, en lugar de dos mondongos a nivel de lo que suponen estos partidos, en lugar de cuatro, que igual la ciudadanía te decía, me estás tocando las pelotas de fútbol.
0: Hombre, pues le fastidias menos días, porque si son cuatro partidos, cuatro días con restricciones, tráfico, etcétera, etcétera,
1: cerradas,
0: pasaría dos. Ahora, el que... También la proyección internacional, la venta de marca de Bilbao, se pierde de cuatro partidos a dos, y sobre todo porque uno de ellos era el de eliminatorias ya. Estamos hablando de un cruce de más importancia, de un partido mejor, y bueno, pues tiene sus partes buenas y sus partes malas.
1: También entiendo que la FIFA tendría que darles la posibilidad de que no fuera el fin de semana, o sea, que el partido de Donostia fuera el fin de semana, que era el BBK Live, ¿no? Que también se comentaba mucho que era ahí donde chocaban también por fechas.
0: Sí, lo que sucede es que tiene que estar liberado desde 30 días antes, me parece que es. O sea, que yo creo que lo de el BBK Live seguiría viéndose afectado igual. Porque te pedían...
1: ¿30 días antes
0: y 7 días después de que acabara el Mundial como sede Bilbao y Donosti.
1: Vale.
0: O sea que eso habría que trasladarlo sí o sí de fechas.
1: ¿Cuánto dura el Mundial?
0: El Mundial, pues en este caso es del 11, para que te hagas una idea, del 11 de junio al 14 de julio, 19 de julio.
1: Madre
0: o sea, un poco más de un mes. Un mes y una semana.
1: Pero dices que es un mes antes de que empiece el Mundial.
0: Sí, y una semana después.
1: ¿Es regalarles dos meses de Bilbao?
0: No entero,
1: FIFA.
0: Es desde que acabe el partido en San Mamés, que luego aquí ya no va a haber más partidos.
1: Ya.
0: Pues igual aquí sería desde finales de mayo hasta... Estamos especulando con las fechas y todo.
1: Sí, la gente en casa dirá, ¿qué están aquí calculando? Bueno, pues es que nos acaba de llegar la nota de prensa y todavía estamos un poco a eso, ¿no?
0: Estamos asumiéndolo, pero bueno, que Bilbao y Donosti dicen, vamos, pero juntas, de la mano, candidatura única, así nos ahorramos una pasta, aunque San Mamés pierda dos partidos. A las 12 comparece el alcalde,
1: eso es,
0: Juan María Burto, y yo creo que ahí
1: nos
0: arrojará algo más de luz sobre este tema.
1: Estaría bien, porque yo sí que hubiera agradecido igual un poquito más de, mira, es que justo piden esto, que esto no sé tal, si solamente hacemos... O sea, está clara la nota, ¿eh? Parece que indica un poco eso, pero bueno, falta un poquito más de claridad para que la gente se haga un poco
0: claro,
1: de
0: dicen,
1: idea, que es
0: algunos,
1: lo que se propone.
0: Algunos costes económicos muy elevados, dicen, pero ¿cuáles?
1: Claro,
0: ¿y a cuánto llega?
1: Exactamente, ¿y a qué se supone con que cierran Bilbao? Yo sí, como ciudadana, sí quiero saber a qué se refiere realmente.
0: Sí, pero bueno, también es verdad que se cerró con la final de la Europa League y se llevó a cabo.
1: Pero se cierra el día del partido.
0: El día del partido,
1: entonces,
0: incluso el día
1: antes. Entonces, cuando dicen que necesitan con mucha antelación,
0: no,
1: ¿qué es exactamente lo que necesitan?
0: No, tampoco se cierra Bilbao todos los días.
1: Por
0: se
1: eso
0: cierra
1: te
0: el
1: digo,
0: día, los días de partido.
1: Por eso te digo, ¿cuánto me afectarán los días que no son partido?
0: Ya.
1: ¿Cuánto me va a afectar?
0: Sí, pero bueno, la salida del Tour de Francia nos afectó a todos también.
1: Sí, pero fue un día.
0: Más de un día fue.
1: ¿Mucha molestia? Más de un día.
0: Bueno,
1: yo no lo sé, te lo pregunto de verdad.
0: No, pues depende ahí a quién le perjudica más y depende en qué trabajes y en qué sector te muevas. ¿Te compensa? Pues ellos entendieron que sí, se hizo.
1: Y esto parece más cholopotón que el Tour.
0: Posiblemente, porque además son más días.
1: De nuevo
0: son más
1: estamos
0: partidos.
1: Aquí de tertulia.
0: Sí, bueno, a las 12 escuchamos al alcalde a ver si nos arroja un poquito más de luz, pero esta es la propuesta de las instituciones vascas, sede única Bilbao y Donosti, para ahorrarse dinerito y menos partidos. Ahora la FIFA tiene que aceptarlo, Tiene que aceptarlo.
1: Ya.
0: Bueno, luego vamos a abrir con esto, no estoy
1: de
0: cómo va.
1: Siempre mucho rifirrafe con Donostia, pero cuando hay que pagar a pachas enseguida decimos, venga, no queréis ir a medias.
0: Hombre, me imagino, claro, que tiene que ser a medias. Si pagas a medias, pues los partidos a medias
1: está
0: también.
1: Claro, está
0: por
1: claro.
0: Eso Samamés va a perder dos encuentros. El caso es que haya paz y no se líe como en París. Que después de la victoria del Paris Saint-Germain, un muerto y 900 detenidos en los disturbios de Francia por el triunfo del PSG. 900 detenidos, ¿eh?
1: ¿Pero a santo de qué?
0: Pues de la celebración del PSG.
1: ¿De verdad?
0: Que se les va de las manos, sí. Se acabó la liga en segunda división, por lo menos la fase regular, y ya sabemos que Castellón contra Almería y Las Palmas Málaga son los playoffs de ascenso. Uno de estos cuatro equipos jugará en Samamés la próxima temporada y bajó el Mirandés, que cayó en Butarque contra el Leganés. Desciende con Zaragoza, Leonesa y Huesca. Tenemos también al Atlético femenino, que acabó la liga ganando 4-1 a la Lama. Luego escucharemos a Javi Lerga y a Ane Campos, que hicieron balance en lo personal y en lo colectivo. Por fin sabemos quién va a ser el rival de Bilbao Basket en los playoffs. Vuelve a jugar por el título 11 años después y se va a enfrentar al Valencia.
1: Correcto.
0: Gracias. Los cuartos de final del playoff de la Liga Endesa se juegan, atentos, este miércoles a las 7 de la tarde en Valencia, el viernes el segundo partido a las 7 de la tarde en Miribilla, y si hubiera un tercer partido, es decir, si se empatara uno, el definitivo sería el domingo también en Valencia y también a las 7 de la tarde. Ni que decir tiene que el conjunto de Taronja es claramente favorito, vaya, segundo en la Liga, semifinalista de la Euroliga. Bueno, pues Bilbao Basket a competirlo, pero está claro que
1: fácil no va a ser,
0: es,
1: ¿no?,
0: muy, muy favorito el equipo al que se va a enfrentar. Tenemos también campeón de Vizcaya de remo de traineras, Bermeo, que ayer se impuso a Isuncha y Ciervena. Santurtzi se coló cuarto y estará en el campeonato de Euskadi, que se disputa este próximo domingo en aguas de Getaria. También lo podrán seguir en esta sintonía. Se medirán a Orio, que ganó el campeonato guipuzcoano, por delante de Donostiarra, Getaria y Hondarribia. Así que esas ocho traineras se las verán el próximo domingo en aguas de Getaria. Hablaremos del Giro de Italia, que ganó ayer que acabó ayer con el triunfo de Vingegaard, que suma la triple corona.
1: Pero este es el que has dicho que quería ir al Tour.
0: Este va al Tour.
1: Pues tendrá que descansar ahora.
0: Sí, tiene unas semanitas para descansar. Este ha ganado ya dos Tours. Es de solo hay 8 corredores en todo el mundo, en toda la historia, que hayan ganado la triple corona.
1: Madre
0: Giro,
1: mía.
0: Tour y Vuelta. Uh-huh. Y él es uno de ellos. Por ejemplo, algo que no tiene Pogachar. Uh-huh. Luego hablaremos de ciclismo, ¿eh?, con Beñat Gutiérrez un ratito. Y en Roland Garros, pues porque no estamos tú y yo, que si no podríamos ganar esta edición, casi casi.
1: Sí, seguro.
0: Porque han caído todos. O sea, Alcaraz no fue. Cayó Sinner por un golpe de calor. Djokovic eliminado. Ayer cayó Casper Ruud, que era otro de los que estaba acostumbrado a jugar alguna final. Cayó contra Fonseca. Es que ya de los únicos favoritos queda Zverev, que jugará los cuartos de final frente a Rafa Jódar. Así que si pasa el español...
1: ¿Rafa Jódar es el que dijeron que había empujado a una chica?
0: Sí.
1: No, me gustó ese vídeo.
0: Sí, pero no empujó, se tropezó.
1: Bueno,
0: ¿qué?
1: Se tropezó cuando él le tocó.
0: Que no, que se tropieza antes.
1: ¿Seguro?
0: Que sí.
1: ¿Tú has visto el mismo vídeo que yo?
0: Sí. Que se tropieza.
1: No lo sabes seguro.
0: Que sí lo he visto.
1: Porque no se ve la mano.
0: Que se ha tropezado la...
1: Se ha tropezado. Claro que te tropiezas. Cuando te empujan y hay algo detrás,
0: no la empujó. Madre mía. Fake news. No la empujó. Bueno, tenemos muchas más historias a partir de la 1:30 en nuestro Oye Cómo Va, ya en edición verano. 90 minutos, da mucho de sí 90 minutos, ¿eh?
1: Sí, no.
0: Para hablar de deporte y pendientes del Atleti masculino también, porque se tiene que convocar una rueda de prensa para hacer balance de la temporada que ha finalizado ya en categoría masculina y femenina. Y digo yo que en algún momento nos presentarán a Edin Terzic como nuevo técnico del Atleti.
1: ¿Que no se quiere venir aquí o qué pasa?
0: Bueno, ha estado por aquí ya muchos días, ¿eh?
1: Sí, es verdad.
0: Ya ha estado por aquí.
1: Pero es verdad que se supone que antes del verano le veremos, yo qué sé, saludando, ¿no?
0: Yo quiero pensar que esta misma semana ya le van a presentar.
1: Sí.
0: Pero bueno, también creía que la semana anterior podía haber llegado.
1: Pero por videollamada no.
0: No, hombre, vendrá aquí a Samamés, se sentará en la sala de prensa José Iragorri y nos hablará un poco de sus objetivos, su propuesta, por qué ha fichado por el Athletic. Hablaremos un ratito con él.
1: Vale.
0: No sé si con traductor o sin traductor, pero hablaremos con él un ratito.
1: Pues ya te digo yo que con traductor, porque no creo que esté...
0: Ha estado estudiando castellano.
1: ¿Ah, sí?
0: Sí.
1: ¿Qué te apuestas a que cuando viene dice, se ha preparado algo en blanco, Kaixo, Egunon?
0: Bueno, pues no. sería razonable.
1: ¿Sería lo suyo también?
0: Matarazzo, cuando ganó la Copa del Rey la Real Sociedad, dio un discurso en euskera desde el balcón del ayuntamiento.
1: ¡Hala!
0: Leyó, a ver, pues hay que agradecer el esfuerzo. Mm. Luego, evidentemente, pues no sabía lo que estaba leyendo ni cómo se pronunciaba, pero bueno, el esfuerzo de hacerlo en euskera, pues se lo agradecieron, lógicamente.
1: Pues la verdad es que sí que tenemos un poco ganas de verle, un poco, ¿no? Los gestos, o cómo saluda, o cómo se
0: sí,
1: presenta. Sí,
0: y noticias, porque, por ejemplo, Yuri Berchiche todavía no se ha hecho su renovación y es una pieza clave, ¿eh?, para el futuro del Athletic. Y eso que tiene 36 años, pero es que no hay nadie que le quite el puesto, no hay nadie que ahora mismo sea capaz de desbancarle de la titularidad, y estamos preocupados con que no haya renovado todavía Yuri Berchiche. Es un tira y afloja entre lo que él pide y lo que le da el club, porque normalmente los clubes, y además lo hace mucho Jon Uriarte, cuando llegas a una edad y él tiene 36, se tiende a mirar el DNI.
1: Mm.
0: Es decir, claro, tú tienes 36 años, ya,
1: edadismo.
0: No, ya no te voy a pagar lo que te pagaba antes, porque claro, vale, has hecho un buen año, pero igual te me lesionas en septiembre y no juegas hasta febrero.
1: Igual empiezas con la artritis y que te duelen las rodillas.
0: Se miran esas cosas, seguramente no deberían, porque Yuri Berchiche ha sido uno de los tres mejores jugadores del Athletic esta temporada, y él, me imagino, que con argumentos de peso estará diciendo: perdona, yo he sido uno de los mejores del equipo, quiero cobrar pues por lo menos lo que estaba cobrando, o si acaso un poquito menos, pero no la quita que le estarán proponiendo ahora mismo, que ya pasó con Raúl García, pero es verdad que Raúl García había perdido su puesto en el 11, Yuri Berchiche no,
1: así que
0: bueno, tenemos ahí bastante lío. Ya ves que estamos en junio, pero todavía tenemos muchas cuestiones de las que hablar.
1: Bueno, pues sí, es verdad, algunos dirán que además hay más chicha sobre la que comentar, ¿no? Más que lo estrictamente futbolístico, ¿no? O de juego, pero bueno.
0: Tenemos otras cuestiones, y en pelota ganó Darío, por ejemplo, la final del manomanista, 72 años después vuelve a La Rioja. La chapela del manomanista lo había conseguido Barberito, y ahora Darío Gómez se lleva también este gran título para él.
1: Bueno, pues muchísimo que comentar, como estáis comprobando. A partir de la 1:30 arrancamos con el Oye Cómo Va. Es que ricasco, Raúl.
0: Agur.
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0: Tenemos unos minutitos por delante para acercarnos a algo que seguramente pueda ayudar un poquito a aquellas personas que estén en el muy complicado objetivo de dejar de fumar. Sabemos que es tremendamente complicado, sabemos que es difícil y es verdad, en ocasiones pues las personas que todavía tienen el hábito tabáquico se sienten presionados por algo que, bueno, saben que tienen que hacer en algún momento, pero no terminan de sacar la fuerza de voluntad para conseguirlo. ¿Por qué? Pues bueno, porque estamos hablando de una adicción muy seria y esto hay que tomarlo así. Igual conocer alguna información que acabamos de conocer hace poquitos días puede ayudarles un poco más en esa decisión o en adherirse a esa deshabituación. Mar Santamaría es responsable de atención farmacéutica de Promofarma by Doc Norris y precisamente estos días pues publicaban una serie de beneficios que nota tu cuerpo el primer mes tras dejar de fumar. Hola Mar, buenos días.
1: Muy buenos días, Egunon.
0: Hola, y es que es verdad, me imagino que en los primeros momentos, ¿no?, de dejar de fumar, uno automáticamente no se va a sentir bien, pero poco a poco en el tiempo, oye, pues sí que van apareciendo, ¿no?, esos beneficios.
1: Exacto, por eso es tan importante tener en cuenta y bien presentes estos beneficios, porque nos van a servir de motivación para seguir con este propósito, este buenísimo propósito de dejar definitivamente pues el tabaco.
0: Totalmente. Uno de los que pues más rápido señaláis, y es verdad que yo creo que es de los más agradecidos, es una mayor vitalidad y mejor calidad del sueño, que suelen ser dos de los problemas más habituales, ¿no?, que la gente suele contar, no los fumadores en general. Todos agradeceríamos un poquito más de vitalidad y de energía.
1: Correcto, recordemos que, claro, el tabaco tiene muchas sustancias que nos restan esta energía para el día a día. En el fondo generan también un daño oxidativo, ¿no? Esto significa que es como que las reservas de antioxidantes del cuerpo se las cargan, ¿no?, por decir de alguna manera. Y al dejar pues estas sustancias tóxicas, que al final son tóxicas para el organismo, pues poco a poco vamos recuperando estos buenos niveles de antioxidantes en el cuerpo, y esto se nota pues en mayor vitalidad, que siempre decimos que es progresiva, pero se puede notar ya bastante desde el principio, y en un mejor descanso, porque la nicotina es una sustancia que es activadora, es como estimulante.
0: Anda.
1: Al principio quizás, sí, esto a veces no somos conscientes de ello, ¿no?, pero es una sustancia un poco que nos pone en alerta, ¿no? Y nos pone un poco nerviosos incluso. Entonces, pues al ir dejando progresivamente esta sustancia, sí que es verdad que al principio hay unos claro, síntomas, ¿no?, de deshabituación, que no son muy agradables, de abstinencia, que llamamos, psicológica y síntomas físicos, pero conforme van desapareciendo notamos pues este mejor descanso, porque no tenemos la nicotina aquí molestando.
0: Totalmente. Señaláis algo que también puede ser un, vamos a decir, aliciente, ¿no?, que es ganar cierta luminosidad en la piel, ¿no?, que es verdad que alguien dirá, bueno, es solo una cuestión estética. Bueno, sí, pero mira, también puede animarnos un poquito más, ¿no?, a seguir.
1: Sí, el tabaco nos envejece precisamente porque, bueno, le resta oxigenación a todos los tejidos del cuerpo y también a la piel, que es un tejido muy extenso en el cuerpo. Y esta apariencia, ¿no?, de piel más cetrina, más apagada, menos luminosa, pues claro, es por la falta de este oxígeno y de estos antioxidantes también en la piel. O sea que si retiramos estas sustancias del tabaco que nos quitan oxígeno y nos quitan antioxidantes, vamos a percibir ya bastante rápido pues una mayor luminosidad, un aspecto más saludable, ¿no?, que también es un poco lo que deseamos, sentirnos por dentro y vernos por fuera como más saludables, más vitales.
0: Ya, pues es curioso. Y algo que yo creo que sí que lo suelen decir quienes han dejado el tabaco y sí que suelen darse cuenta enseguida, es volver a ganar el gusto y el olfato, ¿verdad? ¿Cuántas veces dice la gente, jo, es que he vuelto a disfrutar de la comida, las cosas me saben muchísimo mejor?
1: Pues sí, y eso no es un mito, sino que es totalmente verdad, que recuperamos pues esta capacidad también de los sentidos para notar más los aromas, para notar más los sabores, y es, bueno, es muy agradable, ¿no?, recuperar esta plenitud de los sentidos, pues porque disfrutamos más de la comida, de los olores agradables, y el tabaco nos resta esta capacidad. Sí.
0: Es bastante curioso y yo creo que enseguida la gente dice, ay, esto sí que me cambió un poco, ¿no? El día a día.
1: Sí.
0: Y luego hay algo que es verdad que señaláis y que también se debe de notar bastante rápido después de pasar esos momentos que, como bien has señalado, son un poco duros de deshabituación, ¿no? De la gente que justo acaba de dejar de fumar, es el esfuerzo respiratorio, ¿no? Es esa capacidad pulmonar que, oye, va ganando. Al final hay que reconocerle a los pulmones que se le ocurran, ¿verdad? En intentar ganar su capacidad o reganar, ¿no? O recuperarla.
1: Recuperan, sí, exacto, recuperan su funcionalidad y esto es especialmente agradecido. Ya desde el principio lo notaremos más conforme avancemos y vayamos, pues, bueno, vaya transcurriendo más tiempo desde que no fumamos, pero se nota bastante al principio.
0: ¿Ah,
1: también,
0: sí?
1: De dejar el hábito. Sí que es verdad que los beneficios a nivel respiratorio, a nivel cardiovascular, tardan un poquito más en recuperarse, ¿no? Esta capacidad del organismo y en reducirse sobre todo el riesgo de la enfermedad cardiovascular. Esto tarda un poquito más en igualarse a la de las personas que no han fumado nunca, pero notar que estos esfuerzos del día a día, ¿no? Subir unas escaleras, andar un poquito más, notar que bueno, que puedes, ¿no? Y que no notas esta sensación de ahogo tan rápidamente, eso realmente motiva muchísimo para seguir.
0: Totalmente. Y por último señaláis un punto emocional que yo creo que es importantísimo, vital, y que sobre todo lo notamos no tanto cuando ya hemos dejado de fumar, sino cuando estamos fumando, que es la rabia que da tener una dependencia, ¿verdad? Una dependencia emocional al cigarro. Yo creo que eso psicológicamente sí que hace mella, ¿verdad? Decir, jo, es que estoy en un sitio y si me he quedado sin tabaco, soy capaz de subir a una colina, hago lo que sea y al final eso a mí me genera la rabia que me da el sentirme tan dependiente de algo, ¿no? Y es verdad que luego va desapareciendo y bueno, vas diciendo, jo, me siento como más libre, ¿no? Incluso.
1: Sí. Hay muchas personas que lo relatan precisamente así, que es en parte liberador, que ya no dependen o no están tan pendientes del cigarrillo, de si ahora me estoy tomando un café me falta algo. Bueno, es como que pueden despreocuparse, como tú decías, de no estar pendiente de si tengo un tabaco encima. Y bueno, pues también es, claro, es lo que decías al principio, es una adicción,
0: ¿sí?
1: Es una adicción muy real, hay una dependencia física a una sustancia, una serie de sustancias, una dependencia psicológica que cuesta mucho, reconozcamos que cuesta mucho romper con esta dependencia psicológica, pero si vamos persistiendo, costará. Pero cada día sin fumar es como una pequeña conquista y nos vamos realmente a liberar de esta presión, de esta necesidad, ¿no? De una sustancia que no nos beneficia absolutamente en nada.
0: Absolutamente para nada. Todas las entrevistas que hemos hecho con muchísimos especialistas, ya hablemos del día del hígado, el día del riñón, el día de la piel. O sea, absolutamente todos los especialistas, cuando se les pide recomendaciones, ¿no? Para mejorar un poco en su especialidad, es que todos, mencionan el tabaco y lo que supone, ¿no? Realmente de tóxico para el cuerpo. Y es verdad importante lo que has mencionado, Marc, que hablamos de una adicción real, porque muchas veces quienes están fumando dicen, jo, es que me siento atacado, ¿no? Me siento presionado, no llevo bien, ¿no? Me miran mal, lo llevo mal. Pero claro, nosotros tenemos que entender que es una adicción real.
1: Es una adicción real, hay que pedir ayuda a profesionales de la salud formados en acompañar en este proceso, porque no es nada fácil. A veces es necesario más de un intento, lo sabemos, está perfectamente estudiado, que no siempre ocurre a la primera que podemos dejar el hábito tabáquico, pero realmente la satisfacción de conseguirlo y todo lo que ganamos en beneficios para la salud a corto, medio y largo plazo, esto es la mayor recompensa que podemos tener.
0: Yo creo que sin duda. Sí que está muy bien, lo de recordar que es lo bueno que van a ir notando, pues ya casi desde el principio. Nos parece una estupenda idea. Pues Marc Santamaría, desde Atención Farmacéutica de Promofarma, by Doc Morris, muchas gracias por contarnos de estos consejos que van a ir seguramente pues nutriendo el argumentario de quienes quieran dejar de fumar y necesiten toda la fuerza de voluntad que consigan y toda la información que consigan. Es que ricasco.
1: Gracias, muchas gracias a vosotros. Ánimo a los que lo intentan.
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las 12 del mediodía tenemos el cielo completamente azul y esta misma mañana ya sabéis que se presentaba la nueva campaña de socorrismo de las playas de Vizcaya. Ya lo ha contado nuestro compañero Juanma Juguera y es que es verdad, ¿eh? No solamente es que haya empezado ya esa fase playera de nuestro año, sino que además apetece un día como hoy acercarse a nuestros arenales. Tenemos 26 grados de temperatura en Bilbao, así que nada, vamos a ello porque de hecho hoy empiezan nuestras conexiones con socorrismo de Cruz Roja y empieza toda la información de nuestros arenales.

0: precisamente en nuestros arenales empieza ya a acercarse la gente y podemos informarle de cómo están allí las cosas con Josu Galfasoro, es portavoz del Servicio Foral de Salvamento y Socorrismo de las Playas de Vizcaya. Josu, kaixo, eguerdion.
1: Eguerdion, kaixo.
0: Kaixo, cuéntanos cómo pintan las banderas recién puestas en lo literal, hola.
1: Pues mira, pues recién puestas, exacto. Tenemos en estos momentos 4 playas con bandera roja, que son las playas de Las Arenas, Marinache, Arrieta, Chaviribil y Suncha, y 6 playas con bandera amarilla, que son las de La Arena, Gorrondache, Baquio, Lairatxu, Laira y Laga. Y el resto de arenales los tenemos con bandera verde.
0: Uh-huh. Vale, estupendo. ¿Y la temperatura del agua y la de fuera cómo está ahora mismo?
1: Pues la temperatura del agua está a 19 grados y la temperatura ambiente está a 20 grados.
0: Vale, vale. No, no está mal, no está mal. ¿Y la hora de las mareas cómo serán hoy?
1: Pues mira, la bajamar acaba de ser ahora mismo, que ha sido a las 12.02 minutos, y la pleamar va a ser a las 18.13 minutos.
0: Fenomenal, ahí tenemos todos los datos para quien hoy quiera inaugurar nuestras playas con un día además soleado y estupendísimo. Hablamos mañana, Josu, eskerrikasko.
1: Vale, eskerrikasko, viararte.
0: Agur.
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0: Ahí estaba la información desde nuestras playas, los socorristas y los hondarchainas que están desde hoy cuidando de nuestra seguridad en las playas de Vizcaya. Hay que seguir sus indicaciones, ser prudentes y evitar los riesgos. Y si tenemos cualquier problema, sin dudarlo, pedirles ayuda. La playa es de todos y de todas, el placer de disfrutarla y la obligación de cuidarla. Conoce el estado de las playas en vizcaya.eu y también en la aplicación Vizcaya App. A la que añadimos, como haremos todos los días de este verano, la información de la previsión meteorológica. Dorta Román nos cuenta cómo
3: hoy
0: pinta.
3: Lunes comenzamos con un día con predominio de cielos despejados, color azul del cielo, o sea que predomina durante la jornada del lunes, temperaturas suaves, con valores en torno a los 22, 24 grados, y tan solo aparecerá el viento del noroeste durante la última parte del día y dejará algunas nubes en la costa. Mañana martes, los cielos irán cubriendo de nubes grises, incluso pueden caer algunas gotas durante la mañana. El miércoles recuperamos el tiempo más estable. Podrán una jornada parecida a la de hoy, con grandes claros y con temperaturas en torno a los 24 grados. El jueves llega otro frente, que también dejará ambiente más gris y algunas lloviznas. Y parece que el tiempo más estable se va a sentar aquí, en Vizcaya, en la costa del Cantábrico, durante la parte final de la semana.

0: Vamos a acercarnos a una noticia que estos días atrás, pues igual ha pasado algo desapercibida. No debería, porque nos afecta a todos, todos aquellos que nos preocupa la deriva que estamos viviendo a nivel internacional. Es verdad que siempre se nos dice, o en ocasiones la población, tiramos de aquello de, va, yo no entiendo de geopolítica. Bueno, es verdad, pero yo creo que todos podemos entender lo que supone que no se haya firmado ningún acuerdo para la revisión del Tratado de No Proliferación Nuclear. Es un tratado que lleva ya pues muchos años vigente, y es verdad que tiene, pues bueno, tiene problemas, no es perfecto, pero sí que preocupa y refleja un poco el caos geopolítico de un mundo sin demasiadas reglas ahora mismo, sin puntos de referencia, el que no se haya podido actualizar en una reciente reunión. Nosotros nos queremos acercar a esta realidad con el Centre Delas per la Paz, que siempre contamos con ellos cuando se habla de armamento, pero cuando hablamos de armamento nuclear, pues parece como que nos preocupa todavía más, ¿no? Todo lo que está ocurriendo. Teresa De Fortuny es investigadora de este Centro Delas y nos puede contar un poquito cómo encajan o cómo debemos encajar estos titulares, estas últimas noticias. Teresa, bienvenida, buenos días, buen día.
1: Buenos días, Egunon.
0: Bueno, no sé cómo podemos interpretar que no se haya llegado a un consenso político entre los diferentes países que forman parte de ese tratado.
1: Bien, no es ninguna novedad. De hecho, las dos anteriores conferencias, bueno, cada cinco años, para empezar, cada cinco años hay una conferencia de revisión que lo que hace es valorar el cumplimiento de los términos del tratado durante ese lapso de cinco años. Uh-huh. O sea, esto es lo normal. De hecho, esta la conferencia que se acabó el 22 de mayo es la onceava conferencia. Uh-huh. Bien, pues eso, pues que haya concluido la conferencia sin un documento final de consenso, ya comienza a ser un poco habitual. Es decir, no es ninguna cosa extraordinaria. De hecho, en las dos conferencias anteriores, de 2022 y 2015, no recuerdo, en fin, las dos anteriores, tampoco hubo documento final de consenso. Es decir, que nos empezamos a acostumbrar a eso, ¿eh? Para que sirva de inicio.
0: Uh-huh. Que ahora mismo, entonces, ¿dónde estaría el consenso? ¿A qué se están comprometidos los países que forman parte de este tratado?
1: Bien, el problema, o sea, el Tratado de No Proliferación, lo llamaremos TNP para abreviar, tiene un problema central, y es que algunos estados, llámese los que poseen armas nucleares, creen que las armas nucleares son un elemento esencial para su seguridad y no están dispuestos a renunciar a ellas. Uh-huh. Mientras que la mayoría de los otros estados entiende que los efectos devastadores de las armas nucleares las hace intrínsecamente inaceptables y ilegales. Ese es el problema central del TNP. Tú me preguntas, ¿a qué se comprometen los estados parte? Bueno, pues se comprometen a ver... Volvamos al principio, porque es importante esto. El TNP se firmó el año 1968. Uh-huh. y ya de buen inicio se estipuló, esto está en escrito en el, uh-huh, en el TNP, uh-huh, se estipuló que cinco estados, concretamente Estados Unidos, Rusia, China, Reino Unido y Francia, podían poseer armas nucleares, poseerlas, fabricarlas, en fin, y bueno, no digo usarlas, pero y solo esos cinco estados tenían esos derechos. Fíjate que esos cinco estados coinciden con los cinco miembros permanentes del Consejo de Seguridad de Naciones Unidas, que son, digamos, los poderosos del mundo. Es decir, que esto ya se estipuló. Y que los estados que a partir de entonces se adherieron al TNP sabían perfectamente que entre sus compromisos era el de no fabricar, poseer, intercambiar, alojar en su territorio. Todo eso estaba prohibido para todo el resto de los países que no eran estos cinco. Yeah. También vale la pena observar que tanto en el Consejo de Seguridad de Naciones Unidas estos cinco estados tienen veto, que eso es muy importante porque así vamos, pero también tienen veto en el TNP. Es decir, que las cosas se han de aprobar por mayoría absoluta, pero siempre que se incluyan los cinco países, digamos, que hemos citado. Eso es importante porque ¿a qué se comprometen los estados parte? Bueno, pues a eso, a no fabricar, ni poseer, etcétera. Pero los otros cinco no se comprometen a nada. Bien, sí, hay unos compromisos de que no facilitarán material fisible a otros estados no poseedores de armas nucleares, de que no sí, hay una serie de compromisos, pero siempre mucho más leves, digamos, que no los que pesan sobre el resto de estados, que son la mayoría, ¿eh?
0: Uh-huh. Ya. Alguien podría ahora pensar, entonces esos países firmantes, Estados Unidos y Rusia a la cabeza, que ahora mismo pues les vemos como los más belicosos, digamos, en el contexto geopolítico actual, esos países no siguen desarrollando esas armas nucleares, pero no es así, las están modernizando continuamente.
1: Estamos pensando continuamente, de un tiempo a esta parte mucho más, y la están ampliando, yeah. amplían sus arsenales, que ese punto, por ejemplo, fue una queja, uh-huh, que apareció en el TNP de la semana pasada. Claro, en el TNP, digamos, los países dan sus opiniones y sus quejas, sus preocupaciones. Y fíjate que siempre, en estas conferencias de revisión, siempre se elabora a priori un borrador inicial que ha de servir de base para el documento final, si es que existe documento final de consenso. Uh-huh. Bien, pues sobre ese borrador inicial se suprimieron la mayoría de referencias, opiniones, quejas, críticas, todo eso, la mayoría se suprimió. Así va el TNP. Por ejemplo, te puedo citar cosas que los estados, digamos, se refirieron, comentaron y que luego se suprimieron. Por ejemplo, los estados, la mayoría, mostró su preocupación por el daño catastrófico que supone el uso de las armas nucleares.
0: Claro.
1: Y ese daño catastrófico además imposibilita suministrar asistencia humanitaria ni médica, en caso de una explosión de arma nuclear. Pues fíjate, los estados poseedores de armas nucleares vetaron que la conferencia reconociera esas consecuencias humanitarias. Oh. Algunos incluso llegaron a sugerir que no existe consenso científico sobre la existencia de tales daños, que esto ya es, digamos, cinismo puro.
0: Sí, sí.
1: Pero además, no deja de ser curioso de que en la conferencia de 2010, fíjate, 16 años antes, la conferencia de 2010, en cambio, fíjate, los estados del TNP expresaron por consenso, esta vez sí, su profunda preocupación por las catastróficas consecuencias humanitarias de cualquier uso de las armas nucleares. Bueno, pues desde entonces, los estados con armas nucleares han intentado retractarse, digamos, de ese lenguaje, de esa manera, de esa expresión, y están alegando hoy, en la última conferencia, que estos impactos catastróficos, que estos daños devastadores, solo se darían en el caso de una guerra nuclear, pero no en el caso de una única detonación o en un intercambio limitado, fíjate tú, limitado de explosiones nucleares. Pero claro, parece que omitan que una sola detonación sobre Hiroshima y una sola detonación sobre Nagasaki originó una mortalidad, una masacre, decenas de miles de muertos instantáneamente. Bueno, lo que todos sabemos que pasó en Hiroshima y Nagasaki, y eso, una explosión en cada ciudad.
0: La verdad. Es que es tremendo lo que estás contando. A día de hoy, ¿cuánto tiene que preocuparnos que alguno de esos países que tiene en su haber armamento nuclear lo utilice? Porque claro, es verdad que lo almacenan, lo están modernizando, cada vez lo van aumentando. ¿Cuánto falta para que en algún momento alguno de estos países diga, voy con todo, lo uso?
1: Yo no te puedo dar la respuesta. no tengo, es claro, digamos que es la pregunta como del millón, pero bien, no, claro, es la situación es tan arbitraria, tan, digamos, o tan imprevisible, que bueno, esa respuesta por mi parte no tiene respuesta. Es decir, desde luego, ¿quién atemoriza más? Pues Estados Unidos, porque en el tema nuclear, como en otros temas, en el tema nuclear ha sido siempre tradicionalmente el más beligerante, el más reacio a, digamos, a, a desarmarse el más reacio, a tener compromisos en materia nuclear. Siempre Estados Unidos, de hecho, en diversos tratados de los que formaba parte, se ha retirado unilateralmente. Es decir, que Estados Unidos simplemente quiere no tener trabas, no tener compromisos que lo fijen, que lo constriñan, quiere libertad absoluta. Así que para nosotros, para Abdelaz, quien más nos hace temer por todo su historial es Estados Unidos.
0: Sí, bueno, y son los que las utilizaron en Hiroshima y Nagasaki.
1: Justo,
0: claro, la historia
1: es muy
0: clara, ¿no?
1: Sí, son los únicos, es el único país del mundo que utilizó en conflicto bélico, que utilizó, digamos, armas nucleares contra población, contra ciudades muy pobladas, como eran esas dos. Sí, efectivamente, tú tienes la razón, Leire, sí.
0: Es verdad que precisamente son los Estados Unidos, con Donald Trump a la cabeza, el que argumenta con esas armas nucleares posibles de Irán el propio ataque al país, ¿no? No sabemos qué hay de certeza detrás de esto.
1: Nada. Certeza ni una, o sea, bueno, al contrario, sí, hay certeza, pero no, justo en el sentido contrario, sí. Mira, el año 2025, en junio, Estados Unidos e Israel ya hicieron un primer ataque contra instalaciones nucleares de Irán. En junio, en marzo, Tulsi Gabbard, que entonces era la jefa absoluta de la inteligencia norteamericana, es decir, que estaba por encima del FBI, de la CIA, de los servicios de inteligencia de la defensa, del Pentágono, la jefa absoluta, en marzo, en una comparecencia, no sé si ante el Congreso o ante el Senado de Estados Unidos, afirmó que la inteligencia norteamericana, es de los servicios de inteligencia estadounidenses, negaban que Irán estuviese en busca, o sea, digamos, en un proceso de búsqueda o de obtención de la arma nuclear. Eso en marzo. En junio ya atacaban, ya bombardeaban Estados Unidos e Israel. Segunda parte, en 2026, como sabéis todos muy bien, en febrero, 28 de febrero, volvieron Israel y Estados Unidos a atacar Irán. Esta vez ya no solo instalaciones, sino las poblaciones, o sea, empezaron a bombardear, digamos, de forma indiscriminada, todos lo sabéis. Bueno, pues fíjate, estamos hablando del 28 de febrero. Ese mismo año, o meses atrás, también los servicios de inteligencia. Trump alegó que Irán. Alegó este año 2026, cuando atacó en febrero, alegó que Irán estaba ya a punto de conseguir un misil intercontinental que le permitiera atacar a Estados Unidos. Que estaba a punto, y me parece, si lo digo así un poco de memoria, que Marco Rubio, secretario de Estado, dijo que estaba en alguna semana. No me hagas caso porque quizá me equivoco con el dato. Pero bueno, es decir, Trump y Marco Rubio dijeron que estaba muy cerca Irán de producir o de conseguir un misil que podría llegar a Estados Unidos. Bien, pues también los servicios de inteligencia de Estados Unidos en 2025 emitieron un informe en que decían que Irán solo podría conseguir un misil que llegara a Estados Unidos en 2035.
0: Sí, bueno, les hemos escuchado.
1: Suponiendo, añadían los el servicio de inteligencia, suponiendo que Irán tuviese la voluntad de conseguir esos misiles. Y un último dato: si Estados Unidos y Israel atacaron el 28 de febrero y ya aquello duró semanas, el 4 o el 3 o 4 de marzo, 4 o 5 días después del inicio de los ataques, Mario Grossi, el director de la Agencia Internacional de Energía Atómica, declaró que su agencia, que la Agencia de Energía Atómica, la agencia niega que Irán tenga un programa estructurado para conseguir la bomba atómica. Esto dijo 4 de marzo y el 28 de febrero empezaban a atacar. Y los ataques duraron semanas, como todos sabéis. ¿Qué certezas hay? Sí, hay certezas de que Irán no tiene el arma atómica. Sí que hay certezas.
0: No, es verdad. Y esas declaraciones por parte de Estados Unidos, esas justificaciones las viene usando desde hace muchísimo tiempo. Para terminar, Teresa, yo sí quería preguntarte un poco por el espíritu, ¿no?, de este tipo de normativas, porque es verdad que al final prácticamente todos los países terminan coincidiendo en reivindicar tener armas en pos de una propia seguridad o una supuesta defensa, ¿no?, en sentirse más seguros. Pero claro, al final lo que estamos viendo desde fuera es que hay una escalada de armamento, no solamente en lo nuclear, en general, que realmente yo no sé si es para sentirnos todos más seguros o para sentir todo el universo más inseguro realmente, porque al final es lo que realmente provoca, ¿no?, esta escalada armamentística.
1: Sí, a esa pregunta sí que tengo respuesta. Las escaladas militares, nucleares o de armas convencionales, no nos hacen más seguros, nos hacen, como has dicho tú, mucho más inseguros. Fíjate que la sola existencia de las armas nucleares, la sola existencia sin su uso, ya es una espada de Damocles que tenemos todos encima de la cabeza, porque ha habido accidentes, ha habido episodios diversos y documentados, no nos lo sacamos de la manga los antimilitaristas, episodios en que se ha estado a punto de iniciar una guerra nuclear por errores de detección de... los estados nucleares tienen sistemas de detección de posibles ataques enemigos, ataques nucleares. Bueno, los sistemas de detección han fallado. Ha fallado la interpretación humana. Ha fallado a veces, algún error técnico. Y esos errores de todo tipo, desde humanos hasta técnicos, han estado a punto de desembocar un contraataque por parte del país que consideraba que estaba siendo atacado erróneamente. Se ha estado a punto, pero a punto de desencadenar una guerra nuclear por un contraataque, defensivo por parte del Estado que se creía atacado, y eso eran errores. Esto está documentado. Es decir, que el solo hecho de que existan armas nucleares nos ha de preocupar a todos, porque además una guerra nuclear os igualo, afecta a todo el mundo, porque las consecuencias pueden ser, bueno, de hecho hay estudios climáticos, estudios meteorológicos que dicen que una guerra nuclear ya cambiaría el clima del mundo, etcétera. Bueno, el clima está cambiando igualmente, pero ya me entiendes, me refiero a que no nos da seguridad, nos da inseguridad. De hecho, en realidad, y perdonad la expresión, nos tendría que dar a todos pánico. Y perdonad la expresión, no intento alarmar, bueno, sí, si vieres, sí, intento hacer ver la realidad tal como es.
0: Sí, no, es verdad que yo creo que a nadie se le escapa, y mucho que nos lo dijeran, no creo que a nadie se le escapa que una guerra mundial nos afectaría a todos, una guerra mundial con armamento nuclear.
1: Sí, no caldría que fuera mundial. Una guerra, hay estudios meteorológicos diversos, que una guerra únicamente es una forma de hablar entre India y Pakistán, ambos con armas nucleares, esa guerra entre estos dos países y con el uso únicamente del 1% del arsenal actual mundial, el 1%, solo que se usara menos del 1%, y una guerra entre estos dos países, limitada a estos dos países, ya habría un cambio climático a nivel global, a nivel planetario, con repercusiones en la seguridad alimentaria. Ya sería una catástrofe planetaria, y no estoy hablando de una guerra global total, que eso ya, en fin, una guerra entre India y Pakistán llevaría a una hambruna global.
0: Pues Teresa de Fortuny, investigadora del Centre de Las, muchísimas gracias por ayudarnos a encajar exactamente qué es lo que ha ocurrido estos últimos días y lo que está ocurriendo a nivel internacional ahora mismo con las armas nucleares. Muchísimas gracias, Teresa.
1: A vosotros. Adiós, chao. Adiós.
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24 minutos quedan para la una de la tarde. Vamos a acercarnos a algo que era noticia a primera hora de esta mañana. Hay una convocatoria a las 12 del mediodía. Ha hablado el alcalde de Bilbao acerca de una noticia, como digo, que hemos conocido hoy por la mañana. Y es que las instituciones vascas han presentado una sede conjunta para el Mundial 2030. Analizadas, dicen, las elevadas exigencias de la FIFA, pero anteponiendo el interés general.

0: el Gobierno Vasco, Diputaciones de Guipúzcoa y Vizcaya, Ayuntamiento de Bilbao, Ayuntamiento de Donosti, Athletic Club y Real Sociedad. Bueno, pues ha sido casi en la prórroga. Yo diría casi en penaltis, porque tenía tiempo estas instituciones de entregar su propuesta a la FIFA a las 12 de la noche de ayer, 31 de mayo, y justo poco antes de las 12 de la noche han entregado la propuesta. Por eso nos ha comentado el alcalde que justo después de la celebración del Ibilal del día han tenido una reunión maratoniana de muchas horas para poder ultimar todas las cuestiones, y justamente se ha entregado la propuesta, pues ya te digo, en tiempo de descuento, hablando ya de fútbol. Bueno, pues esta es lo que ha comentado el alcalde sobre el silencio del que se ha hablado de él como alcalde desde que ha habido estos tiras y aflojas entre la FIFA y las instituciones vascas, y esto es lo que nos ha contado.
1: Bueno, voy a daros cuenta primero en castellano y luego en euskera de cuatro ideas respecto a la candidatura del Mundial de Fútbol del 2030, y luego me someto, si así lo consideráis, a vuestras preguntas, ¿vale? Bueno, creo que se ha hablado a lo largo de estas últimas semanas mucho del silencio del alcalde de Bilbao, y creo que hoy hay algo que contar, y por lo tanto es hoy cuando estoy aquí delante de vosotros y de vosotras para deciros que hasta hoy hemos estado trabajando. Hemos estado trabajando precisamente en la presentación de una candidatura. De una candidatura que ha sido compleja y que hemos decidido hacer un trabajo serio, riguroso y responsable. Ayer mismo, después del Ibilaldi, volvimos al ayuntamiento para, poco antes de las 12 de la noche, presentar formalmente nuestra candidatura. Con esto lo que quiero es darles la magnitud de un trabajo complicado que ha requerido tiempo y que es en lo que hemos estado metidos hasta el día de hoy, o mejor dicho, hasta la noche de ayer. Ha sido un trabajo también, y esto es muy importante resaltarlo, de carácter interinstitucional. Saben cómo hacemos siempre estas cosas, de la mano de la Diputación Foral de Vizcaya y de la mano del Gobierno Vasco. Pero en esta ocasión ha sido más complejo todavía, porque lo hemos hecho de la mano también del Ayuntamiento de Donosti y de la Diputación Foral de Guipúzcoa. Es decir, ha sido un trabajo más complejo por estar afectadas, en este caso, cinco instituciones y los dos clubes deportivos, tanto la Real Sociedad como el Athletic. Queríamos el Mundial de Fútbol del 2030 y queremos el Mundial de Fútbol del 2030, pero no lo queremos ni a cualquier precio ni en cualquiera de las condiciones. Y aquí me gustaría trasladarles que nosotros en el año 2024, en julio del 2024 exactamente, ya trasladamos a la FIFA una serie de cuestiones que nos parecía que tenían que ser tenidas en cuenta para seguir adelante.
0: Estas palabras del alcalde: queremos el Mundial de Fútbol de 2030, pero no a cualquier precio ni a cualquier condición. Y hablando del dinero, que es una de las cuestiones que más se le ha preguntado, parece ser que existe un acuerdo de confidencialidad entre las instituciones vascas y la FIFA, para que todavía no se puede decir cuánto dinero va a costar a nuestras instituciones el hecho de tener aquí el Mundial 2030. Pero el alcalde de Bilbao recuerda que el Tour hubo que hacer una inversión para el Tour de Francia de 12 millones, pero que esta vez las cifras van a ser muy superiores. Vamos a escucharle.
1: Sí, nosotros ayer, además de insistir en cuáles son, y dar una explicación de por qué seguimos insistiendo, ¿no?, en cuáles son nuestras líneas rojas, nuestras reflexiones importantes en ese sentido, también mandamos un presupuesto a la FIFA en base a esos condicionantes que nosotros aportamos. Lo que les pido, por favor, es que en este momento tengan en cuenta que no les puedo dar esa cifra, ya que está sometido a confidencialidad. Les estoy dando un dato relevante, a mi modo de ver, cuando menos. Y es que en el Tour invertimos 12 millones de euros y aquí hablamos de una cifra muy superior.
0: Bueno, pues aquí están las cifras y claro, también hay que decir que ha quedado más o menos claro que el hecho de que las dos ciudades constituyan una candidatura única puede

0: que se consiga abaratar los costes de traer aquí el Mundial. Puede que salga un poco más barato, claro, el hecho de que dos estadios consigan una candidatura única. Vamos
1: a ver. Se pagaría pachas, ¿no? Mencionábamos antes
0: sí.
1: con Raúl.
0: No, entre cinco instituciones, claro. Y vamos a ver qué plazos hay para saber si la candidatura de Euskadi va a ser elegida.
2: Primera parte de la pregunta, yo antes hacía referencia a dos cuestiones que me parecen relevantes, ¿no? Una, dos ciudades que estamos a 100 kilómetros con cuatro partidos que incluso podrían coincidir en los días, y con una infraestructura aeroportuaria que de producirse de esa manera generaría una complicación, ¿no? No solo aeroportuaria, sino de transporte en general, y también con la infraestructura hotelera necesaria en dos ciudades que, como digo, están pues a pocos kilómetros, ¿no? Yo les recuerdo que, como en el Tour de Francia y en otros eventos, ciudades del entorno se han beneficiado precisamente de un evento que ocurre en Bilbao, ¿no? Ha ocurrido en otras ciudades del entorno, ¿no? Y eso es porque pues las capacidades hoteleras son limitadas, ¿vale? Y la otra se me ha ido.
3: La de la espera, ¿cuándo sabremos?
2: Sí, la de la espera. Efectivamente, la FIFA, el planteamiento que nos hizo en el mes de marzo, cuando vino aquí en la última visita, y que no tuvo en cuenta nuestras condiciones, y por eso insistimos en ellas, cuando vino en marzo nos hizo un planteamiento de que habría que presentar el presupuesto el día 31 de mayo, antes de las 12 de la noche, es lo que hemos hecho, y que tomaría la decisión aproximadamente en el mes de diciembre de este año. ¿Qué es lo que nosotros esperamos? Lo que nosotros esperamos es que, ante esta propuesta, la FIFA se ponga en contacto con la candidatura para explorar, ¿no?, esas condiciones. Hay que tener en cuenta que hay ciudades que ya se han caído de esa carrera, ¿no?, hacia el Mundial, ¿no? Y por lo tanto, la FIFA o el Mundial de España, Marruecos y Portugal, pues necesita tener una infraestructura definida, ¿no? Una infraestructura definida en la que hay que hacer inversiones importantes en muchos de los estadios. Nosotros tenemos un estadio que creemos que está nuevo y que recientemente ha tenido no solamente las finales de rugby que hemos tenido hace dos fines de semana, sino que recientemente hemos tenido también la final de la Champions femenina y de la Europa League masculina, y que por lo tanto no serían necesarias inversiones relevantes.
0: En este caso, nosotros sí contaríamos con infraestructura, con estadios de fútbol relativamente nuevos que no necesitarían demasiados arreglos, y eso podría ser una ventaja. Luego, otras líneas rojas, no permite la FIFA realizar otros eventos en las ciudades sede durante las fechas de la competición.
1: Ahí estaba
0: algunas
1: el BBK Live, ¿no? Mike, que podía chocar con el BBK Live.
0: También luego exigencias sobre el tema del euskera, la no inclusión de lenguas cooficiales en Euskadi, algunos temas que habría que limar asperezas, y como te digo, pues ayer antes de las 12 de la noche se consiguió elevar la propuesta o enviar la propuesta a la FIFA. Ya veremos en el mes de diciembre qué es lo que decide la FIFA.
1: Bueno, pues se agradece la claridad por parte del consistorio, aunque queda un poco todavía flecos, ¿no? Por saber, como dices, afinar el tema del dinero, afinar cuánto repercutiría, ¿no?, a nivel vital para la villa esa celebración, ¿no? Exactamente. ¿Qué es lo que piden en detalle, ¿no? Que lo sepamos también un poco. Pues importante declaración de intenciones. De momento, seguir postulándose como una de las sedes del Mundial del año 2030. Pues, May Madrazo, muchas gracias por contarnos esta información.
0: Nada, hasta luego.
1: Es que ricasco.

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0: Bueno, pues estamos con Marina Caballero, la casa de Marina, Agua Marina, y hoy vamos a tratar un tema, pues la verdad que me ha dejado un poco así pensativa. Cuando el problema emocional se convierte en maestro. Marina Caballero, buenos días.
1: Muy buenos días. Un tema interesante, ¿verdad?
0: Sí, la verdad es que cuando el problema emocional se convierte en maestro, quiere decir que ese problema emocional se adueña de tu vida.
1: Se adueña de tu vida, te produce un montón de pensamientos angustiantes, empieza a tu cuerpo a tensarse y algunos órganos se colapsan. Entonces, lo estupendo es que cuando controlas y aprendes a gestionar tus emociones, también tienes mejor salud y mejor humor, porque las emociones no vienen a fastidiarte, vienen a avisarte. Cuando estás enfadada, la idea es que tienes que poner límites o tienes que ser más tolerante, ¿sabes? Elegir. Cuando tienes mucho miedo, lo mismo, la vida te está diciendo, venga, para adelante o protégete. Claro, nunca nos han enseñado, en la escuela nos enseñan del mundo exterior, pero del mundo interior y nosotros dónde vivimos, dentro de nosotros, cada uno dentro de sí mismo. ¿Cómo hacemos si no sabemos? No tenemos ni idea. A veces nos tomamos un pote o nos vemos una peli o llamamos a una amiga para no sentir. Y las emociones están ahí para que les des la mano y les diga, ¿qué es lo que me quieres contar? ¿Qué es bueno para mí? ¿Qué no es bueno para mí? ¿Qué es adecuado para mi vida? ¿Y qué personas no son adecuadas? O relaciones o historias, ¿no?
0: O sea, que cuando sucede algo que nos incomoda, en realidad es una especie de aviso para poder gestionar ese problema o esa cuestión, no desde el enfado, la tristeza o la ansiedad o bloquearte, sino como una especie de aprendizaje para que no te vuelva a ocurrir. Pero claro, esto se dice fácil, pero eso hay que trabajarlo.
1: Sí, es como un juego en el que si no aprendes a pasar a la siguiente pantalla, la repites y la repites. Entonces ahí es donde conviene dejar de luchar y empezar a escuchar. Por ejemplo, repetir relaciones que terminan igual, ¿no? Y siempre me pasa lo mismo. Entonces te crees que el mundo está mal, pero en realidad es que tú no te has aprendido el truco para pasar de pantalla y para cambiar las relaciones que atraes a tu vida. Claro, porque si tú piensas todos los hombres son iguales, pues efectivamente lo que vas a ver es ese mismo patrón en todos los hombres. Si piensas que no hay dinero para ti, exactamente eso es lo que va a pasar en tu vida. Tenemos un poder tremendo con nuestro pensamiento y lo que piensas repetidamente se convierte en realidad. Así que nada es casual. Cuando tienes un cansancio emocional que no se va y te bloqueas justo cuando algo empieza a ir bien, son señales de que algo más profundo quiere que lo mires. No hay emociones negativas, no hay emociones, sino simplemente que no las miras. Y el enfado te suele hablar de eso, de los límites, que no respetas, la tristeza de pérdidas que no has integrado, el miedo te habla de una seguridad, de una falta de seguridad interna. Así que cuando evitamos sentir, el problema insiste. Sin embargo, cuando lo miramos con conciencia, lo podemos transformar.
0: Bueno, hablas de autoconocimiento y también hablas de conflictos familiares. ¿Y cómo podemos obviar? Claro, ya no vamos a hablar del mito del cuñado, porque en la cena de Navidad, porque eso ya se ha convertido casi en un chascarrillo, aunque existen los cuñados. Pero, por ejemplo, cuando los conflictos familiares afloran, ¿cómo podemos gestionar eso?
1: Mira, solo hay dos caminos: o lo aceptas o lo cambias. ¿Sabes? El discernimiento es importante, por eso escucharte a ti misma de verdad y empezar a ordenarte por dentro. Esta relación no la puedo ignorar porque es mi jefe, porque es mi cuñado, porque no. ¿Qué puedo hacer con ello, no? Hay a veces lealtades, cargas, patrones que vienen de antes, que se repiten en las familias, y para eso las constelaciones familiares nos ayudan a ver que muchos de esos conflictos no son nuestros, sino que los cargamos para poderlos resolver. Así que no veas enemigos fuera, sino date cuenta que son oportunidades para que tú cada vez seas más madura y no seas una niña que siempre culpa a la mesa, mala, cuando se da un golpe, en lugar de ver pues dónde hay un espacio en el que te puedes hacer daño tú, a ti misma, ¿no?
0: Claro, reconocer tú que tenías que haber pasado por otro lugar en lugar de darte encontronazos todos los días con esa mesa en todos los días, además en el mismo sitio. O sea, aprender a no volver a caer en el error. Pero para eso tenemos, mucha gente necesita una guía. 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
0: Bueno, pues nos vemos el próximo lunes, Marina Caballeros. Qué recasco.
1: Un abrazo, un placer.
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0: llegamos a la una de la tarde, llegan las noticias en Euskadi Gaur con nuestro compañero Juanma Cubera y toda la actualidad de esta jornada. Volvemos mañana, como siempre, a partir de las 10 con Cristina Maestro. Que paséis una buena tarde. Agur.
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3: Esta próxima canción fue versioneada por Adele en el 2008, lo que sirvió al artista para abrirse camino en los próximos años. Y la canción que vamos a escuchar es de los creadores originales. Se llaman The Raconteurs, son un grupo de Detroit y hacen rock alternativo. El siguiente tema se titula Many Shades of Black.

Betagarri fue un grupo de música ska que se formó a finales del año 1997 en Euskadi y llegaron a estar de gira por Europa visitando incluso Japón, Estados Unidos y Argentina. Del disco Amaika Gara del 2006 escuchamos Euritan Tabakoitzean.

De toda la vida se ha dicho que está muy bien ir por la vida con la cabeza bien alta y con buen ánimo. Así que con una canción como la del funambulista, que repite que le gusta la vida, y cuando un millón de personas siguen a este artista es porque algo tendrá de razón. Escuchemos esta canción del funambulista.

La que fue la canción de la banda sonora de Armageddon, I Don't Wanna Miss a Thing, fue una canción interpretada por la banda Aerosmith. Fue una canción que no pasa ni pasará de moda. Y la versión que vamos a escuchar es de Beli Basarte, una canción desde luego

A Víctor Coopers le hicieron esta pregunta: ¿cuánto valemos como personas? Su respuesta fue que el valor es la suma de conocimientos y habilidades multiplicados por la actitud. Y si hablamos de habilidades, estos chicos de los cigarros sí que tienen mucha habilidad y mucho valor, porque lo hacen con solo un movimiento.

La siguiente canción de Beyoncé, que es conocida por su alter ego, Sasha Fierce. Bueno, parece mentira que sea normal en un artista tener un alter ego, pero parece mentira que sea todo lo contrario. Porque como ella ha afirmado, en el escenario lo que siente no lo siente en ningún otro sitio, pero ella para nada en la vida real ni es coqueta ni súper confiada y valiente como aparenta. Así que escuchemos de Beyoncé esta canción, Cuff It.

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5: Hola, buenos días. Yo me llamo Daniel y hoy os voy a hablar sobre mi redacción, titulada Los idiomas abren puertas. Los idiomas son muy útiles para aprender y comunicarse con personas de distinto idioma que el tuyo, porque puedes tener muchas más posibilidades de tener un empleo tarde o temprano. Con ayuda de un idioma podemos viajar a diferentes sitios y tener siempre el teléfono a mano para utilizar el traductor u otra clase de ayuda. Los idiomas son tan importantes como el agua. Bueno, no tan importantes, pero sin ellos no podríamos hacer literalmente nada, como hablar con tu familia, divertirte diciendo chistes, etc. Además, aprender un idioma es una obligación para aprender y tener una educación. Con unos cuantos argumentos se podría decir que aprender un idioma es necesario.
6: Hola, me llamo Gorka y hoy os voy a leer este texto que he hecho hablando como si el Guggenheim fuese una persona, titulado Yo soy el Guggenheim. Hola, mi nombre es Guggenheim. Sí, vuestro querido museo. Aunque recuerdo que al inicio no todos os me querían, pero tranquilos, todo perdonado. Bueno, os voy a contar mi rutina. Total, no tengo nada más que hacer. He de admitir que no soy muy de madrugar. No me importa la ausencia de ayuda adivina. Yo suelo recibir muchas visitas, como no. Mis visitantes favoritos son los de aquí, Bilbao. ¿Y cuál es mi trabajo? Pues obviamente ser la principal atracción turística de Bilbao. Bueno, eso creo que era todo. Wow. Ah, es verdad. Queda mi perro Pupi. Este es un perro de flores que me lo dio Jeff Koons. Bueno, creo que ya eso era verdaderamente todo. Adiós, gracias por haberme escuchado.

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3: Bueno, pues aquí estamos en tiempo de tertulia con nuestros invitados en el día de hoy. Gaby Otalora, ¿qué tal, Gaby?
4: Uno va y buenos días.
3: Bien, ¿no?
4: Muy bien, fresquito con sol.
3: Bien, le veo estupendo a Ramón Cisterna también. Ramón, ¿cómo estás?
5: Pues aquí.
3: Miquel Uriwe, Miquel.
5: Egunon.
3: Irigoyen.
5: Hola, Egunon.
3: Bueno, voy a invitar a los oyentes a que a través del 688-88-7788 nos vayan dejando sus comentarios en el día de hoy. Estábamos aquí charlando precisamente, ¿no?, de cómo son las cosas y de cómo un ultraderechista en Colombia, pues resulta que ha ganado y se va a enfrentar ahora a Cepeda, al izquierdista, al que viene a ser el relevo de Petro en la segunda vuelta en Colombia. Es curioso, ¿eh? El ultraderechismo cómo está calando en todos los lugares.
5: Amigo.
3: En todos los sitios está calando. Ya sé que el mensaje ahí en Colombia es distinto, porque ahí el mensaje tiene que ver con la seguridad y estas cosas, tipo Bukele. Ahí la gente ya ha dejado de priorizar los derechos humanos y dice, mira, oye, que me garanticen la seguridad como sea. Bueno, pues este dice garantizarla así. Pero bueno, veremos a ver.
6: Pues a su manera, ¿no? Porque de todas maneras en Latinoamérica hay otras constantes que están siempre presentes y que tienen una influencia terrible en el devenir político, como son la situación de sus poblaciones, la presencia, la omnipresencia de la pobreza y la relativa facilidad también con que un escenario de ese tipo pues resulta fácilmente pues moldeable, manipulable o condicionable pues según las circunstancias, ¿no?
3: Sí, sí. Sí, Ramón. A ver. No, tranquilo, tranquilo, sí.
7: Ah, no, me estaba ubicando. Me estaba reubicando aquí y tal. De todas maneras, yo creo que hay un factor clave en este resurgir de la ultraderecha y es el tema del Trump, ¿no? El trumpismo es algo que, sobre todo en América Latina, va a ser un elemento que va a tener muchísimo peso, muchísima fuerza. Y por tanto, bueno, pues yo creo que eso hay que verlo no solamente como un aspecto individual de un país concreto y tal y cual, sino como un efecto muy poderoso que está sumando, sobre todo en distintos perfiles en América Latina.
4: Es que lo has dicho tú antes, Coldo, eso que has empleado la expresión, la seguridad tipo Bukele, es que la gente está comprando eso. No es que está comprando ultraderecha, está comprando gente que aparentemente está prometiendo una mano dura de una manera general, que nadie sabe muy bien qué significa, pero que el histórico está ahí. Es decir, la gente cuando vota ese tipo de partidos sabe después lo que hay. Y no es en un país ni en dos. La gente, incluso las personas que económicamente son frágiles en el mundo, pues casi todo el mundo, entre comillas, tiene una parabólica y puede ver lo que pasa en un sitio y lo que pasa en otro. Bueno, pues que hay un gran descontento social, una especie de posmodernidad alargada en la cual hay una especie de fracaso existencial, donde la gente ve que no ha funcionado nada y que necesito soluciones drásticas a corto plazo y que sean contundentes. Eso lo puedo entender perfectamente, pero que eso sea este tipo de gente la que te va a, de alguna manera, a liberar la víscera y darte paz y sosiego, pues evidentemente no es así, pero no es así no porque lo diga yo, sino porque no está ocurriendo así en ninguna parte. En ninguna. La democracia nadie dijo que era lo más difícil y es el régimen menos malo. Es el que más participativo, el que más obliga a negociar, el que te mantiene en una posición siempre del yo, tú, yo. Y eso, pues hay gente que prefiere atajar. Y prefiere atajar y dice, bueno, pues yo voy a intentar coger a alguien que de alguna manera pues pegue un manotazo y me arregle mis problemas. Bien, pero eso no ha ocurrido ni ocurrirá, porque la gente que está en esa posición no está para que arreglen tus problemas, está para enriquecerse, arreglar sus problemas o simplemente hacerse con un trozo más de poder. El caso más reciente que hemos visto, y es un caso a nivel universal, es el señor Donald Trump. Ese señor, quitando el tema de que prometió que no iba a haber guerra, que no ha cumplido evidentemente, el resto de su programa lo está cumpliendo. Su manera de ser, su manera de comportarse, su perfil político, personal, mediático, es el que ha sido siempre. Y sin embargo le han votado muchísima gente, de las cuales algunos están precisamente en El Salvador con Bukele en alguna cárcel. Algunos de los que le votaron están allí. Se quejaban algunas mujeres, algunas familiares, que maridos que habían votado a Trump como una persona que les iba a dar la confianza, al final están allí. Entonces, pues no sé cuál será la manera de... Lo que sí tengo muy claro es que toda esta gente de extrema derecha o de derecha extrema venden muy bien el producto. Lo venden muy bien. Y en España pasa exactamente igual. Esta gente vende muy bien, porque no es normal que Vox, que si se desinfla, no, Vox no se ha desinflado en ningún momento. En ninguno. El peor resultado que ha tenido ha sido un escaño más en una de las comunidades autónomas que el PP les ha obligado a concurrir. Ha perdido más el PP que el Vox, porque el PP mantiene lo que tenía, pero de una manera más frágil. En Andalucía, por ejemplo, o en alguna otra comunidad autónoma que no recuerdo, que perdió 2 diputados. Me parece que fue Aragón, puede ser. Entonces, esta gente vende bien. Dice cada vez más barbaridades, las dice más alto. Ya últimamente el insulto está absolutamente encima de la mesa. Barbaridades que no se habían escuchado nunca desde un parlamentario a otro. Y la gente le sigue votando. ¿Cuál es el quiz? Pues no lo sé. Pero lo cierto es que la única solución que me da a mí es decir, ¿por qué venden bien? E intentar neutralizar. Porque vender venden bien. Porque llegan las elecciones, gente antidemocrática y gana. Esa es la realidad.
7: Bueno, a mí una respuesta rápida que se me ocurre a esto que estás planteando, Gaby, que es muy certero en cuanto a cuestionamiento de por qué pasa esto, ¿no? Bueno, pues venden bien primero porque hay dinero de por medio, estas candidaturas tienen dinero y en América Latina así es también, bueno, en Estados Unidos y en España con otro tipo de legislación electoral, pues también tienen recursos suficientes. Y muy importante, que en el fondo también es dinero, son los medios o pseudomedios de comunicación, ¿no? En las democracias actuales, la información o la pseudoinformación y cómo circula a través de supuestos medios digitales, unido a redes sociales, etcétera, pues es fundamental. Y en ese contexto, pues Vox y otras ultraderechas se mueven como pez en el agua, bien lo sabemos. El tipo de mensajes fáciles, falsos en muchos casos, que circulan, que no se cuestionan y que tanto en gente joven como en gente mayor, pues pasan a la categoría de realidad y de sentido común. Con bastante facilidad, ¿no? En el caso de Colombia, que es el que hemos empezado a comentar ahora, ¿no? Por la actualidad, pues es un caso muy significativo, la verdad. Es un país que dentro de lo que es el contexto latinoamericano es muy importante, o sea, es una potencia media, pero una potencia dentro del contexto latinoamericano. No es un país menor, ni mucho menos, ni económicamente, ni poblacionalmente, ni culturalmente. Es un país que ha sufrido muchísimo. Toda América Latina ha sufrido mucho, ¿no? Ha tenido las venas abiertas, ¿no? Como
4: Eduardo Galeano,
7: como decía Galeano, ¿no? Pero Colombia es un caso paradigmático de sufrimiento durante décadas por un conflicto una guerrilla paramilitar, un conflicto, una guerra civil realmente, por lo que tiene que ver con el narcotráfico, por muchísimos factores, ¿no? Ahora mismo, bueno, pues quien ha ganado las elecciones procede de un abogado que se caracteriza por haber defendido a los paramilitares, ¿no? Anteriormente. Y ha ganado con el 44% de los votos. Es mucho. Y aunque la diferencia con el segundo, que es el candidato de la izquierda, Iván Cepeda, no es mayor, creo que es 44 frente a 40, o sea, es una diferencia salvable en segunda ronda.
0: pero la candidata tercera, que es también de derecha ultraderecha, que es la heredera de Álvaro Uribe, que fue presidente de la mano dura en otros tiempos y tal, y que también pues
5: con un histórico
0: y
5: que
0: vínculos
5: ya
0: con el paramilitarismo también, ha anunciado ya su apoyo. Uh-huh. O sea, tenemos al primero y al tercero, que van a ir previsiblemente juntos en segunda ronda, sumando ya en más del 50%, y que además tienen vínculos históricos con el paramilitarismo. O sea, el panorama es bastante terrible, ¿no? Allá. ¿Por qué vota la gente esto? Pues yo volvería a lo anterior, ¿no? Pues mensajes que se lanzan a partir del dinero. También, bueno, pues hay una cierta ola en América Latina de este tipo de gobiernos.
3: Solo en América Latina, digo.
0: Bueno, pero es que es en el contexto de América Latina.
3: Aquel es más radical.
0: Sí, sí, sí, sí. Bueno, de los países grandes, pues ahora mismo, bueno, se salva México, y menos mal.
3: Y ya veremos
0: lo que dice la derecha y ultraderecha con personajes insignes aquí en España sobre ellos, ¿no? Bueno, quiero decir, sobre México y cómo se ataca su dignidad nacional, hoy se intenta, ¿no? Bueno. Sí, por
3: ten en cuenta que los mexicanos con dinero, los venezolanos con dinero, los hispanoamericanos con dinero están en el barrio.

0: Es uno Miami cuando le apetece venir a Madrid a vivir.
1: Este señor vive normalmente sí. En Miami, ¿eh?
0: Sí, sí, como tantos otros. Ah.
1: Como tantos otros, o sea, vive fuera de su país. O sea, está igual, pero bueno. ¿Qué vamos a hacer, no? La vida es así de dura. Lo que pasa que a mí sí que es verdad que yo este auge del ultraderechismo, ¿no? Ya en América Latina, que comprendo que tienen un problema también de violencia terrible y muchas veces a uno se puede dejar...
2: Más violencia.
1: Sí, bueno, pero una violencia que estaba como antes, vamos, pero que digo que tengo un problema terrible y es fácil vender luego, que te vendan una solución de estas artísticas diciendo no te preocupes como Bukele, ¿no? Te meto a todos a la cárcel. Luego ya, los derechos sí. Humanos, una cosita que da igual.
3: Y un descrédito de la política que aunque aquí existe, yo creo que en general en América Latina por lo que han vivido y eso también yo creo que es para hacer autocrítica dentro de, bueno, pues fuerzas políticas de otro signo, de la izquierda, de centro izquierda, que ha defraudado mucho a la gente, o sea, pues son sociedades tremendamente desiguales, en las cuales, bueno, pues a veces cuando ha habido mayorías de izquierda, pues no se han cumplido los programas electorales, o incluso, bueno, pues hay fenómenos de corrupción, digo, el caso de Venezuela, con todo lo que los matices y todo lo que se pueda decir sobre ello, la particular situación en la que está ahora, porque es un país ciertamente intervenido por los Estados Unidos, pero es la prueba de una enorme decepción de un proyecto de transformación social, digo, que se ha convertido en un Estado corrupto. Así es, digo, así es. A mí no me importa decirlo porque es lo que es.
4: Sí, pero es que fíjate que Venezuela empezó siendo... Sí, pero es que desde el principio de la Venezuela que conocemos... Pues era un Estado dictatorial y a mucha gente no le escucharás en la radio, ni en la tele, ni en ningún sitio decir que aquí era una dictadura de libro, una dictadura, como es la de Bukele, exactamente igual. Venezuela ha sido una dictadura y Cuba ha sido una dictadura. Que Estados Unidos tiene muchísimo que ver, claro, porque Estados Unidos es un país colonial que, sobre todo desde Kissinger, sobre todo, puso su mano de hierro y puso... 15, 20 dictadores en toda América Latina. Banzer, Tachito Somoza, Pinochet, el otro, sí, es cierto. Pero cuando llegaron las dictaduras comunistas, la gente decía, eso no es dictadura, eso no, la dictadura es el otro. No, es que tenemos que empezar a decir que lo que es dictadura, da igual el signo. Y cuando alguien intenta hacer algo que tenga que ver con la democracia a fondo y poner una socialdemocracia o una democracia cristiana moderna o un liberalismo suave... O algo así, pues ese habría que apoyarle, porque por lo menos intenta que de alguna manera salga algo de la mayoría de todos de verdad.
1: El problema, Gaby, es que...
4: El problema, claro.
1: Algunas cosas de las que llamas dictaduras han llegado por elecciones también.
4: Pues claro, sí,
1: han
4: claro.
1: Por el sistema electoral.
4: Sí, pero cuando hablo de dictadura no me refiero a que el sistema electoral se había cercenado y llegas con un golpe de Estado, no. Me refiero a que tú llegas, a veces democráticamente, es cierto, pero te conviertes en un dictador. Por ejemplo, Trump es un autócrata de libro en este momento, pero ha llegado con unas elecciones absolutamente que nadie puede contestar. Eso es verdad también, lo cual es más duro, para mí incluso es más duro, porque es tener que legitimar una persona y lo que representa, tanto en intereses particulares que son absolutamente obscenos, porque no finge, como los intereses globales que tampoco finge, y tengas que estar aguantando a una persona autócrata, medio desequilibrada, que está llevando a Estados Unidos a un lugar el que nadie sabe dónde, con bastantes torpezas, pero que está convirtiendo a Estados Unidos en un país como hacía tiempo que no se conocía, de autócrata, por lo menos en las incluso en las formas.
1: Sí, ha empezado Ramón hablando, ¿no?
4: Sí,
1: del trumpismo
4: y
1: el contagio del trumpismo.
2: Efectivamente, claro, yo creo que eso es aquello que hizo Kissinger de una forma tan sumamente hábil.
4: Y la famosa frase, esto es un hijo de puta, pero es que son nuestros.
1: Claro,
4: es nuestro. Claro,
2: es de los nuestros.
4: Claro, es que eso es un cinismo tan insoportable que lo se dice en público. Entonces yo creo que quizá, por lo menos como higiene democrática, llamar a las cosas por su nombre, nos gusten o no, pero son las que son. Es decir, estamos viendo que gente se está utilizando la democracia para llegar a regímenes autoritarios. Eso está ocurriendo. Vox está haciendo exactamente eso. Está trabajando en la democracia, se le está permitiendo insultos que no deberían de permitirse. El nivel de estructura de violencia verbal es apoyado por alguna parte del PP es peligrosísimo.
1: ¿Por alguna parte?
4: Bueno, por alguna parte me refiero desde el punto
1: de vista... ¿Por la parte dirigente del PP?
4: Sí, por supuesto, pero me refería desde el punto de vista estético. Es decir, hay un grupo de gente, 8 o 10, que están encargados

0: de estar insultando todo el día. Esa es su profesión. Señor Tellado y compañeros mártires se dedican exclusivamente a insultar. Hay un grupo que se dedica a eso. Dentro de lo que es un ecosistema que, evidentemente, creo que Feijóo está muy lejos de tener una visión de lo que es un gobernante. Pero bueno, eso son cosas mías. Claro, pero el problema al final, dices, ¿esta gente qué es lo que está consiguiendo? Volvemos al comienzo de la conversación. ¿Qué gente? Sencilla, humilde, que no le van las cosas bien, que está sufriendo la estructura de la injusticia estructural, está empezando a votar no a los que supuestamente están provocando su malestar personal y familiar y social, sino a los que realmente van a agravarles eso. A mí eso no termino de entenderlo, lo he dicho más de una vez, porque me parece que... Ahora, volviendo a los medios de comunicación, Koldo, me llama también la atención, y insisto, lo digo sin pontificar, porque simplemente estoy todavía anonadado. Tienes un montón de medios de comunicación de derecha, claramente, que están en una posición, la que sea, los que son, pero es que también tienes un montón de medios de comunicación de la izquierda que, por lo que sea, no influyen tanto. Y no son malos.
1: Es que has dicho de la izquierda, no sé cuáles.
0: Bueno, pues tienes, por ejemplo, mira, llamados de los del centro para la izquierda, tienes El Plural, Infolibre, Público, El Diario.es, El País, La Vanguardia,
1: no tienen penetración.
0: ¿Eh?
1: No tienen penetración.
0: Pues eso, eso es lo que te quiero decir.
1: Comparable, por ejemplo,
0: claro,
1: con otros medios de comunicación establecidos.
0: Pero muchos de esos periodistas, por eso digo que lo digo con toda humildad, que no me llega, o sea, que no llego a sacar la conclusión. Muchos de los periodistas, que además son buenos periodistas y buenas periodistas, están en tertulias, están en muchos medios de comunicación, tienen opinión. Son gente incluso muy ponderada, es decir, que no están fuera de ningún tiesto, que tienen una racionalidad en su argumentación que es muy interesante a la hora de reflexionar. Es decir, son gente profesionalmente cualificada. Bueno, pues no sé qué pasa, que incluido todo el panorama que tenemos de la prensa mediática, radio, televisión, tienes la televisión pública que está, entre comillas, que me permitan los oyentes, en manos del PSOE, porque es el partido que gobierna. Tienes dos canales. Tienes algunas cadenas que... Entonces, sí, pero no me da a mí la sensación de que todo lo que tiene, vamos a decir, lo que controla el PP y Vox, tiene muchísimo más predicamento que todo lo demás. Pero la razón a mí se me escapa. No me parece lógico. No me parece lógico.
1: No sé, que no te parece lógico la
0: No, que no lo entiendo, quiero decir, perdón, no, que esto es una debilidad mía, que, o sea, no me parece lógico, pero desde el punto de vista mío, que no termino de entender, como has dicho tú muy bien, que lo has resumido en cuatro palabras, que tiene mucho más proyección un grupo que el otro. Es cierto, pero ¿por qué? Esa es la pregunta que no sé contestarme.
1: Bueno, primero porque tiene
0: más dinero. Bueno,
1: aparte, sí, mucho más recursos, tiene muchos más altavoces.
0: No.
1: Y luego tiene manga ancha.
0: La cadena SER es líder las 24 horas del... Ahora van a cambiar, ya has visto lo que ha pasado con Ángeles Barceló. Pero eso va a ocurrir ahora, todavía no ha ocurrido. 24 horas al día, líderes.
1: Pero ¿qué no importa?
0: Bueno, pero
1: ¿qué quiere decir? Pero el ruido que hay alrededor es superior.
0: Es tremendo, claro.
1: Es superior,
0: sí,
1: muy superior.
0: Eso, pues eso, eso, pero la razón
1: luego,
0: de eso...
1: Luego, si quieres, sí. Ya, es que lo he dicho tantas veces ya, pero a mí me da, es verdad, me da igual, pero si quieres pontificamos en torno a los medios de comunicación. La corrupción en los medios de comunicación es brutal.
0: Sí, no quito. Pero
1: es brutal la corrupción. Sí, ¿Por qué? Porque están
0: pagados.
1: Pagados,
0: sí,
1: por los gobiernos de turno para que hagan
0: pero
1: la
0: todos,
1: labor.
0: Pero que los dos lados eran...
1: No, pero sobre todo en uno. El otro no tiene capacidad para eso.
2: Bueno, y luego, a la hora de configurar discursos, desde luego no hay que olvidar que en clave comunicativa o comunicacional, la querencia que en general, pues la opinión pública, todos tenemos, porque en eso a veces caemos desde luego todos, pues para aquellos mensajes especialmente negativistas, tremendistas y demás, que son los que captan nuestra atención y los que se difunden con muchísima mayor facilidad que cualquier otro que requiera lectura, reflexión, maduración, etcétera, etcétera. Y en eso, pues desde luego los medios saben manejarlo hábilmente y es lo que consigue de alguna forma revitalizar audiencias y todo lo demás que en última instancia...
1: Pero mira, es que estamos en un momento en el que, cuando yo hablo del ruido, por ejemplo, el ruido que se genera, porque ese es el objetivo fundamental, estamos en la época del infoentretenimiento. A nadie le informan. Es muy difícil informarse. Te entretienen con informaciones que crees que son veraces y están simplemente y son epidérmicas. No profundizan. Si estamos todo el día hablando de autos Mira, el otro, ABC, publica una encuesta sobre lo que cree que ha pasado, que el 55% de los españoles, pero ¿qué coño sabe el 55% de los españoles de lo que está pasando con un auto judicial?
2: Sí, sí.
1: ¿Me quiere decir alguien eso?
0: Que no se conoce entero.
1: Bueno, ni entero, ni a media, ni nada. Si no se lo han leído.
3: Pero lo único que tiene,
1: es una referencia. Tienen una referencia de lo que les han contado. Sí, entonces, imagínate. A quien tienes más predicamento le haces caso y dices, no, claro que sí.
0: Bueno, ahí están las redes sociales.
1: Vamos, el otro día me pusieron el ejemplo. Oh, es que tú no eres Objective, que no leo el ojete, ni falta que me hace, vamos. No me limpio el culo porque no, con él, porque es digital.
3: Bueno.
0: Online, pero puedes hacerlo online.
1: Es que estas cosas y luego dices, ¿qué ocurre? Y es que esa gente está en todos los medios pululando, en todas las tertulias y tal. Y oye, que cada cual es libre de elegir. Yo ya he llegado a un punto en el que cada cual disfrute lo votado. Y si luego tiene problemas porque le recortan la dependencia, le recortan no sé qué, le recortan no sé cuántos, o le obligan a tener que ir a un seguro privado, pues oiga, disfrute lo votado. Lástima que haya otra gente que no haya tomado esa decisión y que también pague las consecuencias, pero la vida es así. ¿Qué vamos a hacer? ¿Con qué catastrofista estoy, Beña?
4: No. Nos cantamos una de Temptations, aquí que estamos así con el micrófono. Tenemos muchos mensajes. Nos dicen, habéis comentado que Vox tiene principios antidemocráticos. Dice, no se debería llegar a hacer ese partido. Con Bildu funcionó y se alejaron de la violencia. Otro que dice que no está en contra de los impuestos. Lo que sí está en contra es en el mal uso que muchas veces nuestros representantes políticos hacen de ellos, gastando cantidades ingentes en fastos innecesarios cuando otras necesidades están sin cubrir. También dicen por aquí, en muchas ocasiones los gobiernos en América Latina los pone la CIA. Otro que dice que, o sea, que Rodríguez Zapatero, según Ana Sagasti, ha sido un colaborador de la dictadura venezolana. También dicen Operación Cóndor 2.0 para toda Latinoamérica. También es el problema del eurocentrismo, que se piensa que todo el mundo es igual y las leyes solo existen para un pequeño grupo de países y casualmente son siempre los mismos. Otro que dice que para vender bien las ideas de la ultraderecha necesitan el cuarto poder, necesitamos más Canal Red, y el sistema electoral, dice, de Estados Unidos es un fraude. Otro que dice que el país de izquierda, por favor, un respeto a la audiencia. El propietario Josebo Gurlian, con intereses en Indra, aparte de derecha radical, sociedad con presencia Vicente Bolloré, Grupo Vivendi, en Francia, ha dicho que quien critique no hace una política. Dice también que con la policía tenemos un problema en todos los países de la Unión Europea. Se ha puesto al mando y se han incorporado agente radical. Lo hemos visto en la Ertzaintza, policía, Guardia Civil. Aquí hemos visto a policías alemanes mandar casi matar a un taxista en Mallorca, a la gendarmería dar leña de manera inmisericordia, a los carabineros igual. Este fin de semana, agresión salvaje a una embarazada, dio a luz prematuramente en Holanda. No les ha elegido, dice Abascal. Y bueno, pues dicen también... Es que a Javierito, al Cintora, ya no hay quien les crea. No son periodistas, son portavoces del gobierno. Y unos últimos, la prensa de derecha ataca y suelta bulos. La prensa progresista está intentando desmentir los bulos y claro, ya les queda poco tiempo para poder profundizar. Y lo último, bueno, pues nos mandan un vídeo sobre este documental de Canal Red que ha dado tanto que hablar en las últimas semanas, denunciando las condiciones laborales.
1: Bueno, pues hacemos un paréntesis y continuamos.
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2: Bueno, pues estamos aquí en este tiempo de tertulia y estábamos hablando de los medios de comunicación y cómo se manejan. Por cierto, que decía algún oyente algo de Mañaneros y de Javierito y esto, que no les servía a nadie. Bueno, a ver, hay que recordar que tiene una cota de audiencia notabilísima y han repuntado a uno, ¿eh? Otra cosa es que Horizonte, porque no son comparables por las franjas horarias, haya subido a un 12% de cuota de pantalla en ese momento, pero no significa nada. Y si
3: lo contrario de Mañaneros.
2: Y si el oyente cree que a los de la mañana los paga el gobierno, a los de la noche no te quiero ni contar quién les paga. ¿Verdad, Beñat?
4: Claro, claro. Bueno, la apuesta del gobierno ha pasado por ahí también, por reforzar la parte política de española, pero bueno, ya sabemos también que Iker Jiménez ha mostrado sus plantillas políticas en otros momentos y al final cada uno que consuma lo que quiera, pero que sea consciente.
2: Ah, no, a mí me encanta. Es un programa de fantasmas que no llena más que de fantasmas el programa. O sea, bueno, empezó siendo de fantasmas y ahora hay fantasmas reales.
5: No te rías que el otro programa que tiene, el del cuarto milenio, de la nada hace maravillas y es un comunicador excelente.
2: No. Sí,
5: ahora, el otro programa, el cual has dicho, el Horizonte, sí. Bueno, eso ya...
2: Sí, no, pero bueno, que mira, que cada cual...
5: Eso es para los muy cafeteros.
2: No,
5: eso,
2: pero sí. A ver, yo aquí también hay que ser, yo aquí voy a pesar de que no me gustan ese tipo de programas ni de medios, oye, mira, tenemos esto, ¿eh? Aquí hay un mando y uno puede cambiar de cadena y a correr. Sí. Otra cosa es que la gente no quiera cambiar. Si no quiere cambiar, pues oye, que disfruten lo votado.
6: Sí, sí.
2: Ya está, no tengo otra cosa que decir. Pero bueno, voy a llevaros a otras cosas del día, a otras cosas de la jornada, porque ya que estábamos hablando así de lo que sucede, por cierto, ahora lo que hay es un debate, ¿no?, sobre qué es lo que puede pasar con el gobierno de Pedro Sánchez, si va a aguantar, no va a aguantar, que ya te digo, que creo que lo que opinemos nosotros no sirve para nada, porque eso es decisión del presidente del gobierno, punto uno. Y punto dos, claro, el PP está forzando a los socios, que ahora son críticos, y les está diciendo, pues provocad vosotros la caída, ¿no? Claro, porque el PP sabe que si pone una moción de censura, al final no le van a votar, porque nos sigue sin ver el elefante en la habitación, que es el elefante verde que tienen ellos,
5: sí, sí,
2: tienen a Vox,
5: sí, sí,
2: claro. Y eso es lo que la gente no va a votarles, ¿no? Entonces, ¿qué es lo que puede ocurrir? No lo sé, yo os pregunto a vosotros, a ver qué opinión tenéis, ¿no?
6: Pues yo simplemente yo creo que este es un gobierno que está hecho para agotar la legislatura, a pesar de todo lo que pueda haber para alrededor. Cada vez estoy más convencido, no, porque el hacer lo contrario sería dar una baza que yo creo que no está ni siquiera en el pensamiento de quienes están manejando o están viendo cómo instrumentalizar de alguna forma las próximas elecciones. No tengo muy pocas dudas al respecto, sobre eso. Agotará la legislatura, porque tiene unos socios de gobierno que están muy interesados en agotar la legislatura.
2: A pesar de las críticas, claro.
6: Por supuesto.
2: Que una cosa es las críticas y otra cosa es la realidad.
6: Exacto. O sea, si es que está ahí, ¿en quién está basado el gobierno? ¿En la oposición? No. Está basado en sus socios de gobierno y están muy interesados sus socios de gobierno en llegar hasta el final, lo cual es lo más democrático que puede uno esperar. A pesar de todo lo que se está moviendo por ahí, pues muy bien, adelante.
5: Bueno, yo creo que la legislatura incluso puede no agotarse por una sencilla razón. No falta tampoco tanto, efectivamente, falta un año, falta muy poco. Viene el Papa, viene el verano, viene el Mundial, eso es muy importante. Y viene el periodo de vacante de sesiones, en las vacaciones te plantas en septiembre, pitos, flautas, tambores, febrero. Bien, eso es así. Pero por otra parte, el único puntito que matizaría lo que ha dicho mi querido compañero es que puede haber otra razón que la del presidente del gobierno, que la voluntad del presidente del gobierno, y es que en algún momento de todo este tiberio judicial haya algo que ya comprometa directamente al gobierno, o una financiación que se hablaba, pero solamente se hablaba de los... alguna cosa de esas que Pero claro, efectivamente, si ocurre eso, a los que están apoyando al gobierno les va a dar un shock, porque van a tener que, un shock hiperbólico, que diría un buen médico, ¿no? Es decir, un shock total, porque van a tener que decir, a ver si voy a tener que agotar la legislatura sin querer, porque tienes toda la razón, nadie quiere agotar la legislatura, perdón, nadie quiere acabar la legislatura, pero es que también en las noticias que van llegando últimamente ya se acercan mucho. Lo que pasa es que algunos jueces bastante honestos critican con mucha razón que ya la presunción de inocencia, que es algo fundamental del Estado de Derecho, se ha perdido. Pero no ya en el sentido que tú tengas de el pensamiento de decir yo creo que ha pasado esto. No. Es que en el momento que a alguien le imputan, toda la metralla política de la oposición es culpable con sentencia firme en la mano, cosa que no ha ocurrido en ningún caso. Por ejemplo, Zapatero todavía no ha hablado, ni siquiera ha hablado, porque no le ha tocado hablar y tiene derecho, lógicamente, a defenderse en sala judicial. Entonces, ¿qué ha podido pasar ahí? Pues no sabemos, pero por lo menos no se puede decir que Zapatero es más que no sé qué. O sea, es un disparate, porque la opinión pública lo que se está generando es... Pero claro, noticias que llegan, lo de Leire... Al final, para mí, el señor Sánchez es un bastante buen presidente de gobierno. Creo que lo ha hecho bastante bien. Menos, iba a decir un terremoto, que también tuvo ahí en la isla de Est, pero menos, no sé, un meteorito, yo creo que le ha pasado de todo. Ahora, como presidente del Partido Socialista Obrero Español, como secretario general, es lo peor que ha podido haber en 50 años. Porque ha tenido todo lo que un presidente de gobierno no puede tener, empezando por lo peor. No tiene cuadros. No tiene partido, es él y cuatro ministros, y encima ha tenido alrededor a dos secretarios generales, el número dos absolutamente enfangados en unos procesos judiciales que veremos cómo termina, y a un tercero que de milagro no le nombró porque le dijeron que era también otra persona absolutamente irrecomendable, más lo del Leire, lo otro, es decir... pero como presidente de gobierno es bueno, es decir, ha tenido, a pesar de todo lo que ha pasado, pandemias y demás, yo creo que ha hecho cosas que merecen la pena. Y yo creo que España, si miras los números, que es otra cosa, que no venden nada bien de lo que hacen, pues yo creo que los números no son malos, es más, son números bastante aceptables, y desde luego si miramos con algún gobierno anterior, mejores, porque el señor Rajoy, los datos que tenía eran infinitamente peores que los que tiene Sánchez. Entonces, hombre, hay que valorar todo. Pero la gente ya no valora si el presidente del gobierno es bueno o malo. Lo que está valorando, o que el gobierno del presidente del gobierno, que hay dos partidos, que también hay que valorar la labor de todos los socios de gobierno, creo que es justo. Pero lo cierto es que el acorralamiento judicial es tan extremo que no me cabría tampoco ninguna duda si de repente aparece algo en el cual los socios... Eso hizo el PNV con Rajoy. Le dijo, señores, mañana tiene usted una imputación, me acaba de llegar que mañana usted está imputado por corrupción y con pruebas. Le dejo caer. Es lo que ocurrió. Entonces ahora nadie le va a dejar caer si no hay algo que afecte directamente a una financiación directa y regular del partido, o hay algo penal que involucra directamente a un enriquecimiento por parte del Partido Socialista Obrero Español. Pero ¿quién es capaz de decir lo que va a pasar de aquí a 4 meses? Yo desde luego no.
7: Yo tampoco sé lo que va a pasar, la verdad no tengo, me genera muchas dudas el momento actual. Es verdad que queda poco para que se agote la legislatura y que llegara el plazo de los 4 años, entonces bueno, pues cuanto menos queda, más fácil o más factible es agotarlo, ¿no? Sobre todo cuando tenemos otro tipo de factores que inciden en la agenda político-mediática y que bueno, pues se pueden aprovechar, ¿no? Pero bueno, pues como el presidente Pedro Sánchez también nos ha sorprendido con giros de guión muy, muy claros y muy drásticos en otros momentos en que además también se le consideraba totalmente contra las cuerdas y en se le daba por descontado, básicamente, pero bueno, a mí yo no, ahora mismo no me extrañaría que haya un nuevo giro de guión con algo, ¿no? Lo que sí veo es que se está conformando un escenario en la opinión pública que tiene dos grandes relatos, que son cada cual sirve a unos determinados intereses electorales, que es por el relato de gobierno podrido por la corrupción y partido político del gobierno totalmente corrupto, que es el que ya llevamos meses y cada vez se acentúa más. Y ya muy abiertamente, desde otro punto de vista, ya por el Partido Socialista, la mayor parte del Partido Socialista, hablando de, bueno, pues una guerra judicial para desalojar un gobierno legítimo. Bueno, judicial no solo, policial, mediática, etcétera, ¿no? Bueno, estos son los dos grandes relatos. Creo que no son verdad al 100%, y además creo que no son incompatibles el uno con el otro. Yo creo, por un lado, que hay indicios serios de corrupción muy graves, que veremos en qué se concretan, por supuesto, pero obviamente son informaciones que aparecen, y aunque aparezcan de manera interesada, evidentemente es así, ¿no? Interesa que se filtren informes de la UCO, que se aparezcan determinadas informaciones antes de tiempo, etcétera, ¿no? Pero bueno, aunque sea interesado, hay cosas que son preocupantes y que, bueno, pues es difícil que se puedan desmontar al 100%, que han pasado cosas como las que han pasado con los casos que ahora mismo están afectando a miembros muy relevantes en el pasado del gobierno y del Partido Socialista. Por otra parte, reconocer que esto es así no quiere decir que haya un interés. Yo creo que hay intereses muy poderosos, para la expresión, dentro de España, en los cuales quieren acabar con este gobierno y les interesa que llegue cuanto antes un gobierno del Partido Popular y Vox.
5: Y por tema económico, como lo vimos al principio, y probablemente, por ejemplo, el tema de sanidad, pensiones y dependencia, pues ahí hay una presión brutal. Por cierto, me sigue sorprendiendo, ya sabes, Coldo, que soy muy incauto para esto, 8.200 muertos en las residencias, muchísimos menos que en Valencia por las riadas. Oye, parece que no tenían familiares, porque si aparecen de vez en cuando, es un tema que prácticamente está amortizado. 8.200 muertos, una causa que judicialmente está también muy varada, con V, y que no pasa nada, que también me llama mucho la atención, sinceramente. Será por mi candor, pero me llama la atención que no es posible que no haya muchísimo más ruido mediático, aunque sea de las familias.
2: Pero ¿cómo va a haber ruido mediático si
5: en las familias?
2: Sí, los que se ven afectados. No, pues las familias ya hablan. Las 9.000 y pico ya hablan. Las 9.000 y pico familias, por ejemplo, de las residencias de Madrid ya hablan. No salen en ningún sitio. No salen en ningún sitio. Claro, es que esa es la realidad. No salen, no tienen altavoces. Mira, hoy, por ejemplo, hay un diario que ya ha publicado desde primera hora de la mañana una noticia que dice lo siguiente. Os voy a leer el titular para que veáis más o menos. El juez Pedraz, que es el que está también con el asunto del PSOE, imputa al jefe de la UDEZ de la época del PP por la guerra sucia contra Podemos. Claro, ¿cuántos años han pasado ya de aquello? Porque en la cuestión judicial es que digamos que la relevancia no está en la sentencia, está en el proceso.
5: Claro.
2: A la gente ya le importa un bledo. El señor este de la UDEF ya está fuera de la cadena de mando. Hay otro que le ha sustituido.
5: Sí, los tiempos, que también en derecho
2: es
5: procesal.
2: Como la Kitchen,
5: en derecho procesal es fundamental.
2: Estos no son de los míos, eso es viejísimo, 15 años. Claro, tienes el caso de los de Esperanza Aguirre, las ranas de Esperanza Aguirre. Se están siendo juzgadas ahora, después de 20 años.
6: Sí,
2: sí. Eso sí, el fiscal general está en la calle.
5: En meses.
2: En la calle.
5: En pocos meses.
2: Entonces, ¿cómo funciona esto? ¿Los tiempos, el calendario? Bueno, pues te dicen, no, es que el calendario es así. Ya, yo no me lo creo. Lo siento mucho, pero no me lo creo. Sí. Bueno, hacemos un paréntesis, espera, ¿eh? ¿Qué vamos a hacer? Vale.
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2: Bueno, pues vamos a seguir aquí en este tiempo de tertulia. Mira, es que cuando estabais hablando antes estaba viendo una cosa que esto también pasa desapercibido, ¿no? Cuando yo te decía lo del elefante verde en la habitación, Rocío Demer, que es una de las portavoces de Vox, ha participado en Portugal en una especie que se llama Reintegration Summit, y ya con el nombre ya se las trae con avalor, y eso es un encuentro en defensa de la Europa blanca y cristiana.
6: ¡Ay, Dios!
2: Esto es Vox. Esto es Vox. Lo que pasa es que, claro, la gente es un partido que ha conseguido que la gente le vote por su rabia en determinados asuntos y obvia todo lo demás. Pero lo que defienden en el fondo es esto. Es esto. Una Europa blanca y cristiana. ¿De qué estamos hablando?
7: Bueno, pero no, permítame que te matice, pero eso es. O sea, no es lo que defienden. Porque lo,
2: no, bueno, defienden
7: como,
2: la pasta.
7: Como que creo que estamos de acuerdo, lo de cristiano, esto es absolutamente contrario
2: a ese eslogan. Radicalmente contrario, vamos.
7: Es una apropiación manipulada de unas ideas religiosas, que lo que se apropian es de una supuesta identidad, para ir rotundamente en contra del mensaje que está detrás, y eso yo creo que hay que decirlo siempre. Y
5: ya se dice, porque yo a veces echo en falta a las personas con responsabilidad jerárquica y funcional, que ante comentarios de estos es bueno que de vez en cuando salgan y digan lo que estás diciendo tú.
7: Bueno, porque yo creo que la Iglesia Española lo está diciendo más
5: algunos
7: últimamente que
5: un poco más, pero a lo mejor hay que hacer todavía otro poco más, porque hay gente que te viene y te dice, oye, tú eres cristiano, ¿y esto qué? Porque no oigo nada. Y a mí a veces me da un poco de coraje, sinceramente, porque claro que evidentemente eso es una manipulación obscena y es algo absolutamente no quiero, pero la verdad es que esas cosas no es solamente esta vez, porque el mensaje de Vox cristiano, los abogados cristianos tendrían que estar en el banquillo. Muchas veces tendrían que estar en el banquillo, porque hay veces que los abogados cristianos.
2: Pero por apropiación indebida del nombre.
5: No, perdón, que la audiencia no me interprete mal. Hay muchos abogados cristianos. No, el grupo que se llama Abogados Cristianos Copyright, ese grupo, hombre, de verdad que alguien, insisto, con responsabilidad jerárquica y funcional, debería levantar la voz para que el mayor número de gente le escuche y digan: esos señores no son necesariamente cristianos.
2: ¿Y eso quién lo va a decir?
5: Ya te he dicho,
2: parte de la conferencia episcopal que está de acuerdo con ellos.
5: Bueno, pues o la parte que no está de acuerdo
2: porque
5: con
2: la
5: ellos.
2: La conferencia episcopal está sufragando los gastos de 13, que es una especie de.
5: Pero hay gente
2: yo hablaba de pozo inmundo, es otro, ¿eh?
5: Pero hay gente que no está de acuerdo con eso en la conferencia episcopal.
7: Bueno, claro, ya.
5: Por eso digo.
7: Una mayoría está de acuerdo con eso y yo creo que eso se está percibiendo en el tipo de pronunciamientos que hay desde la conferencia episcopal. Afortunadamente.
5: Sí.
7: Desde mi punto de vista, y la prueba de ello es que ha generado bastante nerviosismo en Vox, porque ven que se les cae parte de su relato.
5: Pero porque el que más ha levantado la voz en algunos temas parecidos a estos ha sido el Papa. Por ejemplo, en el tema de la pederastia, ha firmado el convenio, a pesar de Cobo, gracias a Cobo, pero no por Cobo, ni por el defensor del pueblo. No, ni por el ministro Bolaños. Ha sido por la intervención directa del Papa, que ha obligado a firmar el convenio, de decirle al señor Argüello que tiene que tragar con eso, así, y haciendo maniobras extrañas como las hizo cuando se fue el señor Bolaños a Roma, que no sé, etcétera, etcétera. Uh-huh. Esas cosas a mí me ponen muy nervioso, porque es desacreditar el mensaje en la raíz. Eso no puede ser. Eso es lo que no puede ser. Utilizar ese nivel, el maravilloso mensaje cristiano, no se puede tolerar. No se puede tolerar, porque entonces mucha gente que está buscando de corazón, precisamente en estos tiempos que estamos comentando, tan devastadores y tan distópicos, está buscando esperanza, amor, comprensión, solidaridad, ética y política necesita mensajes como los del Papa. Sí, espero que cuando venga, bueno, espero, no estoy convencido, cuando venga a España ya tiene una reunión, por ejemplo, en privado con las víctimas de la pederastia. Es que tengas que forzar la máquina a ese nivel, pues es desazonador, simplemente.
2: Bueno, pues sí, déjame el cuerpo.
13: Sí, pero se ha hecho.
5: Se ha hecho, por Dios. Sí, sí, claro que se ha hecho.
13: Que al final
5: sí,
13: es lo que importa.
5: Que es lo que importa, sí, pero no, importa todo porque la gente que sí, busca... Sí, sí, sí,
13: pero el mensaje es mucho más poderoso.
5: Mucho más, viniendo de Roma. Exacto. Que viniendo de Añastro. Bien, pero, en fin.
2: Bueno, pues me he dejado algunas cuestiones en el camino, ¿eh? Mira, había un tema ya que estaba Ramón aquí, que era hablar del ébola, precisamente.
13: Uy, cómo me gusta.
2: Ese es un tema muy peleagudo, primero, porque
13: De colaboración y cooperación, y sobre todo de entendimiento de en qué estamos, en qué mundo nos estamos moviendo. Es interesantísimo.
2: Bueno, pero allí es que aparte de las guerras que tienen...
13: Perdona, estamos hablando de cooperación y de algo más que el tema de las guerras y los conflictos. Cuando hay intereses y tal y cual, se pueden solucionar casi todas las cosas. Y esto es lamentable que nos esté interviniendo en estos momentos. Lamentable. Bueno, podemos seguir hablando.
2: ¿Pero quién tiene que meter mano en eso?
13: Pues hay un tema de cooperación internacional que tenía que estar ya ahí sometiendo precisamente y tratando de controlar y sobre todo mejorar la vida de la población que cada vez se encuentra mucho más indefensa porque no tienen medios, eso está más claro que el agua. Entonces alguien tiene que ir poniendo orden, pero no porque ese mensaje de que así no nos llegue a nosotros, no, para salvar precisamente a esa población que irremediablemente va a tener y lo va a pasar bastante mal con este brote de ébola.
2: Sí, bueno, es un brote de ébola, pero también hay que recordar que esa población está expuesta a los enfrentamientos inducidos además entre organizaciones país y luego organizaciones extranjeras.
13: Pues ahí está.
2: Como Estados Unidos o China, que están alimentando eso porque hay una guerra económica detrás de recursos brutales.
13: Ahí está.
14: Pero desde luego
13: la
14: intervención tiene que venir por ese camino y tiene que ser inmediata.
13: Lo que llama la atención es por qué no se está actuando ya.
5: Pues eso hablas del ébola, pero fíjate cuando los jesuitas el año pasado decían que ahí se morían los niños, atención, en las minas de coltán se morían de cansancio, de agotamiento, no de hambre.
13: Yo lo he conocido. O
5: sea, pues eso pasó también como alma en pena por la opinión pública y aquello a mí me dejó muy, muy tocado, sinceramente.
13: Bueno, yo en algunos momentos he estado en alguna situación en la República Centroafricana, por ejemplo, y la verdad es que ahí, en fin, es un recorrido que se debería de conocer realmente qué es lo que está pasando por ahí en estos países que son tan sumamente ricos en recursos de todo tipo y que están amenazados simplemente por la presión de aquellas corporaciones que lo único que ven es la rentabilidad de aquellos elementos. Les importa todo lo demás, les importa un tris. Y realmente el ébola lo que viene a poner de manifiesto precisamente es todo esto. Lamentablemente, pues la especie humana no es tan solidaria como en principio se podría esperar, ni muchísimo menos. Y cuando aparecen crisis internacionales como puede ser esta, que empieza con una crisis local pero que pues tiene visos de ser una crisis internacional, pues realmente lo que falta es alguien que tenga capacidad de decisión y de intervención, sobre todo.
2: Pues hemos llegado así al final. Ramón Cisterna, Gabio Talora, Mikel Uriguen, Igor Irigoyen, que tengáis un buen día. Beñat, cerramos
4: igualmente,
2: capítulo.
4: Es
2: que
4: eso es.
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En los instantes en los que grabo este Cántese Quien Pueda, estoy a escasos minutos de marcharme de Radio Popular y la nostalgia pues me invade, como no podía esperar de otra forma. Han sido muchos momentos que, pues como Jim Croce, me hubiese encantado guardarlos en una botella para poder verlos, disfrutarlos cuando a mí me plazca. Pero bueno, como eso no se puede hacer, como no se puede manejar el tiempo a nuestro antojo, pues al menos voy a poneros la canción que os acabo de mencionar. El Time in a Bottle de Jim Croce suena aquí, en Radio Popular.

Los más fervientes seguidores de estas ondas de Radio Popular Herri Ratia, pues igual quizás se acuerdan que hubo una época en la que el Tour de Francia, pues bueno, en ese momento, en el verano del 2023, salió de Bilbao, fue la Grande Part, y aquí hicimos una cobertura bastante exhaustiva sobre esta icónica prueba ciclista. Era así que en el programa que manejaba de música, el Tardeo de Radio Popular, pues todas las tardes entraba Beñat Gutiérrez a hacernos un pequeño resumen de la etapa en cuestión de aquel día. Y a mí me gustaba darle paso con un tema clásico de nada más y nada menos que ZZ Top. El tema es Sharp Dressed Man, y ya lo escuchas, cómo no, aquí en Cántese Quien Pueda.

de los regalos materiales que le puedo agradecer a mi señora madre es un álbum, un CD, que era un recopilatorio. Además era de la ya extinta cadena de tiendas de juguetes infantiles Imaginarium, que se llamaba Remember. Si era pues una compilación de grandes temas clásicos, no de música clásica, ya de música lírica, que pues bueno, habían marcado época en su momento. Dentro de este álbum pues había canciones pues muy bonitas, el Zubizú, el Mirando al Mar de Jorge Sepúlveda, y una canción italiana que os voy a poner ahora para que la disfrutéis y, bueno, quizá os traiga también algún buen recuerdo, como me lo trae a mí. Es de Renato Carosone y es una serenata, pues como digo, clásica, icónica, Cuesta Picolissima, serenata de Renato Carosone, aquí, en Cántese Quien Pueda.

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1: ¿Qué pasa, chavalería? ¿Cómo va eso? A ver, que me escucho bajito a mí mismo. Estamos en sí. Ahora me escucho mucho mejor, no sé tú, ¿eh? Me lo puedes decir en el 688-89-36-35. Tenemos una horita para hablar de deporte y otras cositas en Dark Vision.

al ritmo de Kool & The Gang. Empezamos este Dark Edition, que tiene 2 semanas todavía de vida, Esperemos que sea mucho interruptus. Porque esto significaría que, por ejemplo, Velázquez sigue en el playoff. Y es que tanto el miércoles como el viernes, que habitualmente no había, pues no va a haber, porque vamos a tener partido de Velázquez. ¡Bien!

0: Sí, el viernes fue una pasada, ¿eh? Los chicos de Jaime Ponsarnau ganaron en Tenerife y ayer supimos que el rival en los cuartos de final iba a ser el Valencia Basket. Vaya tunda le metió al Barça. Buen niño. Va a ser el asunto de portada de nuestro Dark Edition de hoy, en el que vamos a repasar pues el partido, lo que viene esta eliminatoria, los cuartos de final de la Liga Endesa. Y bueno, lo que tenemos todavía por delante, una semana muy ilusionante. Hay bus para que los aficionados puedan ir, vamos de todo. Pero han pasado muchas cosas, ¿eh? Para que no se me vaya olvidando, estoy cogiendo la costumbre de empezar el programa con situaciones de resumen de lo que ha sucedido. Luego he quedado con Dani Guerreiro para que me explique esto de que Euskadi propone una sede conjunta Bilbao-San Sebastián para el Mundial 2030. El resumen parece claro, que de los cuatro partidos que tendría una sede, pues se reparten dos, que nos quedamos sin eliminatoria y a saber a quién nos tocaría. Bueno, luego hablamos tranquilamente de ello, pero primero vamos a hablar de básquet. Fin de semana con mucho protagonismo, pues por ejemplo, del remo. Bermeo Urdaibai, que arrancó la temporada de traineras proclamándose campeón de Vizcaya en aguas de Lekeitio. En pelota, Darío Gómez enfundó la chapela del mano manista tras derrotar a Iñaki Artola en la gran final disputada en Iruña. En ciclismo, el Giro de Italia bajó el telón en Roma, donde el danés Jonas Vingegaard se proclamó vencedor de la ronda italiana y completó la denominada triple corona de ciclismo, al sumar Giro a los triunfos que ya tenía en el Tour de Francia y la Vuelta Ciclista a España. En clave rojiblanca, ya sabéis que tenemos a los internacionales Unai Simón y Nico Williams ahí con la selección, preparando la cuestión esta del Mundial tricolor entre México, Estados Unidos y Canadá. Iñaki Williams, por cierto, que le da bien al golf, ahí está, con gana. A ver si tiene suerte y también está en el Mundial. En el fútbol europeo, el fin de semana ha sido protagonista de la Champions League, que ya forma parte de la historia de esta temporada. Una competición a la que regresará el Athletic algún día. Bueno, lo hemos casi disfrutado, ¿eh? Paris Saint-Germain ha sido el campeón, penaltis, y bueno, pues el bueno de Luis Enrique ahí sigue, ganando títulos. A pesar de lo que digan algunas, sobre todo especialistas. Y ya sabes que tengo abierto el 688-89-3635, repito, 688-89-3635 para lo que os dé la gana. Pero yo voy a hacer una paradita y después va a sonar Metallica, no te digo más. Para hablar de básquet.
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0: Ahí buscamos. Bueno, los aficionados de Bilbao Basket que están ahí.
1: Ah, mira, mira.
0: Llegaron, lógicamente, pues con una sonrisa de oreja a oreja.
1: Pues no, histórico, porque están celebrando el triunfo y el pase al playoff.
2: Pues al final, repartidos en distintos sitios y a poquitos, pero hay unos cuantos. Claro. O sea, al final,
0: sí. Venga, Marce va a sacar desde lateral. Se la va a comer. El balón de Patimís, sin falta, sin falta. La deja Patimís, lanza de triple. Termina. Victoria de Bilbao Basket en San Cristóbal de la Laguna. Bilbao Basket consigue la victoria número 19 de la temporada. Bilbao Basket acaba séptimo clasificado la temporada regular de la Liga ACB, de la Liga Endesa, y jugará los cuartos de final contra el segundo clasificado, que no sabemos de momento quién es, pero está claro que no va a ser una perita en dulce para el que venga el siguiente. Además, en un partido en el que creo que grandes jugadores ha tenido Bilbao Basket, pero sobre todo un gran entrenador y una gran rotación, porque hoy Jaume ha utilizado los 12 jugadores.

todo mojado, porque nos hemos mojado todos. Muy contentos. Estamos para nosotros, el club ha hecho unos pasos adelante esta temporada, que se han consolidado con, para nosotros, una efeméride que es jugar playoff, ¿no? Aparte de ganar la FIBA Eurocup, jugar playoff, y para nosotros esto es muy importante para la ilusión del futuro. Nuestro público, ¿no? Nosotros quiere, tiene ambición, ha sabido aguantar pues todos los años que luchábamos para ser unos 16 mejores, ¿no? Y ahora pues luchamos para ver que, en qué posición de dentro de los 8 mejores podemos jugar, ¿no? Podemos acabar. Y bueno, pues es algo que congratula a todo el mundo. Pero quiero poner especial énfasis en el equipo, ¿no? Que es un grupo excelente, con una mentalidad buenísima, con ambición, trabajador. Siento los jugadores que al final de temporada pues no hemos encontrado todos los minutos, pero que todo el mundo ha estado impresionante.

nosotros todo esto es una novedad. Y es una novedad que evidentemente la afrontamos desde la inexperiencia, pero desde mucha ilusión, ¿no? Y vamos a ver quién nos toca. Creo que hay rivales que nos van mejor y peor, pero lo que está claro es que quien nos toque es muy bueno, ¿no? Y como el Tenerife es muy bueno, ¿no? Y bueno, pues vamos a prepararnos lo mejor posible y vamos a intentar que esta historia, que está siendo muy bonita, que no se acabe, ¿eh? Que dure lo máximo posible. Oído.

0: Pues quien ha tocado en fortuna, en suerte. Ya veremos a ver qué se resuelve de esta eliminatoria, ¿eh? Es el Valencia Basket. Que ayer le ganó al Barça, bueno, le pasó por encima al Barça. Y su entrenador Pedro Martínez, sabiendo cómo se las gasta James Bosa Arnau, en los micrófonos de Dazón, dijo lo siguiente.
1: Hemos ganado hoy porque hemos empezado el partido muy bien, hemos estado muy bien en nuestro ritmo y ya está. Yo creo que no habría que sacar nunca un partido del contexto que tiene un partido, que se puede ganar o perder. Hay que estar tranquilos. Ahora viene otra fase de la competición, que es diferente a la liga regular. Y bueno, una cosa positiva de hoy es que no jugamos el martes, que jugamos un día más tarde, que bueno, pues con esta semana para nosotros era semana triple, y meterte en otra triple de playoff, pues con

0: 36, 35, meritazo lo de esta temporada, superando todas las expectativas, batera, claro que es una de las grandes frases que ha puesto ya en nuestro imaginario, en nuestro recuerdo, ya creo que de por vida Jaume Ponsarna, un técnico que evidentemente se ha ido labrando a través del trabajo, de la constancia, de la perseverancia, de su buen hacer, pues el cariño de una afición. Y ahora mismo, pues el grito de somos los hijos de Jaume Ponsarnau es algo que repiten los integrantes de la plantilla. Yo creo que es algo que es muy, muy destacable. Bien. Ya sabemos la hoja de ruta. Para los más despistados, pues tenemos por delante una eliminatoria de cuartos de final. Al mejor de tres partidos, es decir, hay que ganar dos. Cuando se alcance la segunda victoria, se pasa a semifinales. Y el primer partido, os lo contaremos in situ desde el Rocha Arena este miércoles. El partido arranca a las 7, desde las 6:30 ya estaremos desde allí. Para conocer además el pabellón, que dicen las personas que han estado, que es el, comparando además con canchas NBA, que es el mejor, sin ninguna duda, de toda Europa, y al nivel de una cancha no media, sino media alta de la NBA. Así que, por lo tanto, estamos hablando de este proyecto del propietario de Mercadona, que evidentemente pues ha creado alrededor de la cultura del esfuerzo, que así le gusta llamar, de Valencia Basket, un equipo superlativo, pero con unos límites económicos que otros se los pasan por el forro, ¿no? Como hablo de, evidentemente, los clubes de fútbol como Madrid y Barcelona, incluso en algún momento Baskonia, que han tenido pues el dinero a las puertas, ¿no? Y bueno, no han conseguido crear una estructura baloncestística como lo ha hecho el Valencia Basket, ¿no? Con una casa del baloncesto como es la Alquería, donde pues se forman jugadores y jugadoras, y un Rocha Arena de primerísimo nivel donde juegan de dos equipos de Euroliga, el de masculino, que ha llegado a la Final Four, y el femenino, que está también luchando siempre, ahora ya, desde hace unos años, tanto en la Liga Femenina Endesa como en la Liga Endesa, por ganar títulos, ganar copas, estar en Final Four, estar en la Euroliga, y evidentemente ese es un proceso que, bueno, pues sin Juan Roch sería absolutamente imposible, ¿no? Y este Rocha Arena, que bueno, pues alguno diría, ese dinero pues habría que emplearlo para otras cosas, pero es suyo. Un empresario que ha creado esta cultura baloncestística en una ciudad como es Valencia, en la que el fútbol parecía que lo ocupaba absolutamente todo, y fijaros ahora lo contentos que están en Valencia, cómo se exporta un modelo, y contra ello vamos a enfrentarnos, ¿no? Este miércoles desde las 7 de la tarde, el viernes en el Bilbao Arena a las 7 de la tarde también. Y en el caso hipotético de que se decidiera todo en un tercer y definitivo partido, sería el domingo a las 6 de la tarde también en el Rocha Arena. Evidentemente, pues mañana a esta misma hora vamos a ofrecer Irukoa Bizkaia de manera excepcional, porque bueno, ya sabéis que en este mes de junio ya no hay programa de 3 a 4, pero vamos a mantener el formato de los martes de Irukoa Bizkaia, además, bueno, desde el mismo sitio, y el formato será grabado y lo podréis disfrutar por la noche pues con los de siempre, ¿no? Alberto García, con Xavi Leicia y con Roberto Calvo, para hablar de Valencia Basket, porque nos vamos a centrar, lógicamente, en la eliminatoria frente al cuadro valenciano, en el que pues uno de sus jugadores no ha sido el MVP de la temporada, porque han escogido a Mario Gesson ya, sino uno de los integrantes del primer quinteto de la liga ha sido Jan Montero. Y también en Dazón decía lo siguiente de Bilbao Basket y sobre todo Jaume Ponsarnau.
1: Sí, bueno, nadie creía, yo creo, que el Bilbao estaría en los playoffs y bueno, jugando como están jugando, yo creo que son uno de los equipos también más divertidos de ver. Están entrenados por un gran coach como es Ponsarnau, y yo creo que, bueno, el equipo tiene que mantenerse enfocado porque son equipos muy peligrosos y tratar de competir.
0: Está claro, ¿no? Que Bilbao Basket es un equipo peligroso en el que yo me he quedado con las ganas. Ahora vamos a repasar los dos equipos, el titular y el suplente escogido por las cuatro patas que lo escogen de la afición, de los medios de comunicación, entrenadores y jugadores. Me hubiera gustado, de hecho yo he votado a Linason, soy uno de los, creo que son 51 periodistas que votamos, y bueno, yo he incluido en el quinteto titular a Tripp Linason, creo que han sido dos más que también le han votado, y bueno, pues Linason evidentemente no es partícipe ni del primero ni del segundo equipo de la ACB, pero

0: Está claro que MVP de la última jornada, ahí es nada, y llega al final de la campaña pues siendo la absoluta referencia del juego interior de Bilbao Basket.
1: Bueno, muy bien, Trippi, muy sólido. Hoy el partido podía tener un dibujo, que era en defensa tener problemas, sobre todo cuando se ponían con pivots como Yebo, como Abromaitis, ¿no? Jugando desde fuera, pero creo que incluso en esos momentos ha estado bastante bien. Y en ataque, pues ha entendido cuándo tenía que jugar su rol, cuándo tengo que jugar un rol profundo. Es un jugador que está creciendo en lo que es la lectura del juego, en una forma enorme.

0: Vamos, me preguntáis, Whiteman, ¿qué va a pasar con Yu, el pívot chino? Otra cesión a Pablo Basket, a por Valencia. Digo que es pronto, todavía. Pero yo no descarto. Y sobre todo viendo, la verdad que me fastidió el último día que estuve viendo el entrenamiento y no, claro, estaban ya con sistemas de cara al partido de Tenerife y Yuso quedó al margen, ¿no? Le vi hacer pues ejercicios previos, pero una lástima. Comenta todo el mundo que es un tío que es como una esponja, que es, tiene una ética de trabajo increíble, y verle al lado de Linason y que Linason parezca pequeño... es una de las pocas veces que me ha pasado, el ver a un jugador del tamaño, ¿no? De la corpulencia que tiene Linason, con esas piernas, etcétera, de ver a Yu y bueno, pues que es un jugador enorme, ¿no? Digo que evidentemente es jugador extracomunitario y por lo tanto ocupa una de esas dos plazas que ahora mismo se tienen. Si el formato de Bilbao Basket solo incluye a un jugador extracomunitario, yo no descartaría que fuera uno de los 12, 13 jugadores que podrían estar la próxima temporada, así de claro. Pero, como digo, es muy pronto para empezar a valorar si va a estar, porque no sabemos todavía el formato de equipo que tiene Bilbao Basket. Lo que sí sabemos es lo que se ha hecho oficial en el día de hoy, hablando del mejor quinteto de la Liga Endesa, con el jugador de Valencia Basket que hemos comentado y hemos escuchado ya, Montero, como integrante de ese quinteto, formado con David De Julius, de UCAM Murcia, Mario Gesson, ya que ha sido el más votado, Timote Lubabu Cabarot y Luka Bosic, el jugador de Covirán Granada. De hecho, el jugador del cuadro nazarí, a través de redes sociales, pues no le acaba de convencer el hecho de que no le hayan dado a él el MVP, cuando, pues por estadística pura, pues sería el jugador más trascendente, ¿no? No sé si es la mejor opción esto del 25% entre aficionados, la votación popular que se llama, entrenadores, jugadores y prensa, cada uno con el 25%, si lo más justo o no. Porque aquí siempre existe, ¿no? Las diferentes formas de encarar y a quién escoges entre medios, ¿no? Por ejemplo, si le vota más a uno o a otro. Pero yo creo que un jugador que ha sido el mejor del equipo que desciende y que solo gana 6 partidos, pues hombre, yo le pondría un asterisco al hecho de que fuera MVP. Por datos, seguro, no hay ninguna duda. Pero por trascendencia en el juego, pues yo evidentemente lo quito de esa zona, ¿no? De hecho, en grandes eventos suele ser el ganador de los títulos el que acaba siendo el MVP. Bueno, pues este ha sido el primer quinteto en el que, pues como veis, no hay ningún jugador de Bilbao Basket, y tampoco en el segundo, que también cuenta pues con Marceliño Huertas, Ricky Rubio, es decir, dos bases, incluso tres, Gonzalo Corbalán, Giorgio Sermadini de la Luna Tenerife y Edi Tavares, que bueno, además Edi Tavares llevaba tiempo lesionado y no va a acabar la temporada. Bueno, para gustos los colores, ¿no? Si tenéis opinión también la podéis decir en el 688-89-36-35, pero bueno, esto es lo que hay. Y lo que sí hemos sacado una buena noticia, evidentemente, es que dentro de los jóvenes sí tenemos a uno de los nuestros, porque dentro de los jóvenes, Basala Bagayoko, lo tenemos ahí, uno de los integrantes de ese quinteto de juventud, ¿no? Basala, que bueno, veremos a ver dónde acaba la temporada que viene. En principio, si no se le tuerce nada de tema legal ni nada, pues, con el tema de los estudios, pues Basala Bagayoko la próxima temporada no estará en Bilbao, estará en la NCAA, donde, pues por ejemplo, pues hay una infinidad de jugadores jóvenes que estamos viendo ahora mismo, Juan Fernández, ¿no? Por ejemplo, que se va a North Carolina, y bueno, otra serie de jugadores. Venga, que se han pasado 22 minutos del programa y tenemos muchas cosas todavía de las que ir hablando, así que hacemos una pequeñita pausa y seguimos aquí en
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0: Los Guns N' Fucking Roses, sonando en Dark Edition. Este Paradise City, ciudad paradisiaca, ¿es eso lo que quieren las instituciones con Bilbao? Dani Guerreiro, Gabón, buenas noches.
1: Gabón, Whiteman.
0: Te he metido caña, ahí.
1: O Paradise Country, podríamos decir, ah, porque sí, ¿eh? Va a ser Basque Country, esa candidatura conjunta, no solo una ciudad, van a ser dos. Va a ser Bilbao y Donosti. Era la gran noticia con la que hemos
0: despertado. Al final no hemos quedado en que era un barrio de Bilbao, Donosti.
1: Sí, bueno, eso depende desde el punto desde el que lo mires, pero si se podrían fusionar ambas ciudades.
0: Yo esto no lo veía venir, ¿eh?
1: No, yo tampoco me lo imaginaba. Parecía incluso Donostia más alejada de la idea de albergar el Mundial. Incluso yo pensaba que iba a quedar descartada por completo. Bilbao, había más dudas después de las últimas declaraciones, sobre todo desde la Diputación Foral de Vizcaya, pero finalmente parece que han llegado a un acuerdo. Y ambas serán, bueno, esto hay que decirlo.
0: Sí, se presentan, por así decirlo, como elegibles.
1: Es una propuesta. Ahora mismo la FIFA tendría que aceptar las condiciones que ha puesto sobre la mesa Bilbao, Donostia, los ayuntamientos, también las diputaciones, incluso las instituciones, tanto Atlético como Real Sociedad. Ha explicado esta mañana Juan Mari Aburto en una rueda de prensa urgente, porque hora y media antes de comparecer ante los medios, a las 10:30, avisaban que el alcalde iba a hablar, que iba a dar estas explicaciones, iba a desgranar también, pues, cómo se ha fraguado este acuerdo, qué condiciones, algunas de ellas son las que exigen a la FIFA para albergar el Mundial y esta candidatura conjunta, candidatura única vasca para albergar el Mundial 2030 entre Bilbao y Donostia. Vamos a ir escuchando al alcalde de Bilbao porque había muchas preguntas que hacerle, sobre todo en cuanto a los costes, en qué cifras se mueve la organización de un Mundial, también cuáles han sido las líneas rojas que han planteado ante esa primera candidatura que iban por separado tanto Bilbao como Donostia y por qué les ha llevado a hacerlo de una forma conjunta. Hay que decirlo que esto afectaría a la cantidad de partidos porque ahora mismo sobre la mesa estarían 4 partidos, 2 por cada uno de los estadios que conformarían esta sede, es decir, 2 en San Mamés y 2 en Donostia. Recordamos que en San Mamés estaban previstos 4 partidos, por lo tanto, Bilbao, la catedral, perdería 2 partidos con respecto a esa candidatura inicial o esa propuesta inicial de Mundial. Uno de ellos, que también estaba previsto en eliminatoria, caería y por lo tanto serían simplemente 4 partidos, 2 en Bilbao y 2 en Donostia. Eso es lo que ha pedido Bilbao, lo que ha pedido Donostia en esa candidatura conjunta. Han enviado el informe in extremis porque terminaba el plazo para presentar estas modificaciones ayer, 31 de mayo a la medianoche. Y un ratito antes, porque bien lo ha dicho Aburto, fue ayer a la noche, mandaron ese informe definitivo y esa solicitud de candidatura conjunta que así ha explicado hoy Juan Mari Aburto.
2: Queríamos el Mundial de Fútbol del 2030 y queremos el Mundial de Fútbol del 2030, pero no lo queremos ni a cualquier precio ni en cualquiera de las condiciones. Y aquí me gustaría trasladarles que nosotros en el año 2024, en julio del 2024 exactamente, ya trasladamos a la FIFA una serie de cuestiones que nos parecía que tenían que ser tenidas en cuenta para seguir adelante. Condiciones que tienen que ver con las inversiones, condiciones que tienen que ver con la exclusividad de determinados usos, con el uso de nuestra lengua, con la modificación de algunos marcos normativos. Y creo que es importante tener en cuenta el impacto. Les haré simplemente una mención a que en el Tour de Francia, las instituciones vascas, las 7 en aquel caso, hicimos una inversión, un gasto de 12 millones de euros. Y en este caso hablamos de una cantidad más importante, por lo cual creo que era un criterio de prudencia que también debíamos tener en cuenta. Y finalmente, lo que les trasladamos es que hemos presentado una candidatura única con 2 estadios de fútbol y que implica a 2 ciudades, a Donosti y a Bilbao. Esa es la apuesta que hacemos Esa es la apuesta que presentamos ayer a la noche a FIFA y ahora nos toca esperar. Nos toca esperar a ver cuál es la valoración que hace la FIFA de esta candidatura y por nuestra parte a seguir trabajando en esta carrera, en este camino hacia el Mundial del 2030.
0: Vamos, Dani, a ver si me entero. Lo que está diciendo Juan María Aburto, el alcalde de la villa, es que como traducción hacia mi persona, no sé si estoy equivocado, como que pedía mucha pasta por los cuatro partidos, entre comillas, mover demasiadas cosas en Bilbao, pedimos dos partidos, o sea, es decir, la mitad para que nos cobren menos y nosotros seguimos estando en el Mundial a pesar de que perdemos dos partidos y uno de ellos, el importante, que es el cruce. Porque los partidos de la fase de grupos todos sabemos cómo son, ¿no? Claro, luego habría que explicar de esos cuatro partidos, el importante, es decir, el último de la fase, ¿quién se lo lleva? ¿Se lo lleva a Donosti o se lo lleva a Bilbao?
1: Claro, eso todavía.
0: Hay muchas cosas, ¿eh?
1: Eso todavía no se sabe, eso ya pues se irá decidiendo todavía. Recordamos que quedan bastante para este Mundial, que quedan cuatro años, estamos a las puertas del Mundial 2026, estamos hablando del Mundial 2030, pero sí, en resumidas cuentas, Bilbao, Donosti, ambos han creído que se iba de largo el presupuesto, o por lo menos las exigencias de la FIFA. No solo por el coste económico, sino también por el resto de eventos que tendría que dejar de organizar Bilbao. Por ejemplo, sobre todo, han hecho especial hincapié últimamente en el BBK Live, que coincidiría por fechas. También, yo me pregunto, ¿no se puede desplazar el BBK Live? Un festival, a lo mejor lo puedes adelantar o retrasar. Es verdad que son unas fechas, pues bueno, ya que regularmente, año tras año, pues los fans de este tipo de música tienen apuntadas, pero bueno, a lo mejor en caso de Mundial puedes desplazar esto. Además, el hecho de albergar menos partidos, como decía Aburto, impediría que tuvieran que rechazar esos eventos. Es decir, se podría moldar de otra manera porque no habría que destinar tantos recursos al Mundial. Al ser sede conjunta, tanto Bilbao como Donosti, esos dos partidos únicamente que albergaría Bilbao, pues le quitaría de exigencias, no solo económicas, sino también organizativas. Y bueno, de esta forma se quitan un poco el peso de encima. Hemos insistido en la cuestión económica, porque son muchas las preguntas, ¿no?, que nos hacíamos. ¿Cuánto sale organizar un Mundial? Porque no está plasmado en ningún documento, no se sabe qué es lo que exige la FIFA. Y le hemos preguntado claramente a Aburto, ¿cuánto sale el Mundial?
2: También mandamos un presupuesto a la FIFA en base a esos condicionantes que nosotros aportamos. Lo que les pido, por favor, es que en este momento tengan en cuenta que no les puedo dar esa cifra, ya que está sometido a confidencialidad. Les estoy dando un dato relevante, a mi modo de ver, cuando menos. Y es que en el Tour invertimos 12 millones de euros y aquí hablamos de una cifra muy superior.
1: Sigue con ese dato, el del Tour. Es el único dato que ha dado, la única cifra, el único número, los 12 millones que se invirtieron en el Tour. Y dice que es una cifra muy superior. No sabemos, muy superior también es relativo. A lo mejor son 30, 40, 50, 60 u 80 millones.
0: O mil millones.
1: O mil millones, es que no sabemos.
0: Perdóname, me parece que es comparar realidades totalmente divergentes. Es como...
1: Totalmente.
0: O sea, en la salida del Tour de Francia, lo que es, pues, cuatro equipos, con todo el respeto al ciclismo, los aficionados del entorno son los que vienen, del entorno, los de la ciudad. Un Mundial de fútbol, me da la sensación de que no, o no lo han visto en directo, o no saben la trascendencia que tiene un Mundial de fútbol, o les da miedo las imágenes de París de anoche, que son clubes, sí. Que no tienen nada que ver. No sé, o tiene un recuerdo de que hay siempre problemas con los aficionados que vienen a disfrutar de un Mundial. No sé, no, me sigue pareciendo que, bueno, pues que es del mal el menos. Es decir, bueno, como la sociedad quiere que haya un Mundial más o menos, pero algunos otros nos van a pedir sopitas. Bueno, ya sabes, bueno, esto es una opinión ya muy personal. Muchas entidades, en México sobre todo, y en Canadá lo han aprovechado también. Lo que han querido hacer durante el Mundial es reprogramar sus ciudades. Es decir, lo que estaba anquilosado, viejo, pues aprovechamos que vamos a hacer las obras, nos encargamos nosotros, eso en Canadá sobre todo, nos encargamos nosotros y conseguimos nuestra ciudad como una metrópoli del siglo XXI. Bilbao es ahora mismo, yo creo que le faltan cosas, evidentemente, pues transporte público algunas horas y bueno, un poco más espacio verde y zonas más de refugio climático, etcétera. Pero la ciudad, Bilbao es una villa que está preparada para la modernidad, ¿no? Me da la sensación de que es una vida hacia adelante, de decir, oye, nosotros vamos a quedar bien con todo el mundo, tanto con los que sí como con los que no, y el deporte, pues parece como que te vengan aquí dos partidos del Mundial, que encima son de la fase de grupos, que igual te toca Burkina Faso contra Groenlandia, o sea, no sé, no. Estoy diciendo burradas, ¿eh?
1: Que no, se entienda. No, pero que además de esto, White, bueno, yo, como bien comentabas, no creo que sea comparable el Tour de Francia con un Mundial, con todo el respeto también para el ciclismo, pero el deporte rey, sabemos, es el fútbol, todo el seguimiento que tiene en toda la tierra, la trascendencia que tiene un Mundial, cómo moviliza prácticamente a todos los países, cada rincón del mundo.
0: Es cierto que tampoco compro los datos, estos los macrodatos de, no, nos hemos ahorrado 2.000 millones de publicidad en la televisión. No, tampoco compro ese relato, ¿eh? Porque es muy fácil decir, las empresas que venden esto, ¿no? Decir, no, es que la visibilidad en no sé cuántos 120 millones, si en la mitad, un 10%, son los que se van a enterar de que se juega en Bilbao. Si luego la final de Budapest, ¿cuántas saben dónde está Budapest? Me refiero de la Champions.
1: Ah, no, que lo vean por ahí. No, sí, no,
0: que lo vean. O sea, la repercusión económica positiva para la ciudad es la directa. La otra yo no la compro, ¿eh?
1: Los países que estuvieran implicados en esos partidos que se jueguen en San Mamés y evidentemente vengan con
0: un retorno
1: Bilbao
0: directo. Ya sé que luego el ven y cuéntalo y estas cosas, claro. que evidentemente que eso funciona.
1: Gastas en Bilbao, haces actividades en Bilbao, en Vizcaya, en todo su entorno, porque seguramente ya que te desplazas hasta aquí,
0: Vizcaya, lógicamente, sí.
1: No vienes únicamente al partido. Es algo que desde luego genera mucho movimiento, mucha actividad económica, pero aquí estamos hablando de que esto es una propuesta, que ahora la FIFA tiene la capacidad de decidir si da el ok a la candidatura única de Bilbao y Donosti o si lo rechaza y dice, pues no, esto no lo vamos a aceptar, estas son nuestras exigencias, si no las aceptáis no vais a organizar el Mundial. Y es también otra de las cuestiones, otro de los debates que hay ahora mismo en el aire, ¿no? Si esta es una estrategia para lavarse las manos y que la FIFA lo rechace y de este modo quitarte de líos y decir, bueno, nosotros lo intentamos, ¿no? Nosotros lanzamos una propuesta, la FIFA nos ha dicho que no, ¿qué le vamos a hacer? Y si lo aceptan, pues mira, estarían abaratando costes. De una manera u otra, es un movimiento que ha hecho Bilbao para, bueno, no sabemos el objetivo final, si es realmente albergar el Mundial y con un coste pues más reducido de lo que estaba previsto, o si, bueno, también de alguna otra manera, si la FIFA da la negativa, pues oye, tienen argumento de decir que lo hemos intentado, ¿no?
0: Ni más ni menos.
1: Las dudas ahora. ¿Qué tenemos que esperar? ¿Cuáles son los siguientes pasos? ¿Qué periodo estimado tenemos para que la FIFA dé la respuesta? Esto contestaba Burto.
2: ¿Qué es lo que nosotros esperamos? Lo que nosotros esperamos es que ante esta propuesta la FIFA se ponga en contacto con la candidatura para explorar, ¿no?, esas condiciones. Hay que tener en cuenta que hay ciudades que ya se han caído de esa carrera, ¿no?, hacia el Mundial, ¿no? Y por lo tanto, bueno, pues la FIFA o el Mundial de España, Marruecos y Portugal, pues necesita tener, bueno, una infraestructura definida, ¿no? Una infraestructura definida en la que hay que hacer inversiones importantes en muchos de los estadios. Nosotros tenemos un estadio que creemos que está nuevo y que recientemente ha tenido no solamente las finales de rugby que hemos tenido hace dos fines de semana, sino que recientemente hemos tenido también la final de la Champions femenina y de la Europa League masculina y que por lo tanto no serían necesarias inversiones relevantes.
0: Vamos, que no hay que levantar la ciudad, que ya está todo hecho. Dani, me la dejo claro, ¿eh? Esto está así, y si queréis venir como está, dos partidos y nosotros organizamos todo, y no nos vais a sacar ese dinero extra que queréis sacar con las instituciones. Lo repartimos entre los ayuntamientos de Bilbao, Donosti, las diputaciones forales de Guipúzcoa, Vizcaya, más el gobierno vasco, y entre todos hacemos un apaño para que más o menos todo el mundo esté contento. La FIFA les va a dar largas, les va a decir que ello, que muy bien, señores, señores vascos, que para el siguiente ya veremos.
1: Yo es lo que me huelo, que la FIFA no va a dar tampoco su brazo a torcer con esta serie de cuestiones.
0: Es
1: también
0: un
1: le gusta
0: negocio.
1: Mucho,
0: es
1: le
0: un
1: gusta
0: negocio,
1: mucho el dinero, eso
0: es. Un
1: es.
0: Negocio,
1: y todo esto es un negocio en lo que se va convirtiendo poco a poco el fútbol, ya no solo por el propio mercado, por las ligas, ahora las grandes competiciones que todos hemos amado y seguimos amando, como los mundiales, también están bajo la sombra, ¿no?, de la sospecha.
0: Bueno, pues eso, nos quedamos con un poco de paciencia. ¿Te parece? Mira.
1: Hay que tenerla.
0: Y sí, cuando de vez en cuando se ponían los Guns N' Roses así un poco finitos, ¿no? Decían que había que tener un poco de paciencia. Y luego, dentro de este disco, este es de Appetite for Destruction, creo. Tengo dudas. Hay una canción que es One in a Million, que acusaba de racismo, ¿no? Porque hablaba de la mujer blanca, guapa y tal. Y yo creo que durante mucho tiempo decidieron dejar de tocarla. Tú fíjate, Slash es mezcla indio con... Hay veces que hay concurrencia, ¿no? De decir, no, pues están metiendo con... son racistas, pero si este es negro y el otro es medio indio, o sea... ¿Sabes? Hay veces que dices, bueno, pues expresiones. En este cambio, esta baladita es chula, la de Patience, que encima tocada así en acústico, que queda muy guapo para esta hora de la noche.
1: Qué buena música.
0: Dani Guerreiros, qué ricasco, ¿eh?
1: Suri,
0: el lunes que viene igual seguimos, ¿vale?
1: Sí.
0: Estaremos todavía.
1: Hay que ir cerrando este Dark
0: Edition. Eso será la semana que viene, si es la última.
1: Eso es.
0: O sea, que del Dark Edition, que luego ya veremos otras cosas. Es que ricasco, Gabón.

Pasar casi inmediatamente de Guns N' Roses a Van Morrison y quedarme con Roy Orbison es una delicia que no os podéis ni imaginar. You got it. 17 minutos, serán las 11 de la noche.

0: Seguro que ya sabéis la historia de las gafas negras del bueno de Roy Orbison. Que él, pues de vista andaba mal. Y tenía que llevar pues unas gafas de estas que llamamos de culo de vaso, ¿no? Y estaba en verano y fue un programa de televisión. Su primera aparición, una de las primeras. Y entró al estudio como una vez me puso a mí en el Bues Arena. Con las gafas de sol graduadas. Y tenía que actuar y su productor dijo que tenía que cambiarse las gafas. Él dijo, es que si no, no voy a ver nada. Se quedó con las gafas negras. Y ha sido pues una marca de la casa, ¿no? Podemos decir. Yo creo que nunca he visto a Roy Orbison sin esas gafas oscuras que le daba esa elegancia particular. Venga, avanzamos. Vamos a seguir hablando del Atleti, que luego vamos a hablar con los jugadores rojiblancos del primer equipo que está con la selección, pero nos vamos a quedar primero con el equipo femenino, que es el último que ha terminado la competición y que ha cerrado esta temporada con una contundente victoria por 4-1 en el día de ayer ante el Alhama en Lezama. Las rojiblancas, la verdad, que dominaron el encuentro de principio a fin y se llevaron los tres puntos gracias a los bacalaos de Agote, un doblete de Ane Campos y otro de Jone Amézaga. El partido, la verdad, que tuvo además un componente emotivo, ya que sirvió para la despedida de Naroa Uriarte, que se retira del fútbol por las lesiones, y Aulache Santana, que pone fin a su etapa en el club. Lo que hoy sabemos, se ha hecho oficial más que saberlo, es que Nerea Nevado, Maite Zubieta y Marta Sanadrián, conocida deportivamente como Sanadri, no van a continuar la tía rojiblanca la próxima temporada. En el caso de Nevado y Zubieta, ambas han decidido no aceptar, así dice la nota oficial del club, las ofertas de renovación presentadas por el club y podrán fin a su etapa en Lezama después el próximo 30 de junio. Por su parte, Sanadri, que ha jugado su temporada cedida en el Deportivo Alavés, finaliza su contrato con el Athletic. Ayer, Javi Lerga, precisamente, pues hacía una valoración de todo en conjunto, cómo ha ido la temporada. Y bueno, pues también, no lo vamos a escuchar porque tampoco era oficial, se sabía que iban a abandonar, y bueno, pues que contaba que bueno, que hay suficiente materia deportiva en Lezama como para poder subsanar cualquier tipo de baja que tiene el equipo, y como digo, Nerea Nevado, Maite Zubieta y Marta Zana dirán que no van a continuar. Escuchamos a Javi Lerga.
1: Se ha alcanzado por circunstancias a lo largo del año, no hemos podido alcanzar, pues bueno, ponernos en ese escalón que nosotros consideramos que podíamos haber llegado a estar, ¿no? Y sin duda, pues bueno, eso es responsabilidad del cuerpo técnico y en especial del entrenador, ¿no? Creo que hay que analizar, ahora es tiempo de reflexionar, de sopesar todo bien, analizarlo con mucha calma, también con la perspectiva del tiempo y con la tranquilidad que te da el no verte inmerso en el día a día. Y bueno, de alguna manera creo que todo es contextual, todo depende de las circunstancias. Nosotros hemos tenido unas circunstancias, bueno, pues que ojalá no se puedan repetir, porque ha habido mucho cúmulo de circunstancias a lo largo del año. Hemos tratado de enderezarlo o de adaptarnos a esas circunstancias, y estoy satisfecho de cómo se ha mantenido el equipo, de la actitud que han tenido, del día a día, cómo han trabajado. Creo que en ningún momento nos hemos desviado del foco, con más o menos acierto, creo que con más o menos determinación, porque de alguna manera creo que el tener unas expectativas y no estar terminando de enganchar o de coger esas expectativas te puede hacer daño, puede ser contraproducente. Y muchas veces, bueno, pues cuando estás tan obsesionado con eso, te vas alejando del resultado, ¿no? Nosotros hemos puesto el foco en el proceso, sabíamos que había que levantarnos poquito a poco, semana a semana. Y bueno, y en ese sentido les doy las gracias y les felicito, porque el equipo se ha mantenido unido y ha seguido trabajando como no puede ser de otra manera en un club con los valores que tiene este club.

0: Los chicos de la tienda de animales, con esta versión marchosita del gran éxito de Elvis Presley, Always on My Mind. ¿Habrá que recordar a Javi Lerga como entrenador del Atleti o va a renovar?
1: Bueno, la verdad es que ahora mismo es momento de tomar decisiones, de sentarse a hablar con el club. Siempre os he mantenido la misma postura, ¿no? Que hasta que no acabase, creo que era momento de estar focalizados en el día a día, y era llegar al momento de sentarse con el club, de hablar, de reflexionar y de tomar decisiones. Hasta ahora siempre digo que no sabemos lo que nos va a deparar el futuro. Bueno, ahora ya es tiempo de presente y veremos a ver.
0: Bueno, veremos. Hablamos de los chicos ahora. Vamos a escuchar a Unai Simón, porque fue protagonista con la selección española, que vuelvo a decir lo mismo que dije la semana pasada, manda narices que sean los aficionados de la selección española los que más cerca hayan podido estar de los Leones, ¿no? Tanto de Nico Williams como de Unai Simón. Bueno, pues Unai Simón también atendió a los medios de comunicación y habló, pues, por ejemplo, de Luis Enrique, ¿no? Después de que el técnico del Paris Saint-Germain haya renovado el título de la Champions, evidentemente, pues con la buena relación que sigue manteniendo el guardameta rojiblanco con el técnico asturiano de Francia.
2: Yo evidentemente me alegré mucho por ganarse el PSG, me alegré por Luis Enrique. Al final me parece, para mí fue un entrenador que me marcó mucho en mi etapa profesional, al principio sobre todo cuando me hizo debutar aquí en la selección. Evidentemente no podía ganarlo los dos equipos, alguno se tenía que quedar en el camino y bueno, al final cayó de cara de Luis Enrique y de Fabi. Bueno, el fútbol es así, ya te digo, me alegro mucho por él. Creo que al final la tanda de penaltis pues no es la manera más justa de poder resolver un partido, y mucho menos una final como es la de la Champions. Puede ser las semifinales de Wembley o el partido contra Marruecos del anterior Mundial, pero la realidad es que el fútbol es así. El fútbol puedes ganar todas las tandas, puedes perderlas todas, y de lo que de verdad importa es de haberlo dado todo, de demostrar que eres un equipo reconocible, de demostrar que eres un equipo que engancha a la afición. Y yo creo que en eso el PSG y el Arsenal fueron dos equipos que evidentemente fueron merecidamente los finalistas de la Champions, y que se podían haber llevado el título igualmente cualquiera de los dos.

Another City Limit. La más grande, Tina Turner. Lástima del pseudo ser humano que tenía a su lado ahí. Nos quedamos con esta voz inconfundible. Las mejores piernas del rock and roll.

0: ¿Cómo se mueve? Y Nico Williams también. En un acto promocional también hablaba de su temporada y los objetivos.
1: Bien, voy quemando etapas con la lesión. Creo que ya estoy bajando mejor. Supongo que igual al primer partido no podré llegar, pero bueno, con ganas y a trabajar el sábado. Estos momentos han sido difíciles para mí porque no podía ayudar al equipo, al Atleti en lo personal, y me gustaría pues reivindicarme también en el Mundial, que es importante para mí.
2: Yo creo que tenemos un equipazo, lo hemos demostrado muchas veces, creo que sabemos a lo que jugamos, a lo que queremos hacer. Tenemos un míster fantástico y yo creo que ese fútbol que demostramos en la Euro se va a dar otra vez en el Mundial.
1: A nosotros nos gusta ir tranquilos, la gente puede hablar lo que quiera, nosotros nos mantenemos siempre humildes, sabemos lo que tenemos que hacer, como te he dicho. Pero siempre con humildad, que vas, que se sabe mejor, la verdad, la victoria. A Nico siempre le meten palitos, pero bueno, entiendo también la molestia, entiendo también la frustración, porque no he podido estar en esos partidos importantes con el equipo. También me soy el primero al que le duele no estar en los partidos más claros de la temporada. Pero bueno, siempre ha mostrado su cariño y también es una puta de oro para mí no poder jugarlos ni ahora ni cuando toda la temporada con la Pugarcia, pero bueno, quiero también pedir perdón por la situación y bueno, espero que la siguiente temporada vaya mejor.
3: Sería muy bonito, ¿no? Ganar un mundial, es un sueño de todos los chavales. Todo el mundo juega desde pequeñito los mundialitos, cada uno con sus colegas, y bueno, estaría muy guapo poder ganar un mundial y sería la guinda del pastel.
0: Bueno, quedan 5 minutitos para llegar al final. Y final, sí, finalmente. Ayer era casi presumible. Bermeo Urdaibai pues comenzó la temporada de Terneras de la mejor manera posible, proclamándose campeón del campeonato de Vizcaya, celebrado este domingo en Aguas de Lequeitio, y que evidentemente lo contamos en Radio Popular.
4: Bueno, estamos con John Salsamendi. John, campeones de Vizcaya.
5: Pues sí, y como les he dicho a los chicos, el que quiera serlo, que vuelva el año que viene, porque 2026, Bermeo campeón de Vizcaya y contentos.
4: Bueno, me decías el viernes que había dudas, porque lógicamente con cambios durante el invierno, también en la propia pretemporada, y no teníais muy claro cómo llegabais. Bueno, ya tienes una primera referencia y mala no es.
5: No, el ganar siempre va bien, pero bueno, seguimos manteniendo los pies en el suelo, ¿eh? Cuando te hablé de humildad y ambición, yo creo que va a hacer falta mucho de eso, porque bueno, hoy la mar nos ha permitido, bueno, pues la segunda parte de la regata sobre todo, disfrutar cuando nos hemos un poco reconocido. Pero bueno, calentamiento y primera parte, pues un poquito estábamos todavía en ese marco que te comenté el viernes de un poco incertidumbre, ¿no? Primera regata, la alineación un poco inédita también, etcétera. Bueno, la piedra de toque es buena. Yo creo que lo de hoy ha empezado hoy y ha acabado hoy. Es un campeonato. Los campeonatos son como las finales de fútbol, ¿no? Que se dice para intentar ganarlas. En este caso, pues hemos ganado y contentos por ello. Y vamos a por la otra. Pero bueno, para nosotros es un buen punto de partida para hacer ese ejercicio que todavía necesitamos hacer de reconocernos a nosotros mismos. Una buena fotografía y a partir de ahí durante el verano crecer.
4: Sí, una base para crecer, como bien dices, y ya pensando en la siguiente cita, en 7 días en Getaria, campeonato de Euskadi. Y ojo, porque Orio sí ha ganado el de Gipuzkoa, pero por 33 centésimas a Donostiarra, ¿eh?
5: Sí, no, aquí nadie regala nada, algo me han comentado, sí, obviamente no he visto nada todavía. Me han comentado que primero hacía Boga, Orio se ha destacado mucho, pero luego les han apretado e incluso prácticamente fotofinish. Entonces, bueno, aquí todo el mundo se prepara bien, todo el mundo quiere lo mismo, pero este es deporte, ¿eh? Entonces, bueno, vamos a hacer nosotros lo nuestro y que, como digo, los rivales y la mar nos pongan en nuestro sitio.
4: Eso, y el otro día me hablabas de lo que os cuentan los aficionados bermeotarras. Aurten, bye. Bueno, pues sí, la primera ya está aquí.
5: Bye, bueno, y bueno, los que han venido a ver la regata, pues es un poco lo que nos cantaban, ¿eh? Incluso ayer en el entreno, cuando embarcábamos, desembarcábamos, y bueno, yo creo que es bonito eso, ¿no? Luego ganaremos o no, ¿eh? Esto va a costar mucho, pero es que el remo, yo creo que es una cosa de pueblos también, y si no existe esa ilusión dentro de la afición, si no transmites por lo que haces, si no transmites esa ilusión, pues es que algo está fallando, ¿no? Entonces, bueno, yo creo que esa es la primera bandera, ¿no? Que naturalmente haya ocurrido que se haya implantado en el pueblo esa ilusión sin antes haber visto nada, pues es por algo, no es una casualidad. Entonces, bueno, vamos a intentar rodearnos de buena energía.
4: Es que eres gallón y sorionas.
5: Venga, suri, agur.

0: Y bajo la tuta de Alice in Chains, vamos a escuchar al gran vencedor también de este fin de semana del balonmanista. La chapela para Darío Gómez.
1: Solo estaba concentrado en llegar a 22, no quería pensar ni qué tenía que hacer después, ni no quería pensar en nada más que en el siguiente pelotazo. Me ha despistado un poco que arranca uno a cantar una jota en el tanto 21, justo cuando le iba a dar con la derecha, y no sé cómo, pero he metido bien a pared. La siguiente pues me ha caído bien y nada, tirado la dejada, que hasta el final pues no había acertado del todo con la dejada y el dos paredes, pero mira, ha salido justo encima de la chapa y súper contento.
0: Otro de los grandes grupos del sonido de Seattle, grunge o como se le quiera denominar, esa oscuridad intrínseca de los Alice in Chains, esa ruda guitarra. ¿Qué me sirve para ir terminando? Vamos a llegar hasta las 11 de la noche enseguida, en menos de un minuto. Mañana Raúl Jiménez a la 1:30, hasta las 3, recuerda que estamos en el horario ya de verano. Y el Dark Edition mañana se convierte en Irukua Vizcayan. La habitual hora de las 3 se convierte mañana de 10 a 11, un poquito menos, porque haré un pequeño resumen antes de empezar el programa de la actualidad deportiva. Pero Irukua Vizcayan mañana a las 10, de 10 a 11. Os dejo en buena compañía. Es que ricasco, se os quiere. Gracias por estar ahí, de corazón. Agur.

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Buenas tardes, amigas, amigos, bienvenidos una tarde más al Encantador de la Sintonía de Radio Popular para hablar de libros, de literatura, y estamos en la Feria del Libro. Y desde luego, pues, como siempre, autoras, autores. Carmen Portel, mañana estará domingo a las 7, Mikel, ahí estarán hablando ese libro, recordando Gaza, el conflicto. El lunes a las 7 tendremos a Bernardo Atxaga con su última novela, también a las 7 de la tarde en la Carpa de la Feria, en el Arenal. Por otra parte estará en Villabarreta, Lorenzo Silva el lunes también, el martes Carmele Jaio, Eva Coscuyuela, Nata. Bueno, pues miradas de mujeres en la Feria del Libro, con otras escritoras, con otros escritores, premios literarios, Black in Bilbo. Y hoy también recordaremos a nuestros protagonistas en nuestras entrevistas, como a Jon Arretxe, a Carmele Jaio, con los que hablaremos, y como no también a Elena Moreno con esa gran novela de ese bosque lleno de álamos, ese viaje a Idaho, la inmigración vasca.

0: Y entre nuestras mujeres, como todos los días hoy, vamos a recordar a Camille Digast, Marie Marthe Camille de Singe Digast o Camille Crespin Digast. Bueno, pues fue una de las tres celebridades pioneras francesas de la época bella, Belle Époque, junto a Alain de Rothschild y a André Rochechouart de Montemart. Fue conocida como una de las viudas más ricas y exitosas de Francia, aeronauta de globo, paracaidista, esgrimista, toboganista, esquiadora, tiradora con pistola y rifle, entrenadora de caballos, concertista de piano y cantante. Fue la segunda mujer en competir en una carrera automovilística internacional. Alcanzó también reconocimiento por su extenso trabajo caritativo. Fue presidenta de la Sociedad Protectora de Animales, Société Protectrice des Animaux, hasta su muerte, y su campaña contra el toreo incluyó acciones disruptivas en las plazas. Proveyó cuidados sanitarios a mujeres y niños desvalidos en París, tarea que continuó durante la ocupación alemana en la Segunda Guerra Mundial. También fue una feminista pionera y fue vicepresidenta de la Liga Francesa de los Derechos de la Mujer, Ligue Française des Droits des Femmes. Después de la Primera Guerra Mundial, en 1904, se convirtió en la única dirigente femenina del club automovilístico francés. La prensa la llamaba la Amazona y la Valquiria del automóvil. Debido a su perfil multideportivo, James Gordon Bennett, editor del New York Herald, la describió como la mejor deportista de todos los tiempos. Marie-Marthe Camille de Saint-Digast, francesa. Nació un 30 de mayo, en 1868. Mujeres pioneras aquí en El Encantador. Y nos vamos con otra gran mujer. Y con ese corazón y esa piedra. Carmele Jaio, aquí en El Encantador de Palabras. 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
0: 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Bueno, hemos invitado en el encantador de palabras esta tarde a una de nuestras encantadoras de esas que solemos tener ciertas preferencias, aunque esté mal decirlo, Carmen Lejaio, que ha publicado Arrisco Bihotza Taupada en alfabeto bat, y estos días también sale en la edición en castellano, primero en euskera con Elkar, y nos puedes, no sé si vas a traducir literalmente como, con qué título, sabes, saldrá en castellano, Carmen Lejaio.
1: Sí, Corazón de Piedra.
0: Corazón,
1: sí,
0: de Piedra.
1: El 8 de enero.
0: Sí. Y el Taupada en alfabeto bat, yo estaba intentando decir, si puede ser un alfabeto de los sentimientos. Claro, que Taupada en euskera lo entendemos, pero en castellano igual es más difícil traducir,
1: sí,
0: el sentido, ¿no?
1: En castellano no tiene título.
0: No tiene.
1: En castellano sí, no, pero sería un alfabeto de latidos, ¿no?
0: De latidos, claro.
1: Latidos, sí. De los latidos que me. Bueno, pues, al final en el libro describo. Pues cosas que me hacen que el corazón vaya un poquito más rápido, ¿no?
0: Sí, pero en el latido en concreto, Pablo, dices que son, pero también del corazón y de las venas o las arterias, de las dos. Ahí hay una especie de cruce, ¿no? Que no se sigue con el corazón y las arterias o las venas. Pues que tiene un poco el sentimiento y la razón o lo real y lo que puede ser onírico, quizás, ¿no? Ahí hay un baile de... Porque también hay muchos protagonistas musicales, escritores, filósofos, artistas de teatro, hay muchísimos personajes, hay como una riqueza de la propia escritora que también se desarrolla en esos pensamientos, en esos pasajes, no sé, en esos sentimientos que vas poniendo en cada palabra.
1: Sí, es que yo creo que nuestra vida personal y íntima, etcétera, todos esos aportes, ¿no? Que recibimos,
0: sí, sí.
1: De la cultura, de otros escritores, de la música, de bueno, pues de todos los creadores y creadoras, nos ayudan a tener una mirada mucho más amplia, ¿no? No solo la nuestra con nuestras reflexiones, con nuestra experiencia, con tal, sino nos ayudan a darnos cuenta de que en un mundo hay muchos mundos pequeños, hay muchas maneras de verlo. Entonces, yo creo que por eso también en el libro aparecen, ¿no? Porque son muy importantes también para mi vida todos esos aportes, ¿no?
0: Sí, para que nuestros oyentes entiendan un poco, es un libro como si fuera un diccionario, entonces es un alfabeto, de las mismas palabras que has elegido, unas

0: No, este quiere decir exactamente lo que dice esa palabra. No, no, no, no. Ella hace un pensamiento y está unido a una palabra. Con lo cual, la primera pregunta es, claro, ¿qué es primero, el texto, la palabra o el texto, no? Porque, claro, aquí es muy duro y muy difícil hacer un alfabeto y darles esos contenidos tan distintos.
1: Sí, ha habido caminos diferentes en los diferentes. O sea, quiero decir, yo llego a un momento, o sea, en que yo quería contar esas pequeñas miradas o quería mostrar esas pequeñas miradas, y pero tampoco quería escribir un libro, un contenedor, ¿no? De textos así de sin un sentido, ¿no? Y en un momento dije, qué importantes han sido las palabras, son las palabras en mi vida, ¿no? Sí. O sea, qué importantes en estos ya 21 años desde que publiqué el primer libro son las palabras. Entonces, primero pensé, voy a darles un protagonismo a las palabras, o sea, a las palabras sueltas. Entonces empecé a pensar en esta idea de diccionario, ¿no? Porque me da la pensé que también como vamos a los diccionarios vamos cuando no entendemos algo, ¿no? Cuando no entendemos una palabra y queremos tener la definición o el significado. Y yo creo que cuando escribimos también vamos con esa actitud, ¿no? Vamos a la escritura porque no entendemos el mundo, no entendemos lo que pasa alrededor y tenemos esa esperanza que la escritura nos dé una respuesta, ¿no? Entonces, también hay un poco de ese juego, ¿no? Y también, pues claro, cada palabra tiene por un lado su definición, digamos, oficial, ¿no? De Euskaltzaindia, y por otro lado, esa reflexión que me provoca, ¿no? Y eso también nos muestra lo que he dicho antes de las de cómo una misma cosa, de según quien la mire, de dónde la mire, se ve de distinta manera, ¿no? A cada uno y a cada una nos surge con una palabra cosas muy diferentes, ¿no?
0: Sí, sí. Cuando alguien piensa en las cosas que del mundo que interesan, parece que a la escritora, al escritor, todavía le llama más la atención. Lo que está claro es que luego la mirada siempre es distinta y lo que es importante quizás es que eres capaz de sorprender luego en cada palabra con aquello que la lectora o el lector puede esperar. Entonces dices, ¿qué dirá de esto? ¿Qué es una conversación, por ejemplo? Una conversación, una relación, claro, dialéctica, pero una buena conversación hace más bellas a las personas. Y pones el caso de Ana Karina y Jean-Paul Belmondo en esa película de Godard, ¿no? De Pierre Roth, el loco. Entonces, claro, también hay una sorpresa continua para la lectora y para el lector en cada término, en cada palabra.
1: Bueno, pues eso es me alegra, ¿no? Escuchar eso porque creo que es precisamente eso, ¿no? Entrar en qué llama la atención a esa persona, ¿no? De alrededor. Yo creo que algo que es absolutamente necesario a la hora de ponerse a escribir o de ser escritora o ser escritor es sobre todo la atención, ¿no? Tener curiosidad por mirar, por ver, por qué hay más allá del atrecho que vemos diariamente, ¿no? Entonces, descubrir en una capa más profunda, ¿no? Que puede ver una persona, pues bueno, yo creo que cualquiera que escribiera de todas formas sobre algo nos sorprendería, ¿no? Porque nos sorprende precisamente eso, ¿no? Que a cada uno cada uno tira por un sitio diferente, ¿no? Porque lleva una mochila de experiencias y de conocimientos diferente, entonces, bueno, pues es normal que cada uno cada una lo vea distintas cosas en una misma palabra, ¿no?
0: Esa necesidad de saber me ha llevado pues quizás a saltarme palabras buscando algunas especialmente, y claro, primero he dicho, bueno, hay un título que es que las dos palabras son, bueno, inmensas en contenido y en diferencias, y vas y encuentras Biotza, puedes encontrar Taupada y no encuentras a Ría. No sé.
1: Perdón,
0: si que no encuentras a Ría.
1: Encuentras
0: Arría, la piedra.
1: Arría, no.
0: Bueno. Encuentras Arría, pero Arría no, y digo, claro.
1: Arrita, Erri. Si bueno, pues no, tampoco han sido...
0: No ha sido...
1: No ha sido forzado, quiero decir.
0: Bien,
1: no,
0: eso
1: no,
0: a eso me refería.
1: No he querido forzar para redondear, ¿me entiendes? O sea, han sido, pues bueno, pues las palabras que me han... que me han suscitado algo, o incluso en algunos casos ha sido primero el texto y luego he buscado la palabra. O sea, sí, que también ha habido un juego de diferentes diferente en cada una de los fragmentos, ¿no?

0: Quizás también hay un capítulo un poco especial con esos recuerdos de la niñez o también con los encuentros con los hijos, también que son realmente muy interesantes en las palabras, en los términos en los que encontramos esas relaciones, ¿no? No sé, porque hay una mirada especial. No sé si es los años que nos van llegando y cada vez pensamos más en aquello que se nos va alejando, que es la niñez, aquello que estamos perdiendo incluso en nuestros propios hijos. ¿Por qué esa mirada tan especial a los niños, a esos pensamientos, a esos recuerdos?
1: Sí, yo misma he sido la primera sorprendida en cómo han aflorado, me han venido muchos recuerdos de la infancia y luego también relacionados con mis hijos, ¿no? Y con mi hija y con mi hijo. Pero yo creo que tiene que ver con el momento vital, ¿no? O sea, quiero decir, yo perdí a mi madre hace un año, a mi padre hace muchos años más. Esa sensación de orfandad, quizá, ¿no? que te hace como verte en el otro lado, ¿no? Has sido hija, pero ahora eres madre y ya no eres hija, pero... Yeah. Entonces, yo creo que es ese momento vital que me ha hecho volver a la niña de repente, ¿no? O sea, recordar cosas de niña. Y ha sido para mí también como una experiencia como volver un poco a la esencia, ¿no? Porque a veces olvidamos quiénes somos, ¿no? O sea, nos vamos disfrazando de esto, del otro, a medida que vamos cumpliendo años, pero tu esencia está ahí, ¿no? En quién fuiste cuando eras una niña, ¿no? Entonces, de repente me he visto ahí, ¿no? Y he recuperado cosas de esa esencia y he dicho, sí, joder, sí, yo soy esta, ¿no? Esta niña.
0: Hay en ese tiempo también un recuerdo de esa niña y de su padre con el reloj y unido al tiempo, ¿no? Ese reloj que recibes y de alguna manera dices que también puede fortalecer la presencia, ¿no? De esas imágenes, de esos recuerdos.
1: Sí, y también te puede dar, no lecciones, pero recordar cómo se vivía el tiempo, por ejemplo, en la época de mi padre, ¿no? Y cómo vivimos el tiempo en esta época.
0: Claro, concepto, sí.
1: Pues es absolutamente diferente, ¿no? Y parece que el tiempo es ahora un enemigo que nos come y que nos persigue, cuando en aquel tiempo el tiempo... era un tiempo de estar, de poder estar incluso sin hacer nada, ¿no? Pero creo que han cambiado muy rápido muchas cosas y recordar los tiempos de mi padre y de mi madre también me hace darme cuenta de eso, ¿no? Y que hay algunas cosas que estaría muy bien recuperarlas.
0: Tutondo, egotean, beti goratzen duzu, Kike González encanta, ¿no? siempre que digo, espero que estés bien, recuerdo esa canción de Kike González donde dice, espero que estés bien, suena a ya me he olvidado de ti, ¿no? Y se rieron y oye, me ha comprado el libro de Carmen, qué cachondeo. Es decir, decimos cosas serias, pero también luego tenemos humor, quería terminar con el humor, porque también nosotros a veces parecemos demasiado serios, muy tristes, y hay que dar un poco de caña a la vida, ¿no? Y de humor, y en el humor pues traes a uno gran también, a Cortázar, ¿no? Que nos diferencia entre lo cómico y el humor, ¿no? Lo distingue. No sé si nosotros distinguimos entre el humor y lo cómico, o generalmente quedamos en lo cómico y no sabemos hacer humor. ¿Cómo
1: sí,
0: lo ves?
1: Sí, el humor realmente es una herramienta para también comprender mejor y para ver la vida desde otro lado, incluso para acercarte a temas muy muy serios, ¿no? Uh-huh. Entonces, yo creo que es verdad que en ese libro aparece también el humor. Uh-huh. Yo recuerdo, ahora cuando has dicho que somos muy serios y tal, yo recuerdo a mi madre que decía, euskaldunak beti benetan. Es beti benetan. Bueno, pues un poco de saltarnos ese beti benetan y ver con humor ciertas cosas, porque el humor te también te abre los ojos muchas veces, ¿no?
0: Sí, sí.
1: Y sobre todo lo sano que es reírte de tus propias, ¿no? De lo que haces y de lo que hacemos en general, ¿no? Que muchas veces, bueno, pues es una lupa también el humor, ¿no? Y que no se queda en esa mera comicidad, digamos, sino el humor que entra y que también, bueno, pues nos ayuda a entender mejor nuestras actitudes.
0: Bueno, en un par de días sale, ya está en las librerías, la edición en castellano, en Arderas. ¿Cuál ha sido la dificultad que has encontrado a la hora de traducir? Porque claro, estamos hablando de palabras, de términos y de conceptos. Me imagino que a la hora de la traducción y de elección, no sé si cambia alguna palabra o no, o si se quita alguna, pero ¿cuál ha sido lo más, no sé, lo más difícil? Porque realmente uno no sé qué plantear en un tipo de trabajo de estos, ¿cómo lo hago? O sea, eso sí que es otra genialidad. Sí.
1: Traducir siempre es complicado, o sea, porque, sí, bueno, pues cada lengua también te empuja hacia diferentes lugares, pero en este caso ha sido especialmente más complicado por el hecho de que siendo un diccionario que está alfabéticamente ordenado, claro, no pueden seguir el mismo orden, claro, que en euskera. No. Porque que la palabra, una palabra en euskera puede empezar por A, pero sí, su traducción puede empezar por Z. O sea, entonces, bueno, el orden es diferente. Y luego las complicaciones propias de la traducción, ¿no? Que yo siempre digo que a mí siempre me sirve la traducción para entender un poco mejor cómo escribo, porque cuando escribimos, pues a veces no somos conscientes de cosas que hacemos, pero cuando nos traducimos, pues parece que vemos nuestra escritura desde fuera y vemos cosas que no hemos visto en el proceso de creación, ¿no? Entonces siempre es muy enriquecedor, ¿no? Pero bueno, es diferente, o sea, es el mismo libro, pero por el mismo hecho de que está ordenado de diferente manera y tal, pues bueno, pues también puede leerse de forma diferente. De todas formas, antes también lo has comentado, o sea, es un libro que se puede leer de manera muy libre. Yo lo he escrito de manera muy libre y se puede leer también pues empezando por donde se quiera, ¿no? Y entonces, pues bueno, también invito a quien lo quiera leer, pues que lo lea así, de manera, vamos, como quiera.
0: Hay un término que es fabuloso, que te ha ayudado mucho, tanto en euskera como en castellano, porque es la C de Carrillo.
1: De Carrillo.
0: Esa no tienes que cambiar.
1: Esa no cambia.
0: Que es única ahí en euskera, en la C, porque con euskera no utilizamos en ese sentido la C, y hay un nombre propio que es el de Carrillo, y bueno, y la historia de Carrillo de casa, ¿no? De Aita y de callarse todo el mundo cuando sale Carrillo. La verdad, una gozada de libro. Realmente queremos recomendar a todos nuestros oyentes que realmente pues se hagan con el libro y que realmente van a disfrutar muchísimo, van a reflexionar muchísimo, van a pasar buenos momentos, obviamente, y también el humor está presente, están los buenos sentimientos y la buena filosofía de nuestra Carmen Lejaio Arrisco Bihotza, taupaden alfabeto bat euskeraz, eta gero erre esatazen da 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
0: Una tarde más en El Encantador, nuestros queridos encantadores de palabras, y como siempre que recibimos a nuestro invitado de hoy, pues es un placer porque nos encanta su obra y ahora más doblemente porque tras una trayectoria de un personaje como Touré durante, creo que son nueve episodios bibliográficos, pues ha dado el cambio de rumbo con Txerriak eta Loreak, Jon Arretxe, en la editorial Erein. Bueno, pues novela negra en la que no falta ni el humor, en la que no falta lo negro de la novela, y personajes como Suriña Ruiz de Gordoa, una Vitoriana Garrela Brisqueta, un basauritarra, empresario, Fermín Bacaicoa, de Arbizu, un señor que se dedica a las chistorras, ahora que están tan de moda, y bueno, pues personajes que están en una trama realmente negra, pero nunca falta el humor. Txerriak eta Loreak, de Jon Arretxe, en la editorial Erein. Jon, arratsaldeon, kaixo. 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
0: Hablamos de, después de muchos libros de Touré, has tenido que tomar una decisión en la última, en el último episodio de Touré. Bueno, pues no, nos despedías del personaje y decíamos, bueno, ¿qué va a hacer? ¿Por qué resucitará Touré? No, bueno, pues al final nos planteas una novela que se titula Charrieta Loreac, Cerdos y Flores, y una novela negra, y nos vas a ubicar en tres territorios que son muy tuyos: Massaury, porque es tu lugar, Gasteiz, porque es donde has trabajado, y Arbizu, porque ahora es donde vives actualmente, y has ubicado, pues ahí la historia de esta novela negra con estos personajes como Suriña Ruiz de Córdoba, como Gabriela Bresqueta o Fermín Bacaicoa. Bueno, ¿cuál fue esa historia de decir, bueno, ahora me tengo que enfrentar a una nueva situación, empiezo desde cero? Claro, me imagino que hay un miedo escénico, ¿no, John? Sí, ante el papel en blanco, aquí más que nunca, claro.
4: Hoy en día creo que a eso le llaman la zona de confort de uno, uh-huh. ¿no? Y que la gente pues vive más a gusto ahí, en todas las partes de la vida, ¿no? Pero como escritor también, pues igual estás a gusto tú con tu personaje de la larga saga, con tus registros habituales, con el marco habitual, pero yo ya notaba como que necesitaba algo diferente. O sea, estaba muy satisfecho con las obras que escribía de Touré, unas obras de ambiente lumpen, marginal, los personajes eran pues o inmigrantes ilegales que sobrevivían como podían, prostitutas de la calle, vagabundos, gente muy, muy, muy, muy tirada, ¿no? Y dije, no, necesito algo diferente, era completamente diferente. Y sin salirme de la novela negra, pues me he ido al otro extremo, diría yo casi, ¿eh? Porque, mira, ya lo has contado tú, pues una novela que se sitúa en mis tres pueblos, digámoslo, en los tres pueblos donde he vivido, una novela muy negra, pero con mucho humor negro, joder, para mí ha sido una especie de quitarme el corsé, ¿no sabes? Y pum, y de repente me he sentido libre para escribir lo que me daba la gana, ¿eh? Porque ya no estaba condicionado, ¿no?, a la circunstancia de Touré, y la he escrito súper a gusto esta novela. La he gustado escribiendo, hacía tiempo que no me pasaba eso.
0: Los que realmente te conocemos de antes, no sé si esto es una vuelta, digamos, antes de Touré, con muchas de las novelas negras, policíacas que habías escrito, y en las que, bueno, pues eran temas distintos, ¿no? No sé, digo, Fatu, sí. No cualquiera de las novelas negras que tienes anteriores, aunque también había personajes que se repetían a veces, los investigadores, etcétera. No sé si esto es, no sé, como diciendo, bueno, ahora he hecho una novela, tiene claro humor, es muy negra, hay que decir que parece una especie de sinopsis, hay una especie de robo en una fábrica de chistorras, y bueno, y a raíz de ese robo se va a ir descubriendo cantidad de temas, ¿no? ¿Qué pasa? ¿Por qué se roban? ¿Qué es lo que pueda haber? ¿Por qué hay unos intereses de esos personajes? ¿Qué tiene que ver Massaury con Arbizu, con una chica gasteiztarra que se mete ahí en medio? Bueno, entonces eso iremos descubriendo según vayamos leyendo la novela. Pero bueno, digamos que si esto puede tener una continuidad en algún tipo o no, es como diciendo, esto es algo que es una novela, es esta, y no creo que pueda dar pie a otros, que me voy a ver otra vez enfrentándome a otro tipo de novela, a otro tipo de personajes, a otro tipo de situaciones en la siguiente. ¿Cómo te sientes en ese sentido? Sí.
4: En principio es una novela suelta, ¿no?
0: Sí.
4: Y un poco lo que comentabas, un pelín similar a la banda de Arruti, por ejemplo,
0: sí,
4: ¿no?
0: Por eso, sí.
4: Es negra, pero muy negra, pero mucha acción, mucho humor, mucho humor absurdo, así. Es un poquitín de ese estilo. Y luego, pues sí que podría tener continuación, porque el personaje más o menos principal, hay los tres que han comentado, son los tres personajes principales,
0: sí,
4: ¿no?
0: Sí,
4: cada uno en su zona. El fabricante de chistorras que parece que oculta algo dentro de las chistorras, no se sabe qué, y por eso se las roban, y bueno, así empieza la novela, ¿no? El mafiosillo de Massaury, y la chica esta de Vitoria, que lo podemos decir, no es spoiler porque aparece en la primera página, que es una chica con síndrome de Down.
0: Sí.
4: Intenté hacer un personaje pues totalmente diferente, original, que es lo que buscamos siempre, ¿no? Lo mismo que intenté con Touré, que creo que lo conseguí, original, desde luego, sí que es un, uh-huh. un investigador del perfil de Turner, uh-huh. y con su niña también intenta hacer lo mismo. Entonces es una... Es síndrome de Down, pero ha sido deportista, ha sido campeona paralímpica de, uh-huh. de judo, y dentro del síndrome de Down, bueno, me documenté mucho, por supuesto, para no meter la pata, ¿no? Y sí, me ayudó sí. mucho Paz Velasco, una de las mejores criminólogas que hay en España, que también es escritora, es amiga, ella me ayudó a personar al dar el perfil a este personaje.
0: Sí, ese perfil,
4: y dentro
0: sí.
4: del síndrome de Down, varias variantes, y esta chica pues es mosaica, tiene mosaicismo, que es gente con más un coeficiente intelectual más alto y que puede hacer cosas que el resto de gente de síndrome de Down normalmente no haría, ¿no? Uh-huh. Yo creo que era un personaje también, pues no, original desde luego. Y entonces, sí. pues sí que podría...
0: Es que...
4: Según como que acogida tenga esta obra, pues yo me animo a seguir con ella.
0: Sí, es que eso es, como lector, claro, no quería decir yo ese dato, porque claro, es como se descubre sí. bastante de la historia de la novela, y claro, pues decía el continuar, porque realmente al principio piensas, bueno, pues una persona con síndrome de Down, esto pues parece como un poco excesivo en la capacidad, hasta que llegas a explicar esa cuestión, ¿no?
4: Claro.
0: De
4: claro.
0: ese detalle, que es que ahí es cuando ya comprendes que a pesar de tener síndrome de Down, puede hacer todo eso y mucho más, y la verdad es que luego es un personaje muy creíble dentro de la novela, claro.
4: Ajá.
0: Y yo creo que es el personaje más que más atención llama, y que más, o sea, es decir, que es un personaje que dices, como fue Touré y puede ser un gran personaje, está también, yo creo que puede ser un gran personaje investigadora, y encima con un síndrome, ¿no?
4: Sí, sí, la idea es esa, la idea es sorprender al lector, porque ya tenemos policías y ex policías de todo
0: sí,
4: tipo,
0: sí, sí, sí.
4: estatales, autónomos, chico, chica, ex policías, detectives, no sé qué. Hay que sorprender al lector con algo nuevo, y yo lo he intentado con su niña, con ese personaje.
0: Claro, el ver a lo de casa mafiosos, por ejemplo, es una cosa que también nos llama la atención, ¿no? Nunca pensamos que nuestro vecino puede ser un mafioso, o que subiese, no sé, a unos caseríos ahí en el monte, que hay unos perros enormes, y de repente ahí está un mafioso que eso también es también hacer unos nuevos decorados, ¿no? Y que sean creíbles.
4: Claro, claro, es que, joder, el vecino de al lado, cuando de repente te enteras que se ha cargado a cinco personas a sangre fría, y dices, joder, pues parecía una buena persona, ¿no?
0: Ya.
4: Es el típico comentario que se hace siempre.
0: Mm.
4: Y luego nos salen mafiosos y corruptos por
0: claro.
4: debajo de las piedras, por todos lados, lo vemos a nuestro alrededor, ¿no?, continuamente. Entonces, pues bueno, oye, ¿por qué no te va a salir un mafiosillo traficante con las chistorras en Arbizu, ¿no?
0: Sí.
4: En Arbizu un par de ellos, ¿no? Hay dos o tres
0: sí.
4: fabricantes de chistorras. He hablado con ellos, por supuesto, para preparar el terreno, y encima me han ayudado un montón. El Patrick Goicoechea, el de chistorras Arbizu, se ha portado conmigo, vamos, o sea, me ayuda a documentarme un montón, y bueno, y no creo que se lo tomen a mal.
0: No, pues no, la primera pregunta que te hice, ¿has hablado con los de Arbizu, con las chistorras? Pero claro, lo que pasa con las chistorras, que luego los descubrirán los lectores, pero que dices, oye, ¿están de acuerdo? Y sí, incluso me han ayudado, ¿verdad? Y también hay una especie de Matajari también, que llama mucho la atención, hay la novela también.
4: Sí.
0: Sí, que esa también es, que es muy llamativa también en la novela, ¿no? Ese tipo de personaje.
4: Está Irache sí. Abrisqueta, que es un personaje muy potente. Igual son los dos personajes más potentes, ¿no? Las dos chicas.
0: Sí, las dos chicas.
4: Y la hija del mafioso, empresario mafioso de Basauri, de Gabriela Abrisqueta, que es Irache Abrisqueta, es una buena pieza también.
0: Bueno, pues...
4: Un personaje muy interesante, yo creo.
0: Esta es Charría, ¿qué tal, Lorea? John Arreche, editorial Erein. John, me imagino que para abril o así saldrá la edición en castellano, en lengua castellana.
4: Sí, seguro. Se va a titular Cerdos y Amapolas.
0: Y Amapolas.
4: Cerdos y Flores, ya hay un libro.
0: Ah, ya.
4: Entonces, bueno, pues Cerdos y Amapolas, venga, que también suena muy bien. Y ya está Cristina, la traductora, ya en marcha, y seguro, para el día del libro seguro que está, igual un poco antes también.
0: Vale, pues, millesker, John, zure berbagetik, eta esitu adizan daitela, izango da, seguru, txerriak eta loreak, John Arretxe, erein argitaletxia. 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
0: Una tarde más con nosotros, Ramón Guisasola, nuestro guernigués, que semanalmente nos ofrece esas magníficas lecturas. Ramón, arratsaldeon.
5: Arratsaldeon, Asier.
0: Bueno, ¿qué has pensado para esta semana? Cuéntanos.
5: Un libro de María Zambrano.
0: Hombre, alguien que nos gusta mucho.
5: De María Zambrano ya hablé cuando comenté su libro, Los intelectuales en el drama de España, poco poco más se puede añadir.
0: Sí, sí.
5: No es tan interesante su vida, aunque está muy relacionada con su filosofía. Uh-huh. Solo recordar que nací en Vélez, Málaga, en 1904 y fallecí en Madrid en 1991, después de un largo exilio, después de la Guerra Civil, que transcurrió entre Francia, América, pasando por México, Cuba, Puerto Rico, luego uh-huh. otra vez vuelta a Francia, Italia, hasta sus últimos años. Viendo la entrega del premio Cervantes y la lectura de el discurso de agradecimiento de Álvaro Pombo,
0: sí.
5: recordé cómo María Zambrano tampoco estaba ya con la salud para poder responder y agradecer el premio. Eso fue en el año 89, 1989, concedido en 1988. Antes había sido premio Príncipe de Asturias. Y la... El motivo del agradecimiento era un artículo que escribió, que está incluido en el libro de los intelectuales en el drama de España sobre yeah. Cervantes. Pero este libro, que es el primero que leí de esta autora, es un libro sobre su filosofía. Uh-huh. Recoge fragmentos de textos de todos sus libros, tanto los libros filosóficos como los libros más históricos, ensayos, artículos periodísticos, incluso textos manuscritos inéditos. Uh-huh. Jesús Moreno Sanz ha podido tener acceso a todo ello gracias a la Fundación María Zambrano. Y nos divide la obra en 8 partes. Te leo. La primera sería Poder, Saber y Amor. Genealogía política, crítica cultural de Occidente y razón poética.
0: Sí.
5: Que él mismo explica que no estaba en la primera versión de la obra. Sería la edición de 2004, debía haber una anterior de 1996. Las siguientes que ya estaban en el libro anterior, El sujeto y su sombra, Proyecto y método. La tercera, Conocimiento pasivo, fenomenología del conocimiento y vía unitiva. La cuarta, Saberes y géneros literarios. La quinta, Sociedad e historia. La sexta, España. La séptima, Del punto oscuro al centro creador. Y la octava, Las formas íntimas de la vida humana. Leído así, parece un libro muy arduo, pero no, al revés. No hay que verlo como un libro de filosofía, donde hay que entender los conceptos, donde hay que leerlo casi, no como una novela,
0: ya.
5: pero sí como un texto de prosa poética.
0: Eso es.
5: Igual recordarás un libro de Blas de Otero, pequeño, uh-huh. verso y prosa, editado por Cátedra, uh-huh. que primero tenía una selección de poesías, y al final era prosa poética.
0: Eso es.
5: Casi me gustaba más la prosa poética, porque iba todo seguido, pero notabas uh-huh. el ritmo, notabas... casi como una canción.
0: Eso es.
5: Es lo que ocurre con los textos de María Zambrano. Aunque hablen de términos filosóficos, aunque estén influidos porque sus maestros fueron el primero Ortega y Gasset, como ella le llama a don José.
0: Sí, sí.
5: Xavier Zubiri.
0: También.
5: Con el que tuvo muy buena relación. Y la filosofía alemana sobre todo. Martin Heidegger, Max Scheler, el vitalismo, pero también el existencialismo, que luego sobre ello fue derivando a otros pensamientos. Para esta antología, pues utiliza fragmentos de todos sus libros, artículos y textos inéditos que lo va entrelazando.
0: Uh-huh.
5: Tienes primero igual página y media de el libro de la Aurora, salta a Claros del Bosque o a Del hombre y lo divino. Mezcla todo. Para el que es un lego en la materia, como era yo en aquel momento y sigo siendo hoy, pues se me hacía un poco extraño. Pero lo que da es ganas de seguir leyendo el libro, de encontrar los libros en los que se basa.
0: Uh-huh.
5: Comienza la introducción con estas palabras. Jesús Moreno Sanz. Todo el pensamiento de María Zambrano, de principio a fin, es una indagación filosófica y espiritual. Una quete, palabra francesa.
0: Uh-huh.
5: Una quete se por... casualidad, que quiere decir más o menos una búsqueda.
0: Sí, sí.
5: Leyendo los libros de medievales, la búsqueda del Santo Grial y todos los del ciclo artúrico,
0: uh-huh.
5: Usan la palabra quete, porque la mayoría están escritos en francés.
0: Uh-huh.
5: Acerca del alma perdida en Occidente, y con ella del mundo y la tierra. Las cuestiones cruciales que ella le planteará a esta singular forma de pensamiento podemos sintetizarlas en el haz de relaciones y la meditación entrecruzada con que lo aborda, entre el poder, el saber y el amor.
0: Uh-huh.
5: Y recalca esas palabras por en cursiva. María Zambrano no renuncia a la razón, al logos, sino que hace una crítica a una razón a medias, reduccionista y extendida de la vida, frente a la que irá suscitando una razón integradora, que será la que más o menos le ocupe en los años entre 1928 y 1936. Uh-huh. Una razón misericordiosa en los años de la guerra, del 37 al 39. Y durante la guerra civil también una razón armada que pasaría a ser mediadora en su madurez del año 1940 al 56. Uh-huh. Y finalmente una razón poética que se sustenta en las anteriores, que ya llegará con los libros Claros del Bosque, de la Aurora, que serán de los últimos que escriba. Se pregunta si lo que María Zambrano hace es, si lo que hace María Zambrano es o no es filosofía. ¿Qué relaciones establece su forma de pensar y su conocimiento con la filosofía, tal cual lo entendemos? En carta a Medardo Vitier, en 1951, le explica: no voy, sino que vengo de la filosofía. La filosofía es el purgatorio y hay que recorrerlo, yendo, viniendo, convirtiendo el laberinto en camino. Y ese ir y venir, como Ariadna sacando el hilo del laberinto, convirtiéndolo en un camino, es lo que ofrece a las razones académicas más al uso las mayores dificultades para entender esta forma de pensar.
0: Ya.
5: Es una forma de pensar. ¿Por qué la razón en la sombra? Porque no queda solo en la claridad. Ella piensa que la razón también está en las entrañas. Recuerda a Orfeo y Eurídice. Recordarás a Eurídice cómo le lleva Hades a los infiernos. Y Orfeo tiene que ir a intentar salvarla, a recuperarla.
0: Uh-huh.
5: Pues esa es una parte que ella la entiende así. No nos podemos quedar como filósofos solo en la corteza, en la parte externa. Tenemos que adentrarnos en las entrañas. Como haría Diótima de Mantinea, una filósofa que, según dice la historia, debió ser la que le enseñó la filosofía a Sócrates. Que Sócrates siempre presumía de que su forma de filosofar la había aprendido gracias a su madre, Partera.
0: Sí.
5: A ayudar a sacar de dentro, a sacar de las entrañas, a sacar de la sombra a la claridad. Más o menos entiendo yo que por ahí podría ir la cosa.
0: Uh-huh.
5: Empieza una presentación con unos poquitos textos que, si me permites leer.
0: Sí.
5: Uno es de los intelectuales en el drama de España, en el que nos dice: en cierto modo, mi adolescencia, la de María Zambrano, aún después de ser discípula del Sin Par, y dice sin ironía, Ortega y Gasset,
0: sí,
5: era política, fue la política. Quiero decir con ello que fue la forma de integrarme en la sociedad. ¿Integrarme? No. Integrarse en España uno no puede. En España no funciona el cálculo integral. Era sentirme vivir. Hasta hacía chistes matemáticos.
0: Ya.
5: De un texto inédito nos dice: núcleo inicial y nunca perdido, a mi parecer, es filosofía, poesía y religión. Mi obra, no tengo más remedio que llamarla así, tiene un sentido circular. Son como gajos de una naranja. No hay que mirarlo, pues, con criterios de primero, segundo y tercero. Es como un árbol cuyo germen o raíz no se pierde, aunque se ramifique. Y ya el último, de la Aurora, que es de los más recientes, creo que escribió en 1985, cuando ella estaba con una salud muy quebrantada, nos dice así: este esbozo de guía que aquí nos atrevemos con tanto temor a ofrecer a un eventual lector no puede ni intentar el ser una exposición sucesiva de algo que sucede en un tiempo común para todos, sino en tiempos que se van descubriendo para ocultarse enseguida, en instantes que muestran su encadenamiento mucho después, pasado mucho tiempo. Como si la misma razón no se ajustara al tiempo que se le ofrece tradicionalmente, sino viviendo en algunos otros tiempos. Y de alcanzar este propósito estaría más cerca del tiempo realmente humano y de todo cuanto de viviente conocemos que es múltiple. Y el ritmo, sustancia misma de la vida, si la vida la tuviera, sería polirrítmico, entrecruce de ritmos diferentes nacidos en distintos lugares y en distintos momentos. Y así te encuentras con muchísimas cosas, muchísimas razones, muchísimos pensamientos. Unos te hacen pensar en otras cosas, con unos no estás de acuerdo, con otros sí. Y así me hizo, pues, intentar buscar más de María Zambrano, otros libros. Uh-huh. Que estoy empezando poquito a poco.
0: Bueno, pues recuérdanos el título, el autor y la editorial, y así nos queda
5: la
0: claro.
5: La razón en la sombra, antología crítica de María Zambrano, y la edición a cargo de Jesús Moreno Sanz, en la editorial Siruela.
0: Bueno, va, es que ricasco, Ramón, y así como siempre, un placer. Gerarte, agur.
5: Agur, asier.
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Feria del Libro de Bilbao hasta el próximo día 7. Aprovechar todos estos días, autores, firmas. Carmen Torres. Domingo a las 7, nuestro querido Miquel, ahí estarán en la carpa de la feria. El lunes, Bernardo Achaga. También estará en Vivarreta Lorenzo Silva. El martes estarán Carmele Jaio, Eva Cosculluela, Nata Moreno. Y así hasta el día 8 en la Feria del Libro de Bilbao. Disfrutar, que la lectura nos acompañe y que dentro de esa lectura encontremos paz, luz. Bueno, la 1, Baguas, Sanjo, Asier, Mete y Inaugurado Sue. Bici, Bilboco, Ligura, Soca. Vidarte.

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